En estos días hemos estado memorizando la palabra de nuestro Dios en la segunda epístola del apóstol Pablo a los Corintios, en el capítulo 12 y el versículo 9. La escritura dice así: y me ha dicho, bástate mi gracia, porque mi poder se perfecciona en la debilidad. Por tanto, de buena gana me gloriaré más bien en mis debilidades, para que repose sobre mí el poder de Cristo. Dios bendijo al apóstol Pablo, dándole revelación divina, y muchos libros del Nuevo Testamento fueron escritos por él. Sin embargo, Dios también permitió un aguijón en su carne para que le haga recordar que el poder viene

0: Tristemente, solo aquellos que han estado presos son los que comprenden lo que la libertad realmente significa. ¿Y qué es la libertad? Es una virtud que muchas veces pasamos por alto o la damos por sentado. Pero no debería ser así. La libertad que Dios nos da al conocerle debiera llenarnos de asombro y de agradecimiento. Solo piensa en esto. Antes de entregarse a Cristo, usted iba camino al infierno. Su vida era gobernada por el príncipe de las tinieblas. Pero ahora, Cristo le ha liberado y le ha dado una vida nueva. ¿No le parece esto increíble? Así que disfrute de su libertad en Cristo.
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2: Debido a que nuestro énfasis está en la oración, voy a pedirte que oremos para que estos momentos sean transformados por Dios en momentos de confrontación con el viviente y verdadero Señor del universo. Y ahora, Padre nuestro, a quien tanto amamos y a quien le damos infinitas alabanzas, te damos gracias porque no solo vas a escuchar cada palabra que digamos hoy, sino que también vas a estar escuchando cada pensamiento que está en cada mente de quienes están escuchando. Y por lo tanto, oramos, oh Dios, para que esto se transforme en un momento santo y glorioso en el que compartas con nosotros tu carga por tu iglesia, y que podamos aprender a orar los unos por los otros. En el nombre de Jesús te lo pedimos. Amén. La oración es sin duda el medio más importante y poderoso del mundo. Solo imagina pensar que a través de la oración podemos ir y entrar en un país cerrado y orar allí por los misioneros, por los creyentes o los no creyentes. ¡Qué gran responsabilidad recae sobre nosotros al pensar que Dios nos ha dado ese privilegio! Mediante la oración podemos entrar en un apartamento de un edificio, podemos pasar por esa puerta cerrada y podemos orar por alguien que esté sufriendo una experiencia matrimonial insoportable y difícil, una relación que está cayéndose a pedazos. Podemos llegar allí por medio de la oración. A través de la oración podemos hablar e influir en los seres queridos que se han distanciado. Algunos de ustedes, quizás, tienen parientes y amigos que tal vez no les dirigen la palabra. Y a menudo te has preguntado a ti mismo, ¿qué es lo que puedo hacer? Sus corazones están tan duros, están llenos de tanta amargura. A través de la oración podemos llegar a sus vidas y podemos liberarlas para que puedan ser libres de deshacerse de su amargura y servirle a Dios. ¡Qué gran privilegio y qué gran responsabilidad! Si tú le echas una mirada a las oraciones de la Biblia, pronto descubrirás que las batallas se ganan o se pierden sobre la base de la oración. Un día, Josué estaba peleando contra un grupo de personas, un grupo de paganos llamados amalecitas. Siempre que Moisés levantaba la mano en alto, Josué ganaba y la batalla iba a su favor. Pero cuando Moisés dejaba de orar, entonces eran los paganos quienes empezaban a ganar. El poder de la oración. Cuando hojeas el Nuevo Testamento, encuentras que el gran énfasis está en orar por otros creyentes. Jesús dijo en Juan capítulo 17, «Yo ruego por ellos, no ruego por el mundo, sino por los que me has dado, porque son tuyos». Eso no significa que ninguno oró por el mundo, significa que ese no era su énfasis. Y ciertamente, en ese capítulo 17 de Juan, él no estaba orando por el mundo. Él dijo, «Señor, estoy orando por los que te pertenecen, porque son tuyos, y oro por ellos». Cuando te fijas en las oraciones del apóstol Pablo, encuentras que Pablo casi invariablemente estaba de rodillas orando por otros creyentes. Ahora bien, en el próximo mensaje se tratará la necesidad de orar por nuestras ciudades. Debemos orar por las ciudades y debemos orar por los inconversos. Pero en el Nuevo Testamento, el énfasis está en orar por los creyentes, porque Dios sabe que si los creyentes son como deberían ser, el mundo será impactado poderosamente con las buenas nuevas del Evangelio. Y algunas veces, cuando oramos por el mundo, es porque deberíamos estar orando por nosotros mismos. Realmente deberíamos dedicar nuestro tiempo a la oración porque somos el medio por el cual Dios toca el mundo. Ahora bien, ¿cómo podemos orar con eficiencia? ¿Cómo podemos orar de una manera tal que cuando escojamos una persona para la oración enfocada, veamos un cambio medible y realmente veamos el poder transformador de Dios? Hoy espero, a través de la palabra de Dios, que todos aprendamos cómo orar de esa manera. En primer lugar, tenemos que orar de acuerdo con la voluntad de Dios. Ahora bien, algunas veces oramos por cosas que no estamos seguros de que sean la voluntad de Dios. Y eso está bien, porque debemos orar por todo. Pero si quieres estar seguro de recibir una respuesta, si quieres estar absolutamente seguro de que lo que estás orando está precisamente en la mente de Dios, entonces necesitamos mirar las Escrituras para ver cuál es la voluntad de Dios y cómo deberíamos orar. Y ese es el tipo de oración de la cual quiero hablarte hoy. Quiero hablarte sobre la clase de oración que es tan bíblica, que es tan específica, que al final no tienes que agregar esa pequeña frase que dice, si es tu voluntad, porque esa va a ser una oración de acuerdo con la voluntad de Dios, el propio centro de su voluntad. En segundo lugar, debemos orar con las promesas de Dios. A veces escucho las oraciones y no quiero criticar la forma como las personas oran porque me doy cuenta de que no están hablando conmigo. Pero a veces escucho las oraciones y parece ser como si la gente estuviera poniendo a Dios al corriente de lo que está sucediendo en la tierra. Empiezan a decir, ahora Señor, tú sabes esto, y fulano de tal hizo esto. Y me pregunto a mí mismo, ¿acaso el Todopoderoso ya no sabe todo eso? ¿Él realmente necesita recibir un informe sobre lo que está sucediendo en el mundo? Creo que nuestro enfoque debe estar en las promesas de Dios, en el testimonio de Dios, en el poder de Dios y en afirmar el poder de Dios para una situación específica. No necesitamos informarle a Dios sobre lo que ha sucedido en el mundo. Ahora bien, amigo mío, es posible orar por las personas en profundidad, aunque no conozca sus circunstancias específicas o sus necesidades. De vez en cuando, he tomado el pequeño folleto del comité que tenemos en nuestra iglesia Moody, me refiero al comité ejecutivo, y me gustaría poder decir que lo que he hecho más a menudo, pero de vez en cuando, he orado por cada persona que aparece allí y los cónyuges de los integrantes del comité ejecutivo. Sabes que puedes orar con libertad y con una sensación de seguridad, aunque no conozcas las situaciones específicas por las cuales están pasando las personas que aparecen en ese folleto. Es porque sé que, bíblicamente, hay algunas cosas que son tan fundamentales, que son tan básicas, que puedo orar por cada cristiano, y curiosamente esas cosas no son simplemente fundamentales y básicas, sino que son las cosas más importantes por las cuales podríamos orar. Si alguna vez quieres saber cómo orar por mí, sencillamente escucha este mensaje, porque esta es la forma como realmente me gustaría que oraras por mí. Toma tu Biblia ahora y busca algunas oraciones. Son oraciones de acuerdo con la voluntad de Dios en Efesios capítulo 1, donde el apóstol Pablo oró por la gente en Éfeso. Si llegas al final del libro de Filipenses, lo pasaste. Tienes que regresar hacia la izquierda para encontrar el libro de Efesios. Fíjate en lo que Pablo dice en Efesios capítulo 1, versículo 16. No ceso de dar gracias por vosotros, haciendo mención de vosotros en mis oraciones, pidiendo que el Dios de nuestro Señor Jesucristo, el Padre de gloria, os dé espíritu de sabiduría y de revelación en un mejor conocimiento de Él. Mi oración es que los ojos de vuestro corazón sean iluminados, para que sepáis cuál es la esperanza de su llamamiento, cuáles son las riquezas de la gloria de su herencia en los santos, y cuál es la extraordinaria grandeza de su poder para con nosotros, los que creemos, conforme a la eficacia de la fuerza de su poder, el cual obró en Cristo cuando le resucitó de entre los muertos y le sentó a su diestra en lugares celestiales, muy por encima de todo principado, autoridad, poder, dominio y de todo nombre que se nombra, no solo en este siglo, sino también en el venidero. Y todo sometió bajo sus pies, y a él lo dio por cabeza sobre todas las cosas a la iglesia, la cual es su cuerpo, la plenitud de aquel que lo llena todo en todo. Busca ahora el capítulo 2 de Efesios, versículo 5, Aun cuando estábamos muertos en nuestros delitos, nos dio vida juntamente con Cristo. Por gracia habéis sido salvados, y con Él nos resucitó, y con Él nos sentó en los lugares celestiales en Cristo Jesús. Vamos a detenernos allí. Hoy hay muchas personas que tienen lo que se conoce como una mala autoimagen. Y la razón de esa mala autoimagen es que nuestra opinión sobre nosotros mismos está determinada en gran medida por lo que las personas importantes en nuestras vidas dicen acerca de nosotros. Así es como se forma nuestra autoimagen. Entonces, si te criaron en un hogar donde te decían que eras feo, que eras inútil, que eras un fracaso, que eras un tonto o cualquier otro tipo de adjetivos descalificativos, vas a tener la tendencia a crecer creyendo que lo que otros han dicho de ti es verdad, y actuarás de una manera tal que cumpla con lo que te han dicho, porque fundamentalmente eso es lo que tú crees que eres. Ahora bien, es de imaginar que el apóstol Pablo, cuando se arrodilló para orar por el pueblo de Éfeso, oró para que ellos pudieran ver sus vidas a través de los ojos de Dios, porque esa es la respuesta definitiva a esos mensajes negativos, esas malas autoimágenes que tiene la gente. Y lo que estaba diciendo era, si te vieras a ti mismo a través de los ojos de Dios, verías en primer lugar que Jesucristo está elevado sobre todo principado, sobre todo poder, sobre todo nombre que se nombre no solo en este mundo, sino también en el mundo venidero. Entenderías el triunfo de Jesucristo y entonces también entenderías que Dios nos puso legal y judicialmente en Él para que hoy estemos sentados con Él en los lugares celestiales en Jesucristo, junto a la diestra de Dios. Eso es lo que dice el texto. Entonces, eso significa dos cosas. Primero, significa autoridad. Hay cuatro palabras que el apóstol Pablo usó aquí para hablar acerca de eso. Él dice, por ejemplo, en el versículo 19, ¿y cuál es la extraordinaria grandeza de su poder? Aquí está una de las palabras, para con nosotros, los que creemos, conforme a la eficacia. Esa es otra palabra para poder. Jesús está por encima de todo. A menudo también hablamos de eso, ¿verdad? Decimos de Él, Él se elevó alto en la organización o Él está en lo alto. Nos referimos a la autoridad. Querido amigo mío, ¿no es maravilloso saber que cuando oramos, le oramos a Jesús, quien está por encima de toda autoridad y todo poder? E inclusive, cuando aprendemos a orar los unos por los otros, siempre todo está bajo la soberanía de Cristo. Él cree que Él tiene el control e incluso cuando llegamos a su presencia, es siempre con la esperanza y el conocimiento de que Él está escuchando. Y por lo tanto, que su voluntad se está cumpliendo. El ministerio Correr para Ganar existe para animarte en tu andar con Dios. Existe para llevar a otros a una fe simple en Jesucristo a fin de que ellos también puedan comenzar el viaje para llegar hasta la meta. Y esa es siempre nuestra oración.
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0: Esta es la hora en RRI.
1: Son las 19 horas, 29 minutos.
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2: En Daniel capítulo 9, verso 25, se habla del Mesías, príncipe, y en Daniel capítulo 9, verso 26, se hace referencia al príncipe romano que habría de venir. Y Daniel dice que el príncipe que ha de venir no solo destruirá la ciudad y el templo, también firmará un pacto con Israel.
3: Este príncipe probablemente saldrá de una Europa unificada. El imperio romano resurgirá y de él saldrá un líder global. La Biblia lo identifica como el hombre de pecado, la bestia, el depravado. Será el anticristo quien firmará un pacto de paz con Israel por 7 años. Para ese tiempo, Israel estará acorralado esperando al Mesías. Lo paradójico es que ellos no aceptaron al verdadero príncipe de paz, a Jesús, pero aceptarán al falso príncipe, el anticristo. En el Evangelio de Juan están registradas las siguientes palabras de Jesús: "Yo he venido en nombre de mi Padre y no me recibís. Si otro viniera en su nombre, a ese recibiréis".
2: Parece que en la actualidad la gente busca un Jesús políticamente correcto y no uno espiritualmente veraz. Esa clase de Jesús podrá hacer lo que quiera, pero no es el Jesús bíblico. Hola, qué gusto tenerle con nosotros en esta nueva edición de El Amor que Vale. Mi nombre es Irving Ravelo. Cuando el tiempo se agota, es el nombre del estudio de hoy en su segunda parte. Y listo para comenzar, está el doctor Adrián Rogers en la voz del pastor Lenín de Llanón.
3: Desde el programa anterior estamos estudiando un mensaje profético basándonos en el libro de Daniel, capítulo 9, versos del 20 al 27, y con el apoyo de muchos otros pasajes bíblicos relacionados con esa profecía. Y de acuerdo a la porción de Daniel 9, de los versos 20 al 27, ya hemos visto algunos puntos importantes. Primero, que hay un tiempo determinado. Segundo, a quienes fue dada la profecía. Tercero, que hay un lugar seleccionado. Y cuarto, que hay un propósito determinado. Bien, sigamos adelante. Ahora ponga atención a lo siguiente. Cuando Jesús se acercaba a Jerusalén, hizo algo al parecer incomprensible. Busque Lucas 19:41. Y cuando llegó cerca de la ciudad, lloró sobre ella diciendo: "Oh, si tú también conocieses, a lo menos en este tu día, lo que es para tu paz. Mas ahora están encubiertos tus ojos". Jesús lloró porque su pueblo estaba ciego al significado profético de su entrada en Jerusalén. El conteo comenzó con la restauración y reconstrucción de Jerusalén hasta la venida del Mesías Príncipe. Pero Dios detiene la cuenta regresiva. Regresemos a Daniel 9:26, y después de las 72 semanas, se quitará la vida al Mesías. O sea, después de estas 72 semanas de años de cumplimiento profético, le quitarían la vida al Mesías. Mi amigo, aquí se está hablando de la crucifixión, pero note esa pequeña frase en Daniel 9:26, "mas no por sí". Habla de los sufrimientos y de la muerte de Cristo en la cruz. Daniel profetizó la crucifixión del Hijo de Dios, así como lo había hecho Isaías cuando escribió: "Por cárcel y por juicio fue quitado, y su generación, ¿quién la contará? Porque fue cortado de la tierra de los vivientes". Daniel dice que se quitará la vida al Mesías, mas no por sí. Quiere decir que le quitarán la vida no por algún pecado que hubiere cometido, sino que murió por los pecados de todos nosotros. Y cuando Daniel vio no solamente que el Mesías vendría exactamente a tiempo y que sería rechazado y crucificado, también vio la ciudad de Jerusalén destruida por los romanos. Daniel 9:26. "Y el pueblo de un príncipe que ha de venir destruirá la ciudad y el santuario, y su fin será con inundación, y hasta el fin de la guerra durarán las devastaciones. ¿Qué quiere decir todo esto? Que Daniel vio a Jerusalén destruida. En Lucas 21:6 Jesús dijo: en cuanto a estas cosas que veis, días vendrán en que no quedará piedra sobre piedra que no sea destruida. Si usted va a Jerusalén en nuestros días, podrá ver las ruinas del templo. No hay ni una sola piedra en el templo del tiempo de Cristo, pero si mira hacia el valle, podrá ver las enormes piedras que eran parte del templo y que están ahí como testimonio exacto del cumplimiento de las profecías. Recuerde que Dios detuvo la cuenta regresiva para atender lo relacionado con su pueblo Israel. Cuando Israel rechazó y dio la espalda al Mesías Príncipe, el reloj divino comenzó nuevamente a su tic-tac para marcar un indeterminado periodo de guerra y desolación conocido como el tiempo de los gentiles. Al respecto, el verso clave es Romanos 11:25. Porque no quiero, hermanos, que ignoréis este misterio, para que no seáis arrogantes en cuanto a vosotros mismos, que ha acontecido a Israel endurecimiento en parte hasta que haya entrado la plenitud de los gentiles. O sea que mucha gente será salvada durante ese tiempo de los gentiles, pero no sabemos cuándo será. Entonces, ¿qué es lo que va a determinar el tiempo del regreso de Jesús y el rapto de la iglesia? Cuando su novia esté completa. Cuando se cumpla totalmente el tiempo de los gentiles. Cuando pastores, misioneros y convencidos creyentes cristianos en general difundan por todo el mundo el mensaje de Juan 3:16, y hombres, mujeres, niños, niñas, jóvenes y jovencitas, adultos y ancianos acepten a Jesucristo como su Salvador personal, entonces su novia, la iglesia, estará completa. Ha acontecido a Israel endurecimiento en parte hasta que haya entrado la plenitud de los gentiles. Hemos hablado del conteo de la cuenta regresiva y de la suspensión de la cuenta regresiva. ¿Cuándo comenzará el conteo nuevamente? Cuando el rapto o arrebatamiento sea una realidad. Daniel 9:27 dice: y por otra semana confirmará el pacto con muchos. ¿Quién es el que va a confirmar por una semana más el pacto con muchos? Recuerde que aquí se está hablando de una semana de 7 años. En el verso 26 se menciona al príncipe que ha de venir para destruir la ciudad y el santuario. ¿Quiénes destruyeron la ciudad y el templo? Los romanos, en el año 70 después de Cristo. El príncipe que ha de venir no se refiere al Mesías príncipe. Aquí se mencionan dos príncipes. En Daniel 9:25 se habla de Mesías príncipe y en Daniel 9:26 se hace referencia al príncipe romano que habría de venir. Y Daniel dice que el príncipe que ha de venir no solo destruirá la ciudad y el templo, sino que firmará un pacto con Israel. Este príncipe probablemente saldrá de una Europa unificada. El imperio romano resurgirá y de él saldrá un líder global. La Biblia lo identifica como el hombre de pecado, la bestia, el depravado. Será el anticristo quien firmará un pacto de paz con Israel por 7 años. Para ese tiempo, Israel estará políticamente acorralado, esperando al Mesías. Lo paradójico es que ellos no aceptaron al verdadero príncipe de paz, a Jesús, pero aceptarán un falso príncipe, el anticristo. Busque Juan 5:43, palabras de Jesús. Yo he venido en nombre de mi Padre y no me recibís. Si otro viniere en su propio nombre, a ese recibiréis. Este príncipe que vendrá hará la paz con Israel por 7 años. Después de que la iglesia haya sido arrebatada, la cuenta regresiva en el reloj de Dios comenzará nuevamente, iniciándose la última semana de 7 años. Pero justo en la mitad de esos 7 años, el anticristo traicionará a Israel y quebrantará, romperá el pacto de paz. Daniel 9:27 dice: y por otra semana confirmará el pacto con muchos. A la mitad de la semana hará cesar el sacrificio y la ofrenda. Eso quiere decir que el templo será reconstruido y ofrecerán sacrificios en el templo. Si usted va a Israel, puede visitar un centro educativo muy especial en donde a los jóvenes estudiantes se les enseña cómo hacer sacrificios de animales. Ya tienen los utensilios necesarios para el templo, están confeccionando las ropas que los sacerdotes deben vestir y con la ayuda de modernas computadoras están estudiando las genealogías de miles de jóvenes para saber quiénes descienden de la tribu de Leví para tener el derecho bíblico de ofrecer esos sacrificios. Este príncipe que vendrá hará un pacto de paz con Israel por 7 años. El templo será reconstruido, los animales serán sacrificados y los judíos creerán que el anticristo es en verdad el Mesías. Pero a los 3 años y medio de haber firmado el pacto, el anticristo se presentará en el templo y dirá: suficiente de este embuste llamado religión. ¿Quieren adorar a Dios? Pues adórenme a mí porque yo soy Dios. Y la Biblia dice que el anticristo vendrá al templo y dirá que es Dios. En ese momento los judíos se darán cuenta que han sido no solo engañados, sino traicionados. Y se negarán a adorar a este falso príncipe de paz, lo cual hará que el anticristo desate toda la furia del infierno contra ellos. Busque Daniel 12:1. En aquel tiempo se levantará Miguel, el gran príncipe que está de parte de los hijos de tu pueblo, y será tiempo de angustia, cual nunca fue desde que hubo gente hasta entonces. Pero en aquel tiempo será liberado tu pueblo, todos los que se hallen escritos en el libro. ¿Sabía que Jesús habló sobre esto? Busque Mateo 24:15. Jesús está hablando de las señales antes del fin y dice: por tanto, cuando veáis en el lugar santo la abominación desoladora de que habló el profeta Daniel, el que lee entienda. Bueno, yo espero que usted que está oyendo entienda. Jesús también habló de un tiempo de gran tribulación. Verso 21. Porque habrá entonces gran tribulación, cual no ha habido desde el principio del mundo hasta ahora, ni la habrá. Pero ahora note la importancia de lo que Jesús añadió en el verso 22. Y si aquellos días no fueren acortados, nadie sería salvo. Mas por causa de los escogidos, aquellos días serán acortados. Pero Dios interviene. ¿Y cómo lo hace? Él viene a llevarse a su iglesia. Ese es el rapto. Y ese es el momento en que el reloj de Dios comienza nuevamente su cuenta regresiva por 7 años más hasta que se completen los 490 años. Y entonces llegará la época más oscura para Israel y Jerusalén. Luego el Rey del Cielo, el Señor Jesús, descenderá con su iglesia en poder y gran gloria. Y el príncipe romano tendrá que enfrentar al Mesías príncipe. Bien vale decir que el infernal 666 se enfrentará con el celestial 777. Mientras tanto, nosotros, ¿qué debemos hacer? Primordialmente, dar gracias a Dios. Yo no sé qué hará usted con todo este estudio profético, pero por lo menos a mí me ayuda cuando leo los periódicos o escucho las noticias. Puedo ver las cosas a través de los lentes de la palabra de Dios. Me ayuda a ver cómo Dios meticulosamente, maravillosamente, exactamente señala el tiempo preciso de la venida del Mesías Príncipe. Y cómo Daniel, siglos antes de que Jesús viniera a esta tierra, profetizó la crucifixión de Jesús y la destrucción de Jerusalén. No en vano la Biblia es un libro tan maravilloso. Y la Biblia me dice que Dios está en control de todo. Y esto me da gran esperanza para la nación judía y para el pueblo judío, a quienes amo entrañablemente. Tengo una afinidad especial en mi corazón para el pueblo judío, porque Dios tiene un gran y glorioso futuro para su nación y su gente, aunque lo que pasa actualmente en la Tierra Santa nos haga pensar todo lo contrario. Recuerde, Dios no se ha olvidado de su gente, a quienes considera la niña de sus ojos. Y estoy seguro que muchos me estarán preguntando, Pastor Rogers, ¿cuándo es que Cristo regresará? Estamos viviendo en un periodo de tiempo que es una especie de receso para los judíos en lo que a profecía bíblica se refiere. Y aunque el apóstol Pablo en Romanos 11:25 dice que ha acontecido a Israel endurecimiento en parte hasta que haya entrado la plenitud de los gentiles, eso no significa que los judíos no puedan salvarse. Jesús retornará cuando se cumpla el tiempo de los gentiles, y eso puede suceder en cualquier momento, por la mañana, al mediodía o a la medianoche. Sea que el cielo esté despejado o esté lleno de oscuras nubes, Jesús descenderá del cielo en la magnificencia de su gloria para recibir a los suyos en el aire. Entonces se hará realidad lo que un cantautor cristiano dice: ¡qué gozo, qué delicia el ir al cielo sin morir, sin ninguna enfermedad y dolor sentir, sin lágrimas de tristeza que derramar y en las nubes para siempre con Jesús estar! Espero que usted haya saboreado espiritualmente este estudio bíblico profético, y todo pastor o laico o estudiante que estudia profecía debe hacerlo con un espíritu de humildad, porque no creo que nadie entiende absoluta y totalmente las profecías bíblicas. Pero cuando Jesús regrese, creo que diremos: ahora, Señor, lo entiendo. Yo personalmente prefiero que me pongan en el comité de bienvenida y no en el comité de programación, a fin de estar listo para la esperanza bienaventurada de la segunda venida del Señor. ¿Cuántos de ustedes, amigos oyentes, podrían decirme: Pastor Rogers, sé que si el rapto sucediera ahora mismo y la trompeta sonara y la voz del arcángel se hiciera escuchar aquí en donde estoy y Jesús apareciera en toda su gloria y majestad, sé que estoy listo para ese encuentro, sé que soy salvo, pero si él no viniera, pero me llama a su presencia este momento, y estoy listo a morir porque sé que soy salvo, no debido a nada bueno en mí, sino a todo lo bueno en él, estoy listo para ir a mi mansión celestial, ya sea por muerte o por arrebatamiento. Creo en el Señor Jesucristo, me he arrepentido de mis pecados, Él me ha ayudado a dar un giro de 180 grados a mi vida, y el Espíritu de Dios da testimonio a mi propio espíritu de que soy hijo de Dios. Si usted puede decirme eso, doy gracias a Dios por usted, porque ya es salvo o salva, y es mi hermano o hermana en la fe bendita que nos une en Jesucristo. Pero si usted honestamente no pudo decir esas palabras, eso significa que usted aún no tiene una relación personal con Dios por medio de su Hijo, el Señor Jesucristo. Y al no tenerla, significa que no se ha arrepentido de sus pecados. Y si no se ha arrepentido de sus pecados, no tiene el perdón de Dios. Y si no tiene el perdón de Dios, está perdido espiritualmente. Pero Dios no quiere que sea así. Dios le ama profundamente y quiere salvarle. Su promesa es: todo aquel que invocare el nombre del Señor será salvo. Le invito a orar una sencilla oración. Ore usted con sus propias palabras, pero dígalas con fe, con sinceridad, con honestidad. Dios ve y conoce la motivación de su corazón. Haga que su oración sea un reflejo de lo que hay en su corazón. Ore y diga: Señor Jesús, te invito a que vengas a morar en mi corazón ahora mismo. Perdona mis pecados, límpiame, sáname y sálvame. Te necesito, Señor Jesús. Te agradezco profundamente el que hayas muerto por mis pecados en la cruz del Calvario para pagar el enorme precio de la culpa de mis pecados. Por favor, hazme la clase de persona que tú quieres que sea. Ayúdame para que jamás me avergüence de ti. Ayúdame para que yo no sea una vergüenza para ti o tu bendita palabra, a pesar de las circunstancias o de las consecuencias. Y porque tú moriste por mí, yo quiero vivir desde ahora para ti. Hazme un instrumento digno, útil y de bendición en tus manos. Con gratitud lo pido en tu santo nombre. Amén. Si usted oró de esa manera y tomó una decisión espiritual, le invito para que tenga la amabilidad de escribirnos contándonos al respecto. Nosotros anhelamos ser parte de su gozo espiritual y recuerde que cuando nos escriba, su carta no solo será de ánimo y bendición para nosotros y este nuestro Ministerio de Estudios Bíblicos Radiales, sino que también nos dará la oportunidad y privilegio de orar por usted y su decisión de ser un creyente seguidor en el Señor Jesucristo.
4: Si de corazón oró para recibir a Jesucristo como su Señor y Salvador, qué gozo será saberlo. 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
4: Rebeca de Moravia, Costa Rica, comparte: gracias por su labor para con el Padre. Sus mensajes me llegan al corazón y me alientan a seguir adelante. Rebeca, agradecemos a Dios el poder serle de bendición.
2: Oscar agradece: doy gracias al Señor por el Dr. Adrian Rogers, porque sus predicaciones de la palabra son como la luz revelada de la palabra del Señor Jesucristo. Es como si a uno le abrieran el entendimiento. Muchas gracias. Gloria a Dios, Oscar. E invite por favor a otros a escucharnos.
4: Desde Venezuela, Rosa nos escribió: me encanta escuchar al hermano Adrian Rogers. He escuchado casi todos los mensajes y no saben cuánto me he gozado porque el Señor los usa de una manera tan maravillosa. Soy un oyente que tenía muchas dudas. A través de sus mensajes, el Señor ha sido tan misericordioso que me ha hablado de tal manera que no saben cuán compungido está mi corazón. Rosa, gracias por compartirnos su testimonio.
2: Nos gozamos muchísimo cuando recibimos su correspondencia. Por ello, por favor, escríbanos y háganos saber cómo el Señor Jesús le edifica a través de El Amor que Vale. 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Nuevamente, nuestro número estadounidense es el 901-382-7900. 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O escríbanos a El Amor que Vale, P.O. 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Y como siempre, muy contento de que nos hayas sintonizado en esta nueva emisión de El Amor que Vale. Mi nombre es Irving Ravelo. Oramos que este mensaje le haya bendecido y ayudado a comprender más que Jesucristo es verdaderamente el amor que vale.

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0: Esta es la hora en RRI. Son las 20 horas. 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
1: Saludos, queridos amigos. Hoy es viernes 25 de septiembre. Saludos de parte de todo el equipo de RRI. Como cada día, salimos al aire para compartir con usted las Escrituras, la enseñanza en la palabra de nuestro Dios. Hoy tendremos una edición de La Biblia Responde a partir de las 4 de la tarde, hora de Perú. Le invitamos a unirse con nosotros en este diálogo, procurando que la palabra de Dios sea la que guíe nuestras respuestas y nuestra manera de pensar. Y hoy el tema que vamos a tratar es sobre el cristiano y la política. Se acerca a elecciones aquí en el Perú y cada cierto tiempo se ejerce esta responsabilidad en todos los países que tienen un gobierno democrático. Pero ¿cuál es la posición que el cristiano debe tener sobre la política? No solamente el hecho de votar, sino su participación dentro de los gobiernos, sea como una autoridad o también como un trabajador. Eso es lo que hablaremos hoy y tendremos un invitado especial que nos acompañará en este diálogo. Bueno, queremos animarle a participar con sus preguntas y también con sus comentarios. Recuerde que en este mes de diciembre tendremos dos días muy especiales celebrando 17 años de estar en el aire. Así que separe los días 8 y 9 de diciembre. Más adelante estaremos dando mayor información sobre estas actividades.
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En estos días hemos estado memorizando la palabra de nuestro Dios en la segunda epístola del apóstol Pablo a los Corintios, en el capítulo 12 y el versículo 9. La escritura dice así: y me ha dicho, bástate mi gracia, porque mi poder se perfecciona en la debilidad. Por tanto, de buena gana me gloriaré más bien en mis debilidades, para que repose sobre mí el poder.

Testamento fueron escritos por él. Sin embargo, Dios también permitió un aguijón en su carne para que le haga recordar que el poder viene

0: solo un minuto.
1: ¿Qué es un testimonio? Algunos creyentes creen que simplemente una breve explicación de la manera como Dios ha trabajado en sus vidas. Aunque eso puede ser verdad, nuestro testimonio es mucho más que una corta historia. Un aspecto importante de nuestro testimonio es nuestro carácter, que debe incluir un espíritu de obediencia. Otro aspecto de nuestro testimonio es nuestra conducta. La manera como actuemos debe confirmar lo que somos en Cristo. Por último, una tercera parte de nuestro testimonio son nuestras palabras. Cuando nuestro carácter, conducta y palabras no se corresponden con quienes somos en Cristo, ponemos obstáculos a nuestra capacidad de alcanzar a otros con el Evangelio. Un testimonio puede marcar la diferencia entre la duda y la fe en la vida de un no creyente.
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El Señor Jesús es el fundamento de su iglesia y no uno de sus apóstoles. Quiere decir que la iglesia es construida espiritualmente sobre su persona y su verdad. El Señor Jesús afirmó: "Y yo también te digo que tú eres Pedro, y sobre esta roca edificaré mi iglesia, y las puertas del Hades no prevalecerán contra ella". Previamente a esta afirmación, el apóstol Pedro había declarado por revelación del Padre: "Tú eres el Cristo, el Hijo del Dios viviente". Es en base a esta verdad que el Señor Jesucristo declara el inicio de su iglesia, la cual sería edificada sobre su propia persona. Por esta razón, la iglesia de Cristo es indestructible y nada prevalecerá contra ella. ¿Eres tú parte de la iglesia de Cristo?

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2: Son muchos los que se preguntan por qué, cuando enfrenten una tragedia o una muerte de una persona querida, un ser conocido. Otros quizás se pregunten, bueno, ¿qué fue lo que produjo la muerte de esa persona? El apóstol Pablo aborda preguntas similares en su primera epístola a los Tesalonicenses, capítulo 4, especialmente los versos 13 al 18. Usted, si quiere estudiar y leer este pasaje, recomiendo que lo lea varias veces y que, si puede, anote los temas que va descubriendo mientras lee 1 Tesalonicenses, capítulo 4, versos 13 al 18. Después de clasificar el contenido de esta epístola en grupos, yo identifiqué tres agrupaciones. Cosas que tienen que ver con nuestra mente. Segundo, que tienen que ver con nuestros sentimientos. Y por último, los que tienen que ver con nuestra voluntad. Enseguida, yo hice un bosquejo basado en lo que hemos encontrado en este pasaje de primera epístola de los Tesalonicenses, capítulo 4, versos 13 al 18. Como título yo le puse Nuestra esperanza frente a la muerte. Luego noté tres subtítulos. Nuestra esperanza está basada en hechos reales. Segundo, nuestra esperanza reconoce nuestros sentimientos. Tercero, nuestra esperanza apela a nuestra voluntad. Y al amplificar estas verdades anoté lo siguiente. Nuestra esperanza está basada en un hecho histórico. Sí, Jesucristo vino al mundo, murió y resucitó. Dios promete que todos los creyentes en Cristo resucitarán cuando Cristo vuelva otra vez en su gloria. Pablo no quería que los cristianos ignoraran este glorioso evento venidero. En cuanto a nuestra esperanza y nuestros sentimientos, mencioné que es perfectamente natural que derramemos lágrimas ante la muerte de un ser querido. Pero nuestro dolor es aliviado cuando reconocemos el destino eterno que le aguarda a todo creyente en Cristo. En cuanto a cómo nuestra esperanza afecta a nuestra voluntad, yo tomé nota de que debemos creer en lo que Dios ya ha provisto para nosotros. Nuestra esperanza también es alentada por la fe de personas que nos acompañen y que afirmen estas mismas verdades con nosotros y ante nosotros. Resumiendo, la mejor manera de prepararnos para nuestra propia muerte o la de otra persona es creer en Jesucristo y apoyar a esas personas a tomar el paso de fe. Entonces, juntamente con ellos, podemos enfrentar la muerte con esperanza firme y bien fundamentada en las promesas de Cristo como nuestro Salvador y Señor.

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1: Hermano casado, le hago unas preguntas. ¿Cómo va su relación con su esposa? ¿Cómo va su matrimonio? ¿Va bien? ¿Hay mucha armonía en su hogar? ¿Cómo están sus hijos? ¿Responden bien a su liderazgo? ¿Obedecen su palabra? ¿Obedecen a su esposa, su madre? ¿Aman a Cristo? ¿Leen su Biblia? ¿Tienen sus devocionales? ¿Su esposa tiene su devocional cada día? ¿Tiene usted su devocional cada día? Usted es el líder de su hogar. Dios le ha puesto donde está y es responsable por tomar el timón del barco de su hogar y dirigir el barco directamente hacia la voluntad de Dios. Usted es el líder. Dirige bien a su hogar.

0: Esta es la hora en RRI.
1: Son las 20 horas, 30 minutos.
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0: En Gálatas 2:4, el apóstol Pablo dice: y esto, a pesar de los falsos hermanos introducidos a escondidas, que entraron para espiar nuestra libertad que tenemos en Cristo Jesús para reducirnos a esclavitud. Bienvenido a través de la Biblia, el programa donde conocemos a Dios en su palabra. Soy su anfitrión, Heiel Ortiz, y hoy nuestro maestro Samuel Montoya nos contará más sobre cómo podemos protegernos contra los falsos hermanos y en particular contra los falsos maestros mientras estudiamos el libro de Judas en el Nuevo Testamento. Antes de iniciar nuestro estudio bíblico de hoy, quiero compartir con ustedes algunos testimonios que hemos recibido. El primero es de Anabel en España. Ella nos dice: hace poco los conocí por medio de una de mis hermanas que lleva años preparándose con ustedes y la verdad estoy aprendiendo mucho. Son una tremenda bendición. Súper explicado, claro, preciso. Quiero cada día aprender más y más. Que Dios les siga llenando de sabiduría. Muchas gracias. Y este último que quiero leerles que nos envió Betsy desde Venezuela. Gracias por este programa tan importante. Han sido de gran ayuda. A través de ustedes he aclarado dudas, entendimiento y sabiduría. Hacen cada día de mi existencia mucho mejor. Gracias por existir. Damos gracias a Dios por mostrarnos su obra a través de su palabra en la vida de quienes escuchan y estudian con nosotros. Para nosotros es un motivo de mucho gozo y alegría. Recuerde que usted también puede compartir con nosotros su testimonio escribiéndonos un correo electrónico a atv@transmundial.org. atv@transmundial.org. Iniciemos nuestro tiempo en oración. Padre Celestial, estamos agradecidos de que podemos estudiar tu palabra que nos ayuda a identificar la mentira y poder abrazar la verdad y estar con aquellos que practican la verdad. Ayúdanos a entender y comprender lo que tienes para nosotros en el día de hoy. En el nombre de Jesús oramos. Amén. Y ahora, abra su Biblia o encienda su Biblia en el libro de Judas en el Nuevo Testamento, específicamente en el versículo 4, porque iniciamos nuestro recorrido bíblico de hoy con las enseñanzas del Dr. McGee en la voz de nuestro maestro Samuel Montoya.
2: Continuamos hoy, amigo oyente, nuestra marcha por esta pequeña epístola del apóstol Judas. En nuestro programa anterior no pudimos concluir el asunto que estábamos tratando. La razón es que el versículo 4 es un versículo tremendo, y allí se nos dice que hay ciertas personas que han entrado a la iglesia de una manera encubierta. Estos hombres se han introducido aparentando creer una cosa, pero en sus corazones creían una cosa completamente diferente. Es decir, que exteriormente ellos habían cambiado. Ellos se habían transformado en algo que no son en realidad. Pretendían ser ministros de luz, pero en realidad eran ministros de Satanás. Y estos, dice aquí Judas, han entrado encubiertamente los que desde antes habían sido destinados para esta condenación. Es decir, que ya se había escrito en cuanto a ellos antes. Ahora, en nuestro programa anterior nos referimos a diversos pasajes de las Escrituras que indican eso y amplifican lo que hemos visto aquí. Y demuestran que otros escritores en las Escrituras habían mencionado esto también. Sin embargo, no creemos que hayamos mencionado en aquella ocasión lo que dijo Simón Pedro en su segunda epístola, capítulo 2, versículo 1. Allí leemos: pero hubo también falsos profetas entre el pueblo, como habrá entre vosotros falsos maestros que introducirán encubiertamente herejías destructoras y aún negarán al Señor que los rescató, atrayendo sobre sí mismos destrucción repentina. La prueba final, la prueba que es de fuego aquí, es la enseñanza en cuanto a la persona del Señor Jesucristo. Si esa persona niega la deidad de Cristo, entonces usted puede descartarlo inmediatamente. Y uno tiene que tener mucho cuidado en cuanto a este asunto de la deidad de Cristo, porque hay muchas facetas en las cuales ellos pueden negar la deidad y dar la impresión de que en realidad están creyendo en Él como el Salvador del mundo. Así es que tenemos que tener mucho cuidado en el presente. Ahora, no solo queremos citar lo que dice el apóstol Pedro en su segunda epístola, sino que en la segunda epístola del apóstol Pablo al joven predicador Timoteo, en el capítulo 3, versículos 5 y 6, después de mencionar Pablo el tipo de hombres que vendrían en el futuro y dar una larga lista de calificativos, dice en los versículos 5 y 6 en cuanto a ellos que tendrán apariencia de piedad, pero negarán la eficacia de ella. A estos evita. Porque de estos son los que se meten en las casas y llevan cautivas a las mujercillas cargadas de pecados, arrastradas por diversas concupiscencias. En nuestro programa anterior presentamos una advertencia y quizá nos hayamos creado ciertos problemas por lo que dijimos entonces. Y queremos expresar nuestra idea claramente. No es que vamos a retractarnos de lo que hemos dicho, sino que queremos ser bien comprendidos. Creemos que uno de los grandes movimientos de nuestros días, y ha habido varios que han tenido lugar fuera de la iglesia, es este tremendo movimiento de estudio de la palabra de Dios por las mujeres. En muchos lugares se están desarrollando en el presente clases de estudio bíblico para las mujeres y le damos las gracias a Dios por eso. Pero lo que queremos señalar es lo siguiente, amigo oyente, que en toda la historia de la iglesia nunca ha habido una mujer que sea teóloga. Esto es algo muy extraño, por cierto. Sin embargo, debemos destacar que en la mayoría de las sectas que existen, los líderes son mujeres, y en algunos casos, los oradores también son mujeres. Y también es cierto que en muchos casos, ellas han ocupado una posición prominente en muchas de las herejías que han entrado en la iglesia. Queremos presentar esto de una manera muy clara. Y es nuestra impresión, y no queremos decir que somos una autoridad en este campo en particular, pero la mujer ha sido construida, por así decirlo, de una manera mucho más delicada que el hombre. Tiene una sensibilidad mucho más fina que el hombre. Tiene una percepción mucho más clara que el hombre. Uno puede ir a una reunión y cuando sale, la esposa ha notado cosas que uno no ha notado. Y es que ellas parecen tener cierta percepción que nosotros los varones no tenemos. Ahora, debido a esto, un instrumento fino se encuentra en peligro de ser desviado, llevado por un camino equivocado. Uno siempre tiene que tener más cuidado con el reloj de pulsera que con el motor de un automóvil, porque el reloj es un instrumento más fino, mucho más delicado que el motor del automóvil. Uno trata al automóvil bastante duro, por cierto, y opinamos que esa es la razón por la cual existe ese peligro que ha sido expresado por varios ministros de la iglesia, de que esos movimientos femeninos se constituyen totalmente fuera de la iglesia y no cooperen con la iglesia para nada y funcionen completamente separados de la iglesia. En primer lugar, creemos que eso demuestra el fracaso de la iglesia local, y el fracaso de la iglesia local ha provocado que se formen estos movimientos que tienen lugar fuera de ella, como el movimiento entre los jóvenes. También vemos esto en radio. Actuamos principalmente fuera de la iglesia local. Cuando es posible, tratamos de colaborar con la iglesia local y creemos que todos estos movimientos también deberían trabajar con la iglesia local. Si es una iglesia que tiene su base en la Biblia, una iglesia que cree en la Biblia, debemos trabajar junto con ellos. Así es que existe este grave, este serio peligro en el presente. De modo que esta es una advertencia que el apóstol Pablo está presentando. Existe un gran peligro de que estos falsos maestros entren por una puerta lateral, y creemos nosotros que cualquier movimiento que el Espíritu de Dios parezca estar bendiciendo en el presente necesita ser observado muy cuidadosamente, porque existe la posibilidad de que Satanás se meta por la puerta lateral. Y si usted cree que él se va a presentar como Satanás, pues usted está equivocado, amigo oyente. Sus ministros se presentan como ministros de luz, y debemos tener mucho cuidado con ellos. Nosotros presentamos esa advertencia continuamente por radio. Necesitamos tener cuidado con toda la gente que trabaja en radio. Usted quizá nos ha escuchado decir en ocasiones que uno debe investigar los programas radiales, debe conocer en cuanto a ellos antes de apoyarlos o de sustentarlos. Creemos que esto es algo muy importante. Y el apóstol Pablo dice en su epístola a los Gálatas, capítulo 2, versículo 4, Y esto a pesar de los falsos hermanos introducidos a escondidas, que entraban para espiar nuestra libertad que tenemos en Cristo Jesús, para reducirnos a esclavitud. Amigo oyente, nosotros debemos proteger cada movimiento que consideremos una bendición en el presente. Esas organizaciones que están fuera de la iglesia pueden apartarse, pueden desviarse, porque están ministrando en realidad a aquellos que están esperando entrar por la puerta lateral. No van a entrar por la puerta principal. Creemos que es algo insensato cuidar la puerta principal porque ellos no están entrando o no están buscando entrar por allí, sino que están tratando de entrar por la puerta lateral. Y estos hombres se caracterizan por una cosa: son hombres impíos. Ellos dejan a Dios por fuera en sus propias vidas. Eso fue lo que sucedió con un hombre que enseñaba la Biblia, y un matrimonio fue a escucharle, y ellos tenían discernimiento espiritual. Y fue sorprendente que dijeran que habían ido a escuchar a ese hombre y que les causara una muy buena impresión, que era un maestro bíblico muy bueno y le consideraban destacado. Pero les molestaba, dijeron, el hecho de que ese hombre estaba teniendo una relación ilícita con una mujer que no era su esposa. Y esto estaba llevándose a cabo abiertamente y cualquiera podía observarlo. Y esa pareja que informaba esto estaba dispuesta a tolerar esto. Amigo oyente, esto es algo que debemos reconocer. Estos hombres pueden estar enseñando la Biblia y pueden aparentar algo. Pero ¿qué podemos decir en cuanto a sus vidas? Eso es lo que es importante. ¿Está Dios en sus vidas? Los hombres impíos dejan a Dios de lado, lo dejan por fuera. Ellos no le están tomando a él en consideración alguna. Ese es su carácter. Ellos hacen dos cosas. Convierten en libertinaje la gracia de nuestro Dios, dice Judas. Y esa palabra libertinaje es una palabra muy importante. Usted se da cuenta que nosotros estamos prestándole mucha atención a ciertas palabras aquí porque son de suma importancia y debemos estudiarlas. Esta palabra libertinaje también podría ser traducida como desenfreno. Tiene en sí el pensamiento de algo anárquico, sin leyes. Es una arrogancia que se demuestra haciendo lo que uno quiere, portarse como le plazca y aún ofendiendo las sensibilidades de los demás. Ese es el pensamiento que existe en esta palabra. Y Judas dice aquí que ellos convierten en libertinaje la gracia de nuestro Dios. O sea que ellos convierten en inmoralidad la gracia de nuestro Dios. Y él ha advertido en cuanto a esto. Siempre existió este peligro. Veamos lo que nos dice el apóstol Pablo en su epístola a los Gálatas, capítulo 5, versículo 13 al respecto. Dice Pablo, «Porque vosotros, hermanos, a libertad fuisteis llamados, solamente que no uséis la libertad como ocasión para la carne, sino servíos por amor los unos a los otros». Así es que podemos ver que una inmoralidad crasa es lo que caracteriza a estos hombres, porque ellos han arrojado por la borda, digamos, todos los grandes preceptos de las Escrituras en cuanto a la moralidad, y ellos lo llaman en el presente la nueva moralidad. Eso es lo que ha sido adoptado por muchas iglesias y por muchos líderes eclesiásticos. Existe un creciente peligro en el presente de que la iglesia en realidad esté adoptando y tolerando una inmoralidad crasa. Este peligro ha sido expresado por un escritor quien dijo, «Uno de los problemas del mundo es que la gente confunde el sexo con el amor, al dinero con el cerebro y a los radios transistores con la civilización». Y fue el doctor Wallace Petty quien dijo que «el credo del presente es que Dios es una creación de la ilusión, que la religión es un mecanismo de escape de la realidad, que el hombre es un gorila glorificado que hace demasiadas preguntas y que reprime demasiados deseos. La moral es asunto de gusto, la lujuria es un arte y la vida es una estampa». Y ese es el punto de vista de muchos en el presente. Este libertinaje está marcado hoy por una imprudente arrogancia en cuanto a la justicia y en cuanto a lo que pueden sentir los demás. Y estamos dándole ahora el significado de esa palabra deliberadamente malicioso. O sea que es como el asunto del matrimonio del presente. Hay algunos que dicen que no es algo esencial, que uno puede vivir con quien quiera vivir, dejando completamente de lado la moralidad, que es precisamente la base del hogar y de una nación. Ahora, la otra característica que Judas nos presenta aquí es que estos hombres niegan a Dios, el único soberano, y a nuestro Señor Jesucristo. Así es que él nos da, por tanto, tres señales de un apóstata. En su carácter, estos apóstatas son hombres impíos. Por tanto, no son convertidos, dejan a Dios de lado. En segundo lugar, convierten en libertinaje la gracia de nuestro Dios. Eso es una inmoralidad patente, un pecado sin vergüenza. Ellos, en una manera arrogante y orgullosa, se burlan públicamente del pecado. En los días de Judas era el gnosticismo. El gnosticismo enseñaba que el cuerpo era esencialmente malo y que toda materia era mala, que solamente el espíritu era bueno. Y como resultado, no importaba lo que el hombre hiciera con su cuerpo. Así es que estaba libre para satisfacer todos los deseos del cuerpo. Eso era una perversión de la gracia, pero eso también se ha hecho presente hoy. Eso es lo que se conoce hoy como la nueva moralidad. Es un gnosticismo antiguo, tan antiguo como la primera herejía. Y la tercera señal es, y niegan a Dios, el único soberano, y a nuestro Señor Jesucristo. Eso, por supuesto, es una señal del anticristo. Juan, usted recordará, en su epístola los llamaba anticristos. Este es el espíritu del anticristo que niega que Jesucristo ha venido en carne, que Él es el Señor Jesucristo. Amigo oyente, estas son las cosas que son importantes de tener en cuenta. Debemos siempre tener delante de nosotros esto, y esta es la razón por la cual dedicamos tanto tiempo a este versículo. Ahora Judas nos dará 6 ejemplos de apostasía en el pasado, y quisiéramos hablar un poquito en cuanto a esta palabra apostasía. Eso lo vimos cuando estudiábamos la segunda epístola a los Tesalonicenses. La palabra aphistemi, según el erudito Taller, quiere decir quitar, salir, retirarse, apartarse. En la segunda epístola a los Tesalonicenses, indicamos que allí tiene un significado doble, porque la palabra indica literalmente partir, quitar, y significa el quitar la iglesia, porque en la primera epístola el apóstol Pablo hablaba del rapto de la iglesia. Ahora, él dice que el rapto debe venir primero, la epístemi, la partida, la salida de la iglesia. La salida de los creyentes de esta tierra traerá una apostasía total, es decir, un alejamiento total de la fe. Y el Señor Jesucristo hizo esta pregunta: ¿cuando el Hijo del Hombre venga o cuando regrese, hallará fe en la tierra? Y la respuesta es no. Así es como Él hace la pregunta. La respuesta en el griego es no. Él no va a encontrar la fe para nada. Es decir, que habrá un apartamiento total, una apostasía total. Eso no puede llegar a suceder hasta cuando los verdaderos creyentes, la iglesia, haya sido quitada de la tierra. Y eso, por supuesto, puede ocurrir en cualquier momento. Ahora, Judas nos dará aquí 6 ejemplos de la apostasía del pasado, es decir, un alejamiento de la fe. Habrá 3 grupos y luego 3 personas individuales. En primer lugar, él presenta los 3 grupos y luego las 3 personas. En el versículo 5 de su epístola tenemos lo siguiente: «Mas quiero recordaros, ya que una vez lo habéis sabido, que el Señor, habiendo salvado al pueblo sacándolo de Egipto, después destruyó a los que no creyeron». Cuando Israel estaba en el desierto, fue destruida por su incredulidad, y eso es un ejemplo. Dios castiga la apostasía. Aquí tenemos a Israel en Cades Barnea. No vamos a observar esa historia hoy, pero usted recordará que se menciona en el libro de Números. Israel llegó a Cades Barnea y se negaron a entrar a la tierra prometida. Dios les había dado una evidencia abundante, es decir, que Él les había permitido que enviaran espías para observar la tierra. Y ellos trajeron evidencia que confirmaba el hecho de que esa tierra era la clase de tierra que Dios había dicho que era. Y era una tierra buena, una tierra donde fluía leche y miel. En esa tierra hoy podemos apreciar el juicio de Dios, y esto continuará hasta que ellos regresen adorando a Dios. Y su regreso no será solamente a esa tierra, sino que será un regreso a Dios también. Ahora, los espías trajeron con ellos evidencias de lo que Dios había dicho era correcto, pero ellos no creían ahora que Dios podría hacerles entrar a esa tierra. Al principio no creían que era esa clase de tierra. Ellos decían: permanezcamos aquí, este es un lugar muy bueno. Y allí era el desierto. Pero ahora ellos no creían a Dios. Este es un ejemplo de la apostasía, un alejamiento de la fe. Ellos se apartaron de aquella base en la cual habían dejado Egipto. Dios les había dicho: yo os sacaré de Egipto y os llevaré a la tierra prometida. Y Dios entonces les llevó de regreso al desierto, llevó a esa generación allí y permitió que permanecieran allí por 38 años más, hasta cuando esa generación murió. Y Dios les dice que los hijos, aquellos que ellos pensaban iban a ser presa fácil, que ellos iban a entrar a la tierra prometida. Ellos habían presentado esta excusa de que iban a perder a sus hijos. Bueno, usted sabe que yo tengo mis hijos, y eso es en realidad lo que puede impedir que uno no sirva al Señor. Ellos estaban diciendo la misma cosa. Debemos pensar en nuestros hijos, y eso parece algo muy bueno, pero infiere que Dios no pensaba en ellos. Y Dios dice, bueno, yo me encargaré de ustedes, vayan y tomen la tierra. Pero ellos no lo hicieron a causa de su incredulidad. Así es que Dios los empuja de nuevo al desierto, y allí permanecen por 38 años más hasta que esa generación perece. Todos murieron con excepción de Josué y Caleb. Toda esa generación desapareció, toda la que había salido de Egipto. Solo Josué y Caleb fueron los únicos que entraron a la tierra prometida. Fue una generación nueva la que cruzó el río Jordán y tomó la ciudad de Jericó. Ellos no entraron a la tierra prometida debido a su incredulidad. Ahora Dios da otro ejemplo aquí. En el versículo 6 de esta epístola del apóstol Judas leemos, «Y a los ángeles que no guardaron su dignidad, sino que abandonaron su propia morada, los ha guardado bajo oscuridad, en prisiones eternas, para el juicio del gran día». Y aquí tenemos otro versículo tremendo. Abre para nosotros una gran verdad que no captamos con tanta claridad en ninguna otra sección en la palabra de Dios, de que habrá un juicio de ángeles. Y que en algún tiempo en el pasado ellos no mantuvieron su primer estado, es decir, que Dios les había creado con una libre voluntad. Y ellos no se reproducen como los seres humanos, pero cada uno de ellos fue creado para poder mantenerse en sus propios pies, es decir, si los tienen, y algunas de estas criaturas espirituales se unieron a una rebelión y ahora están prisioneros bajo cadenas. Permítanos decir algo ahora sin entrar en muchos detalles, porque los mencionaremos Dios mediante en nuestro próximo programa. Aparentemente los ángeles caídos están divididos en dos grupos. Uno de estos grupos está formado por aquellos ángeles que evidentemente se habían rebelado tanto que tuvieron que ser puestos en prisiones. Y vamos a hablar en cuanto a esas cadenas pequeñas en la próxima oportunidad, porque no hay cadenas pequeñas que en realidad aprisionen a los seres espirituales. Como veremos. Pero lo importante es que están en prisiones. Ya no tienen más libertad de movimiento. Pero aparentemente hay otro grupo de ángeles que tiene libre movimiento y están bajo el liderazgo de Satanás. Queremos reservar esto para la próxima oportunidad y hablaremos de este asunto que es de suma importancia, porque aún la gente de hoy habla en cuanto a personas que son poseídas por los demonios. Bueno, aparentemente los demonios son aquellos ángeles caídos que no fueron colocados en las prisiones y ellos están bajo Satanás. Y el ser poseído por un demonio es algo aceptado por la persona común como una realidad y estamos pasando a través de un periodo donde esto es muy popular en el presente. Y nuevamente en esta edad, en esta era materialista en la cual vivimos, se da énfasis a aquello que es espiritual. Esto es algo realmente sorprendente. Bueno, hablaremos de esto, Dios mediante, en nuestro próximo programa. Pero, ¿qué de aquellos ángeles que han sido encarcelados y están esperando un día de juicio? También veremos esto, Dios mediante, en nuestro próximo programa. Que Dios le bendiga, es nuestra ferviente oración.
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Les invito a buscar en sus Biblias el capítulo 5 de Éxodo y puse como título, Deja ir a mi pueblo. Estas palabras se repiten por lo menos 7 veces cuando Dios habla a Faraón. El pueblo de Israel ya había pasado 430 años de esclavitud. 430 años, no podemos ni imaginar. Pero los egipcios, por supuesto, se habían acostumbrado a tenerlos ahí como esclavos toda la vida. Pero ahora llegó el momento que Dios los iba a sacar. Y Dios dio un mensaje, como vimos en las últimas semanas, en el estudio de la vida de Moisés. Dios preparó y llamó a un obrero suyo, Moisés, un hombre que había fracasado, se puede decir, a los 40 años de edad, después de una carrera de éxito, fracasó. Y pasó 40 años en el desierto y Dios le llamó después a servirlo. Moisés fue llamado, Dios lo preparó y lo envió, ya está en Egipto y comienza el gran conflicto que es muy conocido. Se ha hecho un montón de películas, se ha escrito hasta libros acerca de estos capítulos de Éxodo y el gran conflicto entre Dios y Faraón y el pueblo de los egipcios. Y Dios dijo 7 veces, deja ir a mi pueblo. Lo dijo por medio de Moisés y de Aarón, directamente a Faraón. Y llegó el momento que el mismo pueblo de Egipto dijo a Faraón, por favor, déjenlos ir, estamos cansados de todo lo que está pasando. Pero Dios mismo lo dijo, y vamos a leer para comenzar los primeros 2 versículos del capítulo 5. Después Moisés y Aarón entraron a la presencia de Faraón y le dijeron, Jehová, el Dios de Israel, dice así, deja ir a mi pueblo a celebrarme fiesta en el desierto. Y Faraón respondió, ¿quién es Jehová? ¿Quién es Jehová para que yo oiga su voz y deje ir a Israel? Yo no conozco a Jehová, ni tampoco dejaré ir a Israel. Se nota su soberbia, él se creyó Dios literalmente, como muchos emperadores a través de la historia, quieren hacerse pasar por Dios. Ahora tenemos un Dios que ya falleció, pero en Venezuela, que quieren hacerle Dios o Mesías. Es increíble, ¿no? Pero Faraón se consideraba Dios. Y él dijo, ¿quién es Jehová? ¿Qué me estás diciendo, Moisés? ¿Quién eres tú? ¿Quién es Jehová? Yo mando acá, yo ronco acá en esta casa, ¿no? Que nadie más puede decirme nada. Más o menos fue la actitud de Faraón. Y después, lo que él hizo, muy lejos de hacer caso al mandato de Dios, se opuso totalmente, se rebeló contra Dios y aumentó la presión contra el pueblo de Israel. Ellos estaban haciendo ladrillos, o sea, adobe, lo que nosotros llamaríamos adobe, y por millares, y contribuyeron a la construcción de toda la grandeza de Egipto durante más de 4 siglos. Pero un día, al escuchar a Moisés, Faraón le dice, muy bien, de aquí en adelante no les vamos a proveer la paja que necesitan para hacer el ladrillo, el adobe, ustedes mismos tienen que salir a buscarlo, y les era imposible. Tenían que producir la misma cantidad diario, pero sin la paja necesaria para dar consistencia a los ladrillos. Entonces el pueblo se molesta con Moisés. La semana pasada vimos que aceptaron a Moisés y a Aarón y a los ancianos y dijeron que bien, Dios nos ha escuchado, pero ahora que hay un pequeño problema, un poco de obstáculo, dicen que no, Moisés, tú tienes que cuidarte porque ya estamos molestos contigo. Se molestaron con el pueblo. Y naturalmente Moisés otra vez se queja a Dios. Hemos visto varias veces que Moisés se quejaba. Leamos los versículos 22 y 23. Moisés se volvió a Jehová y dijo, Señor, ¿por qué afliges a este pueblo? ¿Para qué me enviaste? Porque desde que yo vine a Faraón para hablarle en tu nombre, ha afligido a este pueblo y tú no has librado a tu pueblo. Entonces se queja nuevamente a Dios y dice, ¿qué pasa aquí, Dios? Tú me has dicho ayer, tú me has puesto aquí en Egipto, tú me has dicho que hablara con Faraón, lo hice
Y muy lejos de escucharme o hacer caso, se rebeló y nuestra vida se ha hecho más difícil que nunca. ¿Qué pasa, Dios? ¿Dónde están tus promesas? Y Dios responde con dos cosas, mostrando nuevamente sus nombres, como vimos en capítulos anteriores, y también sus promesas. Leamos el capítulo 6 para tener una idea. 6:1. Jehová responde a Moisés: ahora verás lo que yo haré a Faraón, porque con mano fuerte los dejará ir, y con mano fuerte los echará de su tierra. Habló todavía Dios a Moisés y le dijo: yo soy, ¿quién? Jehová. ¿Qué significa? Yo soy el que soy, el Dios eterno, no solamente el creador del universo, pero el que cree, el que da sus promesas y cumple sus promesas, Dios del pacto. Yo soy el que soy, el Dios que existe de por sí mismo. Yo soy Jehová. Aparecía Abraham a Isaac y Jacob como Dios omnipotente, el Shaddai. Mas en mi nombre Jehová no me di a conocer a ellos. También establecí mi pacto con ellos de darles la tierra de Canaán, la tierra en que fueron forasteros y en la cual habitaron. Asimismo, yo he oído el gemido de los hijos de Israel, a quienes hacen servir los egipcios, y me he acordado de mi pacto. No es que se había olvidado, pero Dios le hace recordar a Moisés diciendo: mira, mi pacto está ahí, Moisés, mis promesas son firmes, lo que yo digo cumplo. Y es muy cierto, cada promesa en la palabra de Dios va a ser cumplida al pie de la letra. Por eso es tan importante que nosotros como cristianos sepamos lo que Dios ha dicho. Y mire lo que dice en el versículo 6. Por tanto, dirás a los hijos de Israel: yo soy Jehová, yo os sacaré de debajo de las tareas pesadas de Egipto, os libraré de su servidumbre, os redimiré con brazo extendido y con juicios grandes. Os tomaré por mi pueblo y seré vuestro Dios. Vosotros sabréis que yo soy Jehová, vuestro Dios, que os sacó de debajo de las tareas pesadas de Egipto. Mira las promesas. Tal vez subraya estas palabras como yo hice en mi Biblia. Por ejemplo, en el versículo 6, yo os sacaré. Está hablando de una acción. Dios está comprometido ya con su pueblo. Yo os sacaré. ¿Qué más dice? Os libraré, os redimiré, os tomaré. Vosotros sabréis, en versículo 8, os meteré en la tierra. Y termina el 8 diciendo: os la daré por heredad, yo Jehová. Cuatro veces, y después al final del capítulo, una vez más, cinco veces en total, Dios dice: yo Jehová, yo soy Dios, cumplo mis promesas. No te preocupes, Moisés, a ti te parece difícil lo que está pasando, pero yo soy Jehová, yo soy tu Dios. Y estas son mis promesas. Y a la mitad del capítulo 6, encontramos una de estas listas de nombres que se llaman genealogías, cuando Dios habla de la historia, comenzando desde los antiguos. Por ejemplo, habla de las tribus en el versículo 14. Estos son los jefes de las familias de sus padres. Y da una relación de las tribus, de los abuelos, los bisabuelos, y hasta el tiempo de Moisés y Aarón. Ahora la pregunta es: ¿por qué están en la Biblia estas listas de nombres? ¿Son importantes? Por supuesto, porque aquí vemos que Dios efectivamente es fiel a lo que Él promete. Dios cumple su palabra, obra a través de las edades conforme a su plan. El pacto que hizo con Abraham hace muchos siglos tiene mucho que ver con la situación en el Medio Oriente hoy. Las noticias que tú lees o tú ves hoy en día tienen que ver con esta genealogía en Éxodo. Y hay que darte cuenta que Dios, aunque pasen cientos de años o miles de años, Dios siempre cumple su palabra. Y Dios prometió toda esa zona del Medio Oriente a su pueblo Israel.
Pero también hay otras promesas maravillosas. Cuando tú ves, lees, por ejemplo, de la confusión actual en Egipto, que es terrible en Egipto, y varios otros países ahí en el Medio Oriente, es increíble. Pero lee tu Biblia y descubrirás que algún día Egipto va a ser convertido. Y dice que los de Egipto van a ser más fieles que los de Israel. Y muchas promesas de esta zona del mundo. Dios es poderoso, Dios cumple su palabra. Entonces, cuando Moisés está flaqueando otra vez, Dios dice: Moisés, mira, yo soy Dios, tú no eres Dios, yo soy Jehová. Y eso es lo mismo que Él quiere decirte a ti y a mí. Cuando nos damos cuenta que no podemos, Dios diría: felizmente te has dado cuenta que no puedes, pero no tienes que hacerlo. Yo soy Dios. Estas son mis promesas. Esto es lo que yo voy a hacer en tu vida. Y Dios lo hará conforme a su plan. Pero mira la actitud de la mayoría en el versículo 9, 6:9. La actitud triste. De esta manera habló Moisés a los hijos de Israel, pero ellos no escuchaban a Moisés a causa de la congoja de espíritu y de la dura servidumbre. Nos es a veces difícil hacer caso a Dios y creer a Dios. Pero la fe precisamente es creer a Dios, o sea, creer lo que Dios dice. La mayoría no creyeron, pero Aarón y Moisés tenían que seguir adelante. Capítulo 7, versículo 6. Se presentan ante Faraón como Dios les había mandado. Esta segunda vez. E hizo Moisés y Aarón como Jehová les mandó, así lo hicieron. Qué bueno sería que si Dios podría decir esto acerca de ti y acerca de mí, que siempre hemos hecho conforme a la voluntad de Dios. Hizo Moisés y Aarón como Jehová les mandó, así lo hicieron. Era Moisés de edad de 80 años y Aarón de edad de 83 cuando hablaron a Faraón. Habló Jehová a Moisés y Aarón diciendo: si Faraón os respondiere diciendo mostrad milagro, dirás a Aarón: toma tu vara, échala delante de Faraón para que se haga culebra. Vinieron pues Moisés y Aarón a Faraón e hicieron como Jehová lo había mandado. Echó Aarón su vara delante de Faraón y de sus siervos y se hizo culebra. Eso fue el prodigio, la señal que Dios dio a Aarón anteriormente cuando estuvo en el desierto todavía. Y el propósito fue porque él, Faraón, precisamente buscaba una señal. Dijo: a ver, pruébame que ustedes son de Dios. No conozco a ese Dios. Hagan algo. Y lo interesante es que todos estos milagros que vamos a ir viendo, algunos esta mañana, no convencen a Faraón. Y piénsalo bien, si tú observas la situación actual, hay personas que están muy pendientes de algún milagrito por ahí, ¿no? Alguna sanidad por ahí, alguna cosita por ahí. Pero ¿sabe qué? Las señales y los prodigios nunca convencen a nadie. Si tú no crees lo que la Biblia dice. Por eso un sanador norteamericano o de otro brasilero o chino puede venir al Perú y llenar el Estadio Nacional, miles de personas supuestamente convertidas o miles de personas sanadas de una enfermedad. Se va el gran predicador y igualito está la vida de todas esas personas. Es que los que buscan milagros como para creer en Dios nunca van a conocer realmente a Dios. Lo que tenemos que hacer es conocer la palabra escrita y someternos a la palabra del Señor. Aquí comienza en sus hojas, en número 6, un gran conflicto. Yo puse el título: La guerra de Dios con los dioses. Vamos a leer capítulo 12, versículo 12. 12:12. Yo pasaré aquella noche por la tierra de Egipto, dice Dios, heriré a todo primogénito en la tierra de Egipto, así de los hombres como de las bestias, ejecutaré mis juicios en que todos los dioses de Egipto, yo Jehová. Leeremos en Éxodo 7, el versículo 20. Ustedes tienen la lista.
Dios declaró la guerra contra los dioses de Egipto. Y cada una de las 10 plagas conocidas aquí en las Escrituras tiene que ver con los dioses de Egipto. Por ejemplo, el río Nilo fue su dios principal, uno de sus dioses principales. Cuando se convierte en sangre, ya no pueden, no tienen de dónde sacar agua, no tienen cómo regar a sus chakras. Y leamos 7:20 y después iremos escogiendo algunos versículos por ahí. 7:20 es lo que vimos en el río Nilo. Moisés y Aarón hicieron como Jehová lo mandó, y alzando la vara golpeó las aguas que había en el río en presencia de Jehová, de Faraón y de sus siervos, y todas las aguas que había en el río se convirtieron en sangre. El número 2, que es el capítulo 8, versículo 5. Jehová dijo a Moisés: di a Aarón, extiende tu mano con tu vara sobre los ríos, arroyos, estanques, para que haga subir ranas sobre la tierra de Egipto. Entonces Aarón extendió su mano sobre las aguas de Egipto y subieron ranas que cubrieron la tierra de Egipto. 8:17. Ellos lo hicieron así. Aarón extendió su mano con su vara, golpeó el polvo de la tierra, el cual se volvió piojos, así en los hombres como en las bestias, como todo el polvo de la tierra se volvió piojos en todo el país de Egipto. Ellos adoraron la tierra. Entonces ahora la misma tierra, el polvo, se convierte en piojos, mostrando el poder del Dios único, verdadero, en lugar de sus dioses falsos. 8:24. Jehová lo hizo así. Vino toda clase de moscas molestísimas sobre la casa de Faraón, sobre las casas de sus siervos, sobre todo el país de Egipto, y la tierra fue corrompida a causa de ellas. Los arqueólogos han descubierto que uno de los dioses de los egipcios fue también la mosca. Parece mentira, pero hasta adoraron a la mosca. Entonces Dios les dijo un buen día: muy bien, ¿les gustan las moscas? Muy bien, aquí están, toma todo lo que quieren. Y después el capítulo 9, versículo 6, su ganado. Al día siguiente Jehová hizo aquello y murió todo el ganado de Egipto. Mas el ganado de los hijos de Israel no murió uno. Y en el capítulo 9, versículo 10, 9:10. Tomaron ceniza del horno, se pusieron delante de Faraón y la esparció Moisés hacia el cielo. Y hubo sarpullido que produjo úlceras tanto en los hombres como en las bestias. Y después el capítulo 9, los versículos 24 y 25. Hubo pues granizo y fuego mezclado con el granizo, tan grande que cual nunca hubo en toda la tierra de Egipto desde que fue habitada. Y aquel granizo hirió en toda la tierra de Egipto todo lo que estaba en el campo, así hombres como bestias. Asimismo destrozó el granizo toda la hierba del campo y desgajó todos los árboles del país. Y después, capítulo 10, versículo 4. Las plagas van de mal en peor. Y si aún rehúses dejarlo ir, he aquí que mañana yo traeré sobre tu territorio la langosta, la cual cubrirá la faz de la tierra, de modo que no pueda verse la tierra. Ella comerá lo que escapó, lo que os quedó del granizo, comerá a sí mismo todo árbol que os fructifique en el campo. Y después, el capítulo 10, versículo 22, algo tan terrible que en realidad no podemos imaginarlo, que no tiene explicación en la naturaleza tampoco. 10:22. Extendió Moisés su mano hacia el cielo y hubo densas tinieblas sobre toda la tierra de Egipto por 3 días. O sea, de día y de noche, tinieblas. No fue algo natural, sino sobrenatural. Ninguno vio a su prójimo.
ni nadie se levantó de su lugar en 3 días, cuando prendieron sus lámparas, porque se apagaron automáticamente. No había manera de prender una vela o una luz, una candela de ningún tipo. Y dice que tenían que quedarse en su sitio. Nadie se levantó de su lugar en 3 días, mas todos los hijos de Israel tenían luz en sus habitaciones. Esas son las 9 plagas, y después la última, la muerte de los primogénitos, la veremos el próximo domingo, Dios mediante. Ahora, si tú has leído toda la Biblia, al llegar al capítulo final de la Biblia, el libro final, Apocalipsis, descubrirás que muchas de estas plagas de las cuales hemos leído y hemos visto se repetirán durante la gran tribulación en la tierra. O sea, lo que nuestro mundo está esperando ahora es la segunda venida de Cristo, cuando vendrá para llevar a los suyos, y después la gran tribulación en la cual el mundo entero sufrirá algunas de esas plagas y muchas plagas peores todavía. Eso es lo que espera nuestro mundo. Pero ahora, de esto

notar son varias cosas que nos pueden no solamente informar, sino ayudar en nuestras vidas espirituales. Por ejemplo, número 7 en sus hojas, capítulo 7, los hechiceros. Al leer este pasaje, tú te habrás dado cuenta de que, por ejemplo, Moisés tira su vara al suelo y se convierte en culebra. Pero después, mira lo que dice, 7:11. Entonces llamó también Faraón sabios y hechiceros, e hicieron también lo mismo los hechiceros de Egipto con sus encantamientos, pues echó cada uno su vara, las cuales se volvieron culebras. Mas la vara de Aarón devoró las varas de ellos. ¿Cómo es posible que los hechiceros, oye, acá dice hombres sabios, o los que pertenecían al grupo sacerdotal de Egipto, han podido hacer algo muy similar a lo que Moisés hizo? 7:22. Los hechiceros de Egipto hicieron lo mismo con sus encantamientos, y el corazón de Faraón se endureció, no los escuchó como Jehová lo había dicho. O sea, ellos se convirtieron el agua también en sangre cuando Moisés hizo el milagro. Ahora, yo pregunto, pero si tenían poder, ¿por qué no han cambiado el sangre en agua otra vez? Que sería mucho más práctico. O sea, ellos han hecho el problema peor. ¿Pero de dónde vino el poder? Definitivamente Satanás tiene poder para hacer algunas señales y prodigios. Por eso precisamente hay que cuidarse mucho de los que traten de usar señales y prodigios para indicar la presencia de Dios. Porque muchos de ellos pueden ser falsificados o hechos por Satanás. Veamos un poco más allá, capítulo 8, el 18. 8:18. Los hechiceros hicieron así también para sacar piojos con sus encantamientos, pero no pudieron. Y hubo piojos tanto en los hombres como en las bestias. Y después, capítulo 9, versículo 11. Y los hechiceros no podían estar delante de Moisés a causa del sarpullido, porque hubo sarpullido en los hechiceros y en todos los egipcios. ¿Te das cuenta? Que al inicio ellos sobraron, dijeron, también podemos cambiar, podemos hacer aparecer culebras. El hecho de que use la palabra encantamiento indica que ellos fueron magos. En realidad no tenían un poder excepcional, solamente eran magos, como los magos modernos. El mago moderno es un ilusionista, como David Copperfield y otros muchos hoy en día, que son ilusionistas profesionales. O sea, ellos pueden aparentar hacer milagros, digamos, ¿no? Pero todo es una ilusión óptica, ¿ok? Tú estás viendo algo que no es la realidad. Y han aprendido esos trucos, y entre ellos, por ejemplo, hay uno de ellos, André, que fue muy conocido, ha presentado su show de mago, de magia, en casi todos los países del mundo. Estuvo acá en el Perú hace unos años, y lo solía hacer en universidades. Pero él hacía un montón de cosas, como mi primo también. Yo tengo un primo que era mago, y él serruchaba a su esposa en dos partes, ya está con su tercera esposa, pero él era mago, ¿no? Eso es lo que él hacía. Y parecía real. Yo he estado ahí como niño con él. Parece real. Metía a su esposa, por ejemplo, en un como, parecía como un ropero, pero delgadito, así, con huequitos, tú la ves. Y después comienza a meter espadas por todo lado. ¡Fua, fua, fua! Y su esposa está ahí tranquila, ¿no? Y las espadas están pasando. Y tú miras y no puedes entender lo que está pasando. Pero André, el famoso mago, era cristiano, y él hacía su show, y toda la gente decía, ¡qué maravilloso! Y al final él salía, ¿quieren saber cómo lo hice? Algunos decían, ¡sí! Y él dijo, bueno, este truco cuesta $25,000, ese es mi trabajo. Él es el que fabricaba los equipos, inventaba los trucos para David Copperfield y otros famosos magos conocidos mundialmente. O sea, todo es truco.

0: Pero Faraón está tratando de mostrar que no necesito al Dios verdadero porque yo puedo duplicar o falsificar. Y ahí es donde Dios interviene y no pueden ya más los magos. Ellos mismos se enfermaron con la misma enfermedad que los demás. Entonces, el poder de Dios es muy distinto y no vamos a comparar nunca el poder de Satanás, que es mucho. Pero no se puede comparar el engaño y el poder de Satanás con el poder de nuestro Dios vivo y verdadero. Otra cosa importante, el pueblo de Dios. 8:22 en sus Biblias, por favor. 8:22. No sé si notaron este versículo. Aquel día yo apartaré la tierra de Gosén, en la cual habita mi pueblo, para que ninguna clase de moscas haya en ella, a fin de que sepas que yo soy Jehová en medio de la tierra. No muy lejos de la ciudad de la capital en Egipto estaba el pueblo de Gosén, que era el pueblo de todos los esclavos de Israel, y en su lugar no llegó la plaga. Capítulo 9, versículo 4. Jehová hará separación entre los ganados de Israel y los de Egipto, de modo que nada muera de todos los hijos de Israel. Entonces, hay varios otros casos, pero nos quedamos ahí. Lo que notamos acá es que Dios marca una diferencia. Dios separa su pueblo de los demás. Ahora, esto no significa que los creyentes normalmente no van a sufrir con los no creyentes. Por ejemplo, si hay un terremoto en Lima, ¿piensas tú que Dios va a separar a todos los creyentes y no pasa nada con los creyentes y las demás casas se van a caer, pero las casas de nosotros no? No creo. Eso no se ve a través de la historia. Los cristianos normalmente sufren con el pueblo donde viven. Sufren. Pero Dios, en estos casos, y hay muchos casos similares conocidos, Dios, a pesar del sufrimiento de su pueblo, los bendice y los utiliza como testimonio. Pero de todas maneras, el pueblo de Dios es santificado. El pueblo de Dios es separado para Él. Si tú perteneces a Dios, puedes clamar al Señor. Puedes clamar al Señor y tienes el privilegio de ser instrumento de Dios para la bendición de los que no conocen a Dios todavía. Ellos tenían luz en sus habitaciones cuando todo Egipto estuvo bajo las tinieblas. Y esta es la verdad hoy en día. Hay una luz. Cristo es la luz del mundo. Él dijo, yo soy la luz. El que me sigue no andará en tinieblas. Y nuestras casas, nuestros hogares como cristianos, nuestras vidas como trabajadores o como universitarios o lo que sea, nuestras vidas tienen que ser la luz de Cristo en este mundo oscuro. Una lección más, el número 9 en sus ojos. La actitud de Faraón, eso nos enseña mucho acerca de la naturaleza humana. Leamos el capítulo 9, el 34. Quiero que vean algo muy importante aquí. ¿Qué pasó con Faraón? Viendo Faraón que la lluvia había cesado, y el granizo y los truenos, se obstinó en pecar. Varias veces Faraón dijo, sí, Moisés, basta, ya, ahí nomás, hasta ahí nomás, los dejaré ir. Pero después no cumplió su promesa. Y acá dice, se obstinó en pecar, y después, ¿qué viene? Y endurecieron su corazón él y sus siervos. Y ahora mira el versículo 35. Y el corazón de Faraón se endureció y no dejó ir a los hijos de Israel como Jehová lo había dicho por medio de Moisés. Ahora, ¿cuál es la diferencia entre el 34 y 35? Hay una diferencia entre endurecer el corazón, yo endurezco mi corazón, y que mi corazón se endurece. ¿Hay una diferencia, sí o no? Yo diría que sí, definitivamente. Él tomó la decisión de ser obstinado. Dice que se obstinó él Esa es su propia decisión. Se obstinó en pecar y endurecieron su corazón, él y sus siervos. Decidieron endurecer su corazón. Entonces, el problema de Faraón nace ¿con quién? ¿Con Dios o con Faraón? Con Faraón. Pero aprendemos algo sumamente importante. Tú tomas la decisión de pecar y continuar en el pecado. Pero una vez que tú de tu propia voluntad escoges pecar, estás en peligro. Porque el siguiente paso es que se endurece el corazón. O sea, él comienza un proceso de obstinación, de no obedecer a Dios. O en el caso de un incrédulo, decir que todavía no necesito a Cristo. Pero si tú endureces tu corazón contra la palabra de Dios, estás en un gran peligro, porque el siguiente paso es se endurece tu corazón. O sea, automáticamente el proceso continúa y algún día tú te das cuenta que tu corazón está endurecido, pero no queda ahí. Mire el versículo 1 del capítulo 10, que es la continuación. Jehová dijo a Moisés: entra a la presencia de Faraón, porque yo he endurecido su corazón y el corazón de sus siervos, para mostrar entre ellos estas mis señales. ¿Te das cuenta del tercer paso? ¡Qué terrible! Y cuando tú lees en la Biblia que Dios endureció el corazón de Faraón, no te olvides que primero Faraón endureció su propio corazón, y después, como un proceso natural, se endureció su corazón, y recién en la tercera instancia vemos que Dios endureció el corazón que Faraón había endurecido anteriormente. ¿Te das cuenta del gran peligro? Si tú no respondes correctamente a la palabra de Dios, si Dios pone el dedo en la llaga y te muestra un pecado en tu vida que tienes que confesar, tienes que arrepentirte, tú sabes muy bien que no tiene excusa este pecado, y tú sabes a qué me refiero en este momento. Y si tú insistes en endurecer tu corazón contra Dios, estás en peligro de este proceso de endurecimiento de día en día. Y el último paso fatal es cuando Dios te entrega a tu propia decisión, a tu propio corazón endurecido. Vamos a leerlo en Romanos capítulo 1, el 21. En este pasaje vemos una descripción muy claro de lo que ocurre en nuestro mundo hoy. Capítulo 1 de Romanos, el versículo 21. Hablando de la historia humana, de la humanidad en general, Dios dice en el 21: pues habiendo conocido a Dios, no le glorificaron a Dios. O sea, toda la gente en todas las tribus, en toda la historia, en toda parte de la tierra, han conocido a Dios. La misma naturaleza es todo un testimonio de la existencia de Dios. Pero dice que no le glorificaron como a Dios. Los incas sabían y entendían muy bien que hay un solo Dios creador, pero marginaron al Dios creador y adoraron al sol y la luna, el puma y muchas otras cosas. Eso es lo típico. Habiendo conocido a Dios, no le glorificaron como a Dios, ni le dieron gracias, sino que se envanecieron en sus razonamientos y su necio corazón fue entenebrecido. Versículo 22, el paso siguiente. Profesando ser sabios, se hicieron, ¿qué? Necios. Cambiaron la gloria del Dios incorruptible en semejanza de imagen de hombre corruptible. ¿Alguna vez has pensado, pero esa gente, ¿cómo puede adorar una imagen tan fea? Esa gente, ¿cómo puede adorar una imagen de una mujer o de un hombre o de un animal? Acá dice claramente, es que cambiaron la gloria de Dios y ya están en la corrupción. El versículo 24. Por lo cual, también Dios los entregó a la inmundicia en las concupiscencias de sus corazones, de modo que deshonraron entre sí sus propios cuerpos. Tres veces acá, en este párrafo, dice que Dios los entregó. ¿Por qué dice que Dios los entregó? Es que Dios, cuando hizo al hombre a su imagen, lo hizo con la capacidad de tomar sus propias decisiones. Y la decisión del hombre al rechazar a Dios, Dios llega al momento cuando Él dice, muy bien, es tu decisión, respeto tu decisión y te entrego a tu propia decisión. El comportamiento que tú has escogido y estás practicando en tu vida, te entrego ese comportamiento. Y con el tiempo, ¿qué es lo que pasa? Exactamente lo que está pasando en el mundo hoy en día. Lee el resto del capítulo, no lo voy a leer ahora. Pero lo que está diciendo acá es que los entregó Dios para hacer a sus propias pasiones vergonzosas contra naturaleza. Y es lo que se está viendo hoy en día. Entonces, el caso de Faraón no es un caso aislado y diferente. Él representa la humanidad. Es un hombre que estaba en poder, sí, pero simplemente representa la humanidad en nosotros. Y la gran responsabilidad que tenemos de responder positivamente a lo que Dios nos dice. Y para terminar, siguiendo con la vida de Faraón, quería hacerles reconocer algo interesante aquí en Éxodo capítulo 8, versículo 8. Lo hemos leído ahora y no sé si se dieron cuenta, pero hay algo muy extraño aquí. Se ha hablado mucho, hay hasta una canción, que no la puedo cantar, pero hay una canción con ese título. Moisés, cuando las ranas estaban en las casas, en las camas, en el ropero, en las artesas, es donde preparaban su pan, en el horno, las ranas que salieron del río estaban en todas partes. Y en el capítulo 8, versículo 8, dice que Moisés es llamado otra vez por Faraón. Y él dice, orad a Jehová para que quite las ranas de mí y de mi pueblo. No pudo soportar más la presencia de las ranas. Una vez, la primera vez que venimos al Perú, estuvimos hospedados por el río Pachitea, unos 35 kilómetros de Pucallpa, creo, en un campamento donde el señor Letourneau tuvo un proyecto acá, medio millón de hectáreas que estaban cultivando y criando vacas. Yo estuve trabajando con las máquinas pesadas, la maquinaria pesada. Carolina trabajaba en la clínica. Estuvimos ahí como 6 semanas, creo, en esa zona, dentro en la selva. Pero ahí habían hecho un campamento con casitas que tenían luz y agua y todo lo demás, bonitas casitas en plena selva. Pero nos dimos cuenta, cuando nos establecimos ahí en nuestro cuartito, que había ranas en los cuartos. Las ranas no sé cómo entraban, porque tenían malla en las ventanas y todo lo demás. Pero unas pequeñas ranas que aparecían en las paredes, aparecían en el cielo raso. Y hasta ahora me acuerdo cómo era al acostarse. Tú estás con la idea, ahorita una rana se va a caer del cielo raso. Pero qué terrible vivir con ranas. Y un día el water en el baño estaba fallando, no bajaba el agua. Entonces yo voy, saco la tapa del tanque del water y una rana estaba sentada en el flotador. Cuando tú bajabas, la rana bajaba contento, feliz de la vida la rana. Pero qué incómodo. Y creo que nunca pasaron de 4 o 5 ranas máximo en la casa que hemos visto. Pero tú estás con la impresión de que hay ranas en todas partes. ¿Cómo sería si tu cama está llena de ranas? Abres tu ropero y saltan ranas, dice, en toda parte. Tú quieres cocinar y plup, cae una rana ahí en tu masa, ranas por todo lado. Entonces Faraón llama a Moisés y mira la respuesta de Moisés en 8:9. Dígnate indicarme, mira el respeto todavía que Moisés tiene. Dígnate indicarme cuándo debo orar por ti, por tus siervos y por tu pueblo, para que las ranas sean quitadas de ti y de tus casas y que solamente queden en el río. Y el faraón contesta el versículo 10. ¿Qué dice? Mañana. ¿Por qué dice mañana? ¿Alguna vez has pensado, qué raro este pasaje? Porque él ha dicho, ahorita Moisés, ahora, ya basta de ranas. Dice, mañana. Y ahí nació una canción que dice, una noche más con las ranas. Toda la noche anterior me han molestado las ranas, pero quiero una noche más con las ranas. ¿Te das cuenta de lo que Dios está enseñándonos aquí? Que cuando el corazón se endurece por el pecado, aún las consecuencias del pecado a veces no son suficientes para llevarnos al arrepentimiento. ¿Qué estaba pensando? ¿Qué estaba imaginando Faraón? ¿Por qué quiso estar una noche más con las ranas? ¿Por qué insistió en no arrepentirse ahí ahora mismo? Es que como seres humanos muchas veces pecamos como Faraón. Y decimos a Dios, mañana, cuando la Biblia dice otra cosa. Leamos estos versículos, léelos conmigo en voz alta, por favor. Están en sus hojas, comenzando con Proverbios 27. Léelo conmigo. No te jactes del día de mañana, porque no sabes qué dará de sí el día. Yo no tengo el derecho de pensar en mañana en ese sentido. Puedo programar y planear, eso está muy bien. Pero no puedo jactarme de lo que yo voy a hacer mañana. Y jamás puedo poner condiciones a Dios cuando Él me manda a hacer algo, decirle, Señor, sí, tú tienes razón. Mañana voy a arreglar mi vida. Mañana voy a dejar este pecado. Mañana voy a arreglar cuentas con mi familia o mi prójimo. Mañana te voy a servir, Dios. Mire el versículo siguiente, léelo conmigo. Es Efesios 5. Aprovechando bien el tiempo, porque los días son malos. Tú eres responsable por el hoy. Tú eres responsable por las decisiones que tomas ahora. Puedes planear para mañana, pero no puedes poner condiciones a Dios y decirle que mañana tú vas a obedecer, porque de repente tu corazón ya se ha endurecido y no vas a poder. Leamos el versículo siguiente. Por lo cual, como dice el Espíritu Santo, si oyeres hoy su voz, no endurezcáis vuestros corazones. Antes exhortaos los unos a los otros cada día, entre tanto que se dice hoy, para que ninguno de vosotros se endurezca por el engaño del pecado. ¿Te das cuenta lo que nos engaña? El mismo pecado y la naturaleza pecaminosa que está en nuestros seres. Y para no ser engañado por el pecado, ¿cuál es la palabra clave acá? Hoy. Hoy es el día. Y mire lo que dice al final en 2 Corintios 6, 2. He aquí, ahora, el tiempo aceptable. He aquí, ahora, el día de salvación. El único día que tú tienes para tu salvación es hoy. No estoy diciendo que tú vas a morir en la noche, espero que no sea así. Pero el único día que tú realmente tienes es hoy. El único tiempo que nosotros tenemos es ahora, no mañana, no en la tarde. La única manera de responder honestamente, sinceramente a Dios es decirle, Padre, gracias, hoy te acepto. Hoy me entrego a ti. Hoy me pongo a tu disposición para servirte. Hoy es el día de salvación. Vamos a inclinar la cabeza.
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1: Son las 22 horas.
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En estos días hemos estado memorizando la palabra de nuestro Dios en la segunda epístola del apóstol Pablo a los Corintios, en el capítulo 12 y el versículo 9. La escritura dice así: y me ha dicho, bástate mi gracia, porque mi poder se perfecciona en la debilidad. Por tanto, de buena gana me gloriaré más bien en mis debilidades, para que repose sobre mí el poder de Cristo. Dios bendijo al apóstol Pablo, dándole revelación divina, y muchos libros del Nuevo Testamento fueron escritos por él. Sin embargo, Dios también permitió un aguijón en su carne para que le haga recordar que el poder viene

0: La pobreza ha sido un fenómeno presente a lo largo de la historia de la humanidad y diversos factores históricos han contribuido a su persistencia y evolución. ¿Habrá solución para la pobreza? ¿Se podrá erradicar?
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0: Hola, te saluda Kimberly y te doy la bienvenida a una nueva aventura por el texto bíblico de Deuteronomio. Y hoy traemos un tema muy actual: pobreza y seguridad.
1: Ese es un tema que siempre ha estado vigente, Kimberly.
0: Sí, David, desde tiempos ancestrales. En esta ocasión nos centramos en los capítulos 24 y 25. ¿Alguna vez has pasado por una situación en la que te has sentido inseguro? ¿Qué hacer ante tanta pobreza que hay a nuestro alrededor? Ya lo sabes, de nada sirve ayudar a un amigo dándole dinero si en su bolsillo hay agujeros. Y también sabes que la fe sin obras es muerta.
1: Uf. Hay mucha tela que cortar en este episodio. Espero hayas traído tijeras afiladas. ¿Dónde están tus tijeras, Johnny?
2: No sabía que íbamos a aprender de costura también en Misión 66. Pero lo que sí sé, David, es que hemos ido aprendiendo sobre el pacto de Dios con Israel, que incluía preceptos, principios e ideas muy positivas e importantes para el beneficio de la antigua sociedad israelita. El capítulo 24... nos sorprenderá porque hay un énfasis en tratar el problema de la pobreza de aquellos que vivían en una situación de necesidad. Vemos la preocupación por eso y la seguridad, que es otra cuestión muy importante en los días de hoy.
1: Parece que los principales problemas sociales del mundo actual siguen siendo precisamente la pobreza y la seguridad.
2: Precisamente. Observa cómo el texto bíblico es actual y relevante. El versículo 5 del capítulo 24 empieza a presentarnos cosas importantes. En la Reina Valera Contemporánea leemos lo siguiente: cuando alguien esté recién casado, no podrá ser enviado a la guerra ni se le ocupará ninguna otra cosa. Durante un año se quedará libre en su casa para disfrutar de la mujer que tomó por esposa.
0: Estoy 100% de acuerdo con ese versículo.
2: Sabíamos de antemano que estarías de acuerdo con eso. Imagínate recibir la bendición de esa ley, un año en casa sin tener ningún compromiso público ni ser enviado a la guerra. Esa era la importancia de la familia y el mantenimiento de la nueva pareja, que sería un beneficio para toda la sociedad. El que no se preocupa por la unidad familiar, que no espere una sociedad sana. El versículo 6 habla sobre el caso cuando alguien se endeuda contigo. David, ¿puedes leerlo, por favor?
1: Seguro, siempre estoy listo para leer. No tomes en prenda las piedras del molino, porque es lo mismo que tomar en prenda la vida de un hombre.
2: Cuando alguien tenía una deuda, no podías exigirle a la persona que le entregara aquello que le daba una mínima posibilidad de subsistencia. De nada valía ser demasiado rígido con el deudor, porque de todas formas después no recibías nada. Así que tenías que controlar la codicia, la ira y preservar a la persona que estaba en dificultades. Kimberly, ¿puedes leer para nosotros el versículo 7?
0: Claro, estoy lista para leer. Si alguien secuestra a uno de sus compatriotas israelitas y se descubre que lo ha hecho esclavo o lo ha vendido, ese bandido será condenado a muerte. Así quitarás de en medio de ti el mal.
2: Esto nos hace ver que el secuestro era algo tan grave que se castigaba con la pena de muerte en la sociedad israelita antigua. Ahora leeré los versículos del 10 al 13. Cuando des a tu prójimo algo en préstamo, no entres en su casa para recibir algo en prenda. Quédate afuera y deja que el hombre a quien hiciste el préstamo sea quien te entregue la prenda. Si ese hombre es pobre, no retendrá su prenda durante la noche, sino que sin falta se la devolverás al ponerse el sol. Así él podrá dormir con su ropa y te bendecirá, y delante del Señor tu Dios se te contará como un acto de justicia.
1: Oye, allí notamos el respeto que debemos sentir por los demás. El hecho de que alguien te deba algo no te da el derecho a hacerle lo que tú quieres.
2: Ciertamente te llama a ser moderado. En otras palabras, estaba diciendo que no fueras exagerado en tu forma de cobrar una deuda, porque eso es maldad. Debías sentir misericordia por la persona que está en dificultades. Y seguimos con los versículos 14 y 15.
1: Listo una vez más para leer. No oprimas al jornalero pobre y menesteroso, ya sea este uno de tus compatriotas o algún extranjero de los que habitan en tu tierra y dentro de tus ciudades. Le pagarás su jornal el mismo día, antes de que se ponga el sol, pues ese hombre es pobre y necesita su paga para vivir. De lo contrario, pedirá ayuda al Señor, y esto será un pecado en tu contra.
0: Aquí voy a decir algo como si fuera abogada. Ese era el Señor impartiendo justicia, protegiendo a los débiles y necesitados.
2: Ciertamente, no se debe explotar al más débil. Cuando personas con un buen nivel social retrasan el pago a sus empleados, tratan mal a las personas y no pagan adecuadamente, explotando a los más débiles, eso es pecado. Para reforzar esto, encontramos en los versículos 17 y 18 lo siguiente. No tuerzas el derecho de los extranjeros ni de los huérfanos, ni tomes en prenda la ropa de las viudas. Acuérdate que fuiste esclavo en Egipto y que de allí te rescató el Señor tu Dios. Por lo tanto, yo te mando que actúes así.
1: O sea, no se podía explotar al necesitado. Los afectados por esa acción eran el extranjero, el huérfano y la viuda. Dios ciertamente se levantaría contra el que lo hiciera.
0: Fíjate en el cuidado y el detalle expresado por la ley en el versículo 19. Cuando siegues el trigo de tu campo y dejes algún manojo en el campo, no regreses a recogerlo. Déjalo allí para los extranjeros, los huérfanos y las viudas. Así te bendecirá el Señor tu Dios en todo lo que hagas.
1: Observamos claramente el cuidado y preocupación del Señor por los más débiles y desprotegidos.
2: Él ha sido constante en eso. Hay personas avaras que quieren quedarse con todo, hasta la última migaja. Y el texto dice que lo que se caiga al suelo, déjalo allí. Observa la sabiduría en los versículos 20 y 21. Cuando sacudas tus olivos, no recorras todas las ramas que dejes tras de ti. Déjalas para los extranjeros, los huérfanos y las viudas. Cuando vendimies tu viña, no rebusques lo que se haya quedado. Déjalo para los extranjeros, los huérfanos y las viudas. Acuérdate que fuiste esclavo en Egipto. Por lo tanto, yo te mando que actúes así.
0: Algunas personas muy malas y exigentes solo se dan cuenta de las necesidades y dificultades de los demás cuando ellas mismas sufren en su propia piel los problemas que los demás enfrentan.
2: El capítulo 25 tiene algunas cosas que merecen atención y consideración, destacando aquí la importancia de tratar la situación del pobre y de que una sociedad debía vivir bien en una situación de seguridad. Kimberly, ¿puedes leer el versículo 5, por favor?
0: Sí, dice, cuando dos hermanos vivan juntos y uno de ellos llega a morir sin haber procreado hijos, la viuda no podrá casarse con alguien ajeno a la familia, sino que su cuñado la tomará por esposa, se allegará a ella y cumplirá con ella su deber de cuñado. El primer hijo que ella dé a luz recibirá el nombre del hermano muerto para que su nombre no sea borrado de Israel.
1: ¿Por qué era eso tan importante?
2: Era la ley conocida como levirato. Una persona podría perder su herencia, sus tierras y la continuidad de su nombre. Cuando moría, para que su nombre no desapareciera, la viuda debía casarse con su cuñado. Él debía estar con ella y cuidarla a fin de preservar el nombre de su hermano. El primer hijo que naciera llevaría el nombre del fallecido para evitar problemas. Eso buscaba impedir más miseria y pobreza en la sociedad, porque al morir el esposo, la mujer quedaba sola y podría pasar dificultades.
0: Era una forma de ayudar y proteger a los sobrevivientes en la familia.
2: Sí, eso evitaría que la sociedad tuviera una acumulación de personas con dificultades. Es impresionante, pero es verdad que en nuestro mundo actual, con toda la tecnología, con todos los avances que la ciencia nos ha proporcionado en los últimos 100 años, vemos que el número de personas pobres aumenta y mantener la seguridad es cada vez más difícil, con un costo elevadísimo.
1: Creo que en todo eso hay un ingrediente principal que es la avaricia, Johnny.
2: Muy cierto. La sociedad en el tiempo bíblico era muy dura con quien cometía crímenes absurdos, como era el del secuestro, que era imperdonable. Cualquiera que atacara a otro no podría ser tratado de manera pasiva o sin la aplicación del castigo oportuno por su acción. Igualmente, había una preocupación muy grande para que no hubiera muchas personas en situación de pobreza y miseria, aumentando así los problemas sociales por la falta de recursos dentro de la sociedad.
0: Me parece una forma efectiva para ayudar a los débiles y necesitados.
2: Y para eso era muy importante que hubiese justicia, el comportamiento basado en aquello que está de acuerdo con el carácter de Dios. Fíjate, por ejemplo, en lo que dicen los versículos 13 y 14. No llevarás en tu bolsa una pesa grande y una pesa chica, ni tendrás en tu casa una medida grande y una medida pequeña, porque el que roba en lo poco, roba en lo mucho. Esto refería a la deshonestidad de quien hacía pesas falsas y actuaba despreocupadamente ante el daño que estaba causando.
1: Y los versículos 15 y 16 nos dicen: deberás usar pesas exactas y justas, y medidas completas y justas, para que vivas muchos años en la tierra que el Señor tu Dios te da. Ciertamente al Señor tu Dios le repugna todo aquel que comete esta clase de injusticia.
2: Fíjate en la verdad explícita de que el Señor detesta al que negocia deshonestamente. Entonces, ¿qué vemos en estos dos capítulos de Deuteronomio?
1: Vemos que el Dios santo y justo exige justicia y un comportamiento ético de parte del pueblo que tiene un pacto con él.
2: Ese comportamiento de justicia se manifestará en una sociedad que también se preocupa por las personas que sufran injusticias: los pobres, los necesitados, los huérfanos, el extranjero, la viuda y aquellos que son víctimas de los perversos, es decir, los que sufren el ataque de secuestradores y otras personas que practican el mal abiertamente.
0: La ley de Dios es perfecta.
2: Y muy clara. No hay clemencia para quien actúa con mala intención y hay una actitud protectora para los pobres y necesitados. Los problemas, aparentemente sin solución, como la pobreza y la seguridad, tendrían mucha posibilidad de cambio y de mejoría si los principios sabios de Dios revelados en la época de la ley se consideraran en la sociedad de hoy.
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1: Ha llegado el momento de las preguntas. Hoy estuvimos aprendiendo algunas cosas interesantes en los capítulos 24 y 25 de Deuteronomio. Eduardo, desde Santo Domingo, República Dominicana, nos escribe y nos dice lo siguiente: la Biblia está tan actualizada que en el versículo 7 menciona un tipo de crimen muy común en los días de hoy, el secuestro. Y ese crimen era castigado severamente en la época de la ley del Pentateuco. ¿Hacía falta tanto rigor como el que describe para este crimen?
2: Eduardo, gracias por tu pregunta. La verdad es que debemos diferenciar entre un delito menor y un crimen grave que sobrepase los límites del sentido común. Nuestra ley en días recientes lo prevé. Así que fíjate, cuando una persona está dispuesta a violar y matar a otra por la razón que sea, menospreciando el valor de la vida humana, hasta el punto de hacer algo tan perverso contra la vida de los demás, la única manera de contenerlo es aplicando leyes más duras y restringiendo de manera efectiva el poder de las personas.
1: No sé ustedes, pero yo estoy de acuerdo con ese sistema.
2: Si no es así, la sociedad se hace inviable. Así que cuando hay una actitud poco interesada en reprimir el crimen, este crecerá porque la naturaleza humana es pecaminosa y fácilmente se habitúa en la práctica del mal. En el tiempo del Antiguo Testamento, la realidad es que había pena de muerte, y creo que, viendo la severidad de ese momento, la sociedad actual debería considerar la posibilidad de implementar leyes que realmente refrenen la criminalidad de manera muy objetiva, directa y eficiente.
0: Observando aquí los diversos preceptos y leyes, el capítulo 24 empieza hablando sobre el divorcio. Hace una pequeña exposición y después se centra en diversas situaciones. ¿Cuál fue la finalidad de mencionar aquí el divorcio?
2: Oye, este capítulo está enfocando la pobreza y la cuestión de la propia seguridad del pueblo también. Y hay varios textos que hablan sobre el divorcio en la Biblia. Aquí en nuestra Misión 66 hicimos un estudio más detallado y completo sobre este asunto tan importante en el Nuevo Testamento. El enfoque era no permitir que la cosa se convirtiera en un lío.
1: ¿Y cuál debería ser la forma de accionar?
2: Bueno, la cuestión era la siguiente. Por ejemplo, cuando las cosas se complicaban en un matrimonio y la mujer era repudiada, si se iba con otra persona y las cosas también se complicaban en esa nueva relación, a lo mejor querían volver. Así que, para evitar esa situación, ese intercambio de parejas, la ley ponía impedimentos para que eso no tuviera lugar y evitar así una especie de decadencia moral.
0: ¿Y qué sucedió después?
2: Bueno, esa era la finalidad, pero al estudiar el Nuevo Testamento vemos que esa ley no es aplicable para los días de hoy y allí se explica cuál es el precepto correcto de parte de Dios para nosotros. Aquí el objetivo era para evitar esa práctica incorrecta de cambios de pareja.
0: Ya que estamos hablando de matrimonio, hay aquí una ley que seguramente no la aplicamos hoy en día. En el versículo 5 del capítulo 25 encontramos la ley del levirato. A mí me parece que es una cosa extraña, muy diferente para nuestros días y costumbres cuando oímos sobre este asunto. ¿Por qué existía?
2: Fíjate, el enfoque en el texto era proteger a la persona para que no se encontrara desamparada. Esa ley consistía en el deber de un hombre de casarse con su cuñada si su hermano fallecía. Realmente suena raro. En otras palabras, si un hermano casado fallecía, la viuda quedaba sola. Asumamos que no tuvieron hijos. ¿Qué decía la ley? Decía que el hermano debería casarse con su cuñada y engendrar hijos para su hermano.
1: ¿Cómo para establecer una continuidad?
2: Exactamente. Si el hermano tenía una propiedad, un nombre y un derecho a la existencia familiar en las siguientes generaciones, y su muerte interrumpía esa posibilidad, el nombre del hermano desaparecería dentro de la comunidad de Israel. Eso tenía que ver con la protección de la mujer que se quedaría sola y además con ese deber de mantener viva la herencia del hermano fallecido.
1: Para mí, como dice Kimberly, todavía me sigue pareciendo extraño.
2: Sí, David, el propósito era ese, pero ya no tiene aplicación para nuestra realidad de hoy. Era una ley de aquel contexto que tenía ese enfoque. De hecho, el hombre no tenía la posibilidad de escaparse. Si lo intentara, sería severamente castigado. Si lo ves en el capítulo 25 de Deuteronomio, ella le quitaba una sandalia, luego le escupía en la cara, y entonces él pasaría a ser conocido como el de la familia del descalzado a raíz de esa ceremonia.
0: En ese momento, definitivamente perdería su nombre.
2: Así que era el enfoque. Esa era la realidad en esa época. Es importante saber interpretarlo porque, de lo contrario, algunos inventarán el levirato cristiano. No es la propuesta del texto bíblico implementar lo que se describe aquí a la realidad de hoy.
0: Pues sí, por favor, queridos compañeros de viaje, cuidado. Ahora cambiamos de tema. Sé que la exposición fue muy rica en detalles, pero el tema es la pobreza.
1: El carácter humanitario aparece en este estudio de los capítulos 24 y 25, y la pregunta es, si estaba prohibido explotar al prójimo, ¿por qué había pobres? ¿O por qué había pobreza? ¿El pobre lo es porque quiere? ¿Es una opción? ¿O es un castigo de Dios?
2: La verdad es que el pobre no es pobre porque le falte dinero. Es cierto que la falta de dinero hace que las cosas se pongan difíciles, pero la pobreza tiene varias causas. El mayor problema de la pobreza es que las personas piensen que alguien es pobre porque quiere. Si no lo quisiese, no lo fuera. ¿O es que todos los pobres son vagos e irresponsables? Bueno, sí hay gente que es irresponsable en su vida, que pasan de todo, que no le ponen atención a nada y más tarde terminan sufriendo. Pero hay una diferencia entre una persona que entra en una situación de pobreza porque actuó de manera correcta y otras que se encuentran en esa situación por infortunio.
0: ¿Podrías explicarnos esa perspectiva?
2: Sí, de hecho, gran parte de las personas que viven en una situación de dificultad no tienen necesariamente la culpa por estar así. Quizás la persona tuvo una enfermedad o enfrentó un serio problema personal. A lo mejor tuvo una deuda grande que no pudo pagar o pudo ser que perdió algo valioso. Por eso es necesario establecer mecanismos de protección para esas personas.

0: además previene que esa situación afecte a toda la sociedad. Por eso el texto dice claramente, no se puede explotar al ser humano. Creo que parte de lo que es la espiritualidad del mundo cristiano evangélico peca en ese sentido.
1: ¿Cómo puede ser eso, Johnny?
0: Hay gente que da testimonio de su fe, pero no paga a sus empleados de manera justa. Así que la explotación de los demás

0: personas, que es algo que puede empeorar la situación en algunos casos. También debe haber un mecanismo de recuperación más profunda de las personas.
1: ¿Y por qué debería existir mecanismo de recuperación?
0: Porque de lo contrario, seguiremos por el camino por el que vamos hoy, aumentando la pobreza, la desigualdad y separación entre los más ricos y los más pobres, y produciendo un universo social caótico que ciertamente nos traerá más problemas en el futuro.
2: Así que no es verdad aquello de que el pobre es pobre porque quiere serlo.
0: Probablemente no. El texto nos indica que debemos tener un corazón misericordioso y una acción eficaz para ayudar a una persona en necesidad.
1: Gracias por la respuesta, Johnny. Esa explicación nos ayuda mucho a entender cómo la Biblia es actual e importante para nuestro día a día. Y tú, que nos estás escuchando, quédate un poco más con nosotros, que aquí viene la aplicación de este estudio para ti.
2: Casi llegamos al final del recorrido de hoy. 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

0: Hoy hemos hablado sobre el tema de la pobreza y la seguridad, problemas sociales relevantes en estos tiempos. Estuvimos recorriendo los capítulos 24 y 25 de Deuteronomio. ¿Y cuál es la gran lección para nuestra vida práctica que encontramos en estos textos? ¿Sabes cuál es la lección fundamental?
1: Estoy seguro que nuestros compañeros de viaje quieren saberla.
0: Bueno, que a veces no somos conscientes de lo que dicen los demás. A veces nos preocupamos pensando que la ley no debería ser tan dura con el que hace cosas malas. Pero eso es porque quizás no nos ha afectado a nosotros. Mientras el problema no me afecta, no parece ser tan grande. El texto dice varias veces, mira, no debes oprimir ni explotar a la viuda, al huérfano, al necesitado, al pobre. Debes recordar que fueron esclavos en Egipto. ¿Se acuerdan de cómo sufrieron?
2: ¿Y en realidad qué está sucediendo actualmente?
0: A menudo podemos llegar a despreciar a alguien que está en dificultad a partir de un juicio equivocado sobre el que tiene problemas y fácilmente podemos echarle la culpa por su situación.
2: ¿Y por qué sucede eso?
0: Porque quizás no hemos sentido ese mismo sufrimiento en nuestra carne propia. Por eso Dios permite que pasemos por ciertas experiencias duras en la vida para que no tratemos mal a los demás. Oye, ten cuidado porque a lo mejor el problema ajeno no te parece tan grave hasta que Dios permite que también te afecte un poco. Debemos tener más misericordia y sentido común al juzgar los problemas y dificultades de los demás.
1: Ahora Kimberly compartirá más información para que sigamos en contacto.

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0: Esta es la hora en RRI.
1: Son las 22 horas, 30 minutos.
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2: Los mensajes a las iglesias, Apocalipsis capítulo 2. En esta ocasión, nos corresponde estudiar el mensaje de la iglesia en Éfeso. ¿En qué consiste ese mensaje? El doctor Abelardo Limón nos expone.
3: Hoy estamos por iniciar nuestro estudio sobre los mensajes en el libro de Apocalipsis a las iglesias. Vamos a iniciar en el capítulo 2, del verso 1 hasta el verso 7, donde encontramos el mensaje del Señor Jesucristo a la iglesia en Éfeso. En la última sesión le hicimos la recomendación de tomar una hoja grande de papel y dividir esa hoja en 7 cuadros a lo largo y de arriba hacia abajo, dejando un espacio en la parte superior para escribir en orden el nombre de cada iglesia. A la izquierda también se puede dejar lugar para anotar las distintas divisiones de los mensajes. Uno que otro cuadro quedará vacío, pero eso mismo hablará con voz fuerte. A lo largo entonces, le invito a que ponga usted la palabra Éfeso y debajo de ella 7 cuadritos en los que usted puede escribir. A la izquierda, usted pondrá los nombres siguientes: comisión, presentación, recomendación, condenación, corrección, exhortación y remuneración. De esta manera, amable oyente, le sacaremos mayor provecho de nuestro estudio de los mensajes a las iglesias en Asia. Iniciemos entonces con el primer mensaje a la iglesia en Éfeso. Permítame leer lo que dice el capítulo 2, verso 1 hasta el verso 7. La Biblia dice así: Escribe al ángel de la iglesia en Éfeso, el que tiene las 7 estrellas en su diestra, el que anda en medio de los 7 candeleros de oro, dice esto: Yo conozco tus obras, y tu arduo trabajo y paciencia, y que no puedes soportar a los malos, y has probado a los que se dicen ser apóstoles, y no lo son, y los has hallado mentirosos, y has sufrido, y has tenido paciencia, y has trabajado arduamente por amor de mi nombre, y no has desmayado. Pero tengo contra ti que has dejado tu primer amor. Recuerda, por tanto, de dónde has caído, y arrepiéntete, y haz las primeras obras. Pues si no, vendré pronto a ti y quitaré tu candelero de su lugar, si no te hubieres arrepentido. Pero tienes esto, que aborreces las obras de los nicolaitas, las cuales yo también aborrezco. El que tiene oído, oiga lo que el Espíritu dice a las iglesias. Al que venciere, le daré a comer del árbol de la vida, el cual está en medio del paraíso de Dios. Bien, entonces comience ahora a llenar estos espacios de los cuales le recomendaba usted hiciera en su esquema. Escriba entonces la comisión al apóstol. En su primer cuadro, bajo la columna que lleva por título Éfeso, ahí usted pondrá la palabra comisión. Y usted pone las palabras que se encuentran aquí en el verso 1, que dice así: Escribe al ángel de la iglesia en Éfeso. Estas palabras deben llenar entonces el primer espacio. Esta orden es repetida cada vez, de manera que la iglesia sabrá que el Señor desea comunicarse con ella. En el segundo cuadro, el que hemos titulado presentación, anótese el resto del versículo 1, que dice: el que tiene las 7 estrellas en su diestra. En estas cartas es muy evidente que el autor, es decir, el Señor Jesucristo, siempre se presenta en el carácter o capacidad que más necesita la iglesia particular a que se dirige. Así es que él les recuerda que él es el Salvador, él es el juez, él es el defensor, el galardonador, el sustentador, lo suficiente para todo problema o necesidad. Como la iglesia en Éfeso es la primera en recibir la comunicación y es una iglesia digna de mucha alabanza, pero cuya falta no era percibida por ella, era correcto entonces que aquel que le criticaba le recordara que él sabía la verdad acerca de ella. Solo él tenía el derecho de juzgar los sentimientos más íntimos, por cuanto era más consciente de la pérdida que los mismos efesios. Por lo tanto, se presenta como el vigilante, el que sostiene la misma vida de la iglesia, teniendo las estrellas en su diestra. Es él que siempre vive y ve todo, andando entre los candeleros. En el tercer cuadro de esta primera columna debe usted poner los versículos 2 y 3. En estos versículos, el Señor reconoce el trabajo en amor, el sufrimiento, la paciencia y la disciplina en aquella iglesia. Es aquí donde Él hace la recomendación, y al decir que conoce esas cosas, pone de manifiesto que hará lo justo en retribuirle. Acerca de la ciudad de Éfeso, se debe leer lo escrito por Lucas en el libro de los Hechos de los Apóstoles. Éfeso era una ciudad muy religiosa, especialmente dedicada a la diosa Diana. Fue aquí donde los convertidos quemaron libros sobre la magia por un total de 50.000 piezas de plata. Según Hechos, capítulo 19, el paganismo era fuerte en Éfeso, pero también el evangelio llegó a arraigarse allí y la epístola a los efesios es la más profunda en lo espiritual. En vista del largo ministerio de los apóstoles, Pablo, Juan y de Timoteo también, es de esperarse que la iglesia fuese una iglesia espiritual. Notemos aquí que primero el Señor Jesucristo menciona las obras de la iglesia en Éfeso y dice que fue una congregación activa. No solo recibía la verdad y era conocedora de las enseñanzas apostólicas, sino que ponía en práctica lo que aprendía. No era una iglesia dormida, no. La frase arduo trabajo aquí habla de hacer algo, de llevarlo a cabo, a pesar aún de serias dificultades y obstáculos. También era una iglesia que tuvo paciencia. Esta palabra paciencia es traducida en algunas versiones como perseverancia. Luego también vemos y notamos que el Señor Jesucristo aclara su significado diciendo que es en el sufrimiento que ha tenido paciencia, trabajando arduamente sin desmayar. Alguien ha dicho en una ocasión que en el griego esto quiere decir permanecer debajo, como de una pesada carga. Y aquí notamos que es muy obvio que hay muchos cristianos hoy en día que muestran también una maravillosa paciencia en circunstancias adversas que duran largos meses o hasta años, como por ejemplo el tener cuidado de enfermos o estar en campos de concentración. La paciencia en aguantar, en permanecer debajo de una carga sin quejarse, mostrando siempre el espíritu cristiano, es algo muy agradable a nuestro Dios. La disciplina y la fidelidad a la verdad revelada era laudable en Éfeso, no en otras iglesias. Esta iglesia trabajaba para la gloria del nombre de Cristo, no para la suya propia, y por lo tanto no soportaba a los miembros que procedían mal. También notamos que ponía a prueba y examinaba a los que venían a ella pretendiendo ser enviados de Dios. Cuando los halló falsos, los rechazó. Los nicolaitas, por ejemplo, cuyas obras Dios y los cristianos efesios aborrecían, era una secta acerca de la cual es difícil saber algo correcto. Hay algunas tradiciones y teorías, y algunas de las cuales la conectan con los gnósticos, o con los que retienen la doctrina de Balaam, o con el diácono Nicolás, un prosélito de Antioquía. Pero entre tantas tradiciones, no hay razón por escoger a ninguna. Basta saber aquí que los nicolaitas obraban mal, y entonces, por consecuencia, debían ser separados. Es una sorpresa descubrir que la actividad, la paciencia y la lealtad en medio del sufrimiento, el arduo trabajo y la fidelidad en la doctrina y en la disciplina, todas estas virtudes no garantizaban que todo estaba bien. Trabajaban arduamente por el nombre de Cristo, sí, pero con un amor imperfecto. Era un sentimiento hueco, un sentimiento profesional. No era un amor fervoroso y sincero, como lo había sido al principio. No sabemos si el apóstol Juan había conocido antes esta condición malsana de la iglesia en Éfeso o no, pero sí sabemos que el Señor sabía los pensamientos y los motivos más íntimos de sus siervos y por lo tanto tuvo que hablarles de su falta tan grave. el primer mandamiento de amar a Dios con todas nuestras fuerzas, con el alma, la mente y el corazón, aún rige todavía. Si alguna vez amábamos a Dios más que ahora, esto es una prueba que hemos caído en un serio pecado. Es posible amar a Dios de manera errónea, pero nunca con exceso y demasía. Tal vez el pecado más universal entre los cristianos es este, de perder su primer amor. Pero el remedio es sencillo. Dice el Señor aquí, arrepiéntanse. Entonces aquí es lo que le recomiendo que usted escriba en el próximo espacio que sigue hacia abajo en su esquema que ya le he recomendado, porque ahora viene la palabra condenación, o es decir, la queja o la reprobación que se presentaba a esta iglesia en Éfeso. La manera de provocar el arrepentimiento en uno mismo, según el Señor Jesucristo, Él lo aclara aquí. Y es por recordar o meditar en los días pasados, cuando en el primer fervor de la conversión amábamos a Dios con todo nuestro ser. En esos días nos gozábamos en la persecución y en el privilegio de sufrir por aquel que murió para salvarnos. Recuerda de dónde has caído, dice el Señor. Aquellos días, en un plano espiritual superior, eran mejores días. Mejores que ahora, cuando estamos cansados de sufrir y de servir. Entonces, tuvimos menos interés propio y más amor para las almas. Aquí el Señor Jesucristo incluye en esta palabra de arrepentimiento la necesidad de volver a hacer las primeras obras. Volver a leer la Biblia, volver a orar, volver a hablar a las almas, volver a asistir fielmente a los cultos. Es bueno hacer voto de volver al Señor Jesucristo, pero hay que hacer también las obras. La amenaza aquí del vigilante, si es que la iglesia no se arrepiente, es muy seria. Es verdad que las puertas o fuerzas del infierno jamás prevalecerán sobre la iglesia de Cristo, pero esto no quita el que una asamblea local no pueda fracasar. Cuando deja de brillar como la luz, pierde su testimonio como cuerpo de Cristo y ya no es influencia para bien en su comunidad, pues el honor de Dios demanda que tal congregación se arrepienta o que mejor deje de existir. El número de capillas, templos o salas evangélicas que son abandonadas hoy nos testifica esta gran verdad. El versículo 7 nos da la promesa condicional o el desafío del Señor Jesús. Ha llamado a la iglesia a arrepentirse. Ahora dice que el que tiene oído, oiga lo que el Espíritu dice a las iglesias. Al que venciere, dice el Señor, se le hace la promesa de que el mismo Señor le dará de comer del árbol de la vida. Creemos que esto quiere decir que el Señor Jesús le sostendrá con su Espíritu Santo todo el tiempo. Vivirá por virtud de una vida nueva, según el poder de una vida indestructible. Es la misma vida eterna y divina que el Espíritu pone en nosotros en la regeneración. Pero aquí promete que dominará nuestro vivir diario, imperando de nuestro cuerpo, mente, corazón y espíritu. ¡Qué gloriosa promesa! ¿Somos nosotros vencedores? Si no, la promesa entonces no es para nosotros. Las glorias de una vida espiritual, de constante comunión íntima con Dios, no son para los vencidos. Algunos comentaristas que ven en estos 7 mensajes periodos progresivos, cronológicamente de la presente dispensación de la gracia o de la iglesia, alegan que esta carta a la iglesia de Éfeso representa el periodo apostólico y el postapostólico, esto es, hasta el fin del primer siglo de nuestra era. Pero sin entrar en controversia con ellos, solo aquí queremos decir o intimar que no se debe limitar el mensaje y su aplicación a esa época. Cuando existen hoy los mismos problemas espirituales, es correcto emplear las exhortaciones y soluciones encontradas en este y los demás mensajes a las 7 iglesias.
4: Hemos visto que la actividad, la paciencia, la lealtad, la fidelidad y algo más no son garantía de que todo esté bien. Hay lecciones que aprender importantes en este mensaje a esta iglesia. Mientras tanto, escríbanos. Academia Cristiana del Aire, apartado 50, San Juan, Texas, 78589, Estados Unidos. 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

0: Esta es la hora en RRI. Son las 23 horas. 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
1: Saludos, queridos amigos. Hoy es viernes 25 de septiembre. Saludos de parte de todo el equipo de RRI. Como cada día, salimos al aire para compartir con usted las Escrituras, la enseñanza en la palabra de nuestro Dios. Hoy tendremos una edición de La Biblia Responde a partir de las 4 de la tarde, hora de Perú. Le invitamos a unirse con nosotros en este diálogo, procurando que la palabra de Dios sea la que guíe nuestras respuestas y nuestra manera de pensar. Y hoy el tema que vamos a tratar es sobre el cristiano y la política. Se acerca a elecciones aquí en el Perú y cada cierto tiempo se ejerce esta responsabilidad en todos los países que tienen un gobierno democrático. Pero ¿cuál es la posición que el cristiano debe tener sobre la política? No solamente el hecho de votar, sino su participación dentro de los gobiernos, sea como una autoridad o también como un trabajador. Eso es lo que hablaremos hoy y tendremos un invitado especial que nos acompañará en este diálogo. Bueno, queremos animarle a participar con sus preguntas y también con sus comentarios. Recuerde que en este mes de diciembre tendremos dos días muy especiales celebrando 17 años de estar en el aire. Así que separe los días 8 y 9 de diciembre. Más adelante estaremos dando mayor información sobre estas actividades.
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En estos días hemos estado memorizando la palabra de nuestro Dios en la segunda epístola del apóstol Pablo a los Corintios, en el capítulo 12 y el versículo 9. La escritura dice así: y me ha dicho, bástate mi gracia, porque mi poder se perfecciona en la debilidad. Por tanto, de buena gana me gloriaré más bien en mis debilidades, para que repose sobre mí el poder de Cristo. Dios bendijo al apóstol Pablo, dándole revelación divina, y muchos libros del Nuevo Testamento fueron escritos por él. Sin embargo, Dios también permitió un aguijón en su carne para que le haga recordar que el poder viene

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2: Tantas personas creen que Dios tuvo el poder para crear el mundo, pero luego dudan de que Dios tenga el poder para intervenir en el mundo. Eso no tiene ningún sentido.
0: Es casi un milagro poder llegar hasta aquí, querido oyente, a través de las ondas de la radio y de las plataformas de Internet. Y aquí estamos, y sí, con nuestra Ruta 66 a punto de descubrir un maravilloso relato que encontramos en los capítulos 3 y 4. Así que prepárate porque hablaremos de milagros, milagros y más milagros. Ese será el tema del estudio de hoy. Y es que el autor de la Biblia es Dios. Y sin duda los milagros son su marca registrada. Hoy vamos a conocer algunos de ellos. ¿Te apuntas? Venga, vamos allá.
2: Milagros, milagros y más milagros. Así es. Nunca has visto tantos milagros en un solo texto como los que veremos en estos dos capítulos. Particularmente en el capítulo 4 del segundo libro de Reyes, a través del ministerio extraordinario del profeta Eliseo. En el capítulo 3 somos informados de que Jorán, hijo de Acab, ascendió al trono de Israel en Samaria. Él se convirtió en rey de Israel en la época en la que Josafat era rey de Judá. El reino de Jorán duró 12 años. Tenemos la referencia acerca de que Jorán reinó del 852 al 841 a.C. Él sustituyó a su hermano Ocosías, que, como recordarás, reinó muy brevemente. Podríamos decir, Ocosías el Breve. Y Josafat, por su parte, tuvo un reinado bastante largo, desde el 873 al 848 a.C. El comportamiento de Jorán fue reprobado por Dios. El texto claramente nos dice que él hizo lo que ofende al Señor. Pero mientras fue rey de Israel, mientras fue rey del Reino del Norte, su comportamiento podríamos decir que fue moderado. Él derribó la columna sagrada de Baal que su padre había hecho. Pero aún así, su comportamiento no fue aprobado por Dios por su continuada pecaminosidad. Siguiendo los pasos de Jeroboam, como dice el versículo 3. Pues bien, en esa situación de transición, de un reinado a otro, tenemos aquí la noticia en el texto de que el rey de Moab, Mesá, decidió entablar un conflicto para escapar del dominio de Israel. De hecho, es importante destacar que eso está registrado en los documentos arqueológicos encontrados en la región de Moab. Los moabitas confirman la existencia histórica de Acab y la relación conflictiva con Israel. Y como el rey de Moab se rebeló contra Israel, ocurrió que el rey Jorán contactó con Josafat, rey de Judá, pidiendo que hicieran una alianza contra los moabitas. Y la decisión fue la de una unión. Ambos reyes del norte y del sur, de Israel y de Judá, se reúnen para decidir atacar por el desierto de Edom. Estaban ya preparados para ello, pero entonces Josafat, como rey más piadoso, pregunta si no hay ningún profeta del Señor que pueda ser consultado. Entonces el texto nos dice que el consejero del rey menciona al profeta Eliseo. Josafat entonces dice, pues él puede darnos palabra del Señor. Así que fueron a consultar al profeta Eliseo, que les dio una respuesta un tanto negativa. Él le dijo al hijo de Acab, «Vete a consultar a los profetas de tu padre y de tu madre». Pero ante esa solicitud, debido a la presencia del rey Josafat, Eliseo reconsideró e incluso le dijo al rey lo siguiente, «Si no fuera por el respeto que le tengo a Josafat, rey de Judá, ni siquiera te miraría la cara». Y fíjate qué cosa más interesante. Él pidió que trajeran a un músico que tocaba el arpa. Y mientras el músico tañía el arpa, la mano del Señor vino sobre Eliseo, y este dijo, «Así dice el Señor, abrid zanjas para todo este valle. Pues aunque no veáis viento ni lluvia, dice el Señor, este valle se llenará de agua, de modo que podréis beber vosotros y todos vuestros animales». Esto es poca cosa para el Señor, que además se entregará a Moab en vuestras manos. Así que garantizó la victoria sobre los moabitas. Es interesante que el texto nos dice que los moabitas sabiendo que los reyes de Israel y Judá los iban a atacar, ellos se prepararon y se posicionaron en la frontera para enfrentarlos. Al levantarse ellos por la mañana, el sol se reflejaba sobre el agua, y a los moabitas les pareció que estaba teñida en sangre. «Es sangre de batalla», exclamaron. «Esos reyes deben haber peleado y se han matado unos a otros. ¡Vamos, Moab, al saqueo!» Ellos pensaron que los reyes habían luchado entre ellos, pero confundidos y desprotegidos, se fueron a la batalla y fueron derrotados. El rey de Moab, viendo que estaba perdiendo la batalla, se llevó consigo a 700 guerreros con el propósito de abrirse paso hasta donde estaba el rey de Edom. Según nos dice el versículo 26, pero no logró pasar. Tomó entonces a su hijo primogénito, que había de sucederle en el trono, y lo ofreció en holocausto sobre la muralla. A raíz de esto se desató contra Israel una furia incontenible, de modo que los israelitas tuvieron que retirarse y volver a su país. A pesar de todo, vemos que Israel, conforme al consejo del profeta Eliseo, consigue la victoria sobre los moabitas. El texto sigue en el capítulo 4 y nos habla de la famosa historia del milagro del aceite. Y es que la viuda de un miembro de la comunidad de los profetas le suplicó a Eliseo, diciendo que su marido había muerto y que ahora ella corría el riesgo de perder a sus hijos ante un acreedor que los convertiría en esclavos. Ella no tenía nada que hacer. De hecho, no tenía nada. Así que Eliseo le dijo lo siguiente: «Sal y pide a tus vecinos que te presten sus vasijas. Consigue todas las que puedas». Entonces la mujer lo hizo, y las vasijas se fueron llenando, hasta que acabaron y el aceite se terminó. Ella se fue a hablar con el hombre de Dios, Eliseo, y el milagro extraordinario había ocurrido. Eliseo entonces le dice: «Ahora ve a vender el aceite y paga tus deudas. Con el dinero que te sobre, podréis vivir tú y tus hijos». El milagro del profeta es un milagro que auxilia en una batalla de naturaleza política, y también es un milagro que alcanza a los pobres y necesitados, como esa viuda que iba a perder a sus hijos. Y el Dios que actúa con sus milagros a través del profeta también bendecirá de manera extraordinaria a otra mujer. Esta vez a una mujer sunamita, que es, fíjate bien, una mujer rica. Ella le insistió a Eliseo que fuese a comer a su casa. Ella le dijo al marido: «Este hombre es un hombre santo, un hombre de Dios. Hagámosle un cuarto en la azotea y pongámosle allí una cama, una mesa con una silla y una lámpara». Ella le quiso preparar una especie de pequeña oficina para Eliseo en su casa, para que él pudiera tener cierta ayuda. Entonces ocurre que un día, cuando Eliseo subía al cuarto, él quiso saber y preguntó al criado Giezi qué podría hacer por aquella mujer. Entonces Giezi le dijo: «Mira, ella quiere tener hijos, pero su marido es anciano». Entonces, motivado por el temor de Dios, Eliseo mandó llamar a la mujer y le avisó: «El año que viene, por esta fecha, estarás abrazando un hijo». La mujer no se lo creía y le dijo: «No engañes a tu sierva». Pero una vez más, la palabra del Dios poderoso, Dios de milagros, se confirma y ella queda embarazada. Entonces el tiempo pasa. Ahí tenemos a ella con su único hijo, y parece que las cosas van a funcionar, que todo va a ir bien. Dice el versículo 18, según la Nueva Versión Internacional, que el niño creció y un día salió a ver a su padre, que estaba con los segadores. De pronto exclamó: «¡Ay, mi cabeza! ¡Me duele la cabeza!». Imagínate qué situación. Él fue llevado rápidamente a su madre, y el niño se quedó sobre sus rodillas hasta el mediodía, y finalmente murió. Imagínate cómo sería que fueras una madre ya un poco anciana, con un único hijo, y que lo perdieras. Entonces hizo aparejar la burra y se fue corriendo a encontrar a Eliseo, el profeta de los milagros. Muy angustiada ella, le dice lo siguiente: «¿Acaso yo te pedí un hijo? ¿No te rogué que no me engañaras?». Entonces Eliseo le dio una orden a su siervo para que él fuese hasta el niño que había muerto y pusiera el bastón del profeta sobre su rostro. El siervo de Eliseo obedeció, volvió y dijo: «Mira, no ha pasado nada. El niño no regresa». Cuando Eliseo llegó a la casa, encontró al niño muerto, tendido sobre su cama. Entró al cuarto, cerró la puerta y oró al Señor. Luego subió a la cama y se tendió sobre el niño, su boca sobre la boca del niño, sus ojos sobre los del niño y sus manos sobre las del niño, hasta que el cuerpo del niño empezó a entrar en calor. Eliseo se levantó y se puso a caminar de un lado a otro del cuarto, y luego volvió a tenderse sobre el niño. Esto lo hizo 7 veces, al cabo de las cuales el niño estornudó y abrió los ojos. Entonces Eliseo le dijo a Giezi: «Llama a la señora». Giezi así lo hizo, y cuando la mujer llegó, Eliseo le dijo: «Puedes llevarte a tu hijo». Ella entró, se arrojó a los pies de Eliseo y se postró rostro en tierra. Entonces tomó a su hijo y salió. Así que fíjate qué impresionante, qué época tan extraordinaria, en la que Dios bendijo a una mujer rica, a una viuda pobre también, y dirigió la victoria contra los moabitas en la batalla de Israel y Judá contra Moab. Y para el desenlace del capítulo, todavía veremos más milagros. Es decir, milagros, milagros y más milagros. Vemos en el texto que Eliseo regresó a Gilgal y se encontró con que en esos días había mucha hambre en el país. Por lo tanto, se reunió con la comunidad de profetas y le ordenó a su criado: «Pon esa olla grande en el fogón y prepara un guisado para los profetas». Así que ellos se fueron a hacer una especie de sopa. Y alguien se encontró allí una planta y puso en el caldero de la sopa. ¿Qué ocurrió entonces? Los hombres empezaron a comerlo. Gritaron: «¡Hombre de Dios, esto es veneno!». Así que no pudieron comer. Entonces Eliseo ordenó: «Traedme harina». Y a través de ese milagro extraordinario, también terminó con la muerte que había en aquella sopa. Muerte que afectaría a los discípulos de los profetas. De igual manera, al final del capítulo 4, vemos a un hombre de Baal Salisá, trayendo 20 panes de cebada, pan de los primeros frutos, 20 panes de cebada y espigas de trigo fresco. Y lo que ocurre es que él se queda sorprendido porque ha de servir a 100 hombres. Eliseo le dijo: «Dale de comer a la gente, pues así dice el Señor: comerán y habrá de sobra». Y eso efectivamente pasó. Lo que el texto bíblico nos mostrará es que justo en el momento más oscuro de la historia de Israel, Dios levantó al profeta Elías y al profeta Eliseo. Y el profeta Eliseo, para mostrar que Dios es el Dios verdaderamente poderoso y que Dios tiene el dominio absoluto, sobre todo en una época tan complicada de idolatría y de apostasía, él muestra esa verdad a través de la manifestación grandiosa del poder de Dios. Qué agradable y bueno saber que creemos en un Dios vivo, que muchas veces a causa de su amor, de su bondad y de su poder, hace milagros, milagros y más milagros.

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0: Nos vamos ahora a nuestro tiempo de preguntas sobre los capítulos 3 y 4 del segundo libro de Reyes en nuestra Ruta 66, un programa original del profesor de Biblia Luis Ayau, producido por Radio Encuentro, Radio Transmundial en España, traducido por Mateus Rodríguez y presentado y adaptado por el profesor de Biblia y comunicador Fernando Díaz Sarmiento. ¿Tienes preguntas tú también, tú que nos escuchas? Pues venga, envíalas a nuestro WhatsApp o Telegram 601 20 32 65. Con el prefijo más 34 desde fuera de España. Además, también las puedes enviar a nuestro correo electrónico info@radioencuentro.net. Encontramos aquí que aparece que Eliseo necesitaba escuchar música, una melodía que inspirara su profecía, que inspirara su acción. ¿Es que acaso el poder de Dios depende de la música, del sonido de un arpa? ¿Por qué Eliseo necesitó música para dar un mensaje?
2: Esperanza, esto es muy interesante porque de hecho nos daremos cuenta de que el ser humano, cuando es usado por Dios de manera especial y milagrosa, sigue siendo un ser psicológico. Es decir, a la vez un ser psicológico y también espiritual. Ambas facetas combinadas. Y también sabemos que la música tiene un poder muy grande. Y sabemos que la música es usada en el culto del Antiguo Testamento. De hecho, el libro de Apocalipsis termina con música. La música provoca un estado específico de armonía en el propio alma. Así que nosotros, por ejemplo, escuchamos música para, de alguna forma, preparar nuestro corazón. Cantamos juntos en la iglesia para alabar a Dios. Ahora bien, aquí tenemos una cosa un poco misteriosa. No quiere decir que vamos sencillamente a poner música para intentar entrar en una especie de trance, porque aquí vemos un poder auténtico de Dios, que en este caso fue también accionado y posibilitado por la presencia de esa música especial. La música no es un factor determinante, y en la historia bíblica vemos a Dios actuando milagrosamente por medio de circunstancias diferentes y variadas. No podemos centrarnos en la música como algo místico, pero tampoco podemos despreciar la capacidad que la música tiene de conmover nuestra alma, predisponiéndola para una percepción espiritual determinada.
0: Ahora, lo que estaba sucediendo en esa época era esta guerra. De repente aparece el rey de Edom. ¿Qué hacía allí, en aquella guerra? Y completando aquí la pregunta, ¿por qué el rey de Edom hizo ese sacrificio tan horrendo? ¿Cuál es el motivo por el que hizo lo que encontramos al final del capítulo 3?
2: Lo que ocurre es lo siguiente. Tenemos todavía Israel y Judá con más fuerza militar y política que las pequeñas naciones que están allí a su alrededor. Moab intentó liberarse aquí del dominio de Israel. Edom queda cerca. En realidad Edom está cerca, pero ese rey de Edom es apenas un gobernador que está bajo influencia de Judá. Él no tiene fuerza por sí solo. Así que Edom acompaña porque le es necesario acompañar. No se trata de una actitud, digamos, de autenticidad e independencia de Edom. Por eso es por lo que Edom toma parte en la guerra. Es prácticamente un territorio ocupado. Ahora lo que llama nuestra atención es entender el pavor horrible del paganismo. Muchas personas critican aquello que fue hecho contra los pueblos paganos, pero no tienen idea del nivel de atrocidades que esa ignorancia espiritual provoca. Así que el rey de Moab, notando que iba a perder la batalla, cuando llegó al muro, está allí aterrado. Y decidió llamar la atención de su divinidad predilecta, que era el dios Quemos, el dios de Moab. Así que él mató a su hijo sobre la muralla con la intención de llamar la atención del dios Quemos para ayudarlo en la batalla. Por lo tanto, fíjate qué atrocidad. Ese tipo de cosa, de asunto, como un sacrificio humano para una divinidad, jamás fue permitido en Israel, pero era muy común y aceptado en el paganismo.
0: Está claro aquí que un rey estuviera encima de un muro haciendo ese sacrificio humano era una cosa horrenda. Ahora, otra pregunta que llama la atención aquí acerca del capítulo 4 en cuanto a los milagros del profeta Eliseo es sobre si fueron de hecho históricos. ¿Ocurrieron de verdad? ¿O será que podemos interpretarlos como parábolas o como meras ilustraciones didácticas?
2: Mira, Esperanza, muchos estudiosos, muchos eruditos de la Biblia, difícilmente consideran la posibilidad de milagros verdaderos, literales, con lo que generalmente entienden que esas historias son parábolas, que son apenas ilustrativas. Sin embargo, en el texto bíblico no hay ninguna razón para que lleguemos a esa conclusión. Nuestra sociedad occidental, con

su mente influenciada por el racionalismo y por los movimientos de los últimos dos siglos, a veces se resiste a creer que esos milagros pudieron existir de verdad. Pero mira, aquí tenemos un verdadero desafío para nuestra mente. Es tan interesante observar que tantas personas creen que Dios tuvo el poder para crear el mundo, pero luego dudan.

0: determinado momento pequeño de la historia a ojos de Dios. Por lo tanto, los milagros bíblicos son verdaderos.
1: Aquí, en el caso de la tsunamita, una persona, digamos, que rica, exitosa en su vida, que de repente recibe un hijo y entonces Dios va y se lo quita para devolvérselo de nuevo, otra vez. ¿Por qué tiene lugar esta situación? ¿Será que a Dios le gusta jugar con los sentimientos de las personas?
0: Pues bien, Esperanza, de hecho es complicado. La mujer no tenía hijos. Luego tiene un hijo. Después el hijo se enferma y muere y finalmente resucita. ¡Qué cosa! ¿Por qué la vida no puede ser más sencilla?, nos preguntamos. Mira, observando superficialmente, da la impresión de que a Dios le gustan las montañas rusas, que le van, digamos, las emociones fuertes y nosotros nos vemos en un momento abajo y luego arriba. Y a veces pensamos eso sobre nuestra vida. Pero fíjate bien, la cuestión no es esa. La gran verdad es que Dios nos enseña bastante por medio de las circunstancias que nos quitan, por así decirlo, el sustento propio, nuestro concepto de que dependemos de nosotros mismos. Así que la mujer pensó que era imposible. Dios se lo dio. Es probable que ella se hubiera apegado mucho a aquel niño y que de hecho hubiera pensado: ahora tengo todo lo que me faltaba en la vida. Pero Dios permitió que ella lo perdiese. Y después se lo devolvió. Dios no lo hace para jugar con nosotros, sino porque sabe que esas cosas ciertamente nos resultarán positivas y didácticamente importantes, aunque no nos demos cuenta.
1: De acuerdo. Pues gracias, Fernando, por las explicaciones. Este episodio sin duda ha sido espectacular. Y tú que nos oyes, quédate muy atento y presta mucha atención porque viene ahora la conclusión para ti en nuestra Ruta 66.
0: Hoy en nuestra Ruta 66 ha seguido con nosotros el segundo libro de Reyes, estudiando los capítulos 3 y 4 de este libro tan importante con un tema también sublime: milagros, milagros y más milagros. ¿Qué gran lección obtenemos en estos capítulos especiales? Digamos, milagrosos. Ciertamente te habrás quedado pensando acerca de lo que hemos abordado: el poder de la música del arpa que hizo profetizar al profeta. También una guerra muy extraña en la que el profeta ayuda a Israel a conquistar la victoria. Por cierto, destacan aquí los milagros de Eliseo, algunos de ellos, por cierto, muy extraños. La mujer que gana un hijo, que lo pierde y lo vuelve a recuperar. La multiplicación del alimento. ¿Cuántas cosas diferentes? La gran lección, la gran verdad que necesita ser destacada, aquello que de hecho es importante que sepamos, es que el Dios del poder milagroso es también un Dios misterioso. No siempre entenderemos sus caminos, pero debes saber que Él es un Dios milagroso, poderoso y también es un Dios bondadoso. Espero que confíes en Él y le sigas de todo corazón.
1: Pues aquí nos quedamos en nuestra Ruta 66 de hoy, pero volveremos, claro que sí, volveremos en esta misma emisora y en este mismo horario. 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

0: que te acabo de indicar. En la parte técnica estuvo Andrés Ocampo y te acompañó desde estos micrófonos Esperanza Suárez. Nos vamos, pero contamos contigo en nuestra próxima y particular Ruta 66, un camino abierto a la esperanza, un encuentro con el autor de la vida.
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0: Esta es la hora en RRI.
1: Son las 23 horas, 31 minutos.
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3: Hoy en día muchas parejas enfrentan un desafío que cada vez es más grande. Los esposos que parecen tener poco o ningún interés en la intimidad sexual en el matrimonio. Según Lorraine Pintus, las consecuencias de la falta de deseo del esposo pueden ser muy profundas en la psiquis de una mujer.
4: Me viene a la mente una mujer muy querida, Christy, quien me dijo: me doy cuenta que con la única persona en la que puedo trabajar es en mí misma. Mi esposo no ha cambiado en esta área, todavía no está interesado y mi valor propio no puede depender en si él está interesado sexualmente en mí o no. Tengo que amarle como Dios quiere que lo ame. Tengo que buscar las formas de animarle, pero esto no puede inflarse hasta el punto en que arruine mi vida.
3: Esto es Vida en Familia Hoy. Nuestro anfitrión es Denis Reini y yo soy Roberto Lepín. Hoy proveeremos un poco de ayuda para las esposas cuyos maridos dicen: simplemente no estoy interesado. Durante esta serie hemos hablado acerca del tema de la intimidad en el matrimonio en la dimensión sexual y hemos animado a nuestros oyentes que tengan hijos pequeños que los distraigan en otra cosa durante esta conversación, porque vamos a tratar de hablar con propiedad y respeto acerca de un tema que es para audiencias más maduras. ¿Sabes, Denis? A los niños hebreos no se les permitía leer el libro del Cantar de los Cantares en la Biblia hasta después de su bar mitzvah, porque su padre sabía que no tenía que dejar que se la pase leyendo ese libro.
5: Sí. Ahora, jamás olvidaré que un día en clase, mientras yo estudiaba en el Seminario Teológico de Dallas, Howard Hendricks hizo una afirmación formidable. Dijo: no deberíamos tener vergüenza de dialogar acerca de aquello a lo que Dios no le dio vergüenza crear. Y lo voy a repetir: no deberíamos tener vergüenza de dialogar acerca de aquello a lo que Dios no le dio vergüenza crear. Me pongo a pensar en cuántas veces como cristianos tartamudeamos, nos sonrojamos, no queremos hablar públicamente de esos temas tan íntimos, mucho menos en la radio cristiana, Roberto. Pero es algo de lo que se debe hablar, porque sin duda hoy en día se están comunicando demasiados mensajes a través de los medios, que debemos hacer que se oiga el mensaje cristiano a través de los mismos medios. Con nosotros se encuentran las escritoras de un libro llamado Temas de Intimidad, 21 interrogantes que las mujeres tienen sobre el sexo. Lorraine Pintus y Linda D. Lowe nos acompañan en Vida en Familia Hoy. Señoras, bienvenidas otra vez. En mi opinión, hemos tenido un tiempo de comunicación honesta, pero ha sido un buen tiempo para hablar sobre un área que no recibe mucha comunicación clara en los círculos cristianos. Gracias, señoras, por estar en el programa durante estos días, y también un reconocimiento por su libro Temas de Intimidad.
6: Gracias, es un placer estar aquí.
4: Nos alegra estar con ustedes.
5: Hoy, en el programa, me gustaría hablar sobre un tema que tampoco se aborda en los círculos cristianos. De hecho, normalmente existe la queja de que las mujeres no están interesadas, pero me gustaría empezar el programa de hoy hablando sobre los varones que no están interesados en la relación física, porque es algo que abordan en su libro, y aquí en Vida en Familia Hoy recibimos cartas de oyentes que nos dicen: no soy yo la que no está interesada, es mi esposo.
6: Sí, así es, Denis. Actualmente es un verdadero problema. Estuve hablando en una conferencia y en esa semana, tres diferentes mujeres se me acercaron para decirme: Linda, no tengo a nadie con quien hablar, nadie me puede entender. Las tres tenían el mismo problema. Su esposo nunca estaba interesado en la intimidad sexual. Cuando entré por la puerta al salón donde iba a dar la conferencia, y pude distinguir al otro lado de la habitación a una de estas mujeres que se acercó a hablar conmigo, lo primero que se me vino a la mente fue, wow, esa señora tiene tanta clase. Tenía como mi edad y era muy elegante. Se veía como si hubiera salido de una revista de modas. Y sin embargo, ella fue una de las mujeres que se me acercó y me contó, Linda, esto es lo que mi esposo me dijo. Te amo, te admiro, pero no hay química entre nosotros, así que no habrá ninguna relación sexual.
7: Eso debe ser muy duro para una mujer, ¿no es así?
6: Eso es devastador para una mujer, porque ella no se siente femenina, no se siente atractiva. Y créeme, esta mujer era muy atractiva. Yo pensaba, oh, me gustaría poder verme como ella. Sin embargo, su esposo le dijo, no estoy interesado en ti. Ese es un problema muy serio hoy en día y lo llamamos el problema del que nadie habla. Porque la mayoría de esposas solo andan por ahí quejándose. Ay, me gustaría que no estuviera tan interesado en el sexo. Pero hay otras mujeres muy estimadas que no se quejan y que dicen, cielos, me gustaría tener ese problema. Mi esposo nunca se interesa en mí.
5: Oye, Linda, ¿crees que se trata de un fenómeno reciente o piensas que ha sido un problema que siempre ha estado ahí?
6: Bueno, Denise, estoy segura de que el problema siempre ha estado ahí, pero en mi opinión se ha intensificado a causa de la pornografía. Muchos varones cristianos están involucrados en la pornografía por internet y cuando se estimulan con cosas tan malignas y no saludables, entonces ya no les interesa una relación sexual normal con sus esposas.
8: Otra razón por la que los esposos no suelen estar interesados es que, a lo mejor, están tomando algún medicamento que pudiera inhibir sus deseos, como la medicina para el corazón o también antidepresivos. Muchas de estas drogas inhiben el deseo sexual y en el libro tenemos una lista de algunos de estos fármacos.
5: En ocasiones, lo que puede inhibir el impulso sexual de un hombre es su atención hacia el trabajo y la tensión que le puede provocar su oficio. Algunos varones, en mi opinión, tienen temor de la relación sexual con sus esposas. La ruta segura es evitar la iniciación. El sexo para un hombre es una propuesta muy riesgosa. Y para un joven que empieza su matrimonio en estos tiempos, que quizá carga con un bagaje emocional en esa relación, puede que sea difícil tomar la iniciativa con su esposa y arriesgarse a ser rechazado, arriesgarse a fracasar como varón que inicia el acto sexual. Y una esposa, en ese punto, puede empezar a sentirse rechazada, a sentir que él no está interesado en ella para nada.
8: De acuerdo. Sugiero que hay dos cosas que una mujer puede hacer. La primera es que debe tener una conversación sincera con su esposo. Tienen que hablar sobre el tema muy puntual. El esposo a lo mejor necesita expresar que se trata del estrés en el trabajo o posiblemente las cosas de su pasado le están afectando. Por eso es importante, es vital, tener una conversación honesta y sincera. Luego sugeriría que una mujer tenga una conversación sincera con Dios, que se ponga de rodillas y le ruegue a Dios que intervenga con sabiduría sobrenatural, que el Señor le muestre cómo puede ministrar a su esposo.
6: Y también preguntarle a Dios con toda sinceridad, Señor, ¿estoy haciendo algo que está provocando que Él no esté interesado? Hace poco se me acercó una joven y por mucho tiempo su esposo no había sido honesto con ella, pero finalmente le confesó, tratas de controlarme, tratas de gobernar mi vida. ¿Cómo puedo estar interesado sexualmente en ti cuando quieres regular cada área de mi vida? Entonces había algo que ella tenía que llevar delante de Dios para cambiar. Ese fue un problema bastante emocional en su matrimonio que se hacía evidente a través de la relación sexual.
5: Bueno, es muy importante que una pareja, ya sea que esté casada por 6 semanas o 6 años, aborde el tema no solamente entre los dos, sino quizá buscar ayuda externa en su matrimonio. En mi opinión, muchas veces tratamos de salir de un agujero por nosotros mismos. Y al hacerlo, tal como me pasó el fin de semana pasado con mi esposa Bárbara, cuando fuimos a comprar unas plantas para nuestro jardín, me caí en un agujero y pensé que podría salir enseguida, pero mientras más trataba de salir de ese agujero, La llanta del automóvil se hundía más en el agujero. Finalmente me di cuenta de que tenía que dejar de tratar de salir por mi cuenta y le llamé a un amigo que rápidamente nos sacó, porque el agujero todavía no se había hecho tan profundo. La camioneta todavía no estaba enterrada hasta el eje.
7: Me parece que muchas parejas de casados cometen el error de tratar de arreglar su propia relación una y otra vez, y no se dan cuenta de que una pareja mayor, una pareja más sabia de la iglesia, una pareja piadosa, pueda intervenir en sus vidas y con honestidad, por parte de la pareja joven, para admitir dónde están sus luchas, pueden recibir consejería y algunos consejos que podrían ahorrarles muchas, muchas horas de agonía por las noches, cuando las necesidades no son satisfechas, cuando una persona se siente rechazada y la otra persona se aparta, Denis.
5: Mira, tengo la convicción de que es muy importante que en ocasiones se busque ayuda fuera de la relación de matrimonio.
6: Por supuesto, y no debemos tener miedo de pedir ayuda.
8: Eso es muy importante. Y sin embargo, conozco a mujeres que han tenido una conversación sincera con Dios, han tenido una conversación sincera con su esposo, han ido a consejería y nada ha cambiado. Me viene a la mente una mujer muy querida, Christy, quien me dijo: me doy cuenta que con la única persona en la que puedo trabajar es en mí misma. Mi esposo no ha cambiado en esta área de la intimidad sexual. Todavía no está interesado y mi valor propio no puede depender en si él está interesado sexualmente en mí o no. Tengo que amarle como Dios quiere que lo ame. Tengo que buscar las formas de animarle, pero esto no puede inflarse hasta el punto en que arruine mi vida.
7: Linda, muchas veces hablamos sobre la responsabilidad de una esposa para satisfacer las necesidades sexuales de su esposo, para protegerlo de la tentación, y con frecuencia no repetimos el mismo consejo para los esposos. Pero un esposo que está inhibido en su deseo sexual todavía tiene la responsabilidad delante de Dios de satisfacer las necesidades sexuales de su esposa. Ella también tiene necesidades sexuales, ¿no es así?
6: Sí, definitivamente las tiene.
7: Y él tiene que proteger a su esposa también de la tentación de otro hombre que se sienta y se comunica con ella para decirle: te ves muy linda, te hiciste algo en el cabello hoy, y le dice palabras románticas.
6: Exactamente, Roberto, porque ella pensará: oh, ¿te diste cuenta de mi cabello? Eso es lo que nos gusta a las mujeres.
7: Primera a los Corintios, la carta de Pablo a Primera a los Corintios dice: tanto a esposas como a esposos, el cuerpo de la esposa no le pertenece a ella, sino a su esposo, y viceversa, el cuerpo de un esposo no le pertenece a él. Él no se libra de esto solo porque no tiene deseo sexual.
6: Así es, Roberto, la palabra que se usa en este pasaje es la palabra autoridad. Dice que ninguno de nosotros tiene autoridad sobre nuestros propios cuerpos, y esa autoridad debe entregarse a la otra persona. Este es un pasaje tan mal interpretado porque habla acerca de mi deber. Y Lorraine, ¿qué te viene a la mente cuando piensas en la palabra deber?
8: Pienso en algo que tengo que hacer.
6: Es una obligación, una tarea. Y ahí es donde surge toda la idea del deber de la esposa para satisfacer los deseos de su esposo. Lorraine y yo nos emocionamos al estudiar lo que realmente significa la palabra que está traducida como deber en el griego, porque no es una buena traducción para nuestra Biblia en español. La palabra significa una deuda que se tiene. Y Dios dice que el esposo tiene una deuda con su esposa y la esposa tiene una deuda con su esposo. ¿Por qué? Porque participaron en un intercambio de regalos. Cuando les hacemos a las mujeres esta pregunta: ¿le ha entregado su cuerpo a su esposo como un regalo? Recibimos muchas respuestas de miradas en blanco. Pero muchos aspectos de nuestro diálogo giran alrededor de este asunto, que los esposos y las esposas tenemos que dar este regalo.
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Esta es la hora en RRI. Son las 00 horas. 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

Muy buen día, queridos amigos, hermanos en Cristo. Saludos, ¿cómo están ustedes? Hoy es sábado 26 de septiembre y le doy la bienvenida de nuestra parte. Comenzamos leyendo una porción de la palabra de Dios antes de orar y vamos al Salmo 90 y leeremos algunos versos. Comienza este Salmo: Señor, tú nos has sido refugio de generación en generación. Antes que naciesen los montes y formases la tierra y el mundo, desde el siglo y hasta el siglo, tú eres Dios. Vuelves al hombre hasta ser quebrantado y dices: convertíos, hijos de los hombres, porque mil años delante de tus ojos son como el día de ayer que pasó y como una de las vigilias de la noche. Luego el verso 13 dice: vuélvete, oh Jehová, ¿hasta cuándo? Y aplácate para con tus siervos. De mañana sácianos de tu misericordia y cantaremos y nos alegraremos todos nuestros días. Nuestro Dios es eterno y ha puesto eternidad en nosotros. Y la única manera de estar eternamente con Dios es a través de nuestro Señor Jesucristo. Vamos a orar e iniciar este día. Padre Celestial, gracias te damos por este nuevo día que nos has concedido. Gracias, Padre, por tus misericordias. Bendícenos y guíanos a hacer tu santa voluntad. Que hoy podamos glorificar y honrar tu santo nombre a través de toda la programación que vamos a compartir. Entregamos todo en tus manos y es nuestro deseo que muchas personas vengan a Cristo Jesús, reconozcan su condición de pecado y pongan su fe solo y absolutamente en Él. Obra, oh Dios, en la vida de nuestros hermanos en Cristo. Oramos de esta manera, en el nombre de nuestro Señor Jesucristo. Amén.

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1: Seguimos leyendo la palabra de Dios en el libro de Job, los capítulos 7 al 12.
2: Capítulo 7. ¿No es acaso brega la vida del hombre sobre la tierra y sus días como los días del jornalero? Como el siervo suspira por la sombra y como el jornalero espera el reposo de su trabajo, así he recibido meses de calamidad y noches de trabajo me dieron por cuenta. Cuando estoy acostado digo, ¿cuándo me levantaré? Mas la noche es larga y estoy lleno de inquietudes hasta el alba. Mi carne está vestida de gusanos y de costras de polvo, mi piel hendida y abominable. Y mis días fueron más veloces que la lanzadera del tejedor y fenecieron sin esperanza. Acuérdate que mi vida es un soplo y que mis ojos no volverán a ver el bien. Los ojos de los que me ven no me verán más. Fijarás en mí tus ojos y dejaré de ser. Como la nube se desvanece y se va, así el que desciende al Seol no subirá. No volverá más a su casa, ni su lugar le conocerá más. Por tanto, no refrenaré mi boca. Hablaré en la angustia de mi espíritu y me quejaré con la amargura de mi alma. ¿Soy yo el mar o un monstruo marino para que me pongas guarda? Cuando digo, me consolará mi lecho, mi cama atenuará mis quejas. Entonces me asustas con sueños y me aterras con visiones. Y así mi alma tuvo por mejor la estrangulación y quiso la muerte más que mis huesos. Abomino de mi vida, no he de vivir para siempre. Déjame pues, porque mis días son vanidad. ¿Qué es el hombre para que lo engrandezcas y para que pongas sobre él tu corazón y lo visites todas las mañanas y todos los momentos lo pruebes? ¿Hasta cuándo no apartarás de mí tu mirada y no me soltarás siquiera hasta que trague mi saliva? Si he pecado, ¿qué puedo hacerte a ti, oh guarda de los hombres? ¿Por qué me pones por banco tuyo hasta convertirme en una carga para mí mismo? ¿Y por qué no quitas mi rebelión y perdonas mi iniquidad? Porque ahora dormiré en el polvo, y si me buscares de mañana, ya no existiré. Capítulo 8. Respondió Bildad su hita y dijo, ¿hasta cuándo hablarás tales cosas, y las palabras de tu boca serán como viento impetuoso? ¿Acaso torcerá Dios el derecho, o pervertirá el Todopoderoso la justicia? Si tus hijos pecaron contra él, él los echó en el lugar de su pecado. Si tú de mañana buscares a Dios y rogares al Todopoderoso, si fueres limpio y recto, ciertamente luego se despertará por ti y hará próspera la morada de tu justicia. Y aunque tu principio haya sido pequeño, tu postrer estado será muy grande. Porque pregunta ahora a las generaciones pasadas y disponte para inquirir a los padres de ellas, pues nosotros somos de ayer y nada sabemos, siendo nuestros días sobre la tierra como sombra. ¿No te enseñarán ellos, te hablarán y de su corazón sacarán palabras? ¿Crece el junco sin lodo? ¿Crece el prado sin agua? Aún en su verdor y sin haber sido cortado, con todo se seca primero que toda hierba. Tales son los caminos de todos los que olvidan a Dios, y la esperanza del impío perecerá, porque su esperanza será cortada y su confianza es tela de araña. Se apoyará él en su casa, mas no permanecerá ella en pie. Se asirá de ella, mas no resistirá. A manera de un árbol está verde delante del sol, y sus renuevos salen sobre su huerto. Se van entretejiendo sus raíces junto a una fuente y enlazándose hasta un lugar pedregoso. Si le arrancaren de su lugar, éste le negará entonces diciendo, «Nunca te vi». Ciertamente este será el gozo de su camino, y del polvo mismo nacerán otros. Y aquí Dios no aborrece al perfecto, ni apoya la mano de los malignos. Aún llenará tu boca de risa y tus labios de júbilo. Los que te aborrecen serán vestidos de confusión, y la habitación de los impíos perecerá. Capítulo 9. Respondió Job y dijo, ciertamente yo sé que es así. ¿Y cómo se justificará el hombre con Dios? Si quisiere contender con él, no le podrá responder a una cosa entre mil. Él es sabio de corazón y poderoso en fuerzas. ¿Quién se endureció contra él y le fue bien? Él arranca los montes con su furor y no saben quién los trastornó. Él remueve la tierra de su lugar y hace temblar sus columnas. Él manda al sol y no sale, y sella las estrellas. Él solo extendió los cielos y anda sobre las olas del mar. Él hizo la osa, el orión y las pléyades y los lugares secretos del sur. Él hace cosas grandes e incomprensibles y maravillosas sin número. He aquí que él pasará delante de mí y yo no lo veré. a Sarai no le entenderé. He aquí arrebatará. ¿Quién le hará restituir? ¿Quién le dirá, qué haces? Dios no volverá atrás su ira, y debajo de él se abaten los que ayudan a los soberbios. Cuanto menos le responderé yo, y hablaré con él palabras escogidas. Aunque fuese yo justo, no respondería, antes habría de rogar a mi juez. Si yo le invocare y él me respondiese, aún no creeré que haya escuchado mi voz, porque me ha quebrantado con tempestad y ha aumentado mis heridas sin causa. No me ha concedido que tome aliento, sino que me ha llenado de amarguras. Si habláremos de su potencia, por cierto es fuerte. Si de juicio, ¿quién me emplazará? Si yo me justificare, me condenaría mi boca. Si me dijere perfecto, esto me haría inicuo. Si fuese íntegro, no haría caso de mí mismo, despreciaría mi vida. Una cosa resta que yo diga, al perfecto y al impío, él los consume. Si azote mata de repente, se ríe del sufrimiento de los inocentes. La tierra es entregada en manos de los impíos, y él cubre el rostro de sus jueces. Si no es él, ¿quién es? ¿Dónde está? Mis días han sido más ligeros que un correo. Huyeron y no vieron el bien. Pasaron cual naves veloces, como el águila que se arroja sobre la presa. Si yo dijere, olvidaré mi queja, dejaré mi triste semblante y me esforzaré, me turban todos mis dolores. Sé que no me tendrás por inocente. Yo soy impío. ¿Para qué trabajaré en vano? Aunque me lave con aguas de nieve y limpie mis manos con la limpieza misma, aún me hundirás en el hoyo y mis propios vestidos me abominarán. Porque no es hombre como yo para que yo le responda y vengamos juntamente a juicio. No hay entre nosotros árbitro que ponga su mano sobre nosotros dos. Quite de sobre mí su vara y su terror no me espante. Entonces hablaré y no le temeré, porque en este estado no estoy en mí. Capítulo 10. Está mi alma hastiada de mi vida. Daré libre curso a mi queja, hablaré con amargura de mi alma. Diré a Dios, no me condenes, hazme entender por qué contiendes conmigo. ¿Te parece bien que oprimas, que deseches la obra de tus manos y que favorezcas los designios de los impíos? ¿Tienes tú acaso ojos de carne? ¿Ves tú cómo ve el hombre? ¿Son tus días como los días del hombre, o tus años como los tiempos humanos, para que inquieras mi iniquidad y busques mi pecado, aunque tú sabes que no soy impío, y que no hay quien de tu mano me libre? Tus manos me hicieron y me formaron, y luego te vuelves y me deshaces. Acuérdate que como a barro me diste forma, y en polvo me has de volver. ¿No me vaciaste como leche y como queso me cuajaste? Me vestiste de piel y carne, y me tejiste con huesos y nervios. Vida y misericordia me concediste, y tu cuidado guardó mi espíritu. Estas cosas tienes guardadas en tu corazón. Yo sé que están cerca de ti. Si pequé, tú me has observado, y no me tendrás por limpio de mi iniquidad. Si fuere malo, ay de mí. Y si fuere justo, no levantaré mi cabeza, estando hastiado de deshonra y de verme afligido. Si mi cabeza se alzare, cual león tú me cazas, y vuelves a hacer en mí maravillas. Renuevas contra mí tus pruebas, y aumentas conmigo tu furor como tropas de relevo. ¿Por qué me sacaste de la matriz? Hubiera yo expirado y ningún ojo me habría visto. Fuera como si nunca hubiera existido, llevado del vientre a la sepultura. ¿No son pocos mis días? Cesa, pues, y déjame, para que me consuele un poco, antes que vaya para no volver a la tierra de tinieblas y de sombra de muerte. Tierra de oscuridad, lóbrega, como sombra de muerte y sin orden, y cuya luz es como densas tinieblas. Capítulo 11. Respondió Sofar Naamatita y dijo, ¿las muchas palabras no han de tener respuesta? ¿Y el hombre que habla mucho será justificado? ¿Harán tus falacias callar a los hombres? ¿Harás escarnio y no habrá quien te avergüence? Tú dices, mi doctrina es pura y yo soy limpio delante de tus ojos. Mas, oh, ¿quién diera que Dios hablara y abriera sus labios contigo y te declarara los secretos de la sabiduría, que son de doble valor que las riquezas? ¿Conocerías entonces que Dios te ha castigado menos de lo que tu iniquidad merece? ¿Descubrirás tú los secretos de Dios? ¿Llegarás tú a la perfección del Todopoderoso? Es más alta que los cielos, ¿qué harás? Es más profunda que el Seol, ¿cómo la conocerás? Su dimensión es más extensa que la tierra y más ancha que el mar. Si él pasa y aprisiona y llama a juicio, ¿quién podrá contrarrestarle? Porque él conoce a los hombres vanos, ve a sí mismo la iniquidad, ¿y no hará caso? El hombre vano se hará entendido cuando un pollino de asno montés nazca hombre. Si tú dispusieres tu corazón y extendieres a él tus manos, si alguna iniquidad hubiere en tu mano y la echares de ti, y no consintieres que more en tu casa la injusticia, entonces levantarás tu rostro limpio de mancha, y serás fuerte y nada temerás, y olvidarás tu miseria, o te acordarás de ella como de aguas que pasaron. La vida te será más clara que el mediodía, aunque oscureciere, será como la mañana. Tendrás confianza porque hay esperanza, mirarás alrededor y dormirás seguro. Te acostarás y no habrá quien te espante, y muchos suplicarán tu favor. Pero los ojos de los malos se consumirán y no tendrán refugio, y su esperanza será dar su último suspiro. Capítulo 12. Respondió entonces Job diciendo: ciertamente vosotros sois el pueblo, y con vosotros morirá la sabiduría. También tengo yo entendimiento como vosotros, no soy yo menos que vosotros. ¿Y quién habrá que no pueda decir otro tanto? Yo soy uno de quien su amigo se mofa, que invoca a Dios y él le responde. Con todo, el justo y perfecto es escarnecido. Aquel cuyos pies van a resbalar es como una lámpara despreciada de aquel que está a sus anchas. Prosperan las tiendas de los ladrones, y los que provocan a Dios viven seguros, en cuyas manos él ha puesto cuanto tienen. Y en efecto, pregunta ahora a las bestias, y ellas te enseñarán, a las aves de los cielos, y ellas te lo mostrarán. O habla a la tierra, y ella te enseñará, los peces del mar te lo declararán también. ¿Qué cosa de todas estas no entiende que la mano de Jehová la hizo? En su mano está el alma de todo viviente, y el hálito de todo el género humano. Ciertamente el oído distingue las palabras, y el paladar gusta las viandas. En los ancianos está la ciencia, y en la larga edad la inteligencia. Con Dios está la sabiduría y el poder, suyo es el consejo y la inteligencia. Si él derriba, no hay quien edifique. Encerrará al hombre, y no habrá quien le abra. Si él detiene las aguas, todo se seca. Si las envía, destruyen la tierra. Con él está el poder y la sabiduría. Suyo es el que yerra y el que hace errar. Él hace andar despojados de consejo a los consejeros y entontece a los jueces. Él rompe las cadenas de los tiranos y les ata una soga a sus lomos. Él lleva despojados a los príncipes y trastorna a los poderosos. Priva del habla a los que dicen verdad y quita a los ancianos el consejo. Él derrama menosprecio sobre los príncipes y desata el cinto de los fuertes. Él descubre las profundidades de las tinieblas y saca a luz la sombra de muerte. Él multiplica las naciones y él las destruye, esparce a las naciones y las vuelve a reunir. Él quita el entendimiento a los jefes del pueblo de la tierra y los hace vagar como por un yermo sin camino. Van a tientas como en tinieblas y sin luz y los hace errar como borrachos.
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1: Un verdadero amigo está dispuesto a dar su vida por sus amigos sin buscar nada a cambio, sin buscar su propio beneficio. Así lo dijo el mejor amigo, el Señor Jesucristo. En el Evangelio de Juan, en el capítulo 15, dice: "Este es mi mandamiento, que os améis unos a otros como yo os he amado. Nadie tiene mayor amor que este, que uno ponga su vida por sus amigos. Vosotros sois mis amigos si hacéis lo que yo os mando". El Señor Jesús es un verdadero amigo y Él te ofrece una verdadera y eterna amistad. Pero recuerde que el texto dice: "Vosotros sois mis amigos si hacéis lo que yo os mando". Hay una condición para tener al Señor Jesús como su amigo.

0: Esta es la hora en RRI.
1: Son las 00 horas 30 minutos.
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1: Amigos, ¿cómo están? Esperamos que este programa les encuentre con bien. Y por qué no, si hay luchas o problemas en sus vidas, el estudio de la palabra de Dios les anime y fortalezca.
2: Y hablando de fortaleza, en encuentros anteriores escuchamos sobre la conquista de Jericó. Y hoy Esteban Bates se continuará compartiendo detalles que es importante no dejar pasar.
1: Que el Señor nos edifique en su palabra.
3: En nuestro estudio consecutivo del libro de Josué, estamos llegando al final del capítulo 6, en el cual se relata la destrucción y juicio completo de la ciudad de Jericó. Allí leemos en el versículo 24: y consumieron con fuego la ciudad y todo lo que en ella había. Solamente pusieron en el tesoro de la casa de Jehová la plata y el oro y los utensilios de bronce y de hierro. Jericó no fue una simple ciudad más que conquistó el pueblo de Israel. Sus ruinas recordarían a cualquiera lo serio que es el pecado y que tarde o temprano llegará el indefectible juicio de Dios. Sería como un monumento para Israel para no caer en la idolatría y toda la depravación que ella ocasionaba. Esta fortaleza le pertenecía a Dios y nadie la debería volver a edificar. Esto nos enseña a no volver a edificar las fortalezas del pecado de las cuales Dios nos libró. También puede tener la aplicación hacia la obra de Cristo, que cortó con la obligación de guardar la ley. El único que pudo guardar la ley fue el que, como dice Colosenses 2:14, anulando el acta de los decretos que había contra nosotros, que nos era contraria, quitándola de en medio y clavándola en la cruz. Pero a veces aparece en la casa de Dios algún hiel de Betel, como el que 500 años después se le ocurrió volver a reconstruir la ciudad de Jericó, de levantar la fortaleza que Dios había prohibido hacer. Esto lo encontramos en 1 Reyes 16:34. ¡Qué tremendo! Quiere llevar al pueblo de Dios a los muros de encierros del legalismo mosaico. No le demos lugar. La obra de Cristo está completa. No hay que añadir obras de la ley para conseguir la salvación. Pablo advertía allí en Gálatas 1, 6 al 9: estoy maravillado de que tan pronto os hayáis alejado del que os llamó por la gracia de Cristo para seguir un evangelio diferente. No que haya otro, sino que hay algunos que os perturban y quieren pervertir el evangelio de Cristo. Mas si aún nosotros o un ángel del cielo os anunciare otro evangelio diferente del que os hemos anunciado, sea anatema, así como lo tenía que ser Jericó. Y sigue diciendo, como antes hemos dicho, también ahora lo repito, si alguno os predica diferente evangelio del que habéis recibido, sea anatema. En Gálatas 5:4 termina advirtiendo, de Cristo os desligasteis, los que por la ley os justificáis, de la gracia habéis caído. Realmente son palabras muy serias. No le demos lugar al legalismo en ninguna de sus formas. No volvamos a construir una Jericó que Dios declaró anatema. Pero a pesar de ser un lugar maldito, también podemos volver a ver la gracia de Dios brillando en medio del juicio. Pasaron los años. Como ya vimos, se estableció una población allí al lado que se volvió a llamar Jericó. Y ella fue especialmente bendecida por Dios. Fue en este lugar que sirvieron los dos extraordinarios profetas Elías y Eliseo. Es más, en este lugar se levantó una escuela de profetas, algo similar a un instituto bíblico de la actualidad. Incluso la fuente de agua de esta zona fue sanada por acción del profeta para que los que se habían establecido allí no se enfermaran y la tierra se volviera fértil. El culmo de la acción divina allí fue con Jesús mismo. Varias veces pasó por este lugar. Jesús descendió al lugar de la maldición del pecado para salvar a las personas presas por el efecto del mismo. Fue allí donde sucedió la historia del cobrador de impuestos y estafador Zaqueo. Como dijo Jesús allí en Lucas 19, 9 y 10, hoy ha venido la salvación a esta casa, sí, a esa casa allí en Jericó, por cuanto él también es hijo de Abraham, porque el Hijo del Hombre vino a buscar y a salvar lo que se había perdido, aquello que estaba bajo maldición. Él vino a buscar. En esta vida y hogar cayeron los muros de la avaricia y hubo salvación. Esta ciudad la usó el Señor en la parábola del buen samaritano para demostrar cómo actúa la misericordia del prójimo. Es interesante el simbolismo de un hombre que se aleja de Jerusalén, la ciudad del templo, la adoración a Dios, y va en dirección a la ciudad maldita. Fue allí que sufrió las consecuencias del ataque de los ladrones, pero también la misericordia. Con la ilustración del sacerdote y levita, Jesús demostró la inutilidad del sistema legal y sacrificial, pero que la solución estaba en la misericordia. La misericordia divina también se manifestó en dos ciegos, uno de los cuales se llamaba Bartimeo. Esta historia la encontramos en Marcos, el capítulo 10. Al pedido de misericordia de este hombre, el Señor lo sanó. Es evidente que en este lugar de la maldición se hizo efectiva especialmente la gracia divina. Como decía Pablo, cuando el pecado abundó, sobreabundó la gracia. Creo que todos podemos decir lo mismo de nuestra vida. Esta vida que estaba bajo maldición y sujeta a condenación fue alcanzada por la gracia de Dios. No podemos decir otra cosa que gloria a Dios. Pero también hay una frase todavía respecto al líder de Dios. Para cierre de una de las conquistas más extraordinarias de la historia encontramos las palabras en Josué 6, 27. Estaba, pues, Jehová con Josué y su nombre se divulgó por toda la tierra. Josué se había hecho famoso. Su nombre se susurraba con miedo entre los enemigos y con orgullo entre los propios. El cruce en seco del Jordán, la caída de los muros de Jericó hicieron correr su fama como reguero de pólvora. Si solo leyéramos la última parte de este versículo, nos quedaríamos sin la razón de esta fama, sin la clave para este éxito. No es casualidad que el versículo empiece con «Estaba, pues, Jehová con Josué». Allí está la clave para entender la fama de este hombre. No era su capacidad militar de general de las huestes de Israel. No lo eran sus estrategias las que lo llevaron al éxito. Definitivamente no. La clave estaba en el Dios que apoyaba a Josué. Se estaba cumpliendo la promesa dada por Dios un tiempo antes. Nadie te podrá hacer frente en todos los días de tu vida. Como estuve con Moisés, estaré contigo, no te dejaré ni te desampararé. Esto se lee en Josué 1.5. La misma frase la encontramos respecto al joven José, vendido como esclavo a Egipto por sus hermanos. En medio de las injusticias más grandes, él estaba siendo acompañado por Dios, porque Jehová estaba con José. Cuatro veces aparece esta afirmación en Génesis. Esto lo llevó a que fuera bendecido y fuera de bendición para otros. Aunque no significaba que no estuviera exento de pruebas, al contrario. Pero la presencia del soberano Dios lo acompañaba. Ahora, volviendo a Josué, encontramos un líder aprobado, bendecido y usado por Dios. Los enemigos lo temían, no por él mismo, sino por el Dios a quien Josué seguía. Fue Dios quien había secado el Jordán. Fue Dios quien hizo caer los muros. Si pensamos en un ministro de Cristo, tenemos que tener en cuenta que lo importante no está en lo que pueda hacer o ser, sino en ser un canal del obrar de Dios por medio de él. No lo son los títulos, no lo son los logros, No lo es el renombre lo que vale, ni siquiera las almas que pudieron conocer a Cristo por su ministerio, sino lo importante es Cristo en la vida y por medio de esta vida. En cierta ocasión, un aprendiz de pintor tuvo la dicha de ser aceptado por un artista muy famoso. Este le proveyó de pinceles, las pinturas, el lienzo y todo lo que necesitaba para empezar a pintar. Además de ello, le dio todos los consejos pertinentes para poder empezar de la mejor forma. Pero sus trabajos no salieron muy buenos. Un día, mientras su maestro se disponía a salir, el aprendiz le pidió prestados los pinceles del maestro. Bueno, el maestro accedió. Otro artista que observó la escena le dijo: lo que tú necesitas no son las herramientas del maestro, sino el espíritu del maestro. Lo que realmente necesitamos para ser usados en gran manera es que Cristo tenga más de nosotros, que sea Él quien pueda dirigir nuestro pensar, planificar y actuar. Necesitamos el espíritu del maestro dirigiendo nuestras vidas. Tenemos que seguir sus pisadas, aprender su ejemplo, obedecer sus enseñanzas. En resumen, permitir que Cristo lo sea todo. Jesús mismo lo dijo: separados de mí, nada podéis hacer. El gran apóstol Pablo, frente al desafío de la predicación del Evangelio y el efecto de salvación y perdición que podía tener, expresó su impotencia: para estas cosas, ¿quién es suficiente? Pero unos versículos más adelante afirma: y tal confianza tenemos mediante Cristo para con Dios. No que seamos competentes por nosotros mismos para pensar algo como de nosotros mismos, sino que nuestra competencia proviene de Dios. Josué no era importante, no era el que trascendía. Él simplemente seguía órdenes del príncipe del ejército de Jehová. No tuvo que pelear con su fuerza ni con su sabiduría. Todo esto provino de Dios, y así Dios, contando con un instrumento dócil en sus manos, pudo realizar cosas asombrosas. Que nuestro lema también sea: ya no yo, sino Cristo en mí. Aquí está la clave del éxito y la bendición espiritual.

0: El espíritu del maestro es lo que necesitamos para hacer obras que realmente glorifiquen su nombre.
1: Es esencial no adicionar costumbres legalistas a nuestra fe. A veces el sola gracia parece poco, pero esta es una trampa del enemigo. En Jesús nuestro Salvador es completa la obra.
0: Oremos para que nos conozcan así como a Josué, por el Dios al que servimos, no por nuestro mérito propio. Hasta el próximo encuentro.
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1: Segunda Timoteo capítulo 3, versículos 14 y 15. Pero tú persiste en lo que has aprendido, y te persuadiste sabiendo de quién has aprendido, y que desde la niñez has sabido las sagradas escrituras, las cuales te pueden hacer sabio para la salvación. Pablo escribió estas palabras a Timoteo, pastor joven. Él se convirtió, Timoteo, a una edad muy tierna. Y Pablo dice que tú has sabido las sagradas escrituras desde tu niñez. ¿Quiénes eran los que enseñaron a Timoteo cuando era bien pequeño? Su abuela, Loida, y su madre, Eunice. Ellas dos inculcaron en ese pequeño hijo nieto la palabra de Dios. ¿Tiene usted pequeños en su casa? Enseña a sus hijos tiernos la palabra de Dios.

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1: En medio de los grandes conflictos bélicos del siglo XX aparecieron algunas luces que brillaron donde les tocó estar y marcaron la diferencia, porque aceptaron no esconderse, aceptaron no simplemente sumergirse, cubrirse y capear el temporal, sino que decidieron desde su lugar gestionar y realizar actividades que pudieran marchar en otra dirección. Por eso, Salvador, estamos mirando a personajes que han sido perdidos en la historia. Si bien Schindler, como vimos en el programa anterior con el profesor Claudio Navas, es uno de los más reconocidos por toda la presencia cinematográfica, hay otros, como el de hoy, que necesitamos rescatar.
2: Sí, yo creo que hay algo que a veces se menciona en estos casos, que es la mayoría silenciosa, claro, ¿no? Cuando uno dice, bueno, pero Alemania, nazi, sí, pero eso fue un sector, había una mayoría, ¿no?, que no pensaba como ellos, pero fue silenciosa. Y en cada uno de los desastres de la historia hay una mayoría silenciosa, y uno ya se harta de las mayorías silenciosas, porque uno dice, pero las mayorías silenciosas tienen que hablar,
1: claro,
2: porque para eso son mayorías, ¿no es cierto? Entonces, uno ve en el ejemplo de Schindler y en el ejemplo que hoy vamos a comentar con el profesor, ve que en medio de esas mayorías silenciosas, ¿no?, alguien levanta la voz y dice, yo no me quedo en silencio, ¿no? Es decir, yo voy a hacer algo, yo voy a participar. Y esta es una cosa que tenemos que tener en cuenta. Nosotros estamos dentro de la sociedad, cada uno está dentro de la sociedad y tiene que tomar conciencia, y tenemos todos que tomar conciencia, que tenemos un rol dentro de la sociedad, que tenemos que cumplir con ese rol dentro de la sociedad. Y yo creo que nosotros a veces no nos damos cuenta de que somos protagonistas. Es decir, nos ponemos en la vereda de enfrente a ver qué es lo que pasa.
1: Espectadores.
2: Claro, miramos, criticamos, aprobamos, desaprobamos, nos quejamos. Pero el asunto es que yo soy parte de esto y
1: es
2: yo soy
1: cruzar,
2: protagonista.
1: Cruzar y hacer algo.
2: Y entonces tengo que hacer algo porque justamente no soy simplemente un espectador. Yo creo que nuestra sociedad es como la sociedad de aquel personaje de la Biblia, Zaqueo, ¿no? Se subió a un árbol para mirar. Y creo que nosotros estamos demasiado acostumbrados a una cultura visual que nos lleva a mirar las cosas y no a participar de las cosas. La cultura audiovisual, ¿no?, el televisor, por ejemplo, dentro de la casa, nos ha llevado a que nosotros miramos, ¿no?, cómo otros juegan, cómo otros viven, cómo otros aman, cómo otros se quejan, pero nosotros estamos pasivos frente a eso. Y se ha generado una sociedad pasiva, mayoritariamente pasiva, que está acostumbrada a mirar y no a participar. Jesús le dijo a aquel hombre que lo miraba desde arriba de un árbol, le dijo que se tenía que bajar. Y bajarse significaba meterse entre la gente, y bajarse significaba entrar dentro del tumulto y del problema, pero la labor es estar allí dentro de la sociedad, no al margen, mirando qué es lo que pasa. Y hoy vamos a hablar justamente de alguien que se metió dentro de la sociedad, que no fue o no estuvo al margen de la sociedad, estuvo metido dentro de la sociedad y descubrió cómo podía participar y participó.
1: El profesor Claudio Navas es nuevamente nuestro invitado para el día de hoy.

0: Estamos nuevamente con el profesor Claudio Nava, tratando los temas que tienen que ver con la historia del siglo XX. La última vez que estuvimos con él, nos habló acerca de Schindler, que lo conocemos por la película de Spielberg, y aquel hombre que rescató tantos judíos durante la Segunda Guerra Mundial y que hizo el sacrificio de sus bienes y puso en juego su propia vida para que más de 1000 judíos pudieran sobrevivir al holocausto. La historia está llena de otros casos también, no solamente de este. Algunos casos pequeños, como el que se puede ver, por ejemplo, en Ana Frank, ¿no? Sí. Que estaban allí, o Corrie ten Boom, que también fueron la familia esta también rescataba. Sí. Y hay muchos casos como ese, no son los dos únicos, ¿no? Hubo gente que se jugó. Pero hay otros que trascendieron mucho más que ellos y trascendieron a la historia. Además es Schindler, ¿a quién podríamos mencionar?
1: Bueno, voy a hablar específicamente, vamos a hablar acerca de alguien que es más conocido, pero que no ha sido popularizado por la cinematografía, ¿no? Uh-huh. Que es Raoul Wallenberg, ¿no? Uh-huh. Que es sueco. Y en este caso tenemos una diferencia con Schindler, que él puso en juego su vida y la perdió, uh-huh, haciendo esto de salvar judíos, ¿no? Así que, pero creo que no, los oyentes no lo deben conocer a este caso, así que vamos a hacer una breve reseña, ¿no?
0: Sí, es muy conocido dentro del ámbito judío.
1: Un poco más, incluso.
0: Un poco más, ¿no? Pero no es conocido fuera de ese ámbito. Es decir, no tuvo la trascendencia que le dieron los medios de difusión, el cine, a Schindler, ¿no es cierto?
1: Sí, sí, sí.
0: ¿Por qué no hablamos un poco? Porque es interesante, un sueco metido en todo este problema.
1: Bueno, este hombre era de una familia acaudalada, ¿no? Estamos hablando de principios, nació en principios del siglo XX, 1900, y era una familia muy famosa en Suecia. Banqueros vinculados con la actividad naval, empresarios, una familia rica, y se formó en Estados Unidos, estudió arquitectura, un conocedor de idiomas, estuvo viajando por el mundo en negocios, en empresas, estuvo en Haifa, en Palestina, allá en Israel, en Ciudad del Cabo, y cuando se hizo conocido y notable esto de que estaba pasando el genocidio, ¿no?, con el pueblo judío, la comunidad judía buscó a alguien que pueda ir a una ciudad europea que estaba sufriendo mucho, que es la capital de Hungría, Budapest, y a que ayudara a la comunidad judía que estaba siendo llevada, ¿no?, a los campos de exterminio. Y encontraron a esta persona que conocía y había tratado con judíos, que es Raoul Wallenberg, y de golpe se convirtió en diplomático, en primer secretario de la legación allí en la embajada sueca en Budapest. Y él se jugó con todo. Era una persona joven, aproximadamente tenía 32 años cuando llegó allí, y él pidió tener toda libertad para actuar a favor de los judíos, e hizo todo lo posible desde el punto de vista diplomático. Creó unos pasaportes que no tenían ninguna legalidad, pero él empezó a repartir pasaportes con el escudo de Suecia, los colores de Suecia, muy llamativos, y se los daba a todos los judíos para que los judíos fueran protegidos. Y empezó a crear casas en Budapest con la bandera sueca, escuelas, centros de salud, bibliotecas, y allí detrás tenía cientos de judíos viviendo, cosa de que los nazis no llegaran, ¿no? Y a veces cuando los transportaban a los campos de exterminio, él llegaba a los mismos vagones y ahí repartía los pasaportes y arriesgaba su vida, ¿no? Bueno, creo que me estoy adelantando mucho, no sé si...
0: No, está bien, no, sí, no, es interesantísimo. ¿Era judío él de origen?
1: Él no era judío, realmente no era judío, pero se supone que su familia podía tener, como dice la misma Fundación Wallenberg en su página, dice que probablemente pudiera tener alguna gota de sangre judía, pero no.
0: Claro.
1: No.
0: No fue por un asunto de identidad lo que hizo allí.
1: No. Y bueno, él lamentablemente se calcula que salvó alrededor de 100.000 judíos, quizás sea una cifra un poco exagerada, porque hubo otros que lo ayudaron, pero él se supone también, esto es importante en la historia, ¿no?, porque él tuvo que tratar con Eichmann, ¿no?, el judío, el alemán, que justamente fue capturado en Argentina y juzgado en Israel, que quería transportar a todos los judíos del gueto allí de Budapest, y él se interpuso, justamente logró frenarlo a él, Uh-huh. Así que tuvo una participación histórica quizá aún más relevante de la que tuvo Oskar Schindler. Pero lamentablemente cuando Hungría fue liberada y llegó el Ejército Rojo a Budapest, lo tomaron como espía. Uh-huh. Y se lo llevaron a la Unión Soviética, a una cárcel en Moscú, una de las cárceles más famosas y más terribles, Lyubyanka, y ahí se pierde el rastro de él y se supone que murió en el año 47, que ese es otro caso, ¿no? Las cárceles soviéticas y los gulag y todo lo que pasó allí es otro caso,
0: sí, es otro tal, sí,
1: gravísimo en la historia, y lamentablemente él murió, ¿no? Allí se perdió su rastro en
0: ahora,
1: la historia.
0: ¿De dónde sale, por ejemplo, que el número, 100.000 judíos? ¿Por qué? ¿Por la cantidad de pasaportes que él repartía?
1: No. Se calcula que en Budapest existían aproximadamente 300.000 judíos en la ciudad. Estamos hablando allí y alrededores. Y cuando llegó el Ejército Rojo, creo que encontró a 200.000 y se calcula que aproximadamente la mitad habían sido salvados por él. No, ajá, es un cálculo. Sí. Hubo otros diplomáticos, creo que el caso de España, de Suiza, que también intervinieron. Pero el que comandó todo y arriesgó todo fue él. Pero sí hizo ese cálculo, aproximadamente 90,000+ judíos. Sí. Si no, el gueto, todos los que estaban allí viviendo, hubieran sido transportados a los campos de exterminio en Polonia.
0: Esos pasaportes que él falsificaba, ¿era de conocimiento del gobierno sueco que se estaba haciendo eso o fue un asunto absolutamente personal?
1: Él cuando se arriesgó en esta empresa, ¿no? Porque fue una empresa a riesgo total, le pidió a las autoridades suecas tener absoluta libertad para hacer esto. Y creo que le pidieron permiso hasta el mismo rey Gustavo, ¿no? De Suecia. Y le dieron el aval para que hiciera todo lo necesario. Y él fabricaba estos pasaportes y él los inventó, que no tenían ningún valor. Pero es todo ideado por él. Realmente era un
0: pasaporte sueco les daba, como que eran, que estaban protegidos por la corona.
1: Ese sería el término, ¿no es cierto? Estaban
0: porque
1: protegidos.
0: ¿Cuál era la razón que un judío con un pasaporte sueco no fuera capturado por los alemanes? Igual.
1: Y lo pasa que Suecia no estaba involucrado en la guerra, era un país seguramente neutral. Uh-huh. Entonces los alemanes respetaban a Suecia, no se querían involucrar.
0: Sí, no querían involucrarse con la parte norte de Europa, ¿no? La pelea era por otro lado.
1: Algún mínimo respeto tenían, ¿no?
0: Sí.
1: Así que con eso logró salvarlos.
0: Quiere decir que él encontró un resquicio, digamos, sí, dentro de la problemática que tenían en ese momento los judíos, encontró la forma de poder liberarlos. ¿Tenía familia? ¿Estaba con su familia? ¿Estaba solo? ¿Se sabe algo de eso de él?
1: Él estaba solo. No tengo presente si tenía familia. Creo que no tuvo hijos ni esposa. No, porque no estaba completamente solo allí. No. Lamentablemente creo que no hay familia de él, ¿no?
0: El hecho de haber frenado a Eichmann, ¿no? Marca muy bien la personalidad que tenía que tener. Porque Eichmann era prácticamente todopoderoso en la destrucción de los judíos, como se vio en el juicio que se le hizo en Jerusalén, donde él mismo habló, a pesar de que se defendía diciendo que recibía órdenes, pero era un gerente, un ejecutivo de una empresa que mataba judíos.
1: Dispuesto a hacer todo lo que le exigieran.
0: ¿No? Entonces, bueno, enfrentarlo era muy difícil. Era muy difícil porque tenía una gran cobertura.
1: Sí, se cuenta de él, ¿no? Porque los relatos llegan por los compañeros de diplomacia de suecos en la embajada allí en Budapest. Se cuenta de él que era una persona alegre, instruida, pero de mucho carácter también. ¿No? Que podía ser muy afable, pero también podía subir a los vagones y arrojarle los papeles con el sello de Suecia allí en medio de los nazis y reclamarles que lo liberaran allí a riesgo de su vida. No era una persona muy cortés, diplomática, instruida, pero también muy enérgica.
0: Sí. No, porque costaba, y quedan testimonios de eso, costaba enfrentarlo a Eichmann. Era un alemán convencido de lo que estaba haciendo. Por eso es asombroso que hayan tenido un enfrentamiento y lo haya hecho retroceder. Creo que es la única vez en la historia que Eichmann retrocedió.
1: Él trató con las autoridades que había allí en Hungría, ¿no? Se cuenta de que él mandó una carta a una de las principales autoridades, al encargado del ejército alemán allí, diciendo que si se procedía a transportar a los judíos a los campos de exterminio, cuando terminara la guerra iba a ser acusado de genocidio, ¿no? Directamente el jefe del ejército. Entonces se atemorizó y no cumplió con las órdenes de Eichmann, ¿no?
0: Sí.
1: Es decir, él tuvo algunos contactos con algunas autoridades en Hungría también que lo ayudaron. ¿No? Contó con algún apoyo mínimo, porque también en Hungría los que gobernaban en ese momento eran no los alemanes propiamente, sino los nazis simpatizantes del nazismo, pero húngaros, que eran tan terribles como ellos.
0: Sí, tan terribles como ellos. Sí. El final es un final bastante triste.
1: Justamente las noticias recientemente salieron, ¿no? De que finalmente Suecia reconoció que murió Raúl Wallenberg, porque hasta hace poco, hasta hace un año o dos, quedó en la duda si había muerto o no, porque una vez que uno entra en las prisiones de la Unión Soviética, no había comprobación de si siguió viviendo o no, llegó a los años 60, 70, y se lo dio oficialmente por muerto en estas últimas semanas. El gobierno sueco tomó una decisión al respecto.
0: Bueno, ya con la edad que tendría, ya tendría que estar muerto, ¿no es cierto? Porque él era de 1900.
1: Sí, 1912.
0: 12. Quiere decir que ya pasaría los 100 años largamente, ¿no? Entonces era muy difícil que viviera.
1: Nosotros no lo manejamos el tema, pero hubo muchas presiones diplomáticas para con la Unión Soviética. ¿No? Los países europeos presionaron mucho porque era un representante diplomático. Uh-huh. Y la Unión Soviética presentó documentos de que había muerto en una cárcel, porque evidentemente hizo algo que no correspondía, ¿no? Apresar a un diplomático de otra nación.
0: Sí.
1: Fue un caso, aquí no lo conocimos tanto, pero fue un caso de repercusión diplomática internacional.
0: ¿Cuál es el resultado después que él va preso? ¿Qué es lo que pasó con los que quedaron? Los judíos que quedaron salvados por él, ¿no?
1: Bueno, voy a contar una anécdota que a mí me impactó mucho, ¿no? Una vez me tuve que dar una conferencia aquí en la iglesia y justamente utilicé este caso, este ejemplo, ¿no? Ilustré con el caso de Raúl Wallenberg, de cómo se había jugado por salvar a los judíos. Y salí a saludar como toda persona que da un sermón en una conferencia. Y una señora se detuvo a saludarme y me dijo, mi familia fue salvada por él, ¿no? Y uno piensa aquí en Buenos Aires, en un lugar alejado, muchos años pasaron. Y yo estaba hablando y mencionando este caso que pensé que era totalmente novedoso y extraño. Y de pronto delante mío había un descendiente de una familia salvada por él, ¿no? Y llegamos nuevamente a la conclusión que tuvimos cuando vimos el caso de Oscar Schindler, ¿no? Algo que uno hace bien hoy aquí para ayudar a una persona puede tener una repercusión inmensa. ¿Quién imaginaba que yo iba a estar delante de una persona que fue salvada por este hombre, ¿no? Pero evidentemente el bien que uno siembra fructifica en maneras insospechadas, enormes, ¿no?
0: Ahora has estado sumergido en la historia del siglo XX, que es una historia terrible, ¿no es cierto? Porque, como decíamos, no es solamente los campos de concentración nazi, es lo que pasó en el Gulag, en la Unión Soviética, lo que pasó en China.
1: Terrible, muy terrible.
0: Mucho peor en cuanto a número, siempre es muy superior en cuanto a número la gente que eliminó Stalin y también la que eliminó Mao, ¿no?
1: Sí. Lamentablemente tengo que decir que las estadísticas dicen que 10 millones en la Unión Soviética y 40 millones de campesinos murieron en China.
0: Sí.
1: Terrible.
0: Entonces, ¿cuál es la visión, después de estar sumergido en el siglo XX, que un profesor de historia tiene acerca del hombre cuando termina de ver todo eso, ¿no?
1: Terrible realmente, ¿no? Terrible porque estamos hablando del siglo XX, no estamos hablando de la Edad Media, la Edad Antigua, los imperios romanos, que uno puede entender que eran más violentos, que en el siglo XX hayan sucedido estas terribles matanzas, genocidios, aparte se han potenciado por el tema de la maquinaria, de la tecnología, de los medios de comunicación. Es realmente increíble que el hombre pueda haber hecho esto en el siglo XX, pero realmente es que el hombre tiene un corazón que se inclina al mal, ¿no? Tenemos que reconocerlo. La tecnología, la modernidad, la actualidad, las leyes no significan que el hombre sea bueno. Lamentablemente llevamos dentro nuestro algo negativo que nos inclina al mal, ¿no? Y que tenemos que reconocer esa inclinación al mal pese a toda la educación que podamos tener y a todos los derechos acerca del hombre que puedan existir hoy en día.
0: ¿Qué es lo que lleva un profesor que es profesor de historia y tiene un vasto panorama para investigar y para conocer? ¿Qué es lo que lo lleva a sumergirse justamente en este siglo, en el siglo XX?
1: Bueno, a mí me interesa específicamente lo más actual y que ha marcado la realidad de lo que somos hoy. Creo que el siglo XX, nosotros somos hijos del siglo XX en la actualidad, y lo que pasa hoy viene de allí. La conformación del mundo político, social, cultural, económico, se ha forjado en el siglo XX. ¿No? Somos un poco los herederos del siglo XX. Entonces, estudiar esa historia es vital. Por otro lado, hay una corriente muy fuerte en el estudio del holocausto, los genocidios. Se está estudiando frondosamente en las universidades esos temas, ¿no? Así que no estoy investigando en un tema muy, muy novedoso. Pero creo que para entender lo que es el ser humano hoy en día, tenemos que ir al siglo XX, definitivamente.
0: Muchas gracias. Gracias por la participación en Tierra Firme.
1: Bueno, nuevamente gracias por haberme invitado.

0: 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Se pueden sacar diversos balances luego que un siglo termina como el 20, y este es uno de ellos, que es diferente a lo que estamos acostumbrados, de esa problemática febril que miramos siempre como muy sangrienta, Salvador.
1: Sí, yo quisiera sacar para nuestros oyentes dos reflexiones, y las dos basadas en una frase que dice el apóstol San Pablo en la carta a los Gálatas. Él, cuando escribe a los Gálatas, les aconseja, los insta y les dice: no nos cansemos de hacer el bien. Y saco dos conclusiones. En una sociedad como la nuestra, hacer el bien cansa. Esta es la primera conclusión que uno saca. Sí. Cansa. ¿Por qué? Porque uno ve cómo el mal se multiplica y cómo los sembradores de cizaña crecen y los sembradores de maldad también. Y entonces uno dice: ¿qué estoy haciendo yo aquí? Y entonces empiezo a cansarme. Además, porque el que hace el bien empieza a tropezar. Tropezar con las burocracias, tropezar con los enemigos del bien, tropezar con los ideólogos del mal. Son tropiezos y a veces eso cansa. El apóstol decía: no nos cansemos, en primer lugar, de hacer el bien. Y en segundo lugar, la parte positiva. Hay que sembrar el bien. Y cada uno de nosotros tiene que ser un agente del bien. Tiene que sembrar el bien. No tiene que cansarse de hacer eso. Eso tiene que ser constante y tiene que ser la característica de nuestra vida. Por eso creo que, escuchando esto que hemos escuchado de Wallenberg, tenemos que meditar en esto. Hacer el bien cansa, pero no nos cansemos de hacer el bien, porque siempre el bien deja una semilla.
0: Hay que renovar las fuerzas.
1: Aunque uno tenga que pagar un precio. Wallenberg pagó un precio carísimo por eso, pero no importa. Él será reconocido siempre, no solamente por los hombres, sino también por Dios, como un hombre que trató siempre de hacer el bien. No nos cansemos de hacer el bien.

0: Escuchábamos parte de la Rapsodia Sueca número 1, compuesta por Hugo Alfvén, compositor coterráneo del protagonista de nuestro programa, Raúl Wallenberg, y este altruista en tiempos de la guerra que ha dejado un legado para pensar y mirar nuestra vida también, de cómo nos comportamos ante circunstancias difíciles. 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

0: Esta es la hora en RRI.
1: Son la 1:00 a.m. 31 minutos.
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2: Cuando escuchamos a diferentes personas relatando historias contradictorias acerca de un mismo evento, ¿cómo podemos saber cuál de ellos está diciendo la verdad?
3: Si el evento se relaciona a un tema científico o médico, la opinión de un especialista puede ayudar a establecer si lo que cuenta es cierto. Hoy vamos a escuchar a un médico analizando un evento que recordamos esta semana, la crucifixión de Jesucristo. Esta es La Verdad en el Tubo de Ensayo, un programa que examina la naturaleza utilizando la lógica de la causa y el efecto, sugiriendo que la naturaleza es un efecto cuya causa es Dios. Así que subamos la temperatura, agreguemos luz y pensamiento analítico y dejemos que las burbujas de la verdad emerjan en nuestro recorrido por La Verdad en el Tubo de Ensayo.
2: El doctor en medicina May Dean Gilson es miembro del Colegio Americano de Obstetricia y Ginecología. Ha estudiado en detalle los datos médicos con respecto a la crucifixión, un método de ejecución que se practicaba durante los días del Imperio Romano. Él ha utilizado sus conocimientos para evaluar la descripción bíblica de la crucifixión de Jesucristo. Así que la discusión de nuestro programa se basa en el artículo que escribió el doctor Gilson para la revista Christian Life.
3: Él comienza hablando de Lucas, el autor de uno de los relatos biográficos de Cristo, que se incluye en el Nuevo Testamento de la Biblia. En sus palabras, como médico he experimentado cierta afinidad con el doctor Lucas, que tan hábilmente informó sobre los últimos días de vida terrenal de Jesús. También he estudiado cómo el cuerpo de una persona reaccionaría durante la crucifixión, para ver si los conocimientos médicos sobre este tema se corresponden o no con lo que el autor del Evangelio de Lucas dijo que vio.
2: ¿Y qué es lo que informa Lucas?
3: En la última noche de su vida, Jesús tuvo una lucha espiritual extrema. El doctor Gilson da cuenta de las palabras que Lucas cita en el capítulo 22. Y estando en agonía, oraba más intensamente, y era su sudor como grandes gotas de sangre que caían hasta la tierra.
2: Nunca he visto a una persona transpirando sangre o algo que se le parezca. ¿Es esa una declaración creíble?
3: Sí, el doctor Gilson descubrió que este sudor de sangre se conoce médicamente como hematridosis. Este fenómeno se ha documentado en raras ocasiones y se ha dado entre personas sometidas a un estrés psicológico o fisiológico extremo.
2: Y Jesús sufrió esa clase de estrés extremo. Sus enemigos habían convencido a los funcionarios de gobierno para condenarlo a la pena capital. Luego, en medio del proceso, fue golpeado hasta que la sangre fluyó de los latigazos que le dieron en su espalda. Y sus amigos tuvieron miedo de que también pudieran ser asesinados, por lo que lo abandonaron. Él sabía que todo eso se aproximaba, y por eso no es de extrañar el peso emocional y físico que estaba experimentando al punto de transpirar gotas de sangre.
3: Cuando una persona tiene ese nivel de estrés físico y psicológico, los pequeños capilares debajo de la piel se expanden hasta que se rompen, y la sangre se descarga en las glándulas sudoríparas. Esto causa una secreción que contiene sangre mezclada con sudor a través de los poros de la piel. La pérdida de esta mezcla de sangre con sudor crearía una deshidratación profunda y lo haría entrar en las primeras etapas de lo que conocemos como un shock.
2: Entendemos a partir de la Biblia que Jesús era Dios, que Él sabía todas las cosas. ¿Ese conocimiento del futuro le ocasionó una tensión extra?
3: Es muy probable. él ya sabía del terrible sufrimiento que experimentaría el día siguiente. Oró en plena agonía pidiéndole a Dios el Padre que si podía encontrar alguna otra manera de alcanzar el mismo objetivo, preferiría que pasara de él esta tremenda situación. Él sabía que la crucifixión sería una copa muy amarga y oró: Padre, si quieres, pasa de mí esta copa. Pero en última instancia estuvo convencido de que no había otra manera de rescatar a la raza humana de ser castigada por su maldad y su desobediencia a Dios. Así que le dijo a Dios el Padre: pero no se haga mi voluntad, sino la tuya.
2: Dios el Padre y su Hijo Jesús sabían que la cruz era indispensable. Así que Dios envió en ese momento una fuerza extra para fortalecerlo frente al trauma ante el cual no había otra alternativa. El texto siguiente dice: y se le apareció un ángel del cielo para fortalecerle.
3: Así es, después que Cristo dio esa batalla contra su voluntad, sus enemigos lo arrestaron e interrogaron durante el transcurso de toda la noche. Jesús estaba agotado por la falta de sueño, la deshidratación de haber sudado la mezcla de sangre y agua y de interrogatorios muy hostiles. El gobernador romano escuchó la evidencia y finalmente emitió el siguiente veredicto: ningún delito hallo en este hombre.
2: ¿Y entonces? ¿Por qué permitió que lo mataran?
3: Porque los enemigos de Jesús operaron astutamente, incitando febrilmente a la multitud, que finalizó no como quien quiere justicia, sino como una turba enfervorizada que anhelaba ver correr la sangre de Jesús. El juez pensó que podría satisfacer esa sed de sangre sin una crucifixión, así que organizó una brutal paliza como manera sustituta de apaciguarlos. Fue tan atroz el castigo que los latigazos le causaron un sangrado arterial profuso. Sin duda, pensó, esto debe satisfacer la demanda de sangre de esta multitud. Pero no fue así. Así que los soldados romanos atravesaron sus manos y sus pies clavándolo en una cruz y lo dejaron allí para que muriera. Derivado de la palabra latina, que significa cruz, a eso lo llamaban crucifixión.
2: Esas heridas provocadas por los clavos, tanto en las manos como en los pies, producirían sin duda alguna un gran sangrado. ¿Qué otras cosas produce la crucifixión en el cuerpo de una persona que lo llevaría a la muerte?
3: También le produjo asfixia y agotamiento. Los romanos colocaban a los sentenciados a la cruz en una posición que les hacía imposible inhalar y exhalar normalmente. Para lograr respirar y aliviar el dolor en los brazos del cuerpo, que se hundía hacia abajo, una persona tendría que usar sus músculos para levantar el peso de su cuerpo. El clavo que atravesaba sus pies la impediría levantar lo suficiente el cuerpo, incluso cuando la persona tuviera toda su fuerza. También agotaría sus fuerzas, de modo que cada vez que levantara el peso de su cuerpo, lo haría a menos altura, por lo que inhalaría menos aire tras cada esfuerzo, que sería más débil que el anterior. En poco tiempo, no tendría fuerzas para respirar.
2: He oído que la crucifixión fue el medio más cruel de ejecución que se haya podido concebir. ¿Qué hay de cierto en esto?
3: Probablemente fue así. Cuando se habla de un dolor extremo o cuando se realiza una condena pública injusta de una persona, muchas veces se dice que lo crucificaron, para dar a entender como que fue algo insoportablemente atormentador.
2: En muchos cuadros sobre la crucifixión, los artistas pintaron los clavos atravesando las palmas de las manos de Jesús. Pero a partir del estudio de la anatomía humana, no veo cómo podría un clavo que fue colocado allí sostener el peso del cuerpo. ¿No rasgaría toda la palma a través de la carne sin poder sostener el cuerpo en la cruz?
3: Sí, la palma no tiene huesos fuertes en los lugares adecuados para sostener el peso del cuerpo cuando un clavo lo atraviesa. Sin embargo, los arqueólogos han encontrado esqueletos de víctimas de la crucifixión y el clavo había sido traspasado a través de la muñeca. Allí hay una abertura de un hueso que proporciona un punto seguro para fijar el cuerpo a una cruz.
2: Y entonces, ¿de dónde sacaron los artistas la idea para mostrar los clavos atravesando las palmas de las manos?
3: La mayoría de los artistas han leído los evangelios traducidos a su lengua en lugar de hacerlo en el idioma original. Muchas traducciones usan una palabra que solo refiere a la palma y los dedos de la mano. Sin embargo, la palabra usada en los escritos originales de esta parte de la Biblia es más inclusiva. La palabra griega que traduce a veces la mano incluye la muñeca y el antebrazo. Los escritos originales se encuentran en perfecto acuerdo con los estudios anatómicos modernos y el conocimiento arqueológico.
2: Ahora que hemos aprendido más acerca de la crucifixión, podemos entender por qué Jesús rogó por cualquier otra posible alternativa. Esas palabras, «Padre, si quieres pasa de mí esta copa», tienen más sentido ahora.
3: No había otra manera de lograr lo que la muerte de Cristo iba a lograr.
2: Eso es algo que muchos de mis amigos no logran entender. ¿Por qué era necesario que muriera Cristo?
3: Veamos, el cielo es un lugar perfecto y solamente las personas perfectas son admitidas allí.
2: Por lo pronto, eso me elimina a mí de la lista. De hecho, ¿habría alguien que pudiera calificar para entrar al cielo con esa condición?
3: Solo una persona, el que creó el cielo, pero no quiso guardarlo solo para él. Pero sabía que si dejaba que gente imperfecta entrara al cielo, eso arruinaría el lugar, de la misma manera que las personas tienen en muy mal estado la tierra. El pecado y el egoísmo y toda clase de mal se ha convertido en una epidemia. Toda persona merece la pena capital. Dios nos dice en la Biblia, y cito, «La paga del pecado es muerte». En otra parte se aclara que el castigo sería en un lugar de sufrimiento eterno.
2: Comienzo a entender un poco más. Se necesitaba una intervención extrema para lograr cambiar la situación.
3: Sí, una solución infinita, un recurso lo suficientemente grande como para purificar a todas las personas de todos los tiempos. Cada pecado, transgresión y desviación de la perfección tenía que ser retirado.
2: Era una tarea que solo el mismo Dios podía lograr.
3: Exactamente. Las malas acciones de todas las personas tenían que concentrarse en una sola persona. Y los pecados de todos los tiempos tuvieron que ser comprimidos en esas pocas horas en la cruz. En las palabras del profeta Isaías, «Ciertamente llevó Él nuestras enfermedades y sufrió nuestros dolores». Mas el herido fue por nuestras rebeliones, molido por nuestros pecados. El castigo de nuestra paz fue sobre él, y por su llaga fuimos nosotros curados. Mas Dios cargó en él el pecado de todos nosotros.
2: Así entonces que esto hizo que la cruz fuera algo necesario.
3: Sí, y ese es el porqué. Deberíamos estar tan agradecidos a Jesucristo por permitir que lo crucificaran en nuestro lugar.
2: Gracias por compartir este análisis del Dr. Gilson. Creo que muchas veces no nos damos cuenta de cuán grande fue el sufrimiento de Cristo en el proceso de la crucifixión.
3: Mientras preparaba este programa analizando estos importantes detalles, he desarrollado una comprensión más profunda de la gravedad de nuestra desobediencia contra Dios. Y agradezco aún más la profundidad del amor de Jesús por cada uno de nosotros, como para estar dispuesto a tomar el castigo que merecíamos.

La Biblia hace la observación que los cielos cuentan la gloria de Dios y el firmamento anuncia la obra de sus manos. 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

Biblia enseña que la Iglesia de Cristo no es un edificio material, sino espiritual. Es un cuerpo viviente que recibe vida de su cabeza, quien es Cristo. La Iglesia está conformada por todas las personas que han reconocido su condición de pecado y han creído en la persona y obra del Señor Jesús. Dice la Biblia, así que los que recibieron su palabra fueron bautizados y se añadieron aquel día como 3,000 personas. Y el Señor añadía cada día a la iglesia los que habían de ser salvos. La Iglesia de Cristo no es una denominación ni un conjunto de congregaciones. Toda persona está invitada a ser parte de ella, pero antes debe creer el mensaje del Evangelio de Jesucristo.

Esta es la hora en RRI. Son las 2 de la mañana. 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

0: Bienvenidos a Preguntas y Respuestas Bíblicas con John MacArthur. John es autor de la serie Comentarios MacArthur del Nuevo Testamento, un pasaje de Mateo 6 al cual llamamos la oración del Señor. Registra a Jesús enseñándoles a sus discípulos a orar. Es usual oír a los cristianos decir esa oración palabra por palabra durante un servicio en la iglesia o en otro ambiente. John, ¿es eso lo que Jesús tenía en mente? ¿Que oráramos textualmente?
1: Realmente no. De hecho, es lo opuesto de lo que nuestro Señor tenía en mente. Está bien memorizarse las Escrituras y ciertamente está bien memorizarse la oración de los discípulos o la oración del Señor, como es comúnmente llamada. La razón por la que te la memorizarías no es para que la pudieras repetir. ¿Acaso Jesús no dice en el mismo pasaje que evitemos repeticiones interminables de un tipo de oraciones mecánicas? Claro que lo dice, pero la razón por la que sería bueno que te memorizaras esta es porque nuestro Señor le dio a sus discípulos no una oración para orar, sino un marco para toda oración. Cuando escarbas profundamente en esta oración, encuentras que cada elemento de ella se convierte en la plataforma sobre la cual oras en una dimensión entera. Comienzas con el reino, la gloria del Señor, y avanzas hasta nuestras necesidades y nuestros pecados y todo eso. Es un esquema para orar. Y cuando escarbas en Mateo 6 o la versión de Lucas de la oración, comienzas a aprender que la oración misma se expande inmediatamente para cubrir todos los ámbitos de la oración. Para eso debes memorizar la oración, para que puedas orar siguiendo la estructura, expandiendo y personalizando tu oración.
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Amar y adorar a Dios es la razón de nuestra existencia. Por ello debemos presentarle nuestros sacrificios de adoración. Pero, ¿qué clase de adoración desea Dios? El rey David dijo en el Salmo 51, Señor, abre mis labios y publicará mi boca tu alabanza, porque no quieres sacrificio que yo lo daría, no quieres holocausto. Los sacrificios de Dios son el espíritu quebrantado. Al corazón contrito y humillado no despreciarás tú, oh Dios. Lo primero que Dios ve antes que a la ofrenda es un corazón humilde y arrepentido. Entrega a Dios todo tu corazón, todas tus fuerzas, toda tu mente y toda tu alma.

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1: 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Verdades bíblicas para los problemas de hoy en la vida de la familia Maderos.
2: ¿Cómo está la situación? No voy a conseguir un trabajo pronto y los pagos, la medicina de Esteban. ¿Cómo voy a hacer? Me siento atrapado. Tengo que conseguir un nuevo empleo lo más pronto posible, pero... ay, cómo quisiera tener 15 años menos. Ya me siento viejo. Si para un joven hoy es tan difícil conseguir un trabajo, ¿cuánto más para mí?
3: Invierta en un crucero por el Mediterráneo y escape de la rutina de su vida.
2: A mí me gustaría escapar de toda esta presión que tengo.
3: Queremos contarles que el nivel de desempleo en el país se ha incrementado en un 7% en los últimos meses.
2: El panorama no se pinta nada bien. De seguro que ni un joven podrá conseguir trabajo. Peor yo.
3: Por más difíciles que sean las dificultades que vivas, los ojos de Dios están fijos en ti y te mostrará la salida. La Biblia dice, te haré entender y te enseñaré el camino que debes andar, porque sobre ti fijaré mis ojos.
2: Es verdad. Dios, tú usas cualquier medio para animarme. No estoy solo. Tú me ayudarás y me abrirás las puertas para salir adelante.
4: La mitad de la vida es un tiempo marcado por dudas que nos llevan al desaliento. Pero esta etapa también se puede convertir en un tiempo inmensamente productivo en el que Dios nos lleva a mayores alturas. La Biblia dice, Dios fortalece al cansado y acrecienta las fuerzas del débil. Los que confían en el Señor renovarán sus fuerzas, volarán como las águilas, correrán y no se fatigarán, caminarán y no se cansarán. Cada etapa de nuestra vida está bajo el control de Dios.
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1: Jesús vino para cumplir con varios propósitos. Pablo menciona tres en Romanos 15, versículos 8 y 9. Vino para mostrar a los judíos la verdad. Vino para confirmar las promesas de Dios hechas a los padres de los judíos. Y también para que los gentiles glorifiquen a Dios por su misericordia. Vino para salvar a los pecadores. 1 Timoteo capítulo 1, versículo 15. Hebreos 1, 1 al 3. Vino para mostrarnos cómo es Dios. Sin Él, ¿cómo podríamos entender a Dios? Pero Jesús es Dios hecho carne para ayudarnos a entender cómo es Dios. Jesús, al venir a este mundo, cumplió varios propósitos y todo para nuestro bien.

0: Esta es la hora en RRI.
1: Son las 2 de la mañana, 30 minutos.
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2: Hola amigos de la Escuela Bíblica Transmundial. Sean todos bienvenidos. Les saluda Carlos Arévalo. Hoy continuaremos con nuestro curso espiritual.

edad y madurez. De verdad, estamos esperando que el Señor lo esté usando para su formación y bendición. Estamos esperando sus comentarios, opiniones y testimonios para leerlos en el programa. Además, recuerde que usted también puede inscribirse en el curso. No importa si vamos adelantados, usted tendrá todo el material y podrá estudiarlo. Le daremos nuestra dirección al finalizar este espacio.

0: La lección que nos toca ver hoy lleva el propósito de que usted, amigo y amiga, comprenda el cuarto y último factor que interviene en la espiritualidad como madurez. Recuerde que hemos visto tres: el nuevo nacimiento, la respuesta positiva al Espíritu Santo y el tiempo. Para hoy veremos la disciplina. ¿De qué disciplina se trata? ¿Cómo influye la disciplina en la madurez como espiritualidad? ¿Por qué es tan importante? Estas son algunas preguntas que contestaremos a continuación. Dejo pues al licenciado Eduardo Padrón con ustedes.
1: Gracias, Carlos, y saludos para todos nuestros oyentes de la Escuela Bíblica Transmundial. Hubo alguien que dijo: Dios no buscará en ti medallas, sino cicatrices. Este es un pensamiento interesante para decir en pocas palabras que Dios no quiere santos consentidos. Yo he escuchado a cristianos decir que son unos consentidos de Dios, pero yo creo, sinceramente, que este tipo de santos no existe. Dios no consiente a nadie, pues Él mejor que nadie sabe que el consentimiento tuerce la vida de los hijos. Proverbios 29:15 señala: la vara y la corrección dan sabiduría, pero el muchacho consentido avergüenza a su madre. Ahora bien, es una verdad que el hombre de hoy lo menos que desea es la disciplina. No la disciplina que otro aplica, sino la autodisciplina o disciplina que uno mismo se impone. Esa es la más difícil, la que nos cuesta cultivar, pero es la que nos ayuda a alcanzar nuestras metas y propósitos, los mejores resultados. Pensemos, por ejemplo, en la vida de oración. En estos días hablaba con una muy buena cristiana quien se quejaba de sí misma, pues a sabiendas de que cada vez que se acercaba a Dios en oración recibía una bendición deliciosa, aún así le costaba ponerse a orar. Así que se quejaba de su frustración diciendo: ¿por qué me es tan difícil orar? La respuesta, mi estimado amigo, mi estimada amiga, es la disciplina. No obstante, debemos aclarar que la disciplina no produce santidad, y eso debemos tenerlo claro. Una persona puede ser muy disciplinada sin estar en modo alguno metido en un proceso de santificación. Lee, por favor, Carlos, lo que nos dice Romanos 6, desde el versículo 20 al 22.
0: Cuando erais esclavos del pecado, erais libres con respecto a la justicia. Pero, ¿qué fruto teníais de aquellas cosas de las cuales ahora os avergonzáis? Porque el fin de ellas es muerte. Pero ahora que habéis sido liberados del pecado y hechos siervos de Dios, tenéis por vuestro fruto la santificación y como fin la vida eterna.
1: Como puede ver, o como pueden ver todos mis estimados amigos, hay una relación entre ser libertado del pecado y la santificación. Es evidente que es necesaria la obra de redención y la labor del Espíritu Santo para la santidad. No obstante, necesitamos la disciplina para la espiritualidad y madurez. ¿Por qué? Pues en primer lugar, la necesitamos porque con ella podemos someter la carne, es decir, la naturaleza pecaminosa. La palabra de Dios nos dice con claridad que ceder a la carne es muerte, pero vivir por el Espíritu es vida. Lee, por favor, Carlos, Romanos 8:13.
0: Porque si vivís conforme a la carne, moriréis. Mas si por el Espíritu hacéis morir las obras de la carne, viviréis.
1: Si lo escuchó bien, mi estimado y estimada oyente, lo que nos plantea ese versículo es que tenemos el deber de hacer morir por el Espíritu las obras de la naturaleza pecaminosa. Y para ello contamos con el poder, lo que en griego se llama la dunamis, del Espíritu, su presencia, su guía y suficiencia para desechar de nuestras vidas, de nuestros hábitos, actitudes, posturas y acciones, aquellas cosas, por supuesto, que no son adecuadas. Pero también está la responsabilidad personal de hacer morir, porque así lo establece Pablo, hacer morir todo aquello que es contrario a la voluntad de Dios. Aquí es donde la disciplina juega un papel importante. Leamos también lo que dice Efesios 4, 22 al 24, Carlos.
0: Por eso, deben ustedes renunciar a su antigua manera de vivir, y despojarse de lo que antes eran, ya que todo eso se ha corrompido a causa de los deseos engañosos. Deben renovarse espiritualmente en su manera de juzgar y revestirse de la nueva naturaleza, creada a imagen de Dios y que se distingue por una vida recta y pura, basada en la verdad.
1: Estos versículos hablan claramente de la responsabilidad que tenemos como hijos de Dios de bregar con la carne hasta que desaparezcan sus vestigios en nuestra conducta, en nuestra mente e inclinaciones. Además, nos señala la dirección contraria al pecado al decirnos que debemos renovarnos y revestirnos de la nueva naturaleza que tiene un origen distinto, esto es, Dios, y que tiene como características la rectitud, la pureza y la verdad. Amigos, en otras palabras, la vida de ética y moral cristiana es un compromiso constante que se evidencia o que evidencia el grado de espiritualidad y madurez de cada creyente.
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0: Amigos, estamos viendo la disciplina como el cuarto elemento indispensable para la espiritualidad y madurez. Hasta este momento hemos dicho que la disciplina es importante por la necesidad de vencer la naturaleza pecaminosa, como lo dice claramente la Escritura, para vencer la carne. ¿Qué otras razones podemos mencionar, Eduardo, que revelan la importancia de la disciplina para la espiritualidad?
1: Un versículo que no debemos pasar por alto para reforzar lo que hemos mencionado es Colosenses capítulo 3, versículo 5, que nos exhorta a hacer morir, matar, dicho de otra forma, lo terrenal en nosotros. Seguidamente Pablo menciona fornicación, impureza, pasiones desordenadas, malos deseos y avaricia, que es idolatría. Y de verdad que no podemos decir que la iglesia ha estado luchando o no ha estado luchando con todo esto en estos últimos tiempos. Pero una segunda razón que le da validez a la disciplina es que ella nos ayuda a fortalecer los buenos hábitos. Si por un lado tenemos que quitarnos los malos hábitos, por el otro tenemos que fortalecer los buenos. Lo que algunos llaman los hábitos de vida, en oposición a los hábitos de muerte con los que tenemos que luchar. Alguien me dijo una vez, tengo años luchando contra esto y no sé cómo enfrentarlo. La respuesta que yo le di fue la misma, disciplina. Amigos, no creo que haya una forma distinta de cultivar, formar y adoptar las costumbres sanas y de santidad que por la autodisciplina. Hábitos de oración, de predicación, de estudio, de adoración, obediencia, de cambios en el carácter y otras áreas son formados y fortalecidos por la disciplina. Así que esto es importante. La tercera razón la hallamos en la afirmación de Richard Taylor, expresada en su libro La vida disciplinada. Él señala que la disciplina es necesaria para la madurez o espiritualidad porque, y escuche bien, aunque la santidad purifica el corazón, no madura instantáneamente la mente. Se requiere de un proceso de aprendizaje, de reaprendizaje y de disciplina a fin de entrenar la mente, que sin duda alguna es todo un reto. Dos citas son claras al respecto. La primera la hallamos en Romanos 8, versículos 5 al 8, y vamos a leerlos en la Nueva Versión Internacional. Carlos.
0: Los que viven conforme a la naturaleza pecaminosa fijan la mente en los deseos de tal naturaleza. En cambio, los que viven conforme al Espíritu fijan la mente en los deseos del Espíritu. La mentalidad pecaminosa es muerte, mientras que la mentalidad que proviene del Espíritu es vida y paz. La mentalidad pecaminosa es enemiga de Dios, pues no se somete a la ley de Dios ni es capaz de hacerlo. Los que viven según la naturaleza pecaminosa no pueden agradar a Dios.
1: Una cita evidentemente contundente. La otra cita es Hebreos 5:14, que nos dice, pero el alimento sólido, es decir, la palabra, es para los adultos, digamos maduros, los cuales tienen los sentidos ejercitados para discernir el bien y el mal. Pero hay algo más que debemos decir en torno a la disciplina. Sabemos que ella evidentemente nos ayuda a desarrollar nuestro dominio propio en las distintas áreas de la vida cristiana. No podemos llegar a ser unos buenos creyentes si nos olvidamos del dominio de la lengua, en primer lugar, de las manos, hay gente que no puede tener las manos quietas, de los ojos, de los pensamientos, pero muy específicamente el Nuevo Testamento nos dice que debemos glorificar a Dios con nuestro cuerpo. No nos queda tiempo sino para leer una que otra cita bíblica, pero será suficiente por el momento para indicarnos el valor de la disciplina. En ellas el apóstol Pablo nos presenta su teología del cuerpo, si podemos decirlo así, la responsabilidad que debemos tener todos los creyentes con lo que él denominó el templo y morada del Espíritu Santo. No podemos ignorar, amigos, las continuas fallas y errores que se han cometido en este sentido. En la antigüedad, los creyentes tuvieron que bregar duro con las inclinaciones hacia la fornicación, la lujuria de dicha sociedad. Por favor, Carlos, leamos Romanos capítulo 6, versículos 12 y 13.
3: Por tanto, no reine el pecado en vuestro cuerpo mortal para que no obedezcáis sus lujurias, ni presentéis los miembros de vuestro cuerpo al pecado como instrumentos de iniquidad, sino presentaos vosotros a Dios como vivos de entre los muertos, y vuestros miembros a Dios como instrumentos de justicia.
1: La exhortación entonces es clara. Todo aquel que desee vivir una correcta espiritualidad bíblica no debe engañarse buscando experiencias que, aunque tienen su lugar, no son las responsables de ella. La madurez como espiritualidad requiere de una disciplina firme que conduzca al cristiano a madurar en su carácter y a robustecerlo de tal forma que no ceda terreno en ningún momento a la carne.
4: En nuestra lección vimos.
1: Recuerde, amigo y amiga, que el cuarto factor para la espiritualidad y madurez es la disciplina. Ella no produce santidad, pero sí nos ayuda a entrenar nuestra mente, nuestro cuerpo, nuestras actitudes y las distintas áreas de la vida a fin de que crezcamos hacia una madurez sólida en la espiritualidad bíblica.
3: Y hasta aquí nuestra Escuela Bíblica Transmundial. Apreciamos mucho su sintonía y esperamos que cada lección le esté ayudando en su crecimiento cristiano. Recuerde que aún hay tiempo para inscribirse en el curso. Escríbanos a rtmvenezuela@cantv.net. rtmvenezuela@cantv.net. También puede usar nuestra dirección postal, la Escuela Bíblica Transmundial, apartado 47 Maracay, Estado Aragua, Venezuela. 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Le invitamos para nuestra próxima lección. Y recuerde, estamos preocupados por su formación bíblica y teológica.
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1: Una responsabilidad sumamente necesaria es la lectura y meditación de las Escrituras. En Colosenses capítulo 3, versículo 16 dice: la palabra de Cristo more en abundancia en vosotros, enseñándoos y exhortándoos unos a otros en toda sabiduría, cantando con gracia en vuestros corazones al Señor, con salmos e himnos y cánticos espirituales. No debe esperar tener deseos para leer la Biblia. Debe establecer una disciplina necesaria para leer y meditar en ella.

0: Esta es la hora en RRI. Son las 3 de la mañana. 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
1: Saludos, queridos amigos. Hoy es sábado 26 de septiembre. Saludos de parte de todo el equipo de RRI. Ayer tuvimos un buen diálogo en La Biblia Responde hablando de la política. Tuvimos como invitado al pastor Fidel Gómez.

0: Gómez. Si usted no ha podido escuchar este programa, le animo a visitar nuestras redes sociales en Facebook y también en nuestro canal de YouTube y escuche este buen diálogo acerca del cristiano y la política. 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

Los humanos son creados a imagen de Dios y como Dios es visto como alguien que hace, forma, construye y planta, Él ha tocado toda obra con dignidad. Bienvenidos a Linaje de Campeones. Mi nombre es Johnny. Nuestro trabajo es el tema del programa de hoy, de la serie Las Cuatro Prioridades en la Vida. Nos hemos estado enfocando en la importancia de un compromiso personal y progresivo con el mundo y en el programa anterior vimos el estilo de vida cristiano. Quédate con nosotros, que ya viene Claudio para intentar exponer el reto y beneficio de utilizar nuestro tiempo y talentos para invertir en una obra que sea honesta y honre a Dios.

0: el trabajo diario es idea de Dios. Dios es un trabajador. Él ama trabajar. En la primera página de la Biblia leemos: en el principio creó Dios los cielos y la tierra. El salmista alaba a este Dios creador diciendo: alabaré al Señor con todo el corazón, en la asamblea, en compañía de los rectos. Grandes son las obras del Señor, estudiadas por los que en ellas se deleitan. Gloriosas y majestuosas son sus obras, su justicia permanece para siempre. Salmo 111, 1 al 3. Luego de que Dios creara a Adán, lo colocó en el huerto del Edén, no para descansar eternamente en el paraíso perpetuo, sino que Dios, el Señor, tomó al hombre y lo puso en el jardín del Edén para que lo cultivara y lo cuidara.
1: Esta clase de obra obviamente era buena y no tenía nada que ver con el pecado.
0: Eventualmente, el pecado hace su obra mortal, dolorosa, improductiva y frustrante a veces. Pero podemos afirmar que el trabajo en sí mismo no es un producto del pecado. El apóstol Pablo sabía lo que significaba trabajar y él esperaba que otros cristianos hicieran lo mismo. Él escribió: recordarán, hermanos, nuestros esfuerzos y fatigas para proclamarles el Evangelio de Dios y cómo trabajamos día y noche para no serles una carga. Luego él escribió: procuren vivir en paz con todos, a ocuparse de sus propias responsabilidades y a trabajar con sus propias manos. Así les he mandado. El trabajo ha de ser honesto y bien hecho para que podamos tener suficiente para proveer para todos. Pablo escribió: el que robaba, que no robe más, sino que trabaje honradamente con las manos para tener qué compartir con los necesitados.
1: El hombre más sabio que vivió, el rey Salomón, escribió: esto es lo que he comprobado, que en esta vida lo mejor es comer y beber y disfrutar del fruto de nuestros afanes. Es lo que Dios nos ha concedido, es lo que nos ha tocado. Además, a quien Dios le concede abundancia y riquezas, también le concede comer de ellas y tomar su parte y disfrutar de sus afanes, pues esto es don de Dios. Ahora, Claudio, hay que decir que hay muchas personas que no están conformes con sus trabajos. ¿Cómo es esto?
0: Sí, y creo que todos nosotros conocemos ese sentimiento. Recordemos que las actitudes causan las acciones. Algunas razones para no estar felices con nuestro trabajo incluye no conocer lo que las Escrituras enseñan sobre ese tema, o no conocer nuestras habilidades particulares o dones, y la falla en averiguar quién tiene el control de nuestras actitudes. Aquí es donde podríamos necesitar ayuda de otros que pueden asistirnos a identificar nuestras habilidades o dones particulares y establecer metas alcanzables para nuestras vidas. Finalmente, todos tenemos que tomar la responsabilidad por nuestras actitudes y evitar el juego de la culpa. Entonces, cuando hemos identificado la causa de nuestra infelicidad, si no hacemos los cambios necesarios y continuamos infelices, realmente es nuestra propia decisión.
1: ¿No es el punto de partida para una actitud correcta el darnos cuenta de para quién trabajamos? El apóstol Pablo escribió: hagan lo que hagan, trabajen de buena gana, como para el Señor y no como para nadie en este mundo, conscientes de que el Señor los recompensará con una herencia. Ustedes sirven a Cristo el Señor.
0: Estoy realmente convencido que la actitud es la clave. Un cristiano debe estar muy motivado y ser trabajador. El rey Salomón dice que podemos tomar el ejemplo de la hormiga. Anda, perezoso. Fíjate en la hormiga, fíjate en lo que hace y adquiere sabiduría. No tiene quien la mande, ni quien la vigile, ni gobierne. Con todo, en el verano almacena provisiones y durante la cosecha recoge alimentos. Él condenó una actitud negativa hacia el trabajo cuando escribió: y todo lo que te venga a la mano, hazlo con todo empeño, porque en el sepulcro a donde te diriges no hay trabajo, ni planes, ni conocimiento, ni sabiduría. No seas poco entusiasta. También escribió: el perezoso no atrapa presa, pero el diligente ya posee una gran riqueza. No seas desertor. Y nuevamente, el que es negligente en su trabajo confraterniza con el que es destructivo. No seas descuidado. El apóstol Pablo no se las dejó pasar a aquellos que eran perezosos. Él les dijo, porque incluso cuando estábamos con ustedes, les ordenamos, el que no quiera trabajar, que tampoco coma. No seas perezoso.

Nos alegra que hayas elegido el Linaje de Campeones para ser parte de tu vida. Para aprender más acerca de esta serie, puedes visitar nuestro sitio web en www.linajedecampeones.org y hacer clic en las cuatro prioridades. El estudio de hoy, de la dignidad de trabajar, divide culturas. Donde prevalece una ética de trabajo bíblico en la sociedad, se ve orden y progreso. Mientras que el trabajo puede ser doloroso, frustrante y degradante, es parte del diseño de Dios para los humanos. Dios nos enseña acerca de sí mismo al cumplir con nuestras tareas de cada día. Ahora, veamos algunas pautas bíblicas para el trabajo que honra a Dios.

0: En la iglesia primitiva, el trabajo era visto como necesario. Incluso aquellos que no eran libres de escoger libremente, porque eran esclavos, fueron amonestados a hacer su trabajo con una actitud de honra a Dios. Más tarde, algunos místicos vieron el alto llamado a retirarse del mundo y vivir en aislamiento y contemplación. No fue sino hasta que los reformadores y puritanos rechazaron este aislamiento del enfoque mundial que cuatro actitudes básicas hacia el trabajo se convirtieron en fundamento entre las naciones que estuvieron influenciadas por el punto de vista cristiano. Actitud 1. La santidad en todo trabajo es honorable. No hay división entre trabajo secular y sagrado. El trabajo del clérigo no es más sagrado que el del ama de casa o un comerciante. Todo trabajo debe realizarse como un acto de adoración. Todo lo que hacemos refleja el carácter de nuestro Dios. Actitud 2. Dios llama a cada persona a su vocación. El resultado práctico de esta visión es el contentamiento en nuestro trabajo.
1: Y hay tres principios que debemos tener en mente.
0: Principio 1. Dios llama a ciertas personas al trabajo religioso, mientras que otras son libres de escoger otro trabajo. Principio 2. Dios llama a las personas a ser cristianas, pero los lugares de servicio dependen de los dones y talentos personales. Principio 3. Dios llama a las personas a ser cristianas, da dones para el trabajo cristiano y llama a algunos para tareas especiales.
1: El apóstol Pablo escribió: tenemos dones diferentes según la gracia que se nos ha dado. Si el don de alguien es el de profecía, que lo use en proporción con su fe. Si es el de prestar un servicio, que lo preste. Si es el de enseñar, que enseñe. Si es el de animar a otros, que los anime. Si es el de socorrer a los necesitados, que dé con generosidad. Si es el de dirigir, que dirija con esmero. Si es el de mostrar compasión, que lo haga con alegría. También escribió: ahora bien, hay diversos dones, pero un mismo Espíritu. Hay diversas maneras de servir, pero un mismo Señor. Hay diversas funciones, pero es un mismo Dios el que hace todas las cosas en todos. A cada uno se le da una manifestación especial del Espíritu para el bien de los demás. A unos Dios le da por el Espíritu palabra de sabiduría, a otros por el mismo Espíritu palabra de conocimiento, a otros fe por medio del mismo Espíritu, a otros y por ese mismo Espíritu dones para sanar enfermos, a otros poderes milagrosos, a otros profecía, a otros el discernir espíritus, a otros el hablar en diversas lenguas y a otros el interpretar lenguas.
0: Pablo escribió los diferentes roles en la iglesia como: él mismo constituyó a unos apóstoles, a otros profetas, a otros evangelistas y a otros pastores y maestros. Sin embargo, ninguna vocación era más importante que la otra. Cada uno ponga al servicio de los demás el don que haya recibido, administrando fielmente la gracia de Dios en sus diversas formas. El que habla, hágalo como quien expresa las palabras mismas de Dios. El que presta algún servicio, hágalo como quien tiene el poder de Dios. Así Dios será en todo alabado por medio de Jesucristo, a quien sea la gloria y el poder por los siglos de los siglos. Amén.
1: La tercera actitud es la motivación y objetivos del trabajo. Y la cuarta, un sentido de moderación en el trabajo.

Nos alegra que hayas hecho que Linaje de Campeones sea parte de tu día. Hoy hablamos acerca de nuestro trabajo. Concluimos en que el trabajo es parte del diseño de Dios para los humanos. A pesar de que el pecado y la caída han hecho el trabajo más difícil, aún tiene una parte importante en nuestras vidas. Las claves para el contentamiento en nuestro trabajo están centradas en nuestra actitud hacia Él. Reflejan nuestras creencias acerca de nuestro Dios. Acompáñanos en el próximo estudio de las cuatro prioridades. Continuaremos nuestro enfoque en la cuarta prioridad, que es tener un compromiso personal y progresivo con el mundo, y el tema central será el cuidado de los que sufren. El contenido de este programa está basado y tomado del texto Las cuatro prioridades de John Tolson y Larry Crider y utilizado con permiso. Para conocer más de esta serie, visita nuestro sitio web en www.linajedecampeones.org. Para nosotros ha sido más que un gusto acompañarte, y nuestro mayor deseo es que Dios siga moldeando tu vida para que llegues a ser el hombre que Él sabe que puedes ser.

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1: Una responsabilidad sumamente necesaria es la lectura y meditación de las Escrituras. En Colosenses capítulo 3, versículo 16 dice: la palabra de Cristo more en abundancia en vosotros, enseñándoos y exhortándoos unos a otros en toda sabiduría, cantando con gracia en vuestros corazones al Señor, con salmos e himnos y cánticos espirituales. No debe esperar tener deseos para leer la Biblia. Debe establecer una disciplina necesaria para leer y meditar en ella.

0: Esta es la hora en RRI.
1: Son las 3 de la mañana, 30 minutos.
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0: Gracias a Dios que nos permite llegar a miles de hogares con temas que son apreciados y valorados por tantas amigas que nos escuchan. Nos da mucho gusto saber que tú también lo haces y te pedimos lo compartas con otras mujeres para que se unan a nuestro círculo de amigas.
1: Quizás quieras contarnos cómo te sirven los temas de los cuales hablamos y dejarnos allí tus comentarios. Más adelante vamos a decirte cómo puedes hacerlo, así que prepara lápiz y papel para anotar. Mi nombre es Sonia y aquí estamos junto con Elizabeth y Mercedes y te acompañaremos durante esta media hora. Bienvenida y disfruta con nosotras.

0: Sentirse triste de vez en cuando es parte del ser humano. Si has perdido a alguien o algo que valorabas, si algo te ha desilusionado o te sientes ansiosa por problemas en la familia o en el trabajo, es muy lógico que te sientas mal y triste.
1: Creo que a todas nos tocará sentirnos tristes o ansiosas de vez en cuando, pero es diferente cuando hablamos de estar enfermas de depresión. Imagínate el tiempo cuando te has sentido mayormente desanimada. ¿Qué te había sucedido? ¿Cómo te habías sentido? Imagínate sintiéndote así casi todo el tiempo, semana tras semana, y parece que no hay esperanza de sentirte jamás de una manera diferente. Eso es a lo que se parece la depresión.
0: Quiero contarte acerca de mi amiga Rosa. Ella es una joven y bonita señora. Tiene una hija que está comenzando la escuela y un varón de unos 3 años. Antes de tener hijos, ejercía de maestra en la escuela. Es una persona muy agradable y siempre se le veía feliz y con interés de hacer las cosas. Acostumbraba a hablar con ella al ir a mi trabajo, pero desde hace un tiempo veo que las cosas han cambiado y ya no es esa persona alegre que solía ver cada día. No muestra interés en estar con sus amigas y se limita a decir que le resulta muy difícil salir. Su rostro y su mirada también han cambiado. Cuando le pregunté si las cosas iban bien, me dijo que estaba un poco cansada, pero nada más. La semana pasada fue el cumpleaños del nene y fui hasta su casa a llevarle un pequeño regalo, un auto de juguete que a él tanto le gusta. Rosa me agradeció, pero noté un tanto apagada su voz y parecía hacer un esfuerzo para hablar. Pude ver además que su casa no estaba limpia y ordenada como Rosa siempre le gustaba tener. La noté que tenía sus ojos cansados y con ojeras, por tanto le pregunté si estaba durmiendo bien. Me dijo que a menudo se despierta, le cuesta dormirse nuevamente. La noté muy delgada y no tiene deseos de comer. Me dijo que estuvo con gripe hacía unas semanas atrás, que estaba mejor, pero aún un poco deprimida y preocupada por su estado de salud. Me dijo que temía que su esposo se cansara de ella, aunque sé que él la ama. A veces piensa en la muerte como una liberación para ella y para su familia. No soy experta en el tema, pero me pareció que Rosa está pasando por una depresión.
1: La depresión es un mal muy común de nuestro tiempo. Algunos estudios muestran que una de cada 4 o 5 personas sufre de depresión clínica en alguna etapa de sus vidas y que una de cada 10 está deprimida todo el tiempo. Eso significa que todos conocemos personas con este problema. Y sin embargo, y a pesar de eso, a menudo nos avergüenza tener esa enfermedad. Las personas hablan de ella medio en secreto, como algo de lo cual avergonzarse. Es importante hablar de esto abiertamente para comprenderla mejor.
0: La depresión clínica significa que puede ser diagnosticada por signos y síntomas particulares. Los doctores tienen una lista de cosas a tener en cuenta. Algunas de ellas afectan el cuerpo. Los cambios más importantes en el cuerpo son patrones del sueño cambiados, patrones en la alimentación cambiados y cambios en el peso. Puedes ganar o perder peso. Movimientos lentos, sentirte cansada, sin energías, dificultad para levantarte. Sin embargo, a veces las personas deprimidas son inquietas y ni se sientan. Muchas otras cosas podrían causar cambios, como tener niños pequeños en casa. ¿No te parece? Pero eso está dentro de lo normal.
1: Eso es cierto, y el doctor podrá saber de otras causas, pero lo más importante son los cambios en los sentimientos y pensamientos de una persona. Por ejemplo, casi siempre se sienten flojos, tristes, miserables y desesperados la mayor parte del día y casi cada día. Pueden llorar fácilmente. Mayormente pierden interés en la vida, no disfrutan de las cosas que por lo general disfrutaban y nada les hace reír. No se sienten como haciendo sus tareas o actividades normales.
0: Hay otros pensamientos que las personas deprimidas a menudo tienen. No se sienten bien consigo mismas. Ven solo sus debilidades y no sus fortalezas y lo bueno que pueden lograr. A menudo sienten culpa sin ninguna buena razón. A menudo se sienten ansiosos, aun cuando no hay un verdadero peligro. Encuentran difícil poner atención o recordar cosas. Tienen pensamientos acerca de la muerte que puede conducirles a pensamientos y planes acerca del suicidio.
1: Si tienes varias de estas señales y están allí cada día por 2 semanas o más, eso haría que tu doctor piense que estás deprimida, a menos que tengas otra enfermedad o hayas sufrido una seria pérdida como la de un familiar cercano.
0: Podemos nombrar algún otro signo o señal física. Problemas digestivos como sentirte llena o constipación, pérdida de interés en el sexo, dolores de cabeza y otros dolores vagos. Pero por supuesto, podrían ser causados por alguna otra causa. Habrá que descartar si no hay otra causa por esos malestares y síntomas.
1: Las personas deprimidas actúan diferente a sus maneras normales. Es como si quedaran paralizados en su deseo de hacer cosas. Pueden volverse gruñones o pensar todo el tiempo acerca de sus preocupaciones.
0: Puedo imaginarme cómo esto podría causar problemas en el relacionamiento también. Por ejemplo, podría ser difícil para un esposo comprender por qué su esposa es tan infeliz.
1: Así es. Y luego entonces las personas comienzan a usar alcohol o drogas para tratar de sentirse mejor. Por lo general, esto hace peor y causa dificultades en la familia. La depresión también puede cambiar nuestra relación con Dios. Puede resultar muy difícil orar o produce enojo contra Dios que permite que eso suceda. Les parece que Dios está muy lejos.
0: Así es. Como la depresión es una enfermedad que afecta cada parte de la persona, involucra el cuerpo, los sentimientos, lo que piensas y lo que haces.
1: Hablaremos ahora de qué es lo que causa la depresión. A veces parece comenzar con el pensamiento. Tal vez la persona pueda estar incubando o pensando una y otra vez acerca de una situación, imaginando cuán malas podrían llegar a ser las cosas y no mucho después realmente lo cree. Si has hecho algo realmente malo y te mantienes pensando acerca de tu culpa en vez de pedir perdón, puede ser como una herida infestada que te enferma.
0: A veces comienza con una enfermedad física como la gripe o una enfermedad hormonal que algo no está muy bien. Muchas mujeres se sienten deprimidas justo antes de su periodo menstrual o durante la menopausia o cambian la vida. Y la depresión es muy común después de tener un bebé. La gente lo llama depresión postnatal. Otra causa podría ser la reacción a una medicina, alergia a una comida o tener un dolor por mucho tiempo. Cualquiera sea la causa, los químicos en el cerebro de una persona que está deprimida cambian. Es entonces que los mensajes no viajan apropiadamente. Esos químicos afectan la manera en que te sientes y cómo piensas.
1: Te preguntarás si es algo hereditario. Parece que algunas personas nacen ya más predispuestas a ser depresivas. A menudo hay otras personas en la familia con problemas similares. Pero por lo general existen unos disparadores que lo provocan. Por ejemplo, puede comenzar al haber problemas en tu relación, o estás preocupada por el dinero y cuentas a pagar, o estás bajo mucho estrés. A veces la depresión viene después de haber estado trabajando muy fuerte, y ahora puedes distenderte un poco, así como los atletas después de los Juegos Olímpicos. Un niño que crece siendo abusado, con miedos o descuidado, es más propenso a ser un adulto deprimido, así como con el hijo cuyos padres siempre esperan demasiado de él.
0: Los adolescentes son un grupo humano donde se da mucho la depresión. Podría ser por lo que dijimos acerca de los niños abusados o descuidados, pero también a menudo podría ser una reacción a ese periodo de grandes cambios en sus vidas.
1: Otro grupo de riesgo a la depresión son los hombres adultos mayores, especialmente si han perdido a sus esposas. A menudo escuchamos acerca de los hombres de estar con una crisis de media vida. A las mujeres más bien les sucede cuando están pasando por el periodo de la menopausia.
0: Nunca podrás estar segura acerca de la causa y por lo general hay más de una. En cierto modo, realmente no importa dónde comienza, si en la mente o en el cuerpo, porque pronto involucrará todas las otras partes. Tu cuerpo se enlentece, tus pensamientos llegan a ser negativos, sin esperanza, tus relaciones no son tan felices. Te sientes mal contigo misma, pero no haces nada para mejorar. Llega a ser una terrible espiral, poniéndose peor mientras tú te sientes sin esperanza.
1: Eso suena terrible. Es necesario estar informada de cómo ayudar a estas personas y te preguntarás qué consejos darle en momentos así. Pues te diremos que ante todo no le des ningún consejo. Primero demuéstrale tu comprensión, sé amistosa, escúchala y muéstrale tu amor y tu apoyo. Luego podrías sugerirle que debería ir y hablar con su doctor o profesional de la salud y ser honesta de cómo se está sintiendo. Algunas personas piensan que no deberían ir al doctor porque no hay nada que mostrarle, pero el doctor podrá encontrar una causa que pueda ser tratada o sugerirle una medicina o algún tratamiento.
0: Como hemos dicho, es importante demostrarles nuestro amor, comprensión y apoyo. En otro programa hablaremos acerca de algunas cosas que podemos hacer para ayudar a personas que están enfrentando una depresión. No todo es tratamiento médico. Aprenderemos acerca de algunas otras maneras de ayudar. Y si tú estás deprimida, no te des por vencida. No estás sola. Hay ayuda para tu situación.
1: 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Disfrutaremos de una canción y luego tenemos más para decirte.

0: nuestro programa Mujeres de Esperanza. Estuvimos hablando acerca de la depresión y sus síntomas. Muchas personas hoy día enfrentan la depresión, especialmente los adolescentes, por estar en una etapa de cambios, y los adultos mayores por estar en una etapa de vulnerabilidad física y a veces mental. En la Biblia encontramos muchas historias de personas que sufrieron toda clase de problemas, incluyendo la depresión. Se nos dice que Jesús se compadeció de muchos que estaban tristes y lloró por algunos de ellos porque les amaba y comprendía su dolor.
1: Queremos compartir contigo la oración de un afligido que se encuentra relatada en el Salmo 102 de la Biblia. Es un poema que se usaba en los momentos de adoración a Dios. Fue escrito hace miles de años y tiene mucha enseñanza para nosotras hoy día. Si tienes una Biblia en tu casa, puedes volver a leer el Salmo 102.
2: Oh Dios, escucha mi oración y llegue a ti mi clamor. No escondas de mí tu rostro. En el día de mi angustia, inclina a mí tu oído, porque mis días se han disipado como humo, mis huesos arden como un brasero, mi corazón ha sido herido y se ha secado como la hierba, por lo cual me olvidé comer mi pan, soy semejante al búho del desierto, soy como la lechuza de los sequedales, soy como un pájaro solitario sobre el tejado, estoy insomne por la noche, con voces que me atormentan, me siento lejos de ti. Dios, ¿tú me has levantado y ahora me arrojas lejos?
1: El escritor de este salmo le está diciendo a Dios lo mal que se siente, como si lentamente se estuviera muriendo. Notamos en la lectura que se compara a varias aves silvestres como un búho, una lechuza y un pichón de paloma, y todos ellos eran y estaban muy solos, eran solitarios. No quiere decir que este hombre ha dejado de confiar en Dios, no, aunque demuestra que se siente muy mal, no ha dejado de confiar. Sabe que si se aleja de Dios, no tendrá a dónde volverse. Y esta persona sabe que Dios le ama. Escucha.
2: Pero tú, Señor, permanecerás para siempre, y tu memoria de generación en generación. Se ha escrito esto para la generación venidera, de modo que los hijos que nacerán alaben al Señor, porque miró desde lo alto de su santuario. Miró Dios desde los cielos a la tierra para oír nuestros gemidos, para librar a los sentenciados a muerte.
1: El escritor del Salmo recuerda la ayuda de Dios para él y su pueblo en el pasado, y quiere que los hijos y los nietos también conozcan y recuerden cómo les ayudó. Y tú, amiga, ¿has podido comprobar la ayuda de Dios en tu vida en el pasado y ahora en el presente? Dios es fuerte y poderoso, pero también lleno de amor y misericordia. Él fundó la tierra en la antigüedad. Los cielos son obra de sus manos. Todos ellos envejecerán como un vestido, como ropa los cambiará y pasarán. Pero el Señor nuestro Dios es el mismo, y sus años no acabarán, porque el Señor es eterno. La Biblia, la palabra de Dios, nos enseña que Dios está cerca de los quebrantados de corazón y salva a los que están con el ánimo caído. Así lo dice el Salmo 34. Dice, cercano está el Señor a los quebrantados de corazón. Él salvará a los contritos de espíritu. Muchos son los males del justo, pero de todos ellos los librará el Señor. Qué palabras preciosas estas, porque son palabras de consuelo. Y es un consuelo saber que Dios nos comprende y está con cada una de nosotras en todos los momentos difíciles de la vida. Seguramente alguna de nuestras amigas pueda estar enfrentando algún momento muy difícil, pero tienes que saber que Dios está presente. Puedes llegar a Él cada día, contarle tus cosas, por más difíciles que sean, con la seguridad que Dios te escucha y puede ayudarte. El Señor te ama y te comprende. Descansa, amiga, en su amor. Y si tienes una Biblia en tu casa, vuelve a leer el Salmo 102 y el Salmo 34 y apropiate de las palabras que el autor de estos salmos dejó allí para nosotras, porque Dios quiere bendecirte. Él está cercano a ti, cercano a los quebrantados de corazón, y Él salvará a los contritos de espíritu. Allí dice que muchos son los males que nos aquejan, pero de todos ellos el Señor nos librará. Escuchemos una canción más antes de despedirnos.

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0: Esta es la hora en RRI. Son las 4 de la mañana, 2 minutos. 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
1: Saludos, queridos amigos. Hoy es sábado 26 de septiembre. Saludos de parte de todo el equipo de RRI. Ayer tuvimos un buen diálogo en La Biblia Responde, hablando de la política. Tuvimos como invitado al pastor Fidel Gómez. 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
2: Segunda base, un espíritu. El espíritu es el que hace la unidad de la iglesia. Versículo 3, solícitos en guardar la unidad del espíritu en el vínculo de la paz. A veces los hombres buscan en un ecumenismo no bíblico la unidad de las iglesias. Y para que las iglesias puedan unirse, le sacamos esto a la doctrina y lo otro y lo demás. Y a última hora queda una doctrina simple. Existe Dios, Cristo es el salvador de los pecadores y esta es la esperanza de los cristianos. No, señor. La unidad de la iglesia no la hacen ni la pueden hacer los hombres. La hace el Espíritu Santo de Dios. Ahora quiero que reflexiones bien esto. A veces nosotros pensamos que podemos unirnos con aquellos que se llaman como nosotros, que tienen la misma estructura de gobierno que nosotros, que practican esto o dejan de practicar aquello. La unidad de la iglesia se interrumpe visiblemente para el mundo porque a veces nosotros no la descansamos en el espíritu que hace la unidad, sino en nuestras tradiciones y en nuestra historia personal. Una esperanza. La esperanza del creyente es la orientación al término del llamamiento celestial. Y la única esperanza del creyente es Cristo mismo. Aquí tenéis un versículo, Tito capítulo 2, versículo 13, aguardando la esperanza bienaventurada y la manifestación gloriosa de nuestro gran Dios y Salvador Jesucristo. Ahora alguien me dice, es que yo espero cielos nuevos y tierra nueva, yo también. Y espero la ciudad celestial donde voy a estar para siempre con Jesús, yo también. Pero nuestra esperanza no está en asuntos puntuales, el cielo, la nueva creación, la ciudad celestial, no sé qué cosas más. La esperanza tuya y mía está en la suprema esperanza que es Cristo mismo viviendo en nosotros. Por tanto, hay tres bases constituyentes que son un cuerpo, un espíritu, una esperanza. Ahora, permíteme que deje volar un poco la imaginación. El padre dice, ya le he dado las tres bases unitarias fundamentales. Pero Voy a añadir otras tres más. Son bases fundantes, versículo 5. Un Señor, una fe, un bautismo. La unidad de la iglesia consiste en que tiene una sola cabeza, que es el Señor. Cristo es el único Señor de la iglesia. Es más, cuando se habla a veces de autoridades, son mis autoridades en la congregación, refiriéndose a los líderes, es una expresión que podemos entender que lo que está diciendo son los líderes de la iglesia. Pero ningún líder de la iglesia, ni pastores, ni ancianos, ni diáconos, ni nadie, son autoridades. Ejercen autoridad cuando aplican la palabra, que es la única norma de fe y conducta. No hay autoridades en la iglesia más que tres, y son divinas. Jesucristo el Señor, plena autoridad sobre la iglesia, el Espíritu Santo, el vicario de Cristo en la tierra, la Escritura, única norma de fe y conducta. Por tanto, la iglesia tiene un único Señor. Escuche esto. La iglesia no descansa en doctrina, descansa en Cristo. Y Cristo es el fundamento de la iglesia y es la cabeza de la iglesia. El Señor dijo un día a Pedro: Pedro, tú eres Pedro y sobre esta piedra edificaré mi iglesia. Y cuando leemos ese versículo a veces pensamos, ¿qué es lo que habrá dicho el Señor a Pedro? Porque claro, algunos hablan por ahí de que la palabra tú eres Pedro se refiere a una piedra chiquita y que el fundamento de la iglesia es una roca grande, porque en el texto griego hay una palabra para roca grande y otra palabra para piedra pequeña, pero Cristo no hablaba en griego, señores. Cristo habló en arameo y en arameo no hay esa distinción. Cuando yo escucho a dos personas hablando y no sé lo que dijeron, a mí me pareció oír algo, pero no entendí bien lo que decían, ¿cómo resuelvo el problema? Preguntándole a los que hablaban de eso. Y yo me acerco a Pedro y le pregunto, Pedro, ¿quién es la piedra? Y Pedro me dice, la roca es Cristo. Por tanto, el descanso, el sustento de la iglesia está en Jesucristo el Señor. Y cada creyente verdadero confiesa que Jesús es el Señor. Hay algo más. No solamente hay un Señor, hay también una fe. La doctrina bíblica es la misma para toda la iglesia. Es verdad que algunos la interpretan de una forma, otros la interpretan de otro. Bueno, en todo eso hay en algunas cosas una cierta libertad. Cuando no es doctrina fundamental, es doctrina general, no secundaria. No hay doctrina secundaria, ¿eh? Toda la Biblia es doctrina porque es palabra de Dios. Pero a veces yo interpreto, pienso que lo que dice el texto es de esta manera y yo honestamente delante del Señor lo entiendo así. Pero el problema no está en que interpretemos o entendamos, es que la base de fe, la palabra de Dios, es la misma para toda la iglesia. No hay distintas palabras de Dios, solamente existió un original. Hay copias, hay versiones de la palabra de Dios distintas, algunas son más fieles al original, otras no lo son tanto, pero no importa lo que, el sagrado libro de Dios es la base de fe que Dios da a la iglesia. Y esta doctrina es inalterable. Fijaros que Pablo en Gálatas capítulo 1, versículos 6 al 9, dice que el evangelio que yo os anuncio es el único evangelio válido. Y si viniera un ángel del cielo, no importa quién viniese, y os anunciase otro evangelio que no sea este, sea anatema. Querido hermano mío, ten mucho cuidado con la interpretación de la doctrina. No trates de amoldar la doctrina a tu pensamiento, sino sujeta tu pensamiento a la doctrina. Es común para todos. Judas capítulo 1 y versículo 3 afirma esto. Una fe, un Señor, tercera base, un bautismo. El bautismo, ¿base unitaria? Sí. Pero sí, se practica de muchas maneras. Hay algunos que tal vez siguiendo la didaje dicen, bueno, voy a bautizar en agua viva. ¿Y qué es bautizar en agua viva? Bueno, pues en una playa del mar o en un río o un lago, no sé dónde. Bueno, está muy bien, bauticemos ahí. A veces el bautismo se convierte en espectáculo, pero podemos bautizar en agua viva. La Dita G decía, y si no tienes agua viva, bautiza en agua muerta, es decir, en bautisterio. Muy bien, pues bauticemos en el bautisterio. Y hagámoslo por inmersión, porque bautismo significa siempre inmersión. No, señor, no significa siempre inmersión. Cuando se habla de la sangre rociada, se utiliza esa palabra. Y la palabra bautismo se utiliza también para teñir un paño de tinte. Pero efectivamente, el término más normal para entender la ordenanza de Cristo es la inmersión. Pero la Dita G dice, si no tienes agua muerta, agua de bautisterio, vierte tres veces agua sobre la cabeza de la persona. Oh, entonces esta base unitaria no es así. Pues es así, porque no se está refiriendo al bautismo de agua, se está refiriendo al bautismo de espíritu. Y en ese bautismo todos los creyentes hemos sido bautizados. Y Dios dice, bases fundamentales o bases fundantes, bases constituyentes, y Dios mira y dice, todavía una más. Y la séptima base es Dios mismo. Nota lo que dice el versículo 6. Efesios 4, 6. Un Dios y Padre de todos, el cual está sobre todos, por todos y en todos. De manera que me llama la atención esto. Tres bases primero, tres bases después y una hora. Bueno, es que esta base es una base triple. Es una base soberana, nota el versículo, Dios está sobre todos. Es una base trascendente, Dios está en todos. Y es una base inmanente, Dios está por todos. Cristo dijo, Padre, que sea uno en nosotros. Y yo en ellos y tú en mí, para que sean uno. Para que puedan ser uno. Y el Espíritu Santo produciendo la unidad. Aquí tenéis en el pensamiento del Padre las tres personas divinas actuando en la unidad de la Iglesia. Versículo 6, el Padre, un Dios y Padre de todos. Versículo 5, el Hijo, un Señor, una fe, un bautismo. Versículo 4, el Espíritu Santo, un solo Espíritu. Vuelvo a recordaros que la maravilla tremenda de la unidad de la Iglesia es que la unidad divina se ha trasladado al corazón de cada creyente para que tú y yo y el otro que ha creído seamos uno en Cristo. ¿Lo entiendes esto? Quiero llamar con atención la responsabilidad que tenemos frente a esta enseñanza de la Biblia, el deseo que tenemos que tener para responder al pensamiento de Jesús, versículo 3 de este capítulo 4 de Efesios, solícitos en guardar la unidad del Espíritu en el vínculo de la paz. Solicitud en la unidad. Que el mantenimiento de la unidad sea prioritaria en la experiencia de vida de cada creyente. Debemos entender bien esto y añado algo más que tiene que impactar nuestros corazones. Versículo 9 de ese capítulo 4 de Efesios. Y eso de que subió, ¿qué sino que también había descendido primero a las partes más bajas de la tierra? Dios descendió. Hay un himno antiguo, no viejo, que dice precisamente, Dios descendió del cielo para buscarme a mí. Dios se hizo hombre, Dios fue desechado por los hombres, Dios murió por nosotros en su naturaleza humana en la cruz del Calvario, dio su vida por nosotros. Este es el precio que Dios pagó para hacer posible la unidad de la Iglesia. Descendió a las partes más bajas de la tierra, es decir, bajó al lugar del más perdido de los pecadores para poder salvar al más miserable de los hombres. Dios descendió a donde yo estaba en mi miseria para tomarme y darme perdón de pecados y vida eterna. ¿Has entendido bien el costo de la unidad de la iglesia?
3: Para mantener la unidad, y termino, Pablo menciona algunas cosas en el versículo 2 de este capítulo 4. Con toda humildad, mansedumbre, soportándonos con paciencia los unos a los otros en amor. Humildad significa una vinculación directa con el Señor Jesús. Manso y humilde de corazón. Humildad es aquella condición que impide la vanagloria. ¿Cuántos orgullosos en su sistema religioso? ¿Cuántos orgullosos en la historia de su iglesia? Oh, nuestra iglesia ha sido la primera dentro de la ciudad, ha crecido. ¿Cuántos orgullosos por la doctrina? Tenemos la doctrina ortodoxa, el resto no tiene nada. ¿Cuántos orgullosos por su número? No importa de qué. No hay unidad cuando hay orgullo. Solo cuando estás revestido de humildad. Después mansedumbre. Mansedumbre es la condición que permite doblar el cuello. El cuello erguido es señal de orgullo. El cuello bajo es señal de mansedumbre. Hay dos personas a las que se le llama mansos en la Biblia, Jesús y Moisés. Y los dos son mansos porque sometieron sus vidas a la voluntad de Dios. Solo Dios y nada más que Dios. Capacidad para soportar. Esto es muy problemático. Yo veo a veces a alguna persona y digo, bueno, este es insoportable. Será insoportable, pero tengo que soportarlo. Porque Dios me soporta a mí, capacidad de soportar. Soportar es aguantar el peso de otro sin vacilar y sin sentir esa carga. Se cuenta que una vez en un desfile militar estaba una niña con su hermanito viendo el paso de los soldados, y como había mucha gente y el hermano era pequeñito, mucho más bajo que ella, pues ella se agachó, levantó su hermano, lo puso encima de sus hombros. Y un hombre que estaba por allí al lado de ellos, viendo también a los militares desfilando, le dijo a la niña, después de un rato de ver que tenía a su hermano en los hombros, le dijo, oye, ¿no te pesa ese niño? Y ella le contestó, no señor, es mi hermano. Qué importante lección. Si es tu hermano, no te pesa. Y cuando tú entiendes que eres, que tienes necesidad de soportar a tu hermano, se mantiene la unidad de la iglesia. Hay congregaciones fragmentadas en 5.000 grupos distintos porque son incapaces de soportar y porque son demasiado arrogantes. Ahí tienes el ejemplo de la iglesia en Corinto. Una iglesia que se creía grande, que tenía todos los dones, pero venía enemistado a partir el pan, en recuerdo de la muerte que hace posible la unidad de la iglesia. Quien trata de quebrantar la unidad está luchando contra Dios. Y hay una advertencia solemne con la que voy a terminar. Si alguno destruye el santuario de Dios, Dios lo destruirá a él. Porque el santuario de Dios es santo, el cual sois vosotros. Primera carta a Corintios, capítulo 3, versículo 17. Oh, Dios nos libre de tratar de dividir lo que Él ha unido. ¡Qué bendición tan grande sería la unidad en comunión de todos los creyentes! Pero por lo menos mantengamos con solicitud la unidad dentro de nuestra propia congregación. A Dios sea la gloria y a nosotros sus bendiciones por Cristo Jesús.
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0: Esta es la hora en RRI.
1: Son las 4 de la mañana, 33 minutos.
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0: Bienvenido a La Historia desde Adentro. Hoy continuamos con la serie Conociendo al Único Dios Verdadero. Nuestra historia de hoy lleva por título Dios Todopoderoso, nuestra fuente de fortaleza espiritual, y está basada en Lucas en el capítulo 24 y en el libro de los Hechos en el capítulo 2. Zacarías, un creyente moderno, comparte con su amigo escéptico Justino. Después de años de buscar el éxito y la felicidad en el mundo, Justino se da cuenta que nada de eso le ha funcionado. Se sentía miserable y por eso estaba listo para escuchar acerca del único Dios que es espíritu y es todopoderoso. Hoy, Zacarías le explica a Justino que Dios tiene todo el poder. Él es nuestra fuente de fortaleza espiritual. Zacarías traza el poder de Dios a través de la creación, milagros, profecía, la vida, muerte y resurrección de Jesús y en el trabajo del Espíritu Santo en la vida de los seguidores de Jesús. Escucha ahora a Zacarías hablando de Dios Todopoderoso, nuestra fuente de fortaleza espiritual.
1: Después de la reunión con Justino la semana pasada, he estado esperando que se acerque más a Dios y su poder, el cual está disponible para todos los que lo acepten. La Biblia contiene muchos ejemplos del poder de Dios. Tenía dificultad para decidir qué compartir con él. Finalmente, he decidido empezar por el principio, la creación de Dios, que sigue con dos de mis historias favoritas de la Biblia y termina con dos apariciones o resurrección de Jesús y muestra el cambio de Jesús en la vida de sus seguidores.
2: Lo hice. Lo logré, Zacarías. ¿Te sorprende?
1: Para nada, Justino. Dijiste que estarías aquí, así que no lo dudé.
2: Sabes, a pesar de mis hábitos, todavía trato de mantener mi palabra y llegar a tiempo. Yo no pude aparecer en mejor forma, pero al menos hice mi aparición.
1: Bueno, me alegro de verte, mi amigo, a tiempo y con buen aspecto.
2: ¿Dónde empezamos hoy? Tenías un pedazo de la información la semana pasada.
1: ¿Qué más te puedo decir? Dije que Dios es espíritu y todopoderoso, creador, todo lo sabe, está presente en todas partes, es santo y nuestra única fuente de salvación.
2: Es a lo que me refería.
1: Genial. Por lo menos estamos de acuerdo. Para hoy, pensé que sería bien hablarte de Dios como todopoderoso.
2: Me parece bien. Estoy tratando de tomar la vida un paso a la vez, ¿eh?
1: Sí, pero te haces viejo, amigo.
2: Entonces, comencemos.
1: ¿Y qué mejor lugar que el comienzo?
2: ¿Ah?
1: Sí, vamos a empezar por la creación. El primer verso de la Biblia nos dice, en el principio, Dios creó los cielos y la tierra. Te daré detalles de la Biblia y luego, paso a paso, te hablaré de cada parte de la creación. Luz, agua, plantas, animales, gente, todo, todo habla de la existencia y qué ocurrió por el poder de Dios. Mira a tu alrededor. Todo lo que ves, Dios lo creó. Piensa en esto. Si la tierra hubiese sido colocada un poco más cerca del sol, nos cocinaríamos con el calor. Si estuviéramos un poco más lejos, nos congelaríamos. Sin embargo, aquí estamos en la posición correcta para sobrevivir en este bello planeta nuestro. No solo eso, mírate, Dios te creó. No eres un accidente. Piensa en tus músculos, huesos, nervios y en los vasos sanguíneos de tu cuerpo trabajando juntos para mantenerte con vida. ¿Te imaginas tratando de formar un cerebro? Dios lo hizo, y lo hizo perfecto.
2: Bien, eso está muy bien, pero ¿qué pasa con su poder desde la creación?
1: Me alegra saber que eres tú quien pregunta. Una de mis historias favoritas de la Biblia nos habla de un tiempo en que Dios dividió el agua del Mar Rojo para que su pueblo pudiera cruzar en tierra seca.
2: Sí, he oído de eso. Ocurrió cuando Moisés estaba liberando a su pueblo de la esclavitud.
1: Eso es correcto. Después de liberar al pueblo de Israel, el gobernante egipcio cambió de idea y envió a su ejército para devolverlos a la esclavitud. Con el ejército egipcio detrás de ellos y el Mar Rojo delante, los israelitas pensaron que no tenían salida. Sin embargo, Dios demostró una vez más su poder. Le dijo a Moisés: "Levanta tu vara, extiende tu brazo sobre el mar y divide las aguas, para que los israelitas lo crucen sobre terreno seco". Moisés extendió su brazo sobre el mar, y toda la noche el Señor envió sobre el mar un recio viento del este que lo hizo retroceder, convirtiéndolo en tierra seca. Las aguas del mar se dividieron, y los israelitas cruzaron sobre tierra seca. El mar era para ellos una muralla de agua a la derecha y otra a la izquierda. ¿Crees que esto fue un espectáculo para la vista?
2: No. Intentaron pasar por el agua demasiado rápido.
1: Buena memoria. Lo hicieron. Pero Dios le dijo a Moisés que estirara su mano sobre el mar otra vez y el agua volvió a su lugar para que el pueblo de Dios siguiera siendo libre.
2: Bien. Entonces el poder de Dios se extiende a nuestra creación y los mares.
1: Mucho más que eso, Justino. Mucho más que eso. ¿Conoce la historia de Daniel con los leones?
2: No.
1: Es una excelente historia. Daniel siguió fielmente a Dios. Algunos de sus compañeros estaban celosos y el rey aprobó una ley que quien orara a Dios u hombre distinto al rey sería echado a los leones. Daniel sabía acerca de la ley. Sin embargo, tres veces al día se metió en su habitación y sobre sus rodillas oró, dando gracias a Dios, al igual que había hecho antes. Por supuesto, los hombres acusaron a Daniel. Sabían que permanecería fiel a Dios. Aunque el rey estaba contento con Daniel, tuvo que imponer su ley. Entonces, Daniel fue arrojado a una guarida de leones hambrientos. A la mañana siguiente, el rey corrió a ver lo que había ocurrido a Daniel. Ahí estaba él con los leones, sano y salvo. Daniel le dijo al rey: "Mi Dios envió a su ángel y cerró la boca de los leones, mas no me hicieron daño, porque fui encontrado inocente ante él".
2: Así que el poder de Dios involucra también a los animales.
1: Te diré hoy, Justino, como el poder de Dios lo cubre todo, simplemente tenemos que permitirle obrar a través de nosotros. Por supuesto, Daniel estaba dispuesto a enfrentar a los leones. Así Dios lo salvara o no. Ante la probable muerte, Daniel eligió la presencia y el poder de Dios.
2: ¡Uf! Ese hombre sí que fue valiente.
1: Así es. Pero déjame decirte que también vemos el poder de Dios en la profecía. Unos 700 años antes del nacimiento de Jesús, Dios habló a través del profeta Isaías, anunciando el nacimiento de Jesús. Dijo: "Porque un niño nos es nacido, nos es dado un hijo, y el gobierno estará sobre sus hombros, y él será llamado Maravilloso Consejero, Dios Poderoso, Padre Eterno, Príncipe de la Paz".
2: ¿Quieres decir que Isaías escribe sobre el nacimiento de Jesús como sucedió? Pero lo hizo 700 años antes de que sucediera.
1: Eso es exactamente lo que estoy diciendo. ¿Notaste una de las descripciones de Jesús? ¿Dios Todopoderoso? No solo Isaías habló del nacimiento de Jesús. Él anunció a Jesús como Dios en forma humana. Jesús vino a la tierra para habitar entre nosotros, para mostrarnos cómo vivir y cómo tener una relación correcta con Dios.
2: No lo entiendo. ¿Jesús no vino como un bebé? Eso no suena demasiado poderoso para mí.
1: Sí, Jesús vino como un bebé. Él vivió una vida normal, como todos y cada uno de nosotros. Se enfrentó a las mismas tentaciones que enfrentamos, pero él nunca se rindió a las tentaciones. Su ministerio comenzó cuando tenía unos 30 años y duró solamente 3 años antes de su crucifixión.
2: Eso es otra cosa que no entiendo. Si Jesús fue asesinado, ciertamente no suena como si fuera todopoderoso.
1: Es cierto, pero tenemos que recordar el final de esa historia, Justino. Después de que Jesús fue crucificado y enterrado por 3 días, Él resucitó. Jesús fue más poderoso que el pecado y la muerte. A través de su muerte expiatoria y resurrección, venció a los dos, el pecado y la muerte.
2: Ajá. Creo que estoy empezando a entender.
1: No te sientas mal, Justino. Los más cercanos seguidores de Jesús no entendieron al principio tampoco. Cuando Jesús se les apareció después de su resurrección, No podían creer lo que veían sus ojos. En realidad, Cleofás y otro creyente no lo reconocieron, aunque caminaron juntos una gran distancia.

0: Shalom. Amigos, buen día. ¿Les molesta si los acompaño?
1: No, en lo absoluto. Acompáñanos.
0: Parecen cabizbajos, tristes. ¿Qué vienen discutiendo por el camino?
1: ¿Eres tú el único peregrino en Jerusalén que no se ha enterado de todo lo que ha pasado recientemente?
0: ¿Qué es lo que ha pasado?
1: Lo de Jesús de Nazaret. Era un profeta, poderoso en obras y en palabras delante de Dios y de todo el pueblo. 20 de los jefes, de los sacerdotes y nuestros gobernantes lo entregaron para ser condenado a muerte y lo crucificaron. Pero nosotros abrigamos la esperanza de que era él quien redimiría a Israel. Es más, ya hace 3 días que sucedió todo esto. También algunas mujeres de nuestro grupo nos dejaron asombrados. Esta mañana, muy temprano, fueron al sepulcro, pero no hallaron su cuerpo. Cuando volvieron, nos contaron que se les había aparecido unos ángeles, quienes les dijeron que él estaba vivo. Algunos de nuestros compañeros fueron después al sepulcro y lo encontraron tal como habían dicho las mujeres, pero a él no lo vieron.
0: ¡Qué torpes son ustedes! ¿Y qué tardos de corazón para creer todo lo que han dicho los profetas? ¿Acaso no tenía que sufrir el Cristo estas cosas antes de entrar en su gloria?
2: Jesús recordaba las palabras de los profetas antiguos acerca del Mesías. Se comenzó con Moisés y trazó su camino a través de los años, a diferencia de cualquier maestro que había conocido. Cuando ellos se acercaban a casa, Jesús parecía estar pasando, pero los hombres querían oír más. Además, ya era tarde en el día para viajar, así que le convencieron de que se quedara con ellos. Antes de comer, Jesús, tomando el pan, lo bendijo y partió para comer. Como escamas cayeron de sus ojos. Ellos reconocieron a Jesús. Prontamente se había ido.
1: No ardía nuestro corazón mientras conversaba con nosotros en el camino y nos explicaba las Escrituras. Puede ser tarde, Aarón, pero tenemos que volver a Jerusalén. Los otros necesitan saber, y necesitan saber ahora. Las mujeres que acudieron a la tumba de Jesús, después de todo, no estaban viendo visiones. Jesús está vivo, vive y respira, así como cualquiera de nosotros.
3: Cleofás, Aarón, pensamos que se habían ido.
1: Eso hicimos, Juan, pero tuvimos que volver.
3: ¿Por qué? ¿Qué les pasa?
1: Absolutamente nada. Las mujeres no estaban soñando. Jesús ha resucitado. Está vivo y lo hemos visto. Caminó con nosotros parte del camino a Emaús. Mientras caminábamos, nos recordó profecías de la Biblia y nos ayudó a entender cómo los acontecimientos de los últimos días encajan en el plan de Dios. Nos habíamos centrado tanto en su muerte que no pudimos reconocerlo cuando él estaba parado delante de nosotros. No fue hasta que estaba en nuestra casa y bendijo el pan que le ofrecimos que pudimos verlo. Verlo realmente por lo que era. Luego desapareció.
3: ¿Se fue?
1: Es correcto. Así es, se había ido.
0: La paz sea con vosotros. ¿Por qué se asustan tanto? ¿Por qué les vienen dudas? Miren mis manos y mis pies. Soy yo mismo. Tóquenme y vean. Un espíritu no tiene carne ni huesos, como ven que tengo yo.
4: No, puede ser.
5: No puede ser. Es verdad.
4: Es él, Jesús.
0: ¿Tienen aquí algo de comer?
3: Tenemos unos peces aquí. Sírvete.
0: Esto es lo que está escrito: que el Cristo padecerá y resucitará al tercer día, y en su nombre se predicará el arrepentimiento y el perdón de pecados a todas las naciones. Comenzando por Jerusalén, ustedes son testigos de estas cosas. Ahora voy a enviarles lo que ha prometido mi Padre. Pero ustedes, quédense en la ciudad hasta que sean revestidos del poder de lo alto.
2: Me explico bien, Justino. Jesús tuvo que decirles todo otra vez. Interpretó las Escrituras, les ayudó a entender que su sufrimiento, muerte, entierro y resurrección fueron claramente anunciadas, que habían presenciado estos eventos. Sin embargo, les dijo que esperaran al poder de su Espíritu Santo. Escuchar las reacciones de los discípulos de Jesús parecía ayudar a Justino a entender que no tenemos que ser perfectos para seguir a Jesús. Creo que está empezando a ver que Dios le ama y que puede ser útil, a pesar de todas sus decisiones equivocadas.
6: ¿Me estás diciendo que estos hombres que siguieron a Jesús durante 3 años no sabía quién era cuando apareció ante ellos?
2: Es cierto, Justino. Jesús había intentado decirles lo que iba a suceder antes de su muerte.
6: Eso es más complicado que yo.
2: Todos podemos ser bastante complicados, Justino. La Biblia nos dice que, como ovejas tontas que se alejan de su amo, todos hemos seguido nuestro propio camino en lugar de seguir a Dios. Sin embargo, Él nos ama e hizo un camino para que volviéramos a Él. Cuando creemos en Jesús, Dios nos da el poder de su Espíritu Santo para hacer su trabajo. Para los primeros seguidores de Jesús, esto ocurrió durante la fiesta de Pentecostés, no mucho después de que Jesús ascendiera al cielo. Compatriotas judíos y todos los que están en Jerusalén, déjenme explicarles lo que sucede. Presten atención a lo que voy a decir. Estos no están borrachos, como suponen ustedes. Además, son las 9 de la mañana. En realidad, lo que pasa es lo que anunció el profeta Joel. Sucederá que en los últimos días, dijo Dios, derramaré mi espíritu sobre todo el género humano. Los hijos y las hijas de ustedes profetizarán. Tendrán visiones los jóvenes y sueños los ancianos. En esos días derramaré mi espíritu, aún sobre mis siervos y mis siervas, y profetizarán. Arriba en el cielo y abajo en la tierra mostraré prodigios, sangre, fuego y nubes de humo, y todo el que invoque el nombre del Señor será salvo. A este Jesús Dios lo resucitó, y de ello todos nosotros somos testigos. Exaltado por el poder de Dios y habiendo recibido del Padre el Espíritu Santo prometido, ha derramado esto que ustedes ahora ven y oyen. Arrepiéntanse y bautícense, cada uno de ustedes, en el nombre de Jesucristo para perdón de sus pecados, y recibirán el don del Espíritu Santo. En efecto, la promesa es para ustedes, para sus hijos y para todos los extranjeros, es decir, para todos aquellos a quienes el Señor, nuestro Dios, quiera llamar. ¡Sálvense de esta generación perversa!
6: Generación perversa. Parece que eso hubiese ocurrido hoy.
2: Ciertamente me temo que no ha cambiado mucho. Hay una lucha continua contra el mal cada día. Sin embargo, como dice Pedro, con el poder de Dios podemos superarla. Ese día unas 3.000 personas aceptaron la oferta de salvación de Dios.
6: Bastante impresionante. ¿Qué pasó después?
2: Me asombra la historia de los primeros seguidores de Jesús. Este grupo de gente ordinaria, pescadores, un recaudador de impuestos y otros que cometieron muchos errores. La mayoría de ellos huyeron como cobardes cuando Jesús fue detenido y asesinado. Pedro negó a Jesús 3 veces. Sin embargo, después que Jesús resucitó de entre los muertos y el Espíritu Santo llenó su vida, audazmente proclamó el mensaje de Dios dondequiera que fue. Ni las palizas, la cárcel, las amenazas, ni siquiera la muerte detuvo su mensaje.
6: ¿Muerte?
2: Sí, muerte. la Biblia muestra la muerte de uno de los 12 apóstoles, Santiago, hijo de Zebedeo. En Hechos 12:2 nos dice que el rey Herodes lo mandó a matar a espada. Aún la historia y tradición de la iglesia nos dicen que todos, menos Juan, murieron por su fe. Juan murió como prisionero en la isla de Patmos.
6: No parece buen reclutador. Jesús vino y muere.
2: Sin embargo, eso es exactamente lo que Dios nos llamó a hacer. Tenemos que morir a nuestra forma de vida antigua, egoísta, y entregarnos totalmente a Dios. Si nosotros somos perseguidos por nuestra fe, Dios nos dará su poder para resistir.
6: Ese es un compromiso poderoso.
2: Yo no podría haberlo dicho mejor, Justino. Seguir a Jesús no es siempre fácil, pero siempre vale la pena.
6: Tendré que pensar en eso. Me gustaría oír más, Zacarías, pero tengo que volver al trabajo. A la misma hora, la semana que viene.
2: Aquí estaré, Justino. Aquí estaré. Justino ha recorrido un largo camino en pocos días. No solo aprendió más sobre Dios como espíritu, definitivamente parecía interesado en obtener la información actual sobre el poder de Dios. La idea del sufrimiento por nuestra fe parecía nueva para él, pero creo que le impresionó. Si nos convertimos en seguidores de Jesús, tenemos que pensar en el costo. Debemos estar dispuestos a ofrecernos enteramente todo a Jesús. Eso es lo que Él dio por nosotros. Sin embargo, Jesús prometió el poder del Espíritu de Dios en nuestras vidas si lo aceptamos como Salvador. Ese poder nos guía a través de nuestros días, los mejores y los peores.
6: Podemos ver el poder de Dios alrededor de nosotros en la belleza de la creación. Esa creación incluye a cada uno de nosotros. Las historias de la Biblia revelan también la fuerza y la dirección de Dios. Sin embargo, la vida, muerte y resurrección de Jesús ofrecen un ejemplo perfecto del poder de Dios. Considere el sorprendente cambio en las vidas de los seguidores de Jesús. Eso debería convencer al peor de los escépticos sobre el poder de Jesús que ofrece a aquellos que ponen su fe en Él. Con el poder de su Espíritu, podemos afrontar con confianza cada día, pase lo que pase, porque Dios está en control y por eso nos irá bien. Ahora llegamos al momento en que podemos responder a Dios. La palabra de Dios deja claro que cada persona es un pecador. Todos pecaron y están destituidos de la gloria de Dios. Romanos 3:23. La palabra de Dios declara: no hay ni un hombre justo en la tierra que hace lo que es correcto y nunca peca. Eclesiastés capítulo 7, versículo 20. Lo que enseña la palabra de Dios es confirmado por la experiencia humana. Sabemos que hemos pecado contra un Dios santo. Aunque somos pecadores, Dios nos ama. Nada nos podrá separar del amor de Dios, porque Dios es un Dios de perdón. Él ha creado la manera en que las personas pecadoras pueden ser perdonadas y restauradas para tener una relación correcta con Él. Si elegimos seguirlo, el poder de Dios Todopoderoso permanece con nosotros para siempre. Voy a hacer una breve oración desde mi corazón para con Dios. Escuche mi oración y luego que termine, lo guiaré para que haga la misma oración. Querido Dios, sé que he pecado. Te confieso que soy pecador. Gracias porque aún me amas. Gracias porque creaste una manera para que mis pecados sean perdonados. Deseo saber más acerca de esto. Amén. Ahora repite en voz alta la oración después de mí. Vamos a orar una porción a la vez. Haga la oración a Dios usted mismo. Ore con todo su corazón. Querido Dios, yo sé que he pecado. Confieso que soy un pecador. Gracias porque aún me amas. Gracias que creaste una manera para que mis pecados sean perdonados. Deseo saber más acerca de esto. Amén. Gracias por repetir esa oración. Aprenderemos más acerca de Dios y su amor por nosotros en el próximo programa.
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8: Esta es la hora en RRI. Son las 5 de la mañana. 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
9: Saludos, queridos amigos. 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
10: Segunda base, un espíritu. El espíritu es el que hace la unidad de la iglesia. Versículo 3, solícitos en guardar la unidad del espíritu en el vínculo de la paz. A veces los hombres buscan en un ecumenismo no bíblico la unidad de las iglesias. Y para que las iglesias puedan unirse, le sacamos esto a la doctrina y lo otro y lo demás. Y a última hora queda una doctrina simple. Existe Dios, Cristo es el Salvador de los pecadores y esta es la esperanza de los cristianos. No, señor. La unidad de la iglesia no la hacen ni la pueden hacer los hombres. La hace el Espíritu Santo de Dios. Ahora quiero que reflexiones bien esto. A veces nosotros pensamos que podemos unirnos con aquellos que se llaman como nosotros, que tienen la misma estructura de gobierno que nosotros, que practican esto o dejan de practicar aquello. La unidad de la iglesia se interrumpe visiblemente para el mundo porque a veces nosotros no la descansamos en el espíritu que hace la unidad, sino en nuestras tradiciones y en nuestra historia personal. Una esperanza. La esperanza del creyente es la orientación al término del llamamiento celestial. Y la única esperanza del creyente es Cristo mismo. Aquí tenéis un versículo, Tito capítulo 2, versículo 13, aguardando la esperanza bienaventurada y la manifestación gloriosa de nuestro gran Dios y Salvador Jesucristo. Ahora alguien me dice, es que yo espero cielos nuevos y tierra nueva, yo también. y espero la ciudad celestial donde voy a estar para siempre con Jesús, yo también. Pero nuestra esperanza no está en asuntos puntuales, el cielo, la nueva creación, la ciudad celestial, no sé qué cosas más. La esperanza tuya y mía está en la suprema esperanza que es Cristo mismo viviendo en nosotros. Por tanto, hay tres bases constituyentes que son un cuerpo, un espíritu, una esperanza. Ahora, permíteme que deje volar un poco la imaginación. El Padre dice, ya le he dado las tres bases unitarias fundamentales. Pero voy a añadir otras tres más. Son bases fundantes, versículo 5. Un Señor, una fe, un bautismo. La unidad de la Iglesia consiste en que tiene una sola cabeza, que es el Señor. Cristo es el único Señor de la Iglesia. Es más, cuando se habla a veces de autoridades, son mis autoridades en la congregación, refiriéndose a los líderes, es una expresión que podemos entender que lo que está diciendo son los líderes de la Iglesia. Pero ningún líder de la Iglesia, ni pastores, ni ancianos, ni diáconos, ni nadie, son autoridades. Ejercen autoridad cuando aplican la palabra, que es la única norma de fe y conducta. No hay autoridades en la Iglesia más que tres, y son divinas. Jesucristo el Señor, plena autoridad sobre la Iglesia, el Espíritu Santo, el vicario de Cristo en la tierra, la Escritura, única norma de fe y conducta. Por tanto, la Iglesia tiene un único Señor. Escuche esto. La Iglesia no descansa en doctrina, descansa en Cristo. Y Cristo es el fundamento de la Iglesia y es la cabeza de la Iglesia. El Señor dijo un día a Pedro, Pedro, tú eres Pedro y sobre esta piedra edificaré mi iglesia. Y cuando leemos ese versículo a veces pensamos, ¿qué es lo que habrá dicho el Señor a Pedro? Porque claro, algunos hablan por ahí de que la palabra tú eres Pedro se refiere a una piedra chiquita y que el fundamento de la iglesia es una roca grande, porque en el texto griego hay una palabra para roca grande y otra palabra para piedra pequeña, pero Cristo no hablaba en griego, señores. Cristo habló en arameo y en arameo no hay esa distinción. Cuando yo escucho a dos personas hablando y no sé lo que dijeron, a mí me pareció oír algo, pero no entendí bien lo que decían, ¿cómo resuelvo el problema? Preguntándole a los que hablaban de eso. Y yo me acerco a Pedro y le pregunto, Pedro, ¿quién es la piedra? Y Pedro me dice, la roca es Cristo. Por tanto, el descanso, el sustento de la Iglesia está en Jesucristo el Señor. Y cada creyente verdadero confiesa que Jesús es el Señor. Hay algo más. No solamente hay un Señor, hay también una fe. La doctrina bíblica es la misma para toda la Iglesia. Es verdad que algunos la interpretan de una forma, otros la interpretan de otro. Bueno, en todo eso hay en algunas cosas una cierta libertad. Cuando no es doctrina fundamental, es doctrina general, no secundaria. No hay doctrina secundaria, ¿eh? Toda la Biblia es doctrina porque es palabra de Dios. Pero a veces yo interpreto, pienso que lo que dice el texto es de esta manera y yo honestamente delante del Señor lo entiendo así. Pero el problema no está en que interpretemos o entendamos, es que la base de fe, la palabra de Dios, es la misma para toda la Iglesia. No hay distintas palabras de Dios, solamente existió un original. Hay copias, hay versiones de la palabra de Dios distintas, algunas son más fieles al original, otras no lo son tanto, pero no importa lo que, el sagrado libro de Dios es la base de fe que Dios da a la Iglesia. Y esta doctrina es inalterable. Fijaros que Pablo en Gálatas capítulo 1, versículos 6 al 9, dice que el evangelio que yo os anuncio es el único evangelio válido. Y si viniera un ángel del cielo, no importa quién viniese, y os anunciase otro evangelio que no sea este, sea anatema. Querido hermano mío, ten mucho cuidado con la interpretación de la doctrina. No trates de amoldar la doctrina a tu pensamiento, sino sujeta tu pensamiento a la doctrina. Es común para todos. Judas capítulo 1 y versículo 3 afirma esto. Una fe, un Señor, tercera base, un bautismo. El bautismo, ¿base unitaria? Sí. Pero sí, se practica de muchas maneras. Hay algunos que tal vez siguiendo la didaje dicen, bueno, voy a bautizar en agua viva. ¿Y qué es bautizar en agua viva? Bueno, pues en una playa del mar o en un río o un lago, no sé dónde. Bueno, está muy bien, bauticemos ahí. A veces el bautismo se convierte en espectáculo, pero podemos bautizar en agua viva. La didaje decía, y si no tienes agua viva, bautiza en agua muerta, es decir, en el bautisterio. Muy bien, pues bauticemos en el bautisterio. Y hagámoslo por inmersión, porque bautismo significa siempre inmersión. No, señor, no significa siempre inmersión. Cuando se habla de la sangre rociada, se utiliza esa palabra. Y la palabra bautismo se utiliza también para teñir un paño de tinte. Pero efectivamente, el término más normal para entender la ordenanza de Cristo es la inmersión. Pero la didaje dice, y si no tienes agua muerta, agua de bautisterio, vierte tres veces agua sobre la cabeza de la persona. Oh, entonces esta base unitaria no es así. Pues es así, porque no se está refiriendo al bautismo de agua, se está refiriendo al bautismo de espíritu. Y en ese bautismo, todos los creyentes hemos sido bautizados. Y Dios dice, bases fundamentales o bases fundantes, bases constituyentes. Y Dios mira y dice, todavía una más. Y la séptima base es Dios mismo. Nota lo que dice el versículo 6. Efesios 4, 6. Un Dios y Padre de todos, el cual está sobre todos, por todos y en todos. De manera que me llama la atención esto. Tres bases primero, tres bases después y una hora. Bueno, es que esta base es una base triple. Es una base soberana, nota el versículo, Dios está sobre todos. Es una base trascendente, Dios está en todos. Y es una base inmanente, Dios está por todos. Cristo dijo, Padre, que sea uno en nosotros. Y yo en ellos y tú en mí, para que sean uno, para que puedan ser uno. Y el Espíritu Santo produciendo la unidad. Aquí tenéis en el pensamiento del Padre las tres personas divinas actuando en la unidad de la iglesia. Versículo 6, el Padre, un Dios y Padre de todos. Versículo 5, el Hijo, un Señor, una fe, un bautismo. Versículo 4, el Espíritu Santo, un solo Espíritu. Vuelvo a recordaros que la maravilla tremenda de la unidad de la iglesia es que la unidad divina se ha trasladado al corazón de cada creyente para que tú y yo y el otro que ha creído seamos uno en Cristo. ¿Lo entiendes esto? Quiero llamar con atención la responsabilidad que tenemos frente a esta enseñanza de la Biblia, el deseo que tenemos que tener para responder al pensamiento de Jesús, versículo 3 de este capítulo 4 de Efesios, solícitos en guardar la unidad del Espíritu en el vínculo de la paz. Solicitud en la unidad. Que el mantenimiento de la unidad sea prioritaria en la experiencia de vida de cada creyente. Debemos entender bien esto y añado algo más que tiene que impactar nuestros corazones. Versículo 9 de ese capítulo 4 de Efesios. Y eso de que subió, ¿qué sino que también había descendido primero a las partes más bajas de la tierra? Dios descendió. Hay un himno antiguo, no viejo, que dice precisamente: Dios descendió del cielo para buscarme a mí. Dios se hizo hombre. Dios fue desechado por los hombres. Dios murió por nosotros en su naturaleza humana en la cruz del Calvario. Dio su vida por nosotros. Este es el precio que Dios pagó para hacer posible la unidad de la Iglesia. Descendió a las partes más bajas de la tierra, es decir, bajó al lugar del más perdido de los pecadores para poder salvar al más miserable de los hombres. Dios descendió a donde yo estaba en mi miseria para tomarme y darme perdón de pecados y vida eterna. ¿Has entendido bien el costo de la unidad de la Iglesia? Para mantener la unidad, y termino, Pablo menciona algunas cosas en el versículo 2 de este capítulo 4. Con toda humildad, mansedumbre, soportándonos con paciencia los unos a los otros en amor. Humildad significa una vinculación directa con el Señor Jesús. Manso y humilde de corazón. Humildad es aquella condición que impide la vanagloria. ¿Cuántos orgullosos en su sistema religioso? ¿Cuántos orgullosos en la historia de su iglesia? Oh, nuestra iglesia ha sido la primera dentro de la ciudad, ha crecido. ¿Cuántos orgullosos por la doctrina? Tenemos la doctrina ortodoxa, el resto no tiene nada. ¿Cuántos orgullosos por su número? No importa de qué. No hay unidad cuando hay orgullo. Solo cuando estás revestido de humildad. Después mansedumbre. Mansedumbre es la condición que permite doblar el cuello. El cuello erguido es señal de orgullo. El cuello bajo es señal de mansedumbre. Hay dos personas a las que se le llama mansos en la Biblia: Jesús y Moisés. Y los dos son mansos porque sometieron sus vidas a la voluntad de Dios. Solo Dios y nada más que Dios. Capacidad para soportar. Esto es muy problemático. Yo veo a veces a alguna persona y digo, bueno, este es insoportable. Será insoportable, pero tengo que soportarlo. Porque Dios me soporta a mí. Capacidad de soportar. Soportar es aguantar el peso de otro sin vacilar y sin sentir esa carga. Se cuenta que una vez en un desfile militar estaba una niña con su hermanito viendo el paso de los soldados, y como había mucha gente y el hermano era pequeñito, mucho más bajo que ella, pues ella se agachó, levantó su hermano, lo puso encima de sus hombros. Y un hombre que estaba por allí al lado de ellos, viendo también a los militares desfilando, le dijo a la niña, después de un rato de ver que tenía a su hermano en los hombros, le dijo: oye, ¿no te pesa ese niño? Y ella le contestó: no, señor, es mi hermano. Qué importante lección. Si es tu hermano, no te pesa. Y cuando tú entiendes que que tienes necesidad de soportar a tu hermano, se mantiene la unidad de la Iglesia. Hay congregaciones fragmentadas en 5.000 grupos distintos porque son incapaces de soportar y porque son demasiado arrogantes. Ahí tienes el ejemplo de la iglesia en Corinto. Una iglesia que se creía grande, que tenía todos los dones, pero venía enemistado a partir el pan en recuerdo de la muerte que hace posible la unidad de la iglesia. Quien trata de quebrantar la unidad está luchando contra Dios. Y hay una advertencia solemne con la que voy a terminar. Si alguno destruye el santuario de Dios, Dios lo destruirá a él. Porque el santuario de Dios es santo, el cual sois vosotros. Primera carta a Corintios, capítulo 3, versículo 17. Oh, Dios nos libre de tratar de dividir lo que Él ha unido. ¡Qué bendición tan grande sería la unidad en comunión! de todos los creyentes, pero por lo menos mantengamos con solicitud la unidad dentro de nuestra propia congregación. A Dios sea la gloria y a nosotros sus bendiciones por Cristo Jesús.
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0: Esta es la hora en RRI.
1: Son las 5 de la mañana, 30 minutos.
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0: Bienvenido a La Historia desde Adentro. Hoy continuamos con la serie Conociendo al Único Dios Verdadero. Nuestra historia de hoy lleva por título Dios Todopoderoso, nuestra fuente de fortaleza espiritual, y está basada en Lucas en el capítulo 24 y en el libro de los Hechos en el capítulo 2. Zacarías, un creyente moderno, comparte con su amigo escéptico Justino. Después de años de buscar el éxito y la felicidad en el mundo, Justino se da cuenta que nada de eso le ha funcionado. Se sentía miserable y por eso estaba listo para escuchar acerca del único Dios que es espíritu y es todopoderoso. Hoy, Zacarías le explica a Justino que Dios tiene todo el poder. Él es nuestra fuente de fortaleza espiritual. Zacarías traza el poder de Dios a través de la creación, milagros, profecía, la vida, muerte y resurrección de Jesús y en el trabajo del Espíritu Santo en la vida de los seguidores de Jesús. Escucha ahora a Zacarías hablando de Dios Todopoderoso, nuestra fuente de fortaleza espiritual.
1: Después de la reunión con Justino la semana pasada, he estado esperando que se acerque más a Dios y su poder, el cual está disponible para todos los que lo acepten. La Biblia contiene muchos ejemplos del poder de Dios. Tenía dificultad para decidir qué compartir con él. Finalmente, he decidido empezar por el principio, la creación de Dios, que sigue con dos de mis historias favoritas de la Biblia y termina con dos apariciones post-resurrección de Jesús.

0: y muestra el cambio de Jesús en la vida de sus seguidores.
1: Lo hice. Lo logré, Zacarías. ¿Te sorprende?
0: Para nada, Justino. Dijiste que estarías aquí, así que no lo dudé.
1: Sabes, a pesar de mis hábitos, todavía trato de mantener mi palabra y llegar a tiempo. Yo no pude aparecer en mejor forma, pero al menos hice mi aparición.
0: Bueno, me alegro de verte, mi amigo, a tiempo y con buen aspecto.
1: ¿Dónde empezamos hoy? Tenías un pedazo de la información la semana pasada.
0: ¿Qué más te puedo decir? Dije que Dios es espíritu y todopoderoso, creador, todo lo sabe, está presente en todas partes, es santo y nuestra única fuente de salvación.
1: Es a lo que me refería.
0: Genial, por lo menos estamos de acuerdo. Para hoy, pensé que sería bien hablarte de Dios como todopoderoso.
1: Me parece bien. Estoy tratando de tomar la vida un paso a la vez, ¿eh?
0: Sí, pero te haces viejo, amigo.
1: Entonces, comencemos.
0: ¿Y qué mejor lugar que el comienzo?
1: ¿Ah?
0: Sí, vamos a empezar por la creación. El primer verso de la Biblia nos dice, en el principio, Dios creó los cielos y la tierra. Te daré detalles de la Biblia y luego, paso a paso, te hablaré de cada parte de la creación. Luz, agua, plantas, animales, gente, todo habla de la existencia y qué ocurrió por el poder de Dios. Mira a tu alrededor. Todo lo que ves, Dios lo creó. Piensa en esto. Si la tierra hubiese sido colocada un poco más cerca del sol, nos cocinaríamos con el calor. Si estuviéramos un poco más lejos, nos congelaríamos. Sin embargo, aquí estamos en la posición correcta para sobrevivir en este bello planeta nuestro. No solo eso, mírate, Dios te creó. No eres un accidente. Piensa en tus músculos, huesos, nervios y en los vasos sanguíneos de tu cuerpo trabajando juntos para mantenerte con vida. ¿Te imaginas tratando de formar un cerebro? Dios lo hizo y lo hizo perfecto.
1: Bien, eso está muy bien, pero ¿qué pasa con su poder desde la creación?
0: Me alegra saber que eres tú quien pregunta. Una de mis historias favoritas de la Biblia nos habla de un tiempo en que Dios dividió el agua del Mar Rojo para que su pueblo pudiera cruzar en tierra seca.
1: Sí, he oído de eso. Ocurrió cuando Moisés estaba liberando a su pueblo de la esclavitud.
0: Eso es correcto. Después de liberar al pueblo de Israel, el gobernante egipcio cambió de idea y envió a su ejército para devolverlos a la esclavitud. Con el ejército egipcio detrás de ellos y el Mar Rojo delante, los israelitas pensaron que no tenían salida. Sin embargo, Dios demostró una vez más su poder. Le dijo a Moisés, «Levanta tu vara, extiende tu brazo sobre el mar y divide las aguas, para que los israelitas lo crucen sobre terreno seco». Moisés extendió su brazo sobre el mar. Y toda la noche el Señor envió sobre el mar un recio viento del este que lo hizo retroceder, convirtiéndolo en tierra seca. Las aguas del mar se dividieron y los israelitas cruzaron sobre tierra seca. El mar era para ellos una muralla de agua a la derecha y otra a la izquierda. ¿Crees que esto fue un espectáculo para la vista?
1: No. Intentaron pasar por el agua demasiado rápido.
0: Buena memoria. Lo hicieron. Pero Dios le dijo a Moisés que estirara su mano sobre el mar otra vez y el agua volvió a su lugar para que el pueblo de Dios siguiera siendo libre.
1: Bien, entonces el poder de Dios se extiende a nuestra creación y los mares.
0: Mucho más que eso, Justino, mucho más que eso. ¿Conoce la historia de Daniel con los leones?
1: No.
0: Es una excelente historia. Daniel siguió fielmente a Dios. Algunos de sus compañeros estaban celosos y el rey aprobó una ley que quien orara a Dios u hombre distinto al rey sería echado a los leones. Daniel sabía acerca de la ley. Sin embargo, tres veces al día se metió en su habitación y sobre sus rodillas oró, dando gracias a Dios, al igual que había hecho antes. Por supuesto, los hombres acusaron a Daniel. Sabían que permanecería fiel a Dios. Aunque el rey estaba contento con Daniel, tuvo que imponer su ley. Entonces Daniel fue arrojado a una guarida de leones hambrientos. A la mañana siguiente, el rey corrió a ver lo que había ocurrido a Daniel. Ahí estaba él con los leones, sano y salvo. Daniel le dijo al rey: mi Dios envió a su ángel y cerró la boca de los leones, mas no me hicieron daño, porque fui encontrado inocente ante él.
1: Así que el poder de Dios involucra también a los animales.
0: Te diré hoy, Justino, como el poder de Dios lo cubre todo, simplemente tenemos que permitirle obrar a través de nosotros. Por supuesto, Daniel estaba dispuesto a enfrentar a los leones. Así Dios lo salvara o no, ante la probable muerte, Daniel eligió la presencia y el poder de Dios.
1: ¡Uf! Ese hombre sí que fue valiente.
0: Así es, pero déjame decirte que también vemos el poder de Dios en la profecía. Unos 700 años antes del nacimiento de Jesús, Dios habló a través del profeta Isaías, anunciando el nacimiento de Jesús. Dijo: porque un niño nos es nacido, nos es dado un hijo, y el gobierno estará sobre sus hombros, y él será llamado Maravilloso Consejero, Dios Poderoso, Padre Eterno, Príncipe de la Paz.
1: ¿Quieres decir que Isaías escribe sobre el nacimiento de Jesús como sucedió, pero lo hizo 700 años antes de que sucediera?
0: Eso es exactamente lo que estoy diciendo. ¿Notaste una de las descripciones de Jesús? ¿Dios Todopoderoso? No solo Isaías habló del nacimiento de Jesús. Él anunció a Jesús como Dios en forma humana. Jesús vino a la tierra para habitar entre nosotros, para mostrarnos cómo vivir y cómo tener una relación correcta con Dios.
1: No lo entiendo. ¿Jesús no vino como un bebé? Eso no suena demasiado poderoso para mí.
0: Sí, Jesús vino como un bebé. Él vivió una vida normal, como todos y cada uno de nosotros. Se enfrentó a las mismas tentaciones que enfrentamos, pero él nunca se rindió a las tentaciones. Su ministerio comenzó cuando tenía unos 30 años y duró solamente 3 años antes de su crucifixión.
1: Eso es otra cosa que no entiendo. Si Jesús fue asesinado, ciertamente no suena como si fuera todopoderoso.
0: Es cierto, pero tenemos que recordar el final de esa historia, Justino. Después de que Jesús fue crucificado y enterrado por 3 días, Él resucitó. Jesús fue más poderoso que el pecado y la muerte. A través de su muerte expiatoria y resurrección, venció a los dos, el pecado y la muerte.
1: Ajá, creo que estoy empezando a entender.
0: No te sientas mal, Justino. Los más cercanos seguidores de Jesús no entendieron al principio tampoco. Cuando Jesús se les apareció después de su resurrección, no podían creer lo que veían sus ojos. En realidad, Cleofas y otro creyente no lo reconocieron, aunque caminaron juntos una gran distancia.

0: Shalom. Amigos, buen día. ¿Les molesta si los acompaño?
1: No, en lo absoluto. Acompáñanos.
0: Parecen cabizbajos, tristes. ¿Qué vienen discutiendo por el camino?
1: ¿Eres tú el único peregrino en Jerusalén que no se ha enterado de todo lo que ha pasado recientemente?
0: ¿Qué es lo que ha pasado?
1: Lo de Jesús de Nazaret. Era un profeta, poderoso en obras y en palabras delante de Dios y de todo el pueblo. 20 de los jefes, de los sacerdotes y nuestros gobernantes lo entregaron para ser condenado a muerte y lo crucificaron. Pero nosotros abrigamos la esperanza de que era él quien redimiría a Israel. Es más, ya hace 3 días que sucedió todo esto. También algunas mujeres de nuestro grupo nos dejaron asombrados. Esta mañana, muy temprano, fueron al sepulcro, pero no hallaron su cuerpo. Cuando volvieron, nos contaron que se les había aparecido unos ángeles, quienes les dijeron que él estaba vivo. Algunos de nuestros compañeros fueron después al sepulcro y lo encontraron tal como habían dicho las mujeres, pero a él no lo vieron.
0: ¡Qué torpes son ustedes! ¿Y qué tardos de corazón para creer todo lo que han dicho los profetas? ¿Acaso no tenía que sufrir el Cristo estas cosas antes de entrar en su gloria?
2: Jesús recordaba las palabras de los profetas antiguos acerca del Mesías. Se comenzó con Moisés y trazó su camino a través de los años, a diferencia de cualquier maestro que había conocido. Cuando ellos se acercaban a casa, Jesús parecía estar pasando, pero los hombres querían oír más. Además, ya era tarde en el día para viajar, así que le convencieron de que se quedara con ellos. Antes de comer, Jesús, tomando el pan, lo bendijo y partió para comer. Como escamas cayeron de sus ojos. Ellos reconocieron a Jesús. Prontamente se había ido.
1: No ardía nuestro corazón mientras conversaba con nosotros en el camino y nos explicaba las Escrituras. Puede ser tarde, Aarón, pero tenemos que volver a Jerusalén. Los otros necesitan saber, y necesitan saber ahora. Las mujeres que acudieron a la tumba de Jesús, después de todo, no estaban viendo visiones. Jesús está vivo, vive y respira, así como cualquiera de nosotros.
3: Cleofás, Aarón, pensamos que se habían ido.
1: Eso hicimos, Juan, pero tuvimos que volver.
3: ¿Por qué? ¿Qué les pasa?
1: Absolutamente nada. Las mujeres no estaban soñando. Jesús ha resucitado. Está vivo y lo hemos visto. Caminó con nosotros parte del camino Emaús. Mientras caminábamos, nos recordó profecías de la Biblia y nos ayudó a entender cómo los acontecimientos de los últimos días encajan en el plan de Dios. Nos habíamos centrado tanto en su muerte que no pudimos reconocerlo cuando él estaba parado delante de nosotros. No fue hasta que estaba en nuestra casa y bendijo el pan que le ofrecimos que pudimos verlo. Verlo realmente por lo que era. Luego desapareció.
3: ¿Se fue?
1: Es correcto. Así es, se había ido.
0: La paz sea con vosotros. ¿Por qué se asustan tanto? ¿Por qué les vienen dudas? Miren mis manos y mis pies. Soy yo mismo. Tóquenme y vean. Un espíritu no tiene carne ni huesos, como ven que tengo yo.
4: No, puede ser. Es verdad.
5: No. Es él, Jesús.
0: ¿Tienen aquí algo de comer?
3: Tenemos unos peces aquí. Sírvete.
0: Esto es lo que está escrito: que el Cristo padecerá y resucitará al tercer día, y en su nombre se predicará el arrepentimiento y el perdón de pecados a todas las naciones. Comenzando por Jerusalén, ustedes son testigos de estas cosas. Ahora voy a enviarles lo que ha prometido mi Padre. Pero ustedes, quédense en la ciudad hasta que sean revestidos del poder de lo alto.
2: Me explico bien, Justino. Jesús tuvo que decirles todo otra vez. Interpretó las Escrituras, les ayudó a entender que su sufrimiento, muerte, entierro y resurrección fueron claramente anunciadas. Que habían presenciado estos eventos, sin embargo, les dijo que esperaran al poder de su Espíritu Santo. Escuchar las reacciones de los discípulos de Jesús parecía ayudar a Justino a entender que no tenemos que ser perfectos para seguir a Jesús. Creo que está empezando a ver que Dios le ama y que puede ser útil, a pesar de todas sus decisiones equivocadas.
6: ¿Me estás diciendo que estos hombres que siguieron a Jesús durante 3 años no sabía quién era cuando apareció ante ellos?
2: Es cierto, Justino. Jesús había intentado decirles lo que iba a suceder antes de su muerte.
6: Eso es más complicado que yo.
2: Todos podemos ser bastante complicados, Justino. La Biblia nos dice que, como ovejas tontas que se alejan de su amo, todos hemos seguido nuestro propio camino en lugar de seguir a Dios. Sin embargo, Él nos ama e hizo un camino para que volviéramos a Él. Cuando creemos en Jesús, Dios nos da el poder de su Espíritu Santo para hacer su trabajo. Para los primeros seguidores de Jesús, esto ocurrió durante la fiesta de Pentecostés, no mucho después de que Jesús ascendiera al cielo. Patriotas judíos y todos los que están en Jerusalén, déjenme explicarles lo que sucede. Presten atención a lo que voy a decir. Estos no están borrachos, como suponen ustedes. Además, son las 9 de la mañana. En realidad, lo que pasa es lo que anunció el profeta Joel. Sucederá que en los últimos días, dijo Dios, derramaré mi espíritu sobre todo el género humano. Los hijos y las hijas de ustedes profetizarán. Tendrán visiones los jóvenes y sueños los ancianos. En esos días derramaré mi espíritu, aún sobre mis siervos y mis siervas, y profetizarán. Arriba en el cielo y abajo en la tierra mostraré prodigios, sangre, fuego y nubes de humo, y todo el que invoque el nombre del Señor será salvo. A este Jesús Dios lo resucitó, y de ello todos nosotros somos testigos. Exaltado por el poder de Dios y habiendo recibido del Padre el Espíritu Santo prometido, ha derramado esto que ustedes ahora ven y oyen. Arrepiéntanse y bautícense, cada uno de ustedes, en el nombre de Jesucristo, para perdón de sus pecados, y recibirán el don del Espíritu Santo. En efecto, la promesa es para ustedes, para sus hijos y para todos los extranjeros, es decir, para todos aquellos a quienes el Señor, nuestro Dios, quiera llamar. ¡Sálvense de esta generación perversa!
6: Generación perversa. Parece que eso hubiese ocurrido hoy.
2: Ciertamente me temo que no ha cambiado mucho. Hay una lucha continua contra el mal cada día. Sin embargo, como dice Pedro, con el poder de Dios podemos superarla. Ese día, unas 3.000 personas aceptaron la oferta de salvación de Dios.
6: Bastante impresionante. ¿Qué pasó después?
2: Me asombra la historia de los primeros seguidores de Jesús. Este grupo de gente ordinaria, pescadores, un recaudador de impuestos y otros que cometieron muchos errores. La mayoría de ellos huyeron como cobardes cuando Jesús fue detenido y asesinado. Pedro negó a Jesús 3 veces. Sin embargo, después que Jesús resucitó de entre los muertos y el Espíritu Santo llenó su vida, audazmente proclamó el mensaje de Dios dondequiera que fue. Ni las palizas, la cárcel, las amenazas, ni siquiera la muerte detuvo su mensaje.
6: ¿Muerte?
2: Sí, muerte. la Biblia muestra la muerte de uno de los 12 apóstoles, Santiago, hijo de Zebedeo. En Hechos 12:2 nos dice que el rey Herodes lo mandó a matar a espada. Aún la historia y tradición de la iglesia nos dicen que todos, menos Juan, murieron por su fe. Juan murió como prisionero en la isla de Patmos.
6: No parece buen reclutador. Jesús vino y muere.
2: Sin embargo, eso es exactamente lo que Dios nos llamó a hacer. Tenemos que morir a nuestra forma de vida antigua, egoísta, y entregarnos totalmente a Dios. Si nosotros somos perseguidos por nuestra fe, Dios nos dará su poder para resistir.
6: Ese es un compromiso poderoso.
2: Yo no podría haberlo dicho mejor, Justino. Seguir a Jesús no es siempre fácil, pero siempre vale la pena.
6: Tendré que pensar en eso. Me gustaría oír más, Zacarías, pero tengo que volver al trabajo. A la misma hora, la semana que viene.
2: Aquí estaré, Justino. Aquí estaré. Justino ha recorrido un largo camino en pocos días. No solo aprendió más sobre Dios como espíritu, definitivamente parecía interesado en obtener la información actual sobre el poder de Dios. La idea del sufrimiento por nuestra fe parecía nueva para él, pero creo que le impresionó. Si nos convertimos en seguidores de Jesús, tenemos que pensar en el costo. Debemos estar dispuestos a ofrecernos enteramente todo a Jesús. Eso es lo que Él dio por nosotros. Sin embargo, Jesús prometió el poder del Espíritu de Dios en nuestras vidas si lo aceptamos como Salvador. Ese poder nos guía a través de nuestros días, los mejores y los peores.
7: Podemos ver el poder de Dios alrededor de nosotros en la belleza de la creación. Esa creación incluye a cada uno de nosotros. Las historias de la Biblia revelan también la fuerza y la dirección de Dios. Sin embargo, la vida, muerte y resurrección de Jesús ofrecen un ejemplo perfecto del poder de Dios. Considere el sorprendente cambio en las vidas de los seguidores de Jesús. Eso debería convencer al peor de los escépticos sobre el poder de Jesús que ofrece a aquellos que ponen su fe en Él. Con el poder de su Espíritu, podemos afrontar con confianza cada día, pase lo que pase, porque Dios está en control. Y por eso nos irá bien. Ahora llegamos al momento en que podemos responder a Dios. La palabra de Dios deja claro que cada persona es un pecador. Todos pecaron y están destituidos de la gloria de Dios. Romanos 3:23. La palabra de Dios declara: no hay ni un hombre justo en la tierra que hace lo que es correcto y nunca peca. Eclesiastés capítulo 7, versículo 20. Lo que enseña la palabra de Dios es confirmado por la experiencia humana. Sabemos que hemos pecado contra un Dios santo. Aunque somos pecadores, Dios nos ama. Nada nos podrá separar del amor de Dios, porque Dios es un Dios de perdón. Él ha creado la manera en que las personas pecadoras pueden ser perdonadas y restauradas para tener una relación correcta con Él. Si elegimos seguirlo, el poder de Dios Todopoderoso permanece con nosotros para siempre. Voy a hacer una breve oración desde mi corazón para con Dios. Escuche mi oración y luego que termine, lo guiaré para que haga la misma oración. Querido Dios, sé que he pecado. Te confieso que soy pecador. Gracias porque aún me amas. Gracias porque creaste una manera para que mis pecados sean perdonados. Deseo saber más acerca de esto. Amén. Ahora repite en voz alta la oración después de mí. Vamos a orar una porción a la vez. Haga la oración a Dios usted mismo. Ore con todo su corazón. Querido Dios, yo sé que he pecado. Confieso que soy un pecador. Gracias porque aún me amas. Gracias que creaste una manera para que mis pecados sean perdonados. Deseo saber más acerca de esto. Amén. Gracias por repetir esa oración. Aprenderemos más acerca de Dios y su amor por nosotros en el próximo programa.
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Esta es la hora en RRI. Son las 6 de la mañana. 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

Muy buen día, queridos amigos, hermanos en Cristo. Saludos, ¿cómo están ustedes? Hoy es sábado 26 de septiembre y le doy la bienvenida de nuestra parte. Comenzamos leyendo una porción de la palabra de Dios antes de orar y vamos al Salmo 90 y leeremos algunos versos. Comienza este Salmo: Señor, tú nos has sido refugio de generación en generación. Antes que naciesen los montes y formases la tierra y el mundo, desde el siglo y hasta el siglo, tú eres Dios. Vuelves al hombre hasta ser quebrantado y dices: convertíos, hijos de los hombres, porque mil años delante de tus ojos son como el día de ayer que pasó y como una de las vigilias de la noche. Luego el verso 13 dice: vuélvete, oh Jehová, ¿hasta cuándo? Y aplácate para con tus siervos. De mañana sácianos de tu misericordia y cantaremos y nos alegraremos todos nuestros días. Nuestro Dios es eterno y ha puesto eternidad en nosotros. Y la única manera de estar eternamente con Dios es a través de nuestro Señor Jesucristo. Vamos a orar e iniciar este día. Padre Celestial, gracias te damos por este nuevo día que nos has concedido. Gracias, Padre, por tus misericordias. Bendícenos y guíanos a hacer tu santa voluntad. Que hoy podamos glorificar y honrar tu santo nombre a través de toda la programación que vamos a compartir. Entregamos todo en tus manos y es nuestro deseo que muchas personas vengan a Cristo Jesús, reconozcan su condición de pecado y pongan su fe solo y absolutamente en Él. Obra, oh Dios, en la vida de nuestros hermanos en Cristo. Oramos de esta manera, en el nombre de nuestro Señor Jesucristo. Amén.

soy Johnny Erickson Tada. ¿No te encanta el primer versículo del Salmo 91 que dice: el que habita al abrigo del Altísimo morará bajo la sombra del Omnipotente? Sí, es uno de los favoritos de muchos, pero también nos enseña algo importante. Para estar en la sombra de algo o de alguien, tienes que estar muy cerca. Descansar bajo la sombra de Dios requiere justamente eso: vivir cerca de Él, habitar en su abrigo. Es difícil encontrar descanso en Cristo si no estás cerca de Él. Así que hoy llévate contigo las palabras de este antiguo himno de Charles Wesley: Jesús, tú eres mi todo, mi descanso en el trabajo, mi alivio en el dolor, la sanidad de mi corazón quebrantado, mi luz en la hora más oscura de Satanás. En mi debilidad, tú eres mi poder todopoderoso. Amigo, acércate al Señor Jesús hoy y disfruta de ese fresco y profundo descanso que solo se encuentra bajo la sombra del Altísimo.

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1: 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Gracias a Dios, usted y nosotros nos volvemos a encontrar en el programa Nuestro Hogar. Así que recibe el saludo desde La Habana, Cuba y por Radio Transmundial. Bienvenidos, mi nombre es Jesús Blanco y a mi lado se encuentra el pastor Alberto González. Dios te bendiga, Alberto, ¿cómo estás?
2: Dios te bendiga a ti también, hermano, así como a todas las personas que nos escuchan. Con gran gozo les saludamos y agradecemos su sintonía a este programa semanal, cuyo propósito es capacitarnos en la consejería bíblica.
1: Amigo y amiga oyente, hoy en Nuestro Hogar conversaremos sobre un mal que alguna que otra vez nos ataca a todos, la ira. Es una emoción que se expresa de muchas maneras, pero que nos hace actuar con enojo, resentimiento y a veces hasta verdadera furia, por lo que si no tomamos el control sobre ella, puede hacernos mucho daño, tanto a nosotros mismos como a las personas a nuestro alrededor. Hoy vamos a preguntarnos, ¿hasta dónde puede dominarnos la ira en determinadas situaciones? ¿Es pecado enojarse? ¿Cuáles son las señales de la ira? Pero iniciemos ya la conversación con el pastor Alberto.
2: Sí, hermano. Confiamos en que el Señor nos ayudará para conversar sobre un tema tan escabroso, porque del mismo modo que el calor, la ira puede llegar a grados muy dañinos e insoportables. La ira va desde una irritación ligera y controlada que logra que todas las personas a nuestro alrededor sepan cuán molestos estamos, hasta las ardientes explosiones en que una persona pierde todo su control y llega a decir cosas inimaginables. Sin dudas, la ira abarca muchas emociones y puede manifestarse de varias maneras.
1: Alberto, ¿qué sucede en el interior de la persona que molesta por determinada situación, llega a enfurecerse y pierde el control de lo que hace? O sea, ¿cómo es posible que una persona que sea educada y de buenas maneras, en un momento de ira, pueda actuar de forma violenta y hasta usar palabras que nunca escuchamos en sus labios anteriormente?
2: Jesús, cuando la ira se convierte en furia o en cólera, la persona que la siente va perdiendo su dominio propio de una manera que llega al punto de querer desear dañar o destruir las cosas a su alrededor o incluso a las personas que a su juicio le provocaron la ira. En el libro de Proverbios capítulo 27, versículo 4, la Biblia dice: cruel es la ira e impetuoso el furor. Hay otro pasaje bíblico que nos narra cuando Pedro y Juan fueron llevados delante del concilio por estar predicando en el templo. Según Pedro hablaba y los emplazaba porque habían crucificado a Jesús, se nos cuenta que ellos se enfurecían y querían matarlos. ¿Cuántas veces después que alguien ha tenido una expresión de ira, escuchamos a otro decir: no puedo creer que haya hecho eso? Lo cierto es que cuando la ira se desborda, perdemos el control de lo que hacemos y las personas que tienden a airarse con frecuencia van destruyendo poco a poco sus relaciones interpersonales. Todos vamos a sentir ira alguna vez, pero debemos saber que la forma en que expresemos la ira va a determinar si ésta se convierte en pecado o no. La palabra de Dios dice en Efesios capítulo 4, versículo 26, airaos, pero no pequéis. Es normal que nos enojemos cuando vemos que algo está mal. Cuidado, hay que aprender a expresar nuestro enojo con cordura, de manera que ayude a resolver la situación en cuestión. Lo mismo te digo, la ira reprimida es también muy dañina. Si no expresamos nuestra ira de una manera correcta, intentando resolver el problema que la causó, la ira reprimida produce un corazón engañoso, carente de confianza en los demás.
1: Entonces, si no enfrentamos las emociones negativas con sinceridad, también nos hacemos daño.
2: Es que no sé decirte qué es peor. He conocido a personas que se explotan y te pueden decir cualquier cosa. Pero después que se calman, uno puede hablar con ellos y entenderse bien. Pero la persona que cuando se enoja va guardando y rumiando todo en su interior, sin decir nada, se llena de resentimientos y termina condenando a los demás de una manera desmedida. Esas personas no dicen a los demás lo que sienten, sino que se lo repiten una y otra vez ellos mismos, enfermando así su alma. De modo que la ira es peligrosa tanto si se desborda como si se reprime.
1: Pastor, en Proverbios capítulo 29, versículo 8 se nos dice: los hombres escarnecedores ponen la ciudad en llamas, mas los sabios apartan la ira. Entonces, ¿qué sucede cuando, desobedeciendo el consejo del Señor, en vez de apartarnos de la ira, la conservamos por mucho tiempo?
2: Sucede que estamos en presencia de un corazón incapaz de perdonar una ofensa pasada o a su ofensor. Son las personas que dicen: eso no te lo puedo perdonar jamás. Y déjame decirte que he conocido algunos que después de años de una ofensa lo aguardan como si fuera el primer día. La palabra de Dios en Hebreos 12:15 nos enseña: mirad bien, no sea que alguno deje de alcanzar la gracia de Dios, que brotando alguna raíz de amargura os estorbe y por ella muchos sean contaminados.
1: Interesante. Amigos, vamos a una pausa musical, permanezcan en la sintonía, y nosotros vamos a cuidar de engañarnos con sentimientos que no están dirigidos por nuestro Señor Jesucristo. Hacemos la pausa, Alberto, enseguida regresamos.

0: 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Ahora seguimos platicando con el pastor Alberto González acerca de la ira.
1: En efecto, hermano. Nuestro Señor nos advirtió, pero yo os digo que cualquiera que se enoje contra su hermano será culpable de juicio, y cualquiera que diga necio a su hermano será culpable ante el concilio, y cualquiera que le diga fatuo quedará expuesto al infierno de fuego. Lo cual nos alerta sobre cómo reaccionar cuando por alguna razón nos enojemos con alguien. Podemos decir a las personas que estamos enojados, pero no debemos hacerlo con palabras ofensivas. Otras veces hablamos con ironía o con críticas excesivas y despiadadas, lo cual tampoco es bueno. Siempre que sintamos ira, aunque tengamos toda la razón para hacerlo, debemos ser cuidadosos y controlar nuestras emociones. La Biblia nos dice en Eclesiastés capítulo 7, versículo 9, no te apresures en tu espíritu a enojarte, porque el enojo reposa en el seno de los necios.
0: Alberto, ¿cómo podemos identificar cuando una persona está muy airada?
1: Muy importante la pregunta. Las señales nos pueden alertar tanto a nosotros para cuidar nuestro enojo como a detectar el enojo en los demás para poder actuar de una manera sabia. Algunas de las señales de la ira son: está respirando la persona con agitación, sus puños están tensos, usa palabras inapropiadas, duras o maldice, está hablando demasiado fuerte, demasiado rápido o con un tono de voz elevado. Debemos conocer que una vez que logremos identificar las señales de la ira, tanto en nosotros como en otras personas, tenemos que tratar de transformar toda esa energía para producir un efecto positivo. Aun cuando sintamos que estamos airándonos o descubramos la ira en otra persona, debemos pedir al Señor que nos ayude a enfrentar la ira de una manera sabia. Si seguimos la dirección de Dios, es posible lograrlo.

0: Biblia dice en Proverbios 17:27, el que ahorra sus palabras tiene sabiduría. De espíritu prudente es el hombre entendido. Cuando nos demos cuenta que estamos airados o de que otra persona está airada con nosotros, tratemos de expresar nuestros pensamientos y sentimientos con palabras compasivas y de preocupación por el bienestar de otra persona. Una reacción inapropiada a la ira provoca el comienzo de una pelea, pero el uso de palabras compasivas y no condenatorias ayuda a la persona que está enojada o que nos hace enojar. Debemos aprender a enojarnos, pero actuar con sabiduría y misericordia. Si decimos que el Señor es nuestra fortaleza, nuestro consejero y nuestro guía, debemos reflejar en nuestras vidas su carácter, su compasión y también su bondad. Tal como Jesús dijo en Mateo 11:29, aprended de mí que soy manso y humilde de corazón. O como Pablo alertó en Colosenses 3:12, vestíos pues como escogidos de Dios, santos y amados, de entrañable misericordia, de benignidad, de humildad, de mansedumbre, de paciencia. De manera que el problema no es tanto el hecho de enojarnos, que a veces hay muchas razones para hacerlo, sino cómo o qué hacemos cuando nos enojamos.
1: Ya lo escuchó, amigo y amiga oyente. El sentimiento del enojo no es un problema en sí mismo, pero puede serlo si no lo expresamos convenientemente. Dejarnos llevar por la ira dañará nuestras relaciones interpersonales y también nuestra relación con Dios, ya que Él nos advierte de que debemos mantener la ira bajo control. Alberto, ¿podemos continuar conversando y conociendo más sobre la ira la próxima semana?
0: Sin lugar a dudas, hermano, creo que es un tema sumamente importante para todos. Dios desea que estemos llenos de amor y no de ira. Continuaremos la próxima semana.
1: El colectivo de realización lo integran Francisco Blanco Uría en la edición. Escribe Marieli Sibila Montes de Oca. Hablándoles Alberto González y Jesús Blanco, quien además dirige el espacio. 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

Yo me paré en la cumbre del Calvario y observé mientras los soldados clavaban a Cristo a una rústica cruz y le colocaban entre dos ladrones. Muchos vinieron para mirar y burlarse de él. Allí, aquel que tenía poder para destruir a sus enemigos fue clavado para morir en esa cruz. Allí Dios, el Padre de las nubes que hizo llover sobre la tierra, permitió que su Hijo sufriera sed. Allí Dios, que vistió los valles, lo abandonó desnudo y sin respuesta a su clamor. Quizás por eso el cielo estaba negro y el sol se escondió en la oscuridad. Quizás por eso la tierra tembló y las rocas se partieron. Las rocas eran menos duras que el corazón de los hombres aquel día. La tierra no tiene un pecado más oscuro. La historia no tiene una página más negra. La humanidad no tiene un error tan grande como la crucifixión del Salvador.

Amar y adorar a Dios es la razón de nuestra existencia. Por ello debemos presentarle nuestros sacrificios de adoración. Pero, ¿qué clase de adoración desea Dios? El rey David dijo en el Salmo 51, Señor, abre mis labios y publicará mi boca tu alabanza, porque no quieres sacrificio que yo lo daría, no quieres holocausto. Los sacrificios de Dios son el espíritu quebrantado, al corazón contrito y humillado, no despreciarás tú, oh Dios. Lo primero que Dios ve antes que a la ofrenda es un corazón humilde y arrepentido. Entrega a Dios todo tu corazón, todas tus fuerzas, toda tu mente y toda tu alma.

0: Esta es la hora en RRI.
1: Son las 6 de la mañana, 30 minutos.
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0: La jungla semántica nos encuentra nuevamente con usted. Qué bueno encontrarnos con usted, amiga y amigo, y con el profesor Héctor Leites. Bienvenido, Héctor, ¿cómo estás?
1: ¿Qué tal, Esteban? ¿Qué tal, amigos? Feliz de estar en Jungla Semántica, Radio Transmundial, mirando a los machetazos abriendo,
0: sí, señor,
1: camino.
0: Sí, señor.
1: Hoy en el versículo 10, habíamos visto en el programa pasado, Esteban, este versículo cortito, verso 9, capítulo 5, verso 9 de Gálatas, Gálatas capítulo 5, verso 9, un poco de levadura leuda toda la masa. Uh-huh. Habíamos hablado acerca de la palabra micra, sumé, el poder penetrante, la enseñanza falsa a los judaizantes. Y para cerrar todo y comenzar con el verso 10, hay que ver que lo que Pablo tiene en mente es que una pequeña porción de legalismo mezclada con el evangelio corrompe su pureza.
0: Claro.
1: Porque uno diría, pero el evangelio es poder de Dios para salvación. Sí, pero si lo vamos mezclando con algunas pequeñas cosas, hoy tenemos mucha mezcla por todos lados, no solamente de judaizantes, tenemos de un montón de movimientos, ¿verdad?, que se van
0: mezclando, además, mezclando uno con otro, se salen híbridos, que a veces son tan, digo, ¿cómo se pudo llegar a esta síntesis, no?
1: Exactamente, y a veces son pequeñas frases, pequeñas frases. Hoy vemos muchas frases que son netamente de la nueva era, de movimiento.
0: Sí,
1: ¿verdad?,
0: que se meten dentro de la fe cristiana.
1: Dentro de la fe cristiana. Y acá Pablo tenía claro, ¿verdad?, en este verso 9, que una pequeña porción, pequeña, muy pequeña porción de legalismo

0: mezclada con el Evangelio, corrompía su pureza. El añadir ordenanzas y obras legalistas en el grado mínimo a la justificación por la fe era socavar todo, porque la fe, la justificación es por fe en Cristo. Los méritos son de Cristo. No tengo que hacer nada, guardar ninguna fiesta, guardar nada. De modo que el término levadura casi usaba justamente para describir, en este caso, ese poder penetrante, pequeño, pero de una doctrina falsa. ¿Qué pasa entonces ahora en el versículo 10? Él dice, yo confío. Dice el versículo 10... Gálatas capítulo 5, versículo 10, yo confío respecto de vosotros en el Señor, que no pensaréis de otro modo, mas el que os perturba llevará la sentencia quien quiera que sea. Otra vez Pablo está pensando en algún cabecilla, en algún líder que está empujando. No, él no sabe quién es, porque varias veces menciona esta frase, pero él no sabe quién es el cabecilla, pero sabe que hay alguien que está empujando todo
1: esto. Qué increíble, ¿no?
0: Siempre hay algún cabecilla por allí. Exactamente. Ahora, el yo en el griego, que también aparece en el griego, porque aparece en el español, dice yo confío. Cuando en el griego ponemos ego, que es el pronombre de la primera persona, es para darle netamente fuerza, pero fuerza. Cuando aparece el ego en mí, yo soy, o oíste, Jesús dijo en el Sermón del Monte, oíste que fue dicho ojo por ojo, pero yo os digo, y uno dice, uy, ahí apareció ego. Cuando aparece ego, que es el yo en el griego, es netamente enfático. Él está diciendo, yo, de mi parte, les estoy diciendo esto. Casi poniendo toda su autoridad apostólica, claro, ¿verdad? Claro. En este lugar. Ahora, él tiene una confianza porque utiliza un verbo que llama la atención. Dice, tengo confianza. O no solo tengo confianza. ¿Sabes qué? En el griego dice, yo confío. En realidad es un tiempo perfecto, o sea, yo ya me he persuadido con respecto de vosotros. Él pone énfasis, tengo confianza, y utiliza el verbo el pezoiza, es un perfecto indicativo, ya me he persuadido con respecto de vosotros, que no pensaréis de otro modo. Él tiene, realmente tiene confianza, que si bien hay un grupo que se está desviando, los demás se van a mantener firme y aún, esa es la fe y la confianza que tiene. Aún estos volverán al Señor, volverán arrepentido al Señor. Entonces él coloca este verbo, es un verbo muy fuerte, porque colocar, yo ya me he persuadido con respecto a vosotros, que ustedes no van a pensar otra cosa, sí están siendo engañados, claro, pero volverán. Es la esperanza y la fe de Pablo, ¿verdad?
1: Amén.
0: Él había mencionado, En un pasaje muy importante de 2 Tesalonicenses, capítulo 3, él había mencionado algo acerca de capítulo 3, versículo 4, dice así, y tenemos confianza respecto a vosotros en el Señor, en que hacéis y haréis lo que os hemos mandado.
1: Mira vos.
0: Está escribiendo a la iglesia de Tesalónica.
1: Sí, sí, sí.
0: Pablo no escribe desanimado. No. Pablo no escribe, dice, bueno, yo escribo, pero dudo que ustedes cambien.
1: Ay, ay, ay. No, esa no era la actitud de él, ¿no?
0: No, ¿te imaginas Pablo escribiendo las cartas diciendo, bueno, yo escribo?
1: Estos no sirven para nada.
0: Sí, yo voy a escribir igual, capaz que en el futuro esta carta pueda servir. A ustedes no le va a servir para nada. Pero bueno, ¿qué vamos a hacer? Yo estoy en la cárcel, tengo tiempo, así que...
1: No, esa no era la actitud de Pablo.
0: No, Pablo realmente es un hombre de oración, un hombre de confianza, un hombre que él no predica la confesión positiva.
1: No, no, no.
0: Él vive en una posición positiva en Cristo.
1: Claro, esa es la diferencia.
0: Esa es la gran diferencia. Él sabe que Dios puede hacer la obra. Él sabe que lo que está escribiendo, la idea es que vaya redarguyendo, porque así es la palabra de Dios. El Espíritu Santo toma la instrumentalidad de la palabra de Dios y es la que redarguye y convence de pecado.
1: Esa es una gran diferencia entre la actitud positiva y el tener una verdadera esperanza cimentada en la fe en Cristo Jesús, ¿no?
0: Exactamente. La confesión positiva, el problema que es fe en tu fe.
1: Claro.
0: Y tener una posición positiva en Cristo es confiar en lo que Cristo puede hacer. Yo soy positivo. Yo creo que el Señor hace la obra. Y cuando no hace la obra, está dentro de su voluntad. La ha hecho igual también. Porque a veces nosotros creemos que Dios, o queremos que Dios diga siempre que sí. Pero puede decir sí, no, o espera. A mí me llama siempre la atención Sadrach, Mesach y Abednego, que ellos depositaron toda su confianza en Dios. Cuando Nabucodonosor prendió el horno y hizo tocar la banda, se enteró Nabucodonosor que estos tres muchachos no adoraron la estatua de oro que había levantado. Entonces, por causa de la posición que tienen, los llama a los tres. Deberían morir en el momento, porque la sentencia era premiante. Quien no se postre y adore, inmediatamente será echado dentro de un horno de fuego ardiendo. Pero por causa de la posición que tenían, jefe de sátrapas, se le da una nueva oportunidad. Nabucodonosor le dice en capítulo 3 de Daniel: ¿estáis dispuestos que al sonar la bocina, la trompeta, la zampoña, ustedes se postren?
1: Les reiteró el bar, sí.
0: Sí, les dio una nueva oportunidad. Él dijo: yo hago tocar media hora extra la banda para ustedes.
1: Claro.
0: Y la respuesta de los tres muchachos con una fe inquebrantable fue: no tenemos mucho que discutir esto. Según tu sentencia, nosotros somos culpables. Pero te vamos a decir algo. El famoso Daniel 3:17. Nuestro Dios, a quien servimos, puede librarnos de tu mano, oh rey, y del horno. Esteban, hay una gran diferencia entre fe y confesión positiva.
1: Claro.
0: La fe de estos muchachos dijeron: nuestro Dios puede.
1: Puede.
0: Puede, de contra ti, contra el horno, lo que sea. Ahora, ¿sabes cuándo sabemos que es fe genuina? Cuando va unida a la unión con Cristo. Porque en 3:17 ellos dicen: nuestro Dios puede. Pero en 3:18 dice: y si no, si a Dios le place que tengamos que morir carbonizados, tampoco te vamos a servir. ¿Te imaginas? Nabucodonosor quedó con una bronca, con un enojo muy grande, porque le estaban diciendo: nuestro Dios puede librarnos. Pero si a Dios le place en su soberanía no librarnos y que tengamos que morir, tampoco vamos a postrarnos delante de la estatua. Eso es lo que indica fe genuina, aceptando la voluntad de Dios. Hoy lo que tenemos, Esteban, lamentablemente, es fe en tu fe.
1: Claro.
0: Yo vengo y te digo: Esteban, vos podés, vos sos grande, vos sos poderoso, vos sos cabeza, vos no sos cola, vos sos más que vencedor. Sacá al gigante que tenés dentro tuyo y mirate al espejo y decís tal cosa, y decilo, y proclamalo, confesá, visualizá, decretá, reclamá.
1: Claro, y salís con todo ese discurso a enfrentar la vida. Y
0: ¿te imaginás 4 horas con toda esta arengada? Evidentemente te va a durar 1 hora más arriba del ómnibus.
1: Claro.
0: Pero cuando llegas a tu casa y tu esposa te dice: Héctor, ¿cómo estuvo el culto? Mi amor, no tenemos problema económico, no tenemos problema de salud, no hay ningún problema porque visualicé, confesé, decreté, reclamé, solté palabra rema, así que se terminaron los problemas. Y mi esposa me mira con ojo grande y me dice: Héctor, trata de visualizar porque nuestro hijo está enfermo y no tenemos plata para los medicamentos. Y mañana viene fecha de corte de la luz y no tenemos plata. Y llegó el cedulón que te han despedido del empleo. ¿Sabes cuánto duró la visualización de la iglesia?
1: Se terminó.
0: Como manteca en hocico de perro.
1: Claro. Hacemos una pausa, estamos en Jungla Semántica, estamos mirando entonces lo que es la verdadera confianza que tenemos en Cristo Jesús en la Carta a los Gálatas, capítulo 5, versículo 10.
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1: Estamos en la jungla semántica, mirando el mensaje del apóstol Pablo, realmente de Dios a través del apóstol Pablo, a la iglesia en Galacia, capítulo 5, versículo 10, y allí el apóstol Pablo dice, y yo tengo confianza en el Señor, dice esta traducción.
0: Sí. Y no solo tengo, ya he tenido confianza respecto a vosotros, o sea, ya me he persuadido de que ustedes no van a pensar de otro modo.
1: Y es interesante que es en el Señor esa confianza.
0: En el Señor. Él está diciendo, no van a ser más de lo que por medio de esta carta yo deseo que sea.
1: Amén.
0: Y enseguida coloca un personaje que no es imaginario, él no sabe quién es, pero hay un personaje, porque enseguida dice el verso de hoy, es más el que os perturba.
1: Ajá.
0: Acá la palabra perturbar es inquietar. En el griego es literalmente estar agitando el agua, agitando, moviendo continuamente. Y de hecho, el verbo zarazón, es un participio presente activo. O sea, este personaje que Pablo no sabe quién es, Pablo no sabía quién era este personaje, pero sí era algún líder de estos judaizantes, estaba continuamente inquietando, moviendo. Él no paraba. Y a veces me hace pensar qué tenacidad que tiene el enemigo a veces, ¿verdad?
1: Sí, sí.
0: Nosotros a veces somos, teniendo la verdad, somos más pasivos. Uh-huh. Y el enemigo, teniendo la mentira, es muy inquietante. Bien dice que anda como león rugiente el enemigo. Bueno, aquí él utilizó la palabra, en el griego es zarazón, que es estar inquietando, agitando continuamente. Muy fuerte eso, es muy fuerte. Se utiliza esta palabra cuando en el Concilio de Jerusalén, Lucas, que narra el libro de los Hechos, menciona una frase muy interesante en Hechos 15, verso 24, y dice, por cuanto hemos oído que algunos que han salido de nosotros, a los cuales no dimos orden, os han inquietado, ahí está la palabra,
1: inquietado,
0: con palabras, perturbando vuestras almas, mandando circuncidaros y guardar la ley. Este fue el problema del Concilio de Jerusalén. Entonces Lucas está escribiendo y narrando, por supuesto, lo que Pedro estaba diciendo, lo que Pablo dijo en el concilio, lo que dice Santiago, el hermano del Señor Jesucristo, que es el que también interviene en este concilio. Sabían que había alguien que estaba continuamente inquietando con palabras. Es increíble esto. Ahora, alguno probablemente era prominente en este grupo, entre los seductores, aunque la denuncia se aplica a todos, ¿no?
1: A todos.
0: A todos, porque si nosotros vamos al capítulo 1 de Gálatas, como ya hemos visto, versículo 7, nosotros vamos a ver qué dice el verso 7. No que haya otro evangelio, sino que hay algunos que os perturban y quieren pervertir el evangelio de Cristo. Entonces aquí ya no habla de un personaje, sino algunos, ¿verdad?, que estaban colocando.
1: Y acá usa la palabra quien quiera que sea. O sea que Pablo da la impresión que no sabía quién era la persona por nombre y apellido.
0: Exactamente.
1: Y además yo creo que si Pablo hubiera sabido, lo hubiera nombrado. Porque sí, en otras cartas él nombra a aquellos que están haciendo
0: Himeneo,
1: las cosas mal.
0: Himeneo, Fileto,
1: Alejandro,
0: Juan,
1: el calderero.
0: Alejandro, el calderero, me han causado muchos males. Cuidado, Timoteo, ten cuidado de ellos. Los prende fuego con nombre y apellido.
1: Sí, sí.
0: Sin duda que
1: así
0: sí.
1: Así que realmente él no sabía quién era.
0: No sabía. Si él llega a saber, él pasa el nombre, el apellido, la dirección y el código QR para que lo vaya. Bueno, es interesante la ética de Pablo, porque claro, Pablo, cuando hay problemas entre los hermanos, no menciona a nadie.
1: Ah.
0: Pero cuando hay traficantes de fe,
1: claro,
0: cuando te rematan a Cristo al mejor postor, te venden a Cristo a precio de regateo, están tergiversando la justificación, Pablo avisa a todo el mundo.
1: Eso me parece muy importante. O sea que cuando hay problemas entre hermanos dentro de la congregación, él trata de suavemente relación a quiénes son las personas, no exponiéndolas, no generando un escarnio,
0: Exacto.
1: Sino tratando de ayudarlas en su situación.
0: Exactamente.
1: Ahora, pero cuando es alguien de afuera molestando y haciendo un lío, lo expone con todas las letras.
0: Sí, inclusive la gravedad. Una cosa es una discusión y otra cosa es la herejía que estaban colocando, tergiversando.
1: Claro.
0: Y tirando abajo la obra de Cristo, querían por lo menos.
1: Claro, o que sea un falso hermano al que le expone que está ahí para molestar y él lo nombra.
0: Sí, sí, sí, sí, sí, sí. Él llega a ser muy duro, dice, inclusive con tales hermanos no os juntéis, no comáis. Y está hablando de la comunión. Entonces, claro, también tiene una ética, dice, pero no lo tengan por enemigo para que no sea,
1: ahí está. Hay cierta delicadeza.
0: Exactamente. Inclusive dice para que él se avergüence.
1: Claro.
0: Ahora, nunca dice para que él sea avergonzado. No, no, no, no, no, no, no.
1: Nos llama a hacer un scratch público.
0: Exactamente, exactamente. La idea de la disciplina es que la persona se sienta avergonzada.
1: Claro.
0: Pero no yo avergonzándolo.
1: Porque lo estoy terminando de liquidar en última instancia y después, claro, andar a reintegrar a esa persona a la convivencia de la iglesia. Queda como señalado por todo el mundo, ¿no?
0: Exactamente. Inclusive tenemos el ejemplo de 1 Corintios 5, que había un muchacho que andaba con su madrastra.
1: Sí, sí, sí, sí.
0: Él fue muy duro porque se reunió la iglesia con él y lo expulsaron de la iglesia. Al año, él viene arrepentido. Y Pablo dice, digamos, por favor, perdónenlo, yo ya lo he perdonado. No hagan esto, porque la iglesia de Corinto no lo quería recibir.
1: Claro.
0: Y él dice, no hagan esto para que Satanás no gane ventaja, porque no ignoramos sus maquinaciones. Así que, por favor, no cometan un error para darle ventaja al enemigo. Tienen que recibirle.
1: Claro.
0: Entonces, la disciplina que Pablo siempre enseña
1: es restaurativa, ¿no?
0: Sí, sí, no, nunca es vengadora, es restauradora, siempre. De hecho, el mismo versículo 5 dice, es una figura hebraísmo, pero dice, el tal se ha entregado a Satanás para destrucción de la carne, a fin, propósito final, que su espíritu sea salvo en el día del Señor. O sea que la idea es que pase mal afuera, pero que eso lo haga reflexionar y venga arrepentido al Señor. O sea que el propósito final era, en definitiva, que él pudiese volver al Señor arrepentido. Que lo hizo, en la segunda carta de los Corintios lo hizo.
1: En algunas otras ocasiones el apóstol Pablo nombra personas con las cuales hay ciertos problemas, por ejemplo, Evodia y Sintique, por ejemplo, allí en Filipenses, pero me imagino que por la notoriedad que tenía el asunto,
0: claro,
1: le está escribiendo al pastor de la iglesia que intervenga en esa relación para solucionarlo.
0: Que les ayude. Inclusive, el verbo que aparece en Filipenses indica que era un simple desacuerdo que tenían.
1: Claro,
0: no era un problema doctrinal, no era un problema que estaba perjudicando a la iglesia, la ética, la moral, los principios, los valores, la doctrina. No, no, no, no. Pide casi una gauchada. Mi compañero fiel, y aparece la palabra, y la palabra sunsuge,
1: claro,
0: sunsuge, que suge es yugo, y sun es con conjuntamente. Él le dice, compañero de yugo, ¿podés darle una mano a esta muchacha? Que era una tontería, se ve que alguien cocinó, Evodia cocinaba con sal, y Sinti que sin sal. Y o Evodia le ponía la sal al comienzo de hervir los tallarines. Y Cindy que le dice, no, Evodia, la salva lo último, cuando ya el agua hirvió, porque si no retrasa un 20% el hervor a los tallarines. Era una tontería. Era algo sencillo nomás. Ahora, volviendo al verso 10 y ir finalizando, él está diciendo que llevará su sentencia. Llevará su sentencia. Quien quiera que sea. Y aparece la palabra crima, y crima es la palabra juicio, ¿no? Realmente muy fuera. Quien quiera que sea, utiliza una cláusula relativa, indefinida.
1: ¿Es un término judicial este?
0: Es un término netamente judicial. Netamente judicial. Llevará la sentencia del juicio por causa de la sentencia que él mismo se merece, que la ganó. Parece improbable que supiera con precisión quién era, por supuesto. Pero él emplea un plural del mismo verbo, zarazó, en plural, para darle fuerza. Netamente fuerza.
1: Amén.
0: E inclusive una sentencia fuerte que lo vamos a ver en el programa que viene. El programa que viene vamos a hablar, que dice, ojalá se mutilasen lo que os perturba.
1: Claro.
0: Es muy fuerte eso. Pero finalizando, quiero decirles, amigos, que debemos nosotros realmente, enfáticamente, volver a la palabra de Dios, ser celoso del texto, no permitir que filosofías, frases, cosas que andan colgadas en internet, que suenan muy bonitos, suenan muy bonitos, pero no es doctrina. Que nosotros podamos mirar la palabra de Dios y podamos decir, bueno, esto no puede estar en el púlpito, esto no puede estar en la prédica. Por supuesto, no va a tener tanta atracción como otras palabras, pero no importa. No se nos mandó atraer personas, sino predicar la palabra de Dios. Dios le bendiga muy ricamente.
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Esta es la hora en RRI. Son las 7 de la mañana. 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

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Amor y amistad. Las naciones tienen un día para celebrar el Día del Amor y la Amistad. Es interesante que se haya separado un día del año para darles la debida relevancia, una buena intención que lamentablemente, como otras, quedó secuestrada por el comercio para darle un valor económico. El amor y la amistad en términos del regalo que se ofrezca al amigo o al ser amado. Más aún, el amor y la amistad han ido perdiendo su valor intrínseco. Sus significados se han venido perdiendo con el paso de los años. Ejemplos de este deterioro del valor lo vemos a diario, sea en el mundo real o en la ficción que nos venden las imágenes de la pantalla. La traición, sobre todo en el seno de la familia, el amor enfermizo que lleva al adulterio o al maltrato, son el pan de cada día en nuestras sociedades. Definitivamente, el mundo no sabe lo que es la amistad, mucho menos lo que es el amor. En medio de esta confusión, el Señor Jesús representa el modelo verdadero de amor y amistad. El amor y la amistad no como palabras bonitas, en gestos románticos o afectivos. El amor se prueba por dar la vida y el amigo es aquel que da su vida por sus amigos. Interesante juego de palabras que ennoblece el amor y la amistad de quien lo da. Amor y amistad, que no sean solamente palabras en nosotros, que se conviertan en realidades en un mundo que los desprecia. ¿Por qué? Porque nadie tiene mayor amor que este, que uno ponga su vida por sus amigos. Jesús, quien dijo estas palabras, es ejemplo de amor y amistad. Meditación escrita por Jorge Aguirre Maza, Bolivia,

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0: Cuando uno habla de personajes como Alejandro Magno, Napoleón, Aristóteles, Sócrates y otros, está hablando de personajes cuyo paso por este mundo dejó una huella notable en la historia. Sin embargo, cuando se habla del Señor Jesucristo, se está hablando del personaje más importante de toda la historia. Él es el personaje central de la Biblia, la Palabra de Dios. Su paso por este mundo cambió la historia de la humanidad. Su vida ha hecho impacto en millones de seres humanos a través de la historia. Y su muerte ha abierto las puertas del cielo a todos aquellos que por él se han acercado a Dios. Y lo más maravilloso de todo es que él vive y puede cambiar su vida. En el estudio de hoy, el reverendo Samuel Montoya responde a la pregunta: ¿quién es Jesucristo? Escuchemos.
1: Saludos, amigo oyente, y bienvenido otra vez a esta serie de enseñanza bíblica básica. Hemos estado estudiando la enseñanza bíblica en cuanto a Dios, y hoy comenzamos la doctrina de Jesucristo. Pero antes de entrar en el estudio, voy a decirle que este es el estudio de doctrina básica número 5. Estudio de doctrina básica número 5. 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Como decíamos, comenzamos hoy la doctrina de Jesucristo. Estudiaremos en cuanto al Señor Jesús en los próximos programas y veremos quién es Él, por qué vino y qué está haciendo ahora. La única pregunta más importante en esta vida es, ¿quién es Jesucristo? De hecho, el Señor Jesús pasó la mayor parte de su ministerio enseñando a sus discípulos la respuesta a esta pregunta. Él no comenzó diciéndoles, síganme, yo soy el Hijo de Dios. Él se acercó a ellos y les dijo, síganme y les haré pescadores de hombres. Durante los siguientes 3 años y medio aproximadamente, el Señor Jesús les impartió enseñanzas, hizo milagros, sanó a los enfermos y echó fuera demonios en su presencia. Lentamente, pero con certeza, los apóstoles se dieron cuenta de quién era Él en realidad. En el Evangelio según San Mateo, capítulo 16, vemos que Jesús y sus discípulos estaban en el distrito de Cesarea de Filipo. Leemos en esa porción de la Escritura, viniendo Jesús a la región de Cesarea de Filipo, preguntó a sus discípulos diciendo, ¿quién dicen los hombres que es el Hijo del Hombre? Ellos dijeron, unos Juan el Bautista, otros Elías, y otros Jeremías o alguno de los profetas. Él les dijo, ¿y vosotros? ¿Quién decís que soy yo? Respondiendo, Simón Pedro dijo, tú eres el Cristo, el Hijo del Dios viviente. La confesión de Pedro fue de que Jesús es el Cristo, el Hijo del Dios viviente. En aquellos días, el nombre que se daba a una persona tenía un significado particular. En el Evangelio según San Mateo, capítulo 1, versículo 21, leemos, y llamará su nombre Jesús, porque Él salvará a su pueblo de sus pecados. El mismo nombre Jesús significa Salvador, y el término Cristo significa ungido. La palabra ungido quiere decir apartar para un servicio sagrado en una ceremonia especial. Por tanto, Jesucristo ha sido ungido por Dios para el servicio sagrado de ser el Salvador de los hombres. El primer capítulo del Evangelio según San Juan dice algo muy importante en cuanto a Jesucristo que no se puede decir en cuanto a ningún otro hombre. Juan le llama el Verbo con V mayúscula. Leemos en el Evangelio según San Juan, capítulo 1, versículo 1 al 3, en el principio era el Verbo, y el Verbo era con Dios, y el Verbo era Dios. Este era en el principio con Dios. Todas las cosas por Él fueron hechas, y sin Él nada de lo que ha sido hecho fue hecho. Avanzando ahora hasta el versículo 14 leemos, y aquel Verbo fue hecho carne y habitó entre nosotros, y vimos su gloria, gloria como del unigénito del Padre, lleno de gracia y de verdad. Este pasaje enseña que Jesucristo existió antes de su nacimiento en el pesebre de Belén. En efecto, el versículo 1 de este Evangelio dice que en el principio era el Verbo, y el Verbo era con Dios. La palabrita con en esta frase quiere decir hacia o frente a en el idioma original. De modo que el Verbo de Dios estaba frente a Dios, o, dicho en otras palabras, estaba cara a cara con Dios. Esto expresa una relación muy cercana, muy íntima, muy personal entre Jesús y el Padre. Ahora, no solo estaba Él en una relación íntima con el Padre, sino que Él era, en efecto, Dios. El orden original de las palabras en esta frase es, y Dios era el Verbo. En esta frase, la palabra verbo tiene un artículo definido que muestra que es el sujeto de la frase. La palabra Dios está sin el artículo y significa Dios en su naturaleza o ser. En otras palabras, Jesús es Dios en la misma naturaleza de su ser. El hecho de que en el idioma original la palabra para Dios aparece primero en la frase, aunque no es el sujeto, enfatiza fuertemente el hecho de que el verbo es Dios. El punto central es este. Jesús, quien es el Verbo, es verdaderamente Dios en la carne, es decir, Dios con nosotros. El Evangelio de Juan prosigue diciendo, todas las cosas por Él fueron hechas, y sin Él nada de lo que ha sido hecho fue hecho. O sea que el Verbo, que más tarde se hizo carne, fue el creador de todas las cosas, ya sean visibles o invisibles, ya sean tronos, principados, potestades o dominios, o cualquier otra cosa que pueda nombrarse. Todo fue creado por medio de Él y para Él. Así lo expresa el apóstol Pablo en su epístola a los Colosenses, capítulo 1, versículos 15 y 16, donde dice, Él es la imagen del Dios invisible, el primogénito de toda creación. Porque en Él fueron creadas todas las cosas, las que hay en los cielos y las que hay en la tierra, visibles e invisibles, sean tronos, sean dominios, sean principados, sean potestades, todo fue creado por medio de Él y para Él. El Padre y el Hijo, junto con el Espíritu Santo, son un solo Dios, quien es el Creador. Dios fue el Creador por el poder del Espíritu Santo, por medio del Verbo quien llegó a ser el Señor Jesucristo. Veamos una vez más ese versículo 14 del capítulo 1 del Evangelio de Juan. Dice así, y aquel Verbo fue hecho carne, y habitó entre nosotros, y vimos su gloria, gloria como del unigénito del Padre, lleno de gracia y de verdad. Este versículo de la Escritura enseña que Jesús existió antes de su nacimiento en Belén. Aún Jesús mismo reconoció este hecho cuando oró al Padre allá en el capítulo 17 del Evangelio según San Juan. En el curso de esa oración, Jesús oró diciendo, «Ahora pues, Padre, glorifícame tú al lado tuyo con aquella gloria que tuve contigo antes que el mundo fuese». Aquí Jesús admitió que Él estaba con el Padre antes que el mundo fuera creado. El apóstol Pablo enseñó que Jesús es Dios en pasajes tales como el que encontramos en su epístola a Tito, capítulo 2, versículo 13, donde Él dice que debemos estar aguardando la esperanza bienaventurada y la manifestación gloriosa de nuestro gran Dios y Salvador Jesucristo. Aquí el apóstol llama a Jesús gran Dios y Salvador. El apóstol Pablo se extendió en esta verdad en sus otras epístolas. Un ejemplo es el pasaje que ya hemos leído allá en Colosenses 1, 15 al 17, donde él escribió en cuanto al Señor Jesucristo y dijo, Él es la imagen del Dios invisible, el primogénito de toda creación. Porque en Él fueron creadas todas las cosas, las que hay en los cielos y las que hay en la tierra, visibles e invisibles, sean tronos, sean dominios, sean principados, sean potestades, todo fue creado por medio de Él y para Él. Y Él es antes de todas las cosas, y todas las cosas en Él subsisten. Se dice que Jesús es la imagen de Dios y el Creador del mundo. Se declara claramente que Él es antes de todas las cosas. Por tanto, el Señor Jesucristo no solo es el ungido Salvador enviado de Dios para salvar a su pueblo de sus pecados, sino que Él es en todo sentido Dios mismo. Otros escritores también señalan este mismo punto. En la Epístola a los Hebreos, capítulo 1, versículos 8 y 9, vemos que Dios el Padre llama a Jesús Dios dos veces. Leemos en ese pasaje, Mas del Hijo dice: Tu trono, oh Dios, por el siglo del siglo, cetro de equidad es el cetro de tu reino. Has amado la justicia y aborrecido la maldad, por lo cual te ungió Dios, el Dios tuyo, con óleo de alegría más que a tus compañeros. En estos mismos versículos se reconoce también la humanidad de Jesús, cuando Dios dijo: Por lo cual te ungió Dios, el Dios tuyo, con óleo de alegría más que a tus compañeros. Siendo entonces, amigo oyente, que Jesús es Dios en la carne, cada uno de nosotros debe prestar mucha más atención a lo que Él ha dicho que a las palabras de cualquier otro hombre. Es más, si tratamos sus palabras como algo sin importancia, no escaparemos a la condenación en el día del juicio. Dios ha señalado un día en el cual Él juzgará al mundo por medio del hombre Cristo Jesús. Amigo oyente, ¿está usted listo para aquel día? Si no lo está, entonces usted debe abrir ahora mismo las puertas de su corazón al Señor Jesucristo. Él le limpiará de su pecado y le dará la vida eterna. Acuda pues a Él ahora mismo y recíbale como su único y personal Salvador. Dios le ayude en esta importante decisión.
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1: Una responsabilidad sumamente necesaria es la lectura y meditación de las Escrituras. En Colosenses capítulo 3, versículo 16 dice: la palabra de Cristo more en abundancia en vosotros, enseñándoos y exhortándoos unos a otros en toda sabiduría, cantando con gracia en vuestros corazones al Señor, con salmos e himnos y cánticos espirituales. No debe esperar tener deseos para leer la Biblia. Debe establecer una disciplina necesaria para leer y meditar en ella.

0: Esta es la hora en RRI.
1: Son las 7 de la mañana, 30 minutos.
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1: Amigos, ¿cómo están? Esperamos que este programa les encuentre con bien. Y por qué no, si hay luchas o problemas en sus vidas, el estudio de la palabra de Dios les anime y fortalezca.
2: Y hablando de fortaleza, en encuentros anteriores escuchamos sobre la conquista de Jericó. Y hoy Esteban Bates se continuará compartiendo detalles que es importante no dejar pasar.
1: Que el Señor nos edifique en su palabra.
3: En nuestro estudio consecutivo del libro de Josué, estamos llegando al final del capítulo 6, en el cual se relata la destrucción y juicio completo de la ciudad de Jericó. Allí leemos en el versículo 24: y consumieron con fuego la ciudad y todo lo que en ella había. Solamente pusieron en el tesoro de la casa de Jehová la plata y el oro y los utensilios de bronce y de hierro. Jericó no fue una simple ciudad más que conquistó el pueblo de Israel. Sus ruinas recordarían a cualquiera lo serio que es el pecado y que tarde o temprano llegará el indefectible juicio de Dios. Sería como un monumento para Israel para no caer en la idolatría y toda la depravación que ella ocasionaba. Esta fortaleza le pertenecía a Dios y nadie la debería volver a edificar. Esto nos enseña a no volver a edificar las fortalezas del pecado de las cuales Dios nos libró. También puede tener la aplicación hacia la obra de Cristo, que cortó con la obligación de guardar la ley. El único que pudo guardar la ley fue el que, como dice Colosenses 2:14, anulando el acta de los decretos que había contra nosotros, que nos era contraria, quitándola de en medio y clavándola en la cruz. Pero a veces aparece en la casa de Dios algún hiel de Betel, como el que 500 años después se le ocurrió volver a reconstruir la ciudad de Jericó, de levantar la fortaleza que Dios había prohibido hacer. Esto lo encontramos en 1 Reyes 16:34. ¡Qué tremendo! Quiere llevar al pueblo de Dios a los muros de encierros del legalismo mosaico. No le demos lugar. La obra de Cristo está completa. No hay que añadir obras de la ley para conseguir la salvación. Pablo advertía allí en Gálatas 1:6-9, estoy maravillado de que tan pronto os hayáis alejado del que os llamó por la gracia de Cristo para

seguir un evangelio diferente. No que haya otro, sino que hay algunos que os perturban y quieren pervertir el evangelio de Cristo. Mas si aún nosotros o un ángel del cielo os anunciare otro evangelio diferente del que os hemos anunciado, sea anatema. Así como lo tenía que ser Jericó. Y sigue diciendo, como antes hemos dicho, también ahora lo repito, si alguno os predica diferente evangelio del que habéis recibido, sea anatema. En Gálatas 5:4 termina advirtiendo, de Cristo os desligasteis, los que por la ley os justificáis, de la gracia habéis caído. Realmente son palabras muy serias. No le demos lugar al legalismo en ninguna de sus formas. No volvamos a construir una Jericó que Dios declaró anatema. Pero a pesar de ser un lugar maldito, también podemos volver a ver la gracia de Dios brillando en medio del juicio. Pasaron los años. Como ya vimos, se estableció una población allí al lado que se volvió a llamar Jericó. Y ella fue especialmente bendecida por Dios. Fue en este lugar que sirvieron los dos extraordinarios profetas Elías y Eliseo. Es más, en este lugar se levantó una escuela de profetas, algo similar a un instituto bíblico de la actualidad. Incluso la fuente de agua de esta zona fue sanada por acción del profeta para que los que se habían establecido allí no se enfermaran y la tierra se volviera fértil. El colmo de la acción divina allí fue con Jesús mismo. Varias veces pasó por este lugar. Jesús descendió al lugar de la maldición del pecado para salvar a las personas presas por el efecto del mismo. Fue allí donde sucedió la historia del cobrador de impuestos y estafador Zaqueo. Como dijo Jesús allí en Lucas 19, 9 y 10, hoy ha venido la salvación a esta casa. Sí, a esa casa allí en Jericó. Por cuanto él también es hijo de Abraham, porque el Hijo del Hombre vino a buscar y a salvar lo que se había perdido. Aquello que estaba bajo maldición, él vino a buscar. En esta vida y hogar cayeron los muros de la avaricia y hubo salvación. Esta ciudad la usó el Señor en la parábola del buen samaritano para demostrar cómo actúa la misericordia del prójimo. Es interesante el simbolismo de un hombre que se aleja de Jerusalén, la ciudad del templo, la adoración a Dios, y va en dirección a la ciudad maldita. Fue allí que sufrió las consecuencias del ataque de los ladrones, pero también la misericordia. Con la ilustración del sacerdote y levita, Jesús demostró la inutilidad del sistema legal y sacrificial, pero que la solución estaba en la misericordia. La misericordia divina también se manifestó en dos ciegos, uno de los cuales se llamaba Bartimeo. Esta historia la encontramos en Marcos, el capítulo 10. Al pedido de misericordia de este hombre, el Señor lo sanó. Es evidente que en este lugar de la maldición se hizo efectiva especialmente la gracia divina. Como decía Pablo, cuando el pecado abundó, sobreabundó la gracia. Creo que todos podemos decir lo mismo de nuestra vida. Esta vida que estaba bajo maldición y sujeta a condenación fue alcanzada por la gracia de Dios. No podemos decir otra cosa que gloria a Dios. Pero también hay una frase todavía respecto al líder de Dios. Para cierre de una de las conquistas más extraordinarias de la historia encontramos las palabras en Josué 6:27. Estaba, pues, Jehová con Josué, y su nombre se divulgó por toda la tierra. Josué se había hecho famoso. Su nombre se susurraba con miedo entre los enemigos y con orgullo entre los propios. El cruce en seco del Jordán, la caída de los muros de Jericó hicieron correr su fama como reguero de pólvora. Si solo leyéramos la última parte de este versículo, nos quedaríamos sin la razón de esta fama, sin la clave para este éxito. No es casualidad que el versículo empiece con «Estaba, pues, Jehová con Josué». Allí está la clave para entender la fama de este hombre.
No era su capacidad militar de general de las huestes de Israel. No lo eran sus estrategias las que lo llevaron al éxito. Definitivamente no. La clave estaba en el Dios que apoyaba a Josué. Se estaba cumpliendo la promesa dada por Dios un tiempo antes. Nadie te podrá hacer frente en todos los días de tu vida. Como estuve con Moisés, estaré contigo. No te dejaré ni te desampararé. Esto se lee en Josué 1:5. La misma frase la encontramos respecto al joven José, vendido como esclavo a Egipto por sus hermanos. En medio de las injusticias más grandes, él estaba siendo acompañado por Dios, porque Jehová estaba con José. 4 veces aparece esta afirmación en Génesis. Esto lo llevó a que fuera bendecido y fuera de bendición para otros. Aunque no significaba que no estuviera exento de pruebas, al contrario. Pero la presencia del soberano Dios lo acompañaba. Ahora, volviendo a Josué, encontramos un líder aprobado, bendecido y usado por Dios. Los enemigos lo temían, no por él mismo, sino por el Dios a quien Josué seguía. Fue Dios quien había secado el Jordán, fue Dios quien hizo caer los muros. Si pensamos en un ministro de Cristo, tenemos que tener en cuenta que lo importante no está en lo que pueda hacer o ser, sino en ser un canal del obrar de Dios por medio de él. No lo son los títulos, no lo son los logros, no lo es el renombre lo que vale, ni siquiera las almas que pudieron conocer a Cristo por su ministerio, sino lo importante es Cristo en la vida y por medio de esta vida. En cierta ocasión, un aprendiz de pintor tuvo la dicha de ser aceptado por un artista muy famoso. Este le proveyó de pinceles, las pinturas, el lienzo y todo lo que necesitaba para empezar a pintar. Además de ello, le dio todos los consejos pertinentes para poder empezar de la mejor forma. Pero sus trabajos no salieron muy buenos. Un día, mientras su maestro se disponía a salir, el aprendiz le pidió prestados los pinceles del maestro. Bueno, el maestro accedió. Otro artista que observó la escena le dijo: lo que tú necesitas no son las herramientas del maestro, sino el espíritu del maestro. Lo que realmente necesitamos para ser usados en gran manera es que Cristo tenga más de nosotros, que sea Él quien pueda dirigir nuestro pensar, planificar y actuar. Necesitamos el espíritu del maestro dirigiendo nuestras vidas. Tenemos que seguir sus pisadas, aprender su ejemplo, obedecer sus enseñanzas. En resumen, permitir que Cristo lo sea todo. Jesús mismo lo dijo: separados de mí, nada podéis hacer. El gran apóstol Pablo, frente al desafío de la predicación del Evangelio y el efecto de salvación y perdición que podía tener, expresó su impotencia: para estas cosas, ¿quién es suficiente? Pero unos versículos más adelante afirma: y tal confianza tenemos mediante Cristo para con Dios. No que seamos competentes por nosotros mismos para pensar algo como de nosotros mismos, sino que nuestra competencia proviene de Dios. Josué no era importante, no era el que trascendía. Él simplemente seguía órdenes del príncipe del ejército de Jehová. No tuvo que pelear con su fuerza ni con su sabiduría. Todo esto provino de Dios, y así Dios, contando con un instrumento dócil en sus manos, pudo realizar cosas asombrosas. Que nuestro lema también sea: ya no yo, sino Cristo en mí. Aquí está la clave del éxito y la bendición espiritual. Amén.

0: El espíritu del maestro es lo que necesitamos para hacer obras que realmente glorifiquen su nombre.
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1: Timoteo llegó a ser pastor joven de la iglesia en Éfeso. El apóstol Pablo le escribió dos cartas, primera y segunda Timoteo en nuestra Biblia. Timoteo llegó a conocer a Cristo como su Salvador. ¿Y cuándo? Desde la niñez has sabido las Sagradas Escrituras, las cuales te pueden hacer sabio para la salvación. No sabemos a qué edad se convirtió Timoteo, pero sí sabemos que su madre y su abuela, Loida y Eunice, le enseñaron la palabra de Dios desde su niñez. No se puede empezar demasiado temprano enseñando a un pequeño, una pequeña, la palabra de Dios. Padres no descuidan la alta responsabilidad de enseñar la palabra de Dios a sus hijos y desde la niñez.

0: Esta es la hora en RRI. Son las 8 de la mañana. 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
1: Saludos, queridos amigos. Hoy es sábado 26 de septiembre. Saludos de parte de todo el equipo de RRI. Ayer tuvimos un buen diálogo en La Biblia Responde, hablando de la política. Tuvimos como invitado al pastor Fidel Gómez. Si usted no ha podido escuchar este programa, le animo a visitar nuestras redes sociales en Facebook y también en nuestro canal de YouTube. Y escuche este buen diálogo acerca del cristiano y la política. 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
1: Capítulo 15 del Evangelio de Lucas, desde el versículo 11, es la parábola del hijo pródigo, en la narración que hace Jesús como tercera y última parábola de la serie acerca de los perdidos. Dice Lucas 15, 11, también dijo: un hombre tenía dos hijos y el menor de ellos dijo a su padre: padre, dame la parte de los bienes que me corresponde, y les repartió los bienes. No muchos días después, juntándolo todo, el hijo menor se fue lejos a una provincia apartada y allí desperdició sus bienes viviendo perdidamente. Y cuando todo lo hubo malgastado, vino una gran hambre en aquella provincia y comenzó a faltarle. Y fue y se arrimó a uno de los ciudadanos de aquella tierra, el cual le envió a su hacienda para que apacentase cerdos. Y deseaba llenar su vientre de las algarrobas que comían los cerdos, pero nadie le daba. Y volviendo en sí dijo: ¿cuántos jornaleros en casa de mi padre tienen?

en abundancia de pan y yo aquí perezco de hambre. Me levantaré e iré a mi padre y le diré: Padre, he pecado contra el cielo y contra ti, ya no soy digno de ser llamado tu hijo, hazme como a uno de tus jornaleros. Y levantándose vino a su padre, y cuando aún estaba lejos, lo vio su padre y fue movido a misericordia, y corrió y se echó sobre su cuello y le besó. Y el hijo le dijo: Padre, he pecado contra el cielo y contra ti, ya no soy digno de ser llamado tu hijo. Pero el padre dijo a sus siervos: Sacad el mejor vestido y vestidle, y poned un anillo en su mano y calzados en sus pies, y traed el becerro gordo, y matadlo, y hagamos, y comamos y hagamos fiesta, porque este mi hijo muerto era y ha revivido, se había perdido y es hallado. Y comenzaron a regocijarse. Hasta aquí nada más en la lectura. En la iglesia primitiva se armó un credo que nosotros conocemos como el credo de los apóstoles o simplemente como el credo. En esa repetición que comienza con creo en Dios Padre Todopoderoso, etcétera, que hace ya cientos y cientos de años que se viene repitiendo, está sintetizada, lo que se buscó es hacer una síntesis de lo que son las cosas importantes de la doctrina cristiana. Quiere decir que el credo marca las cosas que son fundamentales de la doctrina cristiana. Y pensemos que era una época donde había grandes masas que no sabían leer, que todavía no había imprenta y la escritura no estaba al alcance de la gente. Por lo tanto, el credo era una forma de poner la base de la fe en el corazón del pueblo, y por eso lo repetían. En la última parte del credo dice: creo en el Espíritu Santo, la Santa Iglesia Universal, la comunión de los santos y el perdón de los pecados. Y fíjense que esto del perdón de los pecados aparece como un ítem fundamental de la doctrina cristiana, aparece en el credo, el perdón de los pecados. Es una parte esencial de la doctrina cristiana el tema del perdón de los pecados. Decíamos en los encuentros anteriores que nadie puede entender qué es la gracia de Dios, el perdón de Dios, la misericordia de Dios, si no es consciente en primer lugar de lo que es el pecado y del efecto del pecado. Si no tenemos conciencia de la gravedad del pecado, no podemos valorar ni la gracia ni el perdón de Dios. Por lo menos no lo vamos a poder valorar en su justa medida. Cuando aparece, cuando entendemos bien lo que es, cómo nos afecta el mal, y entendemos también qué es lo que Jesucristo hizo por nosotros, entonces podemos valorar lo que es la gracia de Dios y lo que es el perdón de Dios. El pecado nos saca del lugar en que tenemos que estar. Es decir, el pecado nos hace perder el rumbo de la vida. No apunta al objetivo propuesto por Dios para nosotros. Tiene un efecto corrosivo, y hablábamos en el encuentro anterior del efecto corrosivo que entra y empieza a insensibilizarnos ante el mal. Era el caso de los dos pecados de David. El primero, él cae en la tentación, pero en el segundo hay una maquinación diabólica realmente, que habla ya de un hombre que pensaba ya el mal y hacía el mal. Hay todo un razonamiento, y por eso él hace esa división entre lo que es el pecado y lo que es la iniquidad, que es lo que nosotros en este momento llamamos la corrupción. Pero además, el pecado que afecta en primer lugar a la persona termina por afectar también al cuerpo social. El mal golpea también a quienes están a nuestro alrededor. Y Jesucristo viene para buscar al pecador. Es como el pastor, como la parábola que leímos del pastor que va a buscar a la oveja que se perdió para traerla nuevamente al redil. Y Jesús cumplió ese trabajo con toda la gente que se cruzó por su camino. Se sentaba a la mesa con los pecadores. Iba por los caminos acercándose a toda la gente, subía al templo de Jerusalén, siempre buscando al pecador. ¿Por qué? Porque el Hijo del Hombre vino a buscar y salvar lo que se había perdido. Esta es la gran búsqueda de Dios, que es una búsqueda que todavía hoy continúa. La palabra de Dios muestra el pecado del hombre. Santiago dice que el que lee la palabra es semejante al hombre que considera en un espejo su rostro natural, revela el pecado.
ilumina el pecado. Pero Dios no se contenta con iluminar el pecado, con mostrar el pecado, con señalar las caídas, sino que promueve el encuentro con Él. Nos quiere acercar el perdón de pecados. Esto que subrayaba el credo, creo en el perdón de los pecados. Mateo, de quien hemos leído, era un publicano. Era un renegado de su propio pueblo que trabajaba para el imperio opresor. Era un pecado muy grave para cualquier hebreo de la época sentarse a la misma mesa con Mateo, porque era compartir el pecado de ese hombre. Por lo tanto, la mesa de Mateo era una mesa a la que se sentaban únicamente los que eran como él. Pero cualquier judío que fuera ortodoxo, y era la mayoría en aquel momento ortodoxo, en el cumplimiento de la ley, no se iba a sentar ni se iba a acercar a Mateo, porque Mateo era un renegado y entonces era un hombre segregado. Cuando Mateo es llamado por el Señor, deja el banco de los tributos públicos y sigue a Jesús, hace un banquete en su casa. Y en ese banquete, ¿quiénes van? Van todos los que se pueden sentar a la mesa con Mateo. Van los publicanos y los pecadores. Es decir, todos aquellos que estaban tachados por los religiosos como gente marginal en cuanto a la fe. Dice que estaba sentado en la mesa todos ellos, publicanos y pecadores, y Jesús y sus discípulos se sentaron a comer con ellos. Es una revolución que un rabí, que un maestro, como era Jesús, con todos sus discípulos, con todos sus seguidores, se sentara a la mesa de los parias, se sentara a la mesa de los pecadores. Y como en general estos banquetes eran públicos, no eran privados como puede ser hoy un almuerzo, sino eran públicos, se acercaron también los fariseos, pero no para comer, sino para ver. Y no solamente vieron, sino que se acercaron a los discípulos, y es interesante la lectura del pasaje, porque ellos no le van a directamente a Jesús, sino que van a los discípulos, están tratando en alguna forma de desprestigiar a Jesús delante de los discípulos. Entonces se acercan a los discípulos y entonces le dicen, ¿por qué come vuestro maestro con publicanos y pecadores? ¿Por qué se acerca a ellos? ¿Por qué se sienta a la mesa con ellos? Recordemos que para el oriental la mesa era la máxima comunión que podía tener con otra persona. Era el momento supremo de la amistad. ¿Por qué se sienta con ellos? Y el que le contesta no son los discípulos de Jesús, es Jesús mismo el que le contesta. Le contesta en primer lugar con una ironía. La ironía es, los sanos no necesitan médicos, sino los enfermos. Los fariseos se consideraban sanos. Ellos eran sanos en la fe. Y Jesús le dice, bueno, ustedes no necesitan al médico, lo necesitan únicamente los enfermos. Hay que ayudar a los enfermos. Esto se lo dice irónicamente, conociendo cuál era la prédica farisea. La segunda parte de la respuesta es más urticante. Jesús dijo, id pues y aprended. Ahora, le estaba hablando a los que se creían que sabían mucho. El fariseo en general siempre es pagado de su propio conocimiento, ¿no es cierto? Sabía mucho. Y porque sabían mucho, es que ellos podían juzgar a los demás. Y Jesús le dice, miren, tienen que ir y volver a estudiar las Escrituras, porque no las han entendido todavía. Y les marca qué es lo que tienen que aprender. ¿Qué es lo que tienen que aprender? Miren que la Escritura dice, misericordia quiero y no sacrificios. Esto le falta aprender. El fariseo es un fanático. Sabe, y en lo poco que sabe, él se fanatiza. No se dedica al estudio profundo de la ley de Dios. Se queda en los mandamientos superficiales y los aplica a todos los demás, sin entender nunca el espíritu de la ley de Dios, el espíritu de la ley de Dios. Y entonces Jesús lo que hace es mostrarle su fanatismo y mostrarle también su ignorancia. El fanático es un enfermo del alma. Es una enfermedad del alma. ¿Por qué?
Perdón. Porque el fanático cree que él tiene la suma de la verdad. Entonces no confronta con nadie. Su verdad es una verdad absoluta, única. Él para lo que está es para juzgar al otro, no para revisar su conocimiento. No lo va a revisar. Él tiene esto. Y el fanático llega finalmente a la violencia. Fíjense ustedes el caso de un fariseo como Saulo de Tarso. Se fanatiza hasta el punto de que ve que el que no piensa como él, el que no piensa como él, es un enemigo, por lo tanto hay que destruirlo. Aparecieron los cristianos que no piensan como él y él no se para a decir, vamos a ver qué es lo que dicen. Él lo que hace es inmediatamente descargar su fanatismo matando al rival, porque es enemigo. Lo que quiere decir que siempre es peligroso, y el fariseísmo fue muy peligroso. Es muy peligroso, y todo fundamentalismo de cualquier tipo, religioso, político, lo que sea, cualquier fundamentalismo es peligroso siempre, porque termina generando, en primer lugar, una tremenda soberbia, yo tengo toda la verdad, y en segundo lugar, generando violencia, la violencia que se lanza contra el otro porque no piensa como yo pienso, porque no ve la fe como yo la veo. Ahora, ¿cuál era la diferencia entre los fariseos y Jesús? Los fariseos buscaban a la gente para acusarla. Llevaban la letra de la ley y la ley mata. La ley mata. Esto lo dice la palabra de Dios. La ley mata. Ellos conocían el poder destructivo de la ley y llevaban eso. Pero no conocían el poder sanador de la gracia. Entonces, esto formaba una actitud de vida. ¿Para qué se acercaban a los otros? Se acercaban para reprocharles por su conducta. Lo máximo que hacía un fariseo era reprocharle al prójimo su conducta. La diferencia con Jesús es que Jesús se acercaba a esa persona no para reprocharle la conducta desde afuera, sino que se sentaba a la misma altura de la persona, porque venía como un médico para sanar a la persona. Y como médico, el médico no es solamente un teórico de la medicina que habla de las enfermedades en general. El verdadero médico sabe que no hay enfermedades sino enfermos y que hay pacientes allí. Y Jesús se acerca al paciente, a la persona. Y para auscultar al paciente hay que sentarse con él, hay que estar con él, hay que conversar con él. Hay que interrogarlo. Es decir, él está haciendo una tarea de acercamiento que los otros no hacen. Los otros se suben en un pedestal y ponen el dedo y señalan. Jesús se acerca, ¿por qué? Porque él no busca reprocharles los pecados. Él lo que está buscando es perdonar el pecado. La finalidad es totalmente distinta. Jesús viene para perdonar el pecado. Él hace una atención personalizada, busca sanarlo. Jesús es la gracia de Dios en acción. Se acerca a la gente buscando rescatarlos. Y hay una diferencia notable entre reprender y perdonar. Fíjese, el que reprende lo que hace es hacer presente la falta del otro. Es decir, cuando va a reprender, ¿qué hace? Saca la falta y la trae al presente. La analiza y la condena. Ahí se termina la reprensión. Pone al pecador en una situación incómoda, porque está señalándole su problema. No le da salida. La reprensión suele acarrear amargura, cargar de culpa. Y muy pocas veces trae resultados. Muy pocas veces trae resultados. Reprender es siempre mirar hacia atrás. No es mirar hacia adelante, es mirar hacia atrás. Los fariseos venían para reprender el pecado, para avergonzar al pecador, pero no le daban una salida hacia adelante. Cuando Jesús se acerca, a él no le interesa revivir el pasado.
Lo que a él le interesa es sepultar ese pasado, sepultarlo, hacerlo desaparecer. Fíjense que Miqueas dice, el profeta Miqueas, él sepultará nuestras iniquidades y echará en lo profundo del mar todos nuestros pecados. El objetivo es ese. El objetivo es tomar eso y sepultarlo para que haya una vida nueva. No es tomar eso y exhibirlo, sino hundirlo en lo profundo donde ya no esté, donde ya no se pueda revolver más. Corrie ten Boom, la famosa holandesa que pasó por los campos de concentración, ella decía que Dios sepulta nuestros pecados en lo profundo de la mar, pero que hay que aclararle a la generación de cristianos que además puso un cartel que dice no pescar. Porque hay cristianos que tienen los pecados sepultados en el fondo de la mar, pero están pescando, tratando de pescar los pecados propios o ajenos. No, no hay que pescarlos, están allí. Jeremías dice, perdonaré la maldad de ellos y no me acordaré más de su pecado. Esto está definiendo lo que es el perdón de Dios y lo está definiendo en el Antiguo Testamento. Está definiendo lo que es el perdón de Dios. El perdón de Dios busca sepultar el pecado. El Señor lo que busca no es traerle el pasado como lastre, sino hacer que ellos proyecten al futuro. Por eso Jesús no enfatiza el pasado. No enfatiza el pasado, sino que proyecta el futuro. Fíjense ustedes en la parábola que leímos del hijo pródigo. El hijo se portó mal. Reclamó la herencia antes que su padre muriera. Le hizo dividir los bienes. Tomó su parte y se fue de su casa. Salió de la tutela paterna. Malgastó todos sus bienes. Tuvo una vida licenciosa. Bueno, hasta aquí nada más usted ya tiene una pila de reproches para hacer. Una pila de reproches para hacer. El hijo es consciente de todo el mal que ha hecho. Y cuando decide volver... Él prepara un discurso para decirlo delante del padre. Dice, me levantaré, iré a mi padre y le diré, padre, he pecado contra el cielo y contra ti y ya no soy digno de ser llamado tu hijo, hazme como uno de tus jornaleros. Y se levanta y viene al padre. Ahora, vamos a comparar la postura del padre de la parábola con un padre moderno que estuviera frente a la misma situación. Recibe al hijo y le dice, bueno, tenemos que conversar. Analicemos lo que pasó. ¿Qué hiciste con tu herencia? Desprestigiaste mi nombre. Te lo había dicho. Son todas frases que usan los padres, ¿no es cierto? En esos momentos. Su padre lo está esperando. Y cuando aún estaba lejos, lo vio su padre y fue movido a misericordia y corrió y se echó sobre su cuello y lo besó. Es decir, está anticipando el perdón. Está trayendo el perdón. Está mostrando la actitud de Dios. Por eso esta parábola es tan famosa y tan conmovedora, porque muestra, como pocas, el corazón de Dios. Y muestra además cómo el corazón de Dios es mucho más misericordioso que nuestro corazón. Y entonces, el hijo comienza el discurso. Y dice, padre, he pecado contra el cielo y contra ti, y ya no soy digno de ser llamado tu hijo. Y el padre en ese momento lo interrumpe. Porque el padre sabe la amarga experiencia, sabe la humillación que ha vivido, sabe la vergüenza de venir como un pordiosero, sabe que el Espíritu Santo ha obrado en esa vida. Que el Espíritu Santo ha estado trabajando en esa vida. Que el corazón fue quebrantado. Y el único que puede quebrantar el corazón es Dios. Y que Dios quebranta el corazón por diversas maneras. Diversas formas.
quebrantó el corazón del carcelero de Filipo con un terremoto. En la misma noche en que los apóstoles, el apóstol Pablo estaba en ese lugar preso. ¿Casualidad? Es decir, lo que está mostrando es que hay una obra previa de Dios que trae al pecador. El Señor Jesucristo dijo: ninguno puede venir a mí si el Padre que me envió no le trajere. Hay una obra previa del Espíritu Santo que trabaja en el corazón, porque solo el Espíritu de Dios puede quebrantar el corazón, puede hacer volver a la persona y puede sacarla de la alienación del pecado. Por eso Jesucristo le dijo a los discípulos: les conviene que yo me vaya para que venga el Espíritu Santo, porque el Espíritu es el que convencerá al mundo de pecado, de justicia y de juicio. Es decir, el Espíritu hace una obra. Y porque el Espíritu hace la obra, es que el Padre no se detiene allí a decirle: vamos a ver qué es lo que ha pasado. Sino que el Padre dice: saquen el mejor vestido y vístanlo, ponga un anillo en su... Está restituyendo al hombre, lo está ubicando en lo que era. Era un pecador que había abandonado su lugar y estuvo donde no debía estar. Y ahora vuelve a estar donde Dios quería que estuviera. Y Dios lo está restituyendo al lugar en que debía estar, porque era el lugar para el cual él estaba destinado. Lo mismo pasa con el caso de Pedro. Pedro se manifiesta soberbio en la última cena. Soberbio. Aunque me sea necesario morir contigo, no te negaré. Yo voy a la muerte por el compromiso que tengo. Aunque me sea necesario morir por ti, contigo. Poco después claudica frente a una criada. Y niega a Jesús frente a una criada. Y lo hace por tres veces. Él llega a decir: yo no conozco a este hombre de quien hablas. No lo conozco. Y ha estado 3 años con Jesús. Y ha estado en la intimidad de Jesús. Y ha visto todos los milagros de Jesús. Jesús lo va a buscar al mar de Galilea. Esa noche salieron a pescar y no pescaron nada. Y Jesús tiene una entrevista personal con él. Jesús podía haber empezado esa entrevista diciendo: ¿por qué hiciste eso, Pedro? ¿No te había anticipado yo que ibas a negarme? ¿Te das cuenta de tu propia fragilidad? Jesús sabe la amargura del corazón de Pedro. El llanto cuando el gallo cantó. La carrera de Pedro hacia el sepulcro cuando le dijeron que el sepulcro estaba vacío. Conoce el quebranto de su corazón. Y Jesús entonces simplemente le dice: ¿me amas? Apacienta mis corderos. Ese es el futuro que tienes por delante. Podríamos seguir con otros ejemplos bíblicos, pero hay una coincidencia entre la parábola del hijo pródigo y esta historia, como en tantas otras historias, donde Dios se acerca y perdona el pecado y proyecta la vida hacia adelante. El hijo vuelve a ser hijo, el apóstol vuelve a ser apóstol. Se fueron por el camino por donde no tenían que haberse ido. Y Dios viene para restaurarlos. Este es el alcance del perdón de Dios. Los hombres podemos reprochar el pecado. Dios es el único que puede perdonar el pecado. Y por eso el perdón de Dios es grande. Porque ¿a quién había ofendido el Hijo? Al Padre. ¿Y quién es el que le otorga el perdón? El Padre. ¿A quién había ofendido Pedro? Al Señor. ¿Y quién le otorga el perdón? El Señor. Como dice David, David ha matado a un hombre por mano de otra persona. Ha cometido adulterio. Pero tiene la lucidez de decir: contra ti y solo contra ti he pecado. Contra Dios. ¿Y quién es el que perdona? Es Dios.
Jesús es el Hijo de Dios y se interpone entre el fariseo y el pecador. Se pone en el medio. Se pone en el medio. Para a los que vienen a reprochar y acciona Él, que es el que viene a perdonar. Porque el perdón de Dios es un perdón amplio. Muchas veces nos quedamos atados a nuestro pasado. Atados.

para que volvamos a él y caminemos hacia adelante. Tenemos que entender que el infinito amor de Dios preparó el camino para que podamos ir hacia adelante. Hacia adelante. Ustedes saben, porque seguramente habrán leído es la historia de mi abuelo y su violencia familiar y su brutalidad para tratar a su familia, hasta que llegó al Señor. Y ahí se le produjo un drama del cual lo sacó justamente el pastor con el que hablo con él. Y el drama era que él decía que él era indigno de estar en la mesa del Señor. Era indigno de tomar el pan y recordar a Cristo. Era indigno de tomar la sangre por todo lo que había hecho. Y el pastor le explicó que él se estaba reprochando a sí mismo lo que Dios ya no le reprochaba. Y el texto que usó fue ese texto de Miqueas: hundió tus pecados en el fondo del mar. Ya no están, los mandó allí. El corazón del mar era, en la imagen del Antiguo Testamento, lo más profundo, lo más escondido, lo más misterioso, lo más inalcanzable. Y yo le escuché muchas veces repetir esa frase: el Señor tomó mis pecados y los echó a lo profundo del mar. Acabó. Etapa terminada. Y con Cristo se comienza una nueva vida. Todos los días, cuando el pecado llega, está Cristo allí esperando para restaurarnos al camino y para dar el amplio perdón que ganó para nosotros en la cruz.

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0: Esta es la hora en RRI.
1: Son las 8 de la mañana, 37 minutos.
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Hola, mi amiguita y mi amiguito, ¿cómo estás? Estamos comenzando el programa Tesoros para Niños. ¿Y sabes qué? Hoy vamos a hablar acerca de las cosas grandes y de las cosas pequeñas. Claro, es que todo es importante en esta vida. Primeramente, una canción muy hermosa nos van a cantar los pequeños.

0: Bueno, pues la Biblia habla de tantas cosas maravillosas, ¿verdad? Y sobre todo habla acerca de agradecer, de alabar a Dios. ¿Sabes qué es alabar? Es decir las cosas buenas de alguien. Es hablar bien. Alabar es hablar bien de alguien. Y por ejemplo, en el Salmo 100 habla mucho de cosas que tenemos por las cuales debemos alabar al Señor. Dice, por ejemplo, alabad al Señor, pueblos todos, alabadle. También dice, reconoced que Él es Dios, Él nos hizo y no nosotros mismos. Pueblos suyos somos, ovejas de su prado. También dice, entrad por sus puertas con alegría, con acción de gracias por sus atrios. Alabadle todos. La Biblia es preciosa y mientras más conoces tú a Dios, más también vas a querer alabarle. Pero después de esto vamos a escuchar lo que le pasó al pequeño Ricky. Mientras la familia se sentaba alrededor de la mesa para desayunar, el pequeño Ricky anunció solemne:
1: yo oro hoy.
0: El papá sonrió complacido en aprobación y todos bajaron la cabeza.
1: Gracias a ti, Dios, por el tocino y los huevos y la leche y por las tostadas y por las flores,
0: dijo Ricky. Hizo una pausa y miró para ver si había algo más en la mesa.
1: Y por las servilletas, añadió. Amén.
0: Gracias, Ricky, dijo el papá, y de lado frunció el entrecejo a José y a Susana, que se estaban riendo de su hermanito. Después del desayuno, todos salieron a trabajar en el patio. Y a la hora del almuerzo, la mamá los llamó alrededor de la mesa en el patio. Oremos, dijo ella, y luego ustedes se pueden sentar mientras yo preparo unos emparedados y traigo el resto de la comida a la mesa.
1: ¡Yo oro!,
0: anunció Ricky otra vez. Y otra vez todos bajaron las cabezas.
1: Gracias a ti por...
0: Ricky vaciló. Hizo una pausa para mirar a la mesa y todavía no había alimentos en ella.
1: Por platos y cuchillos y tenedores y sal y servilletas y pimienta. ¡Amén!
0: Y terminó. José y Susana se rieron en alta voz, pero el papá se sonrió con su hijo. Me alegro de que le diste gracias a Dios por todas estas cosas hoy, le dijo. Sabes, por lo general las pasamos por alto y no damos gracias a Dios por ellas. Así es, convino la mamá levantándose. Ahora no necesito ninguna ayuda hoy. Todos ustedes han estado ya muy ocupados. Pero mientras traigo la comida, tal vez ustedes pueden pensar en algunas otras cosas por las que rara vez recordamos darle gracias a Dios. A ver, tú primero, José.
2: Oh, expresó José mientras la mamá servía los emparedados. Debemos estar agradecidos por nuestra parrilla.
3: Bien, dijo el papá. ¿Y tú, Susana?
1: Yo por la mayonesa, dijo Susana.
0: A Ricky se le olvidó eso.
2: Y por la mesa del patio, agregó rápido José.
0: Y por los bancos del patio.
2: Ya todos estaban realmente entrando en el espíritu del juego.
1: ¡Y por la comida!,
0: gritó Ricky viendo a su mamá poner una fuente de frutas en la mesa.
1: ¡Y por un niñito que nos enseña!, concluyó la mamá con una sonrisa.
0: ¿Y en cuanto a ti, qué? ¿Estás agradecido por todo? Mira a tu alrededor. ¿Cuántas cosas puedes encontrar que pasas por alto día tras día sin nunca darle gracias al Señor por ellas? Toma unos momentos ahora para darle gracias a Él.
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vamos a memorizar el Salmo capítulo 92, versículo 1. Es muy pequeño y dice así: bueno es alabarte, oh Jehová. ¿Lo repetimos? Bueno es alabarte, oh Jehová. Ciertamente, qué bueno que es. Bueno, pues, adivina cuál es el tesoro. Da gracias por todo. Da gracias por todo. Bueno, pues ya tenemos que despedirnos del programa, pero te voy a dar la dirección para que escribas una carta. Tesoros para niños. Apartado 132, Ada, Michigan, 4931. Repito, tesoros para niños. Apartado 132, Ada, Michigan, 4931. Y te vamos a mandar un libro muy bueno que te va a gustar, ¿sí? Escribe pronto y recuerda, Dios está contigo. No hay nada de qué temer. Qué maravilloso, ¿verdad? Dios está contigo. Hasta luego.

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1: Un verdadero amigo está dispuesto a dar su vida por sus amigos sin buscar nada a cambio, sin buscar su propio beneficio. Así lo dijo el mejor amigo, el Señor Jesucristo. En el Evangelio de Juan, en el capítulo 15, dice: "Este es mi mandamiento, que os améis unos a otros como yo os he amado. Nadie tiene mayor amor que este, que uno ponga su vida por sus amigos. Vosotros sois mis amigos si hacéis lo que yo os mando". El Señor Jesús es un verdadero amigo y Él te ofrece una verdadera y eterna amistad. Pero recuerde que el texto dice: "Vosotros sois mis amigos si hacéis lo que yo os mando". Hay una condición para tener al Señor Jesús como su amigo.

Esta es la hora en RRI. Son las 9 de la mañana. 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

0: adultos, bienvenidos a las aventuras de Sabio y Prudente, un lugar lleno de alegría, música y sabiduría que se encuentra en el centro de tu imaginación. El tema de hoy está relacionado con la historia de Josué. En nuestro episodio anterior, el grupo explorador compuesto por Doña Fe, Dulce, Hormiguita Chispín, Sabio y Prudente, quienes descubrieron una de las entradas que conduce a través de un largo pasillo a la ciudad subterránea de las hormigas locas. El enorme pasillo está decorado con grandes pinturas que resaltan y honran a Dios. Una de ellas mostraba un enorme desierto lleno de cadáveres por todos lados.
1: ¿Qué significado tiene este interesante y a la misma vez extraño mural?
2: Este mural representa las consecuencias de hacer lo incorrecto delante de Dios.
1: Doña Fe, ¿las hormigas locas conocían a Dios?
2: Así es, Dulce. Conocían a Dios y sabían que Dios rechaza la maldad y aún así hicieron lo malo delante de Él. Si se fijan en ese enorme mural pintado en el pasillo, el mismo tiene que ver con la consecuencia de hacer lo malo delante de Dios.
3: ¿Cuál es la consecuencia de hacer lo malo delante de Dios?
0: En el mural pintado en el pasillo habían unas palabras escritas en letra roja que declaraban una advertencia para aquellos que se empeñan en hacer lo malo.
2: A causa de la rebeldía del pueblo, Dios decide destruirlos a todos, pero Moisés intercede por el pueblo.
4: Moisés, me pides que los perdone, y los perdono.
5: Gracias, Señor. Grande es tu amor.
4: Moisés, los perdono. Pero juro por mí mismo y por mi gloria que llena toda la tierra, que aunque vieron mi gloria y las maravillas que hice en Egipto y en el desierto, ninguno de los que me desobedecieron y me pusieron a prueba repetidas veces verán jamás la tierra que, bajo juramento, prometí dar a sus padres.
5: ¿No verán la tierra prometida?
4: Así mismo es. Ninguno de los que me despreciaron la verá jamás.
5: Señor, sé que estás hablando de los adultos que no confiaron en ti, pero ¿qué de aquellos que sí confiaron en ti? Por ejemplo, Caleb.
4: Los que me despreciaron tendrán problemas. En cambio, a mi siervo Caleb, que ha mostrado una actitud diferente y me ha sido fiel, le daré posesión de la tierra que exploró y sus descendientes la heredarán.
2: La intercesión de Moisés fue eficaz. Él logró que Dios desistiera de destruir al pueblo. No pudo impedir el severo castigo. Dios los perdonó, pero Él jamás deja impune al culpable.
6: ¿Impune? Eso es una palabra complicada.
7: Sabio, la palabra impune significa que el culpable queda sin castigo. Eso podrá pasar en las cosas del mundo, pero no en las cosas de Dios.
2: Prudente, tienes razón. Dios no deja sin castigo al culpable. Y esta pintura es un triste recordatorio de esa verdad. El mural representa los 40 años que el pueblo estuvo caminando por el desierto.
6: ¿Qué representa todos esos cadáveres dispersos por el desierto?
2: La rebeldía del hombre. Por culpa de su rebeldía y desobediencia, el pueblo fue castigado. Ninguno de los adultos que se negaron a entrar a la tierra prometida sobrevivió. Solo Caleb y Josué pudieron entrar a la tierra prometida.
6: La pintura representa a todos los adultos que murieron en el desierto por ser desobedientes a Dios.
2: Así mismo es.
8: ¡Auxilio! ¡Auxilio!
6: ¡Escuchen! ¡Escuchen!
8: ¡Auxilio! ¡Auxilio! ¡Auxilio! ¡Auxilio!
0: ¿De quién podrá ser esa extraña voz que está pidiendo auxilio? Esto lo sabremos en nuestro próximo episodio.

0: pasemos al salón llamado de Sopecamal, ubicado en un caliente y muy apestoso lugar en el centro del infierno, donde se está llevando a cabo una reunión para identificar al responsable de permitir que Josué cumpliera con su misión y destruyera a Jericó. El comité lo preside el nauseabundo Difamación y su ayudante Bochinche, quienes continúan interrogando al señor Temor.
1: El problema es que Dios castiga la maldad hasta la cuarta generación.
2: ¿Hasta la cuarta generación?
3: Así es.
1: Hasta la cuarta generación. Dios jamás deja impune al culpable.
4: ¿Y por qué se preocupan tanto? ¿Acaso la mayoría de los seres humanos no viven engañados por nosotros, los habitantes de las tinieblas?
1: Eso es cierto. Pero existe un serio problema. Si los niños y los jóvenes se enteran de que existe la maldición generacional, muchos de ellos dejarán de hacer lo malo.
4: ¿Dejarán de hacer lo malo? No podemos permitir que los niños ni los jóvenes se enteren de que Dios castiga la maldad de los padres en sus hijos, nietos, bisnietos y tataranietos. Eso sería el final del imperio de las tinieblas.
0: Dios puede perdonar nuestra maldad, pero la maldad siempre tiene sus consecuencias, las cuales pueden pasar de generación en generación. Él jamás deja impune al culpable, sino que castiga la maldad de los padres en sus hijos, nietos, bisnietos y tataranietos. Esta ley espiritual se conoce como la maldición generacional, y contra ella, Dios ha preparado un antídoto. Se llama Jesucristo. De él hablaremos más adelante.
1: Y jóvenes se enteraran sobre las consecuencias del pecado, la gran mayoría dejaría de hacer cosas malas.
4: Eso es algo que no podemos permitir que ocurra. Ellos no pueden conocer la verdad.
1: El problema es la verdad relacionada con las consecuencias del pecado. Dios se lo reveló a Moisés cuando le dejó saber que él castiga la maldad de los padres a sus hijos, nietos, bisnietos y tataranietos.
4: Esto es sumamente delicado. Si los niños y los jóvenes se enteran de que el pecado tiene consecuencias desagradables, dejarán de hacerlo malo y nosotros nos quedaremos desempleados.
1: Que no junta el pánico. Nuestro gran jefe rojo ha desarrollado una nueva estrategia para lidiar con los niños y los jóvenes.
4: ¿Una nueva estrategia?
1: Así es. La cual consiste en hacer que los seres humanos se concentren en buscar adquirir placeres y bienes materiales.
4: ¡Es una estrategia genial! Pues de esta manera muchos se concentrarán en la búsqueda de placeres y riquezas. Los que se dejen engañar no le darán mucha importancia a las advertencias de Dios y descuidarán su vida espiritual.
1: Honorable Difamación y Bochinche, ha llegado la hora de marcharme. Lamento tener que irme, pero compromisos previos

0: pronto el despreciable señor Temor salió del salón, entró una horrible criatura con apariencia de cuervo secado a escobazo. Su nombre es Murmuración, y con un paso lento se acercó a donde estaba Difamación y Bochinche. Él fue testigo de lo ocurrido cuando Josué cruzó el río Jordán y destruyó la ciudad de Jericó. Pero de esto vamos a hablar en nuestro próximo episodio. Ahora te invito a que pasemos a donde está el abuelo gusano ayudando a Doña Esperanza, quien le está hablando del amor de Dios.
1: Existen tres virtudes que son las más poderosas de todo el universo.
2: Doña Esperanza, ¿cuáles son esas tres virtudes?
1: Las tres virtudes son la fe, la esperanza y el amor.
3: ¿La fe, la esperanza y el amor?
1: Así es, Doña Abeja. Y el amor es la más poderosa de todas las virtudes. Es por eso que Dios nos manda a amarnos los unos a los otros, pero muchos han preferido desobedecerle.
2: Doña Esperanza, ¿qué sucede con aquellos que deciden obedecer a Dios?
1: Ellos descubren otra virtud importante de Dios.
4: ¿Otra virtud?
1: Así es, don Oruga, y tiene que ver con lo que Dios promete.
2: Me imagino que tiene que ver con que Dios ha prometido bendecir a los que le obedecen.
1: Eso es parte, pero la clave es que Dios siempre cumple lo que promete. Es por eso que todas sus promesas están garantizadas.
5: ¿Todas sus promesas están garantizadas?
0: Esta es una importantísima verdad que si los seres humanos se llegaran a enterar, los habitantes de las tinieblas tendrían serios problemas. Todas las promesas de Dios están garantizadas en Jesucristo. Pero de esta verdad hablaremos en nuestro próximo episodio.

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0: Quizás crees que mientras más guardes para ti, más feliz serás. Pero la verdad es que en el reino de Dios, mientras más das, más gozo recibes. Así que sé un dador alegre. No des hasta que duela, sino que da hasta que te den cosquillas.
1: Segunda de Corintios 9, versículos 6 y 7. El que siembra escasamente, escasamente cosechará. Y el que siembra abundantemente, abundantemente cosechará. Porque Dios ama

Biblia enseña que la Iglesia de Cristo no es un edificio material, sino espiritual. Es un cuerpo viviente que recibe vida de su cabeza, quien es Cristo. La Iglesia está conformada por todas las personas que han reconocido su condición de pecado y han creído en la persona y obra del Señor Jesús. Dice la Biblia, así que los que recibieron su palabra fueron bautizados y se añadieron aquel día como 3,000 personas. Y el Señor añadía cada día a la iglesia los que habían de ser salvos. La Iglesia de Cristo no es una denominación ni un conjunto de congregaciones. Toda persona está invitada a ser parte de ella, pero antes debe creer el mensaje del Evangelio de Jesucristo.

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0: viajeros, ¿cómo están? Muy bienvenidos al programa.
1: ¿Están con ganas de viajar? Porque hoy lo vamos a hacer una vez más. Vamos a viajar con nuestra imaginación.
0: Dos niños nos acompañarán en esta ocasión. Sabrina y Damián. No solamente dos niños.
1: Paula, tienes razón. Nos acompañará también un personaje muy divertido, que no es precisamente un niño.
0: Están muy curiosos, ¿no? Bueno, no los vamos a dejar sufrir más entonces.
1: Tienes razón. Nos va a acompañar también... Toby, el perro de Sabrina.
0: ¡Ay, adoro los perritos!
1: Este en particular es un poco travieso. A ver si lo adoras tanto cuando nos haga pasar vergüenza.
0: Pero, ¿qué puede hacer, pobrecito?
1: Ya lo vas a ver, Paula, ya lo vas a ver.
0: Bueno, vamos a aclararles a nuestros amiguitos que queremos empezar a contarles hoy todo lo que está escrito en el libro de Primera Samuel.
1: Sí, hoy nos vamos a concentrar en el capítulo 1 y en el 2 hasta el verso 12.
0: Así es, pero volvamos a aclarar que nosotros vamos a viajar a aquellos tiempos solo con nuestra imaginación.
1: Exacto, Paula. Sabrina y Damián Tobillo vamos a participar de la historia imaginariamente, pero no nos van a encontrar allí cuando lo lean en la Biblia.
0: Lo hacemos así para hacer la historia más entretenida para ustedes en este programa. Ahora que está todo aclarado, ¡vamos a viajar!
2: ¡Wow! ¿Dónde estamos?
1: En una ciudad llamada Ramá. Y aquellos son los montes de Efraín.
3: ¡Qué lindo paisaje! ¿Y quién vive aquí?
0: Un hombre de la familia de Suf. Su nombre es Elcana.
1: Vamos a buscar su casa.
0: Mientras caminamos, les cuento que la Biblia dice que el bisabuelo de él era Tou, hijo de Suf, que pertenecía a la tribu de Efraín.
1: Por aquí debe ser la casa. Sí, es esa. Vamos a acercarnos.
3: ¡Cállate, Toby! ¡No tenemos que llamar la atención!
0: Aquí, por esta ventana, podemos ver el interior de la casa.
2: Hay dos mujeres, una está rodeada de niños, y la que está sola parece un poco triste.
1: Son las dos esposas de Elcana. En este tiempo, la ley permite que un hombre tenga más de una esposa.
0: La que está rodeada de niños se llama Penina, y la que está sola más allá se llama Ana.
3: Parece que se están preparando para viajar.
1: Sí, todos están viajando a Silo, el lugar donde está el tabernáculo, para rendir culto y ofrecer sacrificios a Dios.
3: ¡Ey! ¿Dónde está Toby? Me distraje un momento y ya no está.
0: No te preocupes, ya va a aparecer.
2: ¡Miren! ¡Allá está! ¡Entró a la casa!
3: ¡Ay, no! ¿Qué hacemos ahora?
1: Déjalo, ya regresaré en algún momento. Ahora no podemos hacer nada.
3: Está jugando con los niños. ¡Miren qué felices están!
2: Pero ahora se va con Ana. Ella es muy cariñosa con él.
3: Y a Toby le cae muy bien Ana. Le acaricia los pies con su lengua y mueve su cola. Eso quiere decir que está muy a gusto y contento con ella.
0: Sí, pero los que no están muy contentos son los hijos de Penina. Van a buscar a Toby. Un poco a la fuerza, pero se los llevan con ellos.
1: Bueno, vamos a salir. Vamos a viajar también nosotros a Silo.
2: Allí está el tabernáculo. ¿Quiénes son esos que están cerca de la puerta?
1: Son los sacerdotes Ofni y Fines, hijos del sacerdote principal, que es Elí.
0: ¡Vamos a entrar!
3: Allá está Elcana ofreciendo su sacrificio.

0: falleció.
1: Sí, y ahora está dando una porción de comida a Penina y sus hijos. Se levantan, seguro para buscar un lugar tranquilo afuera, donde puedan comer.
0: ¡Ay, no lo puedo creer! ¡Lo trajeron! Allí en la puerta está Toby esperándolos. ¡Miren cómo mueve la cola!
2: Y claro, ve comida y se pone como loco.
3: Pero miren ahora, el Cana le está dando una porción a Ana. La Biblia dice que siempre preparaba una porción especial para ella porque la amaba mucho, a pesar de que no podía haber tenido hijos.
1: Mírenla, va hacia afuera a buscar también un lugar para comer. Vamos a seguirla.
2: Parece que se va a sentar cerca de donde está Penina y sus hijos.
0: Penina le está diciendo algo. Vamos a escuchar.
4: ¡Hey, Ana! ¿Te han dado solo una porción? ¡Pobrecita! Claro, no tienes hijos. Dios te ha hecho estéril. Y por eso tiene que comer sola.
5: Déjame en paz, Penina, por favor.
4: Claro que te voy a dejar tranquila, porque voy a comer de la mucha comida que he recibido y muy bien acompañada por todos mis hijos. No me voy a preocupar por ti.
0: Ay, pobrecita Ana. ¿Por qué Penina es tan mala y se burla así de ella? Hasta Toby está enojado con Penina. ¡Ay, no! ¿Qué va a hacer? ¡La está mordiendo!
2: Bien, Toby, así se hace.
3: Damián, no seas así.
2: Pero es que alguien tiene que defender a Ana. Ah, ahí va el Cana. Parece que la está consolando.
6: Ana, ¿por qué lloras? ¿Por qué estás triste y no comes?
5: Es que Penina es muy cruel conmigo. Me dice cosas muy hirientes. Se burla porque no puedo tener hijos.
6: No estés triste. ¿Acaso no soy para ti mejor que 10 hijos?
0: ¡Qué bueno que es el Cana con ella!
3: Sí, seguramente el ver el cariño que él le tiene consoló mucho al corazón de Ana.
1: Vamos a viajar en el tiempo a ver qué pasó en otra ocasión en que vinieron a adorar a Dios aquí en Silo. Se hicieron los sacrificios y están comiendo, miren.
3: Esta vez Ana pudo comer un poco y luego se levantó y se dirigió al tabernáculo.
1: Allí, cerca de la puerta, estaba sentado el sacerdote Elí.
3: Dice la Biblia que Ana, llorando y con el alma llena de amargura, se puso a orar a Dios y le hizo una promesa.
7: Señor Todopoderoso, si te dignas contemplar la aflicción de esta sierva tuya y te acuerdas de mí y me concedes un hijo, yo lo dedicaré toda su vida a tu servicio. Y en señal de esta dedicación, no se le cortará el pelo.
0: ¡Ay, no! Otra vez Toby está haciendo de las suyas. Allí está, muy acurrucadito al lado de Ana, que lo acaricia mientras está orando.
3: Es verdad, pero continuemos. Dice la Biblia que Ana estuvo orando largo rato ante el Señor.
2: Ella mueve los labios, pero su voz no se escucha.
1: Así es, porque está orando en voz baja. Dice la Biblia que por eso el sacerdote Elí pensó que ella estaba borracha.
8: ¿Hasta cuándo vas a estar borracha? ¡Deja ya el vino!
7: No es eso, señor. No es que haya bebido vino ni ninguna otra bebida fuerte, sino que me siento angustiada y estoy desahogando mi pena delante de Dios.
8: Ah, perdona entonces.
7: No piense usted que soy una mala mujer, sino que he estado orando todo este tiempo porque estoy preocupada y afligida.
8: Está bien, vete en paz y que el Dios de Israel te conceda lo que has pedido.
7: Muchísimas gracias.
3: Ana salió de allí muy feliz y muy tranquila. Terminó de comer y dice la Biblia que nunca más volvió a estar triste.
1: A la mañana siguiente madrugaron y después de adorar a Dios volvieron a su casa en Ramá.
3: Nosotros también vamos para allá, pero vamos a viajar hacia adelante en el tiempo, hasta algunos meses después.
0: Ya estamos otra vez en la casa del Cana.
2: Y el pezón de Toby está otra vez con nosotros. ¡Qué lindo!
3: Ya ha pasado un tiempo y ha llegado otra vez el momento en que tienen que ir a Silo a adorar a Dios. Pero Ana, esta vez no irá.
7: No iré hasta que deje de dar el pecho al niño. Cuando no le dé más el pecho, entonces lo llevaré para dedicarlo al Señor y para que se quede allá para siempre.
6: Está bien, Ana, haz lo que mejor te parezca y que el Señor vea el cumplimiento de tu promesa.
1: Así que ella se quedó esta vez y no fue a Silo hasta que dejó de dar el pecho a Samuel.
3: Ana lo crió con mucho cariño y cuando dejó de darle el pecho, aunque Samuel era pequeño todavía, lo llevó con ella al tabernáculo en Silo.
1: Cuando estuvieron allí, presentaron sus ofrendas al Señor y luego fueron a presentar al niño al sacerdote Eli.
7: Perdone usted, Señor, pero tan cierto como que usted vive, es que yo soy aquella mujer que estuvo orando al Señor aquí, cerca de usted. Le pedí a Dios que me diera este hijo, y Él me lo concedió. Yo, por mi parte, lo he dedicado a Dios, y mientras viva, estará dedicado a Él.
1: El corazón de Eli se alegró en gran manera. Alababa al Señor, reconociendo que Él todo lo podía hacer. El corazón de Ana estaba feliz. Escuchen.
7: Sí, yo también te alabo, oh Dios. Me alegro en ti de corazón, porque tú me has ayudado. Estoy alegre. Nadie es santo como tú, Señor. Nadie protege como tú, Dios nuestro. Que nadie hable con orgullo, porque el Señor es el Dios que todo lo sabe. Y Él pesa y juzga lo que hace el hombre. La mujer que no podía tener hijos ha dado a luz. Y la que tenía muchos hijos ahora está completamente marchita. El Señor quita la vida y la da, porque Él es el dueño de las bases de la tierra. Él cuida los pasos de sus fieles, pero los malvados mueren en la oscuridad, porque nadie triunfa por la fuerza. El Señor juzgará al mundo entero, dará poder al rey que ha escogido y hará crecer su poder.
3: Ese fue el canto de Ana, que salió de su corazón agradecido. Ella estaba feliz porque Dios le había dado lo que con humildad le había pedido.
1: Sí, pero como dijo Ana en su canto, Dios juzga las acciones de todas las personas. En el Salmo 147 dice: el Señor levanta a los humildes, pero humilla por completo a los malvados. Y así pasó. Dios exaltó a Ana y humilló a Penina, porque se había burlado de ella.
3: Elcana y Ana van a volver ahora a su casa en Ramá, pero Samuel se quedará en Silo sirviendo al Señor bajo las órdenes del sacerdote Eli.
1: Y nosotros volveremos también a nuestro tiempo, porque aquí termina la historia de hoy.
9: Creo que Toby está muy contento de volver a casa.
2: Bueno, basta de consentir tanto a este perrito y vámonos, que yo también quiero regresar a casa.
9: Sí, no te pongas celoso.
3: ¡Atención! ¿Están preparados?
1: Nos vamos a casa, a viajar.

0: lindo el programa de hoy. Me gustó viajar con nuestros amigos.
1: A mí también, Paula. ¿Qué te parece si antes de darles a todos, a los niños y no tan niños, la dirección para que puedan comunicarse con nosotros, escuchamos una canción?
0: Me parece muy bien.

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1: En la Biblia, una mujer samaritana llegó a conocer a Jesús y dijo de él: "Venid, ved a un hombre que me ha dicho todo cuanto he hecho. ¿No será este el Cristo?" Los samaritanos de su pueblo dijeron de Jesús: "Sabemos que verdaderamente este es el Salvador del mundo, el Cristo." Pedro dijo de Jesús: "Tú tienes palabras de vida eterna, y nosotros hemos creído y conocemos que tú eres el Cristo, el Hijo del Dios viviente." Marta dijo: "Señor, yo he creído que tú eres el Cristo, el Hijo de Dios, que has venido al mundo." Tomás, luego de ver a Jesús resucitado, dijo: "Señor mío y Dios mío." Juan el Amado dijo: "Jesús es el Cristo, el Hijo de Dios." Y pregunto, ¿quién es Jesús a usted? ¿Es su Salvador?

0: Esta es la hora en RRI. Son las 10 de la mañana. 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
2: Hola amigos, les habla tía Elena. Bienvenidos a tu historia preferida. Les invitamos a que permanezcan en sintonía con nosotros durante los próximos minutos y disfruten de otra de las emocionantes historias que tío Daniel tiene para nosotros.
3: Y esa invitación se extiende no solo a los niños y niñas que nos escuchan, tía Elena, sino también a padres, a tíos, abuelos, en fin, a toda la familia.
2: ¿Listos para comenzar? ¿Cuál es el título de tu historia, tío Daniel?
3: Mi historia se titula El Reino Dividido. Mientras Salomón fue obediente a las leyes del cielo, Dios estuvo con él dándole sabiduría para gobernar a Israel con justicia y amor. Al principio de su reino, mientras recibía riquezas y honores, Salomón los aceptaba con humildad y su influencia se extendió por todas partes. Pero después de una mañana prometedora, su vida quedó sumida en la oscuridad a causa de la apostasía. Gradualmente, el rey se fue entregando al lujo, a la gratificación de sus deseos no santificados y a los halagos del mundo como prueba de su grandeza. De Egipto, Fenicia, Edom, Moab y de otros lugares trajo las mujeres más hermosas y atractivas y se casó con ellas. Esas mujeres adoraban a los ídolos y estaban acostumbradas a la práctica de los ritos crueles y degradantes. Infatuado con la belleza física de ellas, el rey descuidó sus deberes para con Dios y con su reino. La palabra de Dios dice: Y cuando el rey Salomón envejeció, sus esposas desviaron su corazón para seguir a sus dioses.
4: ¿Tú quieres que yo construya un altar al dios Milcón?
5: Sí, por favor, Salomón.
4: Muy bien, lo haré por amor a ti. Muy bien, edificaré un templo para Chemos, el dios que tú adoras. Si eso te hará feliz, tu dios Moloch tendrá su templo.
3: Cuando Salomón puso a un lado su alianza con Dios, perdió con ello el dominio de sí mismo. Del placer gozado en la divina comunión con Dios, Salomón se volvió a buscar satisfacción en los placeres sensuales.
4: Yo hice grandes obras. Edifiqué casas para mí, planté viñas, hice jardines y huertos. Tuve siervos y siervas. Junté montones de oro y plata, tesoros que antes habían sido de otros reyes y de otras provincias. Tuve cantores y cantoras, y todos los placeres humanos que pudieran disfrutar los hijos de los hombres, incluyendo instrumentos musicales de toda clase. Así que yo fui un gran personaje y llegué a ser más que todos los que fueron antes de mí en Jerusalén. Además de eso, nunca me negué ningún deseo. Jamás me negué ninguna diversión. Mi corazón gozó de todo mi trabajo. Me puse luego a considerar mis propias obras y el trabajo que me había costado realizarlas. Y me di cuenta que todo era vanidad y aflicción de espíritu. Que nada hay de provecho en las cosas que se hacen en este mundo. Después me puse a reflexionar sobre la sabiduría, la estupidez y la necedad. ¿Qué más podrá ser el que reine después de mí, sino lo que ya antes ha sido hecho? Yo odié la vida. Sí, aborrecí todo el trabajo con que me fatigué debajo del sol.
3: Los pensamientos sombríos y acusadores lo perturbaban día y noche. Para él ya no existía más gozo ni paz mental, y el futuro se veía desesperadamente oscuro. Señor estaba enojado con Salomón por haber llevado su corazón lejos de Dios. En ese tiempo, el Señor levantó varios adversarios contra Salomón. Vivía en Silo una viuda de nombre Zerúa, la cual tenía un hijo llamado Jeroboam. Este era un

0: joven muy diestro e industrioso, quien logró captar la atención de Salomón.
1: Puedes pasar adelante, Jeroboam. Larga vida tenga el rey. Jeroboam, me han dicho que tú eres un hombre de ambiciones, un buen trabajador, leal, hombre de valor, industrioso. ¿Es esto cierto?
2: Mi madre me enseñó esas cosas, su majestad.
1: Buena respuesta. Te voy a convertir en uno de mis ministros, en el departamento de trabajo, como asistente. Te harás cargo de todos los obreros en Milo.
2: Gracias, su majestad.
1: Puedes retirarte.
2: Larga vida tenga el rey. Larga vida tenga el rey.
0: Un día después de esto, Jeroboam caminaba por una carretera en las afueras de la ciudad y se encontró con el profeta Ahías, quien iba cubierto con una capa nueva. Los dos estaban solos en el campo. De repente...
2: Ahías, señor, su hermosa capa nueva, usted la está desgarrando en pedazos, pero... ¿qué está usted...?
3: Sí, Jeroboam, estoy desgarrando mi capa nueva. Observa de cerca y date cuenta, joven. Fíjate, la he roto en 12 pedazos.
2: ¿Qué significa esto, señor?
3: Los 12 pedazos de mi capa son las 12 tribus de Israel. Aquí tienes. Toma 10 pedazos. Tómalos. El Señor Dios de Israel quitará el reino de Israel de la mano de Salomón y te dará 10 de las tribus para que tú las gobiernes y seas su rey.
2: ¿Gobernar 10 de las tribus? ¿Yo? ¿Como rey?
3: El Señor ha hablado, y así será.
0: Y Jeroboam levantó su mano contra el rey. En lugar de esperar a que Dios cumpliera la profecía a su manera, Jeroboam pensó que debía apurar las cosas, y al hacerlo, se vio finalmente forzado a huir a Egipto para salvar su vida. Y el Señor mandó palabra a Salomón diciendo: siendo que tú no has cumplido mi pacto ni mis estatutos que yo te mandé, ciertamente quitaré el reino de ti y lo daré a tu siervo Jeroboam. Sin embargo, por amor a David tu padre, no lo haré en tus días, pero lo quitaré de la mano de tu hijo. No obstante, daré una tribu a tu hijo por amor a David, mi siervo. Como despertando de un sueño, con esta sentencia de Dios, Salomón, con clara conciencia, comenzó a ver la realidad de su locura. Con espíritu contrito y mente y cuerpo debilitados, cansado de beber en las cisternas rotas terrenales, volvió una vez más a saciar su sed en la fuente de vida. Para él, al fin, la disciplina del sufrimiento había cumplido su obra. Dios no lo había abandonado totalmente, sino que estaba listo para librarlo de una esclavitud más cruel que la misma tumba y de la cual él no podía librarse por sí mismo. En penitencia, Salomón comenzó a retroceder sus pasos hacia un plano exaltado de pureza y santidad. Humildemente, confesó los errores de su vida y levantó su voz en advertencia para que otros no sufrieran las mismas consecuencias y se perdieran.
1: Acuérdate de tu Creador ahora que eres joven y que aún no han llegado los tiempos difíciles. Ya vendrán años en que digas: no me trae ningún placer vivirlos. Haz ahora cuando aún no se apaga la luz del sol, de la luna y de las estrellas. Y cuando aún hay nubes después de la lluvia. Pues el hombre va a su hogar eterno y en la calle se escucha ya a los que lloran su muerte. Acuérdate de tu Creador ahora que aún no se ha roto el cordón de plata, ni se ha hecho pedazos la olla de oro. Ahora que aún no se ha roto el cántaro a la orilla de la fuente, ni se han hecho pedazos la polea del pozo. Después de eso, el polvo volverá a la tierra como antes fue, y el espíritu volverá a Dios que lo dio. El fin de todo discurso oído es este: teme a Dios y guarda sus mandamientos, porque esto es el todo del hombre. Porque Dios traerá toda obra a juicio, el cual se hará sobre toda obra oculta, sea buena o mala.
0: Aunque el rey confesó su pecado y escribió para beneficio de las futuras generaciones un registro de sus hechos y de su arrepentimiento, no pudo eliminar enteramente la mala influencia de sus acciones. De todas las lecciones que la vida de Salomón nos enseña, ninguna recibe tanto énfasis como aquella que trata sobre el poder de la influencia, ya sea para bien o para mal. Y Salomón reinó en Jerusalén por unos 40 años. Y murió Salomón y fue sepultado con sus padres en la ciudad de David.
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6: Y ahora volvamos a tío Daniel y a su historia para hoy titulada El Reino Dividido.
0: Cuando Jeroboam supo que Salomón había muerto, regresó a la tierra de Palestina y se convirtió en el vocero del pueblo de Israel. Antes de su muerte, Salomón había seleccionado a Roboam, uno de sus hijos, para que ocupara el trono. Y Roboam fue a Siquén porque todo Israel había venido a Siquén para hacerlo rey. Y vino también Jeroboam a Siquén, y allí se reunió con los ancianos y los dirigentes de Israel.
2: Ustedes me han pedido que les ayude a resolver los problemas políticos de Israel, para que trate de aligerar la pesada carga que el rey Salomón les ha impuesto. Yo solo tengo una sugerencia. Antes de coronar y ungir al nuevo rey, sugiero que una delegación compuesta por los ancianos se acerque a Roboam e investigue cuál es la política que él piensa seguir en su gobierno. Pregúntenle si él tiene planes de continuar con la política.
7: En conclusión, oh Roboam, deseamos saber si tú piensas continuar dejando sobre nosotros la pesada carga que nos puso tu padre, el rey Salomón. Te rogamos que disminuyas el yugo de servidumbre que tu padre nos impuso y reduzcas los impuestos para que tu pueblo pueda vivir de nuevo con plena libertad, lleno de felicidad y disfrutar de las bendiciones del Dios de los cielos. Haz estas cosas, oh Roboam, y todos te serviremos con fidelidad.
8: Yo, en este momento no estoy preparado para darles la respuesta. Vuelvan a verme después de 3 días y les haré saber cuáles son mis planes después que yo consulte con mis oficiales.
0: Entonces Roboam consultó a los ancianos que habían servido a Salomón su padre.
1: Oh, Roboam, para que puedas ser un gran rey y que todo este pueblo te ame y te sirva para siempre, sé bueno con ellos, sírveles y ellos te servirán para siempre. Haz estas cosas, Roboam, y el pueblo de Israel será...
8: ¿Ser bueno con el pueblo? ¿Decirle palabras dulces y amables? ¡Eso nunca! Yo no soy un niño o un adolescente.
2: Ahora retírense. ¡Váyanse de mi presencia! Muy bienvenidos sean todos ustedes miembros de mi concilio. Muchas gracias, caballeros. Todos ustedes me conocen bien, porque en verdad hemos estado asociados y juntos desde la niñez. Como yo, ustedes son jóvenes, llenos de ambiciones, deseosos de destacarse en esta sociedad dura y cruel en la cual vivimos. Como jóvenes, ustedes saben cómo es la manera de trabajar en este mundo moderno, cosa que los ancianos no pueden entender. De manera que, para mí, el consejo de ustedes me será de mucho más valor que el consejo de ellos. He venido, por lo tanto, en busca de su consejo. Ustedes conocen bien que el pueblo quiere que yo les revele cuáles son mis intenciones y planes como rey de Israel. Me han pedido que les alivie el yugo que les impuso mi padre. ¿Qué les parece a ustedes? Hablen ahora con claridad, pues de su consejo dependen la política de mi futuro reino como rey de Israel.
9: Sí, lo que dice el gran e ilustre Roboam es verdad. Por lo tanto, queremos sugerir al futuro rey de Israel que trate con más severidad los asuntos de su reino. Hágale saber, su majestad, que usted no tolerará ninguna interferencia con sus deseos personales ni su comodidad. Gobierne con mano de hierro. Ejerza suprema y absoluta autoridad. Usted es el rey, no ellos. La única cosa que la gente entiende es autoridad, poder. Haga uso de su autoridad. Muéstreles quién es el que manda. Usted, oh rey.
2: Eso. ¡Buen consejo!
9: ¡Silencio! ¡Silencio! ¡Que hagan silencio! Pueblo de Israel, los tres días pedidos por Roboam han llegado a su fin. Y ahora se dirigirá a ustedes para presentarles un bosquejo de las políticas que regirán su gobierno como rey de Israel. Pongan pues todos mucha atención.
2: Yo soy... Si mi padre, el rey Salomón, les impuso un yugo pesado, yo les impondré uno más pesado todavía. Si mi padre los azotó con azotes, yo los azotaré con escorpiones. Yo seré el rey de Israel. Ustedes, mis servidores. Así será.
10: ¿Qué parte tenemos nosotros en la casa de David? Nosotros no tenemos herencia en el hijo de Isaí. ¡Israel! ¡Cada uno a su casa! La casa de David se las arregle como pueda. No tenemos nada que ver con este caballero Roboán.
5: Y los ancianos de Israel se reunieron para consultar entre ellos. Y uno de ellos dijo a Jeroboam:
3: Jeroboam, durante los últimos años del reinado de Salomón, la palabra de Dios vino a él diciendo que el reino sería quitado de su hijo. No todas las tribus, pero 10 de ellas. En otras palabras, que el reino sería dividido en dos. Una parte sería para la casa de David y la otra parte para alguien más. Ahora, Jeroboam, ¿sabes tú por casualidad algo acerca de esto?
2: Pues sí, yo creo que sí.
3: ¿Eres tú ese otro que va a tomar el gobierno de las otras tribus?
2: Sí. Sí, yo. El profeta de Dios se me apareció y me dijo que Dios quitaría el reino de las manos del hijo de Salomón y me daría el gobierno de 10 de esas tribus.
3: Esa es la voluntad de Dios. Y así será. Hermanos ancianos, dirigentes y representantes del pueblo de Israel, ustedes han sido testigos de la discusión. Ustedes han oído el testimonio de Jeroboam, en el cual
11: nos asegura que Dios lo escogió como el gobernante de 10 de las tribus de Israel. Ustedes conocen bien las buenas cualidades que él posee para ser nuestro rey. Todos ustedes están bien conscientes de las circunstancias y las razones que han provocado esta división y que ciertamente eran necesarias. Entonces, señores, proclamemos a Jeroboam, hijo de Nabat, rey de Israel.
12: ¡Sí, rey!
13: Su majestad, yo tengo el de...
8: ¡Oh! Buenos días, Adoram. Precisamente deseaba verte. En realidad, estuve a punto de mandarte a buscar.
13: Sí, su majestad. Pero yo tengo aquí...
8: Adoram, tú eres un amigo leal y fiel. Mi padre te colocó al frente del departamento de trabajo forzado. Tú tienes mucha experiencia tratando con los problemas laborales de los hombres y sus quejas.
13: Sí, su majestad.
8: Tú sabes cómo la gente se ha rebelado contra mí para que yo no sea rey de todo Israel. Pero tengo la seguridad de que muy pronto todos ellos pensarán diferente, especialmente cuando vean que yo quise decir exactamente lo que dije. Yo quiero que tú hagas circular entre las tribus de Israel y les hagas saber, usando tu vasta experiencia tratando con gente, ¿cómo es que este gobierno va a trabajar? Tú eres la persona indicada para realizar esta labor en favor de tu rey.
13: Gracias, su majestad.
8: Ahora puedes retirarte para que planees bien tu campaña. De aquí en adelante están a tu disposición todos los medios que sean necesarios para unir al reino.
13: ¿Dices tú que Adoram, el ministro de trabajo del reino, está muerto?
9: Sí, su majestad.
13: ¿Que fue apedreado por el pueblo?
9: Sí, su majestad.
8: ¡Escriba! ¡Escriba!
14: Sí, su majestad.
8: Mi ministro de trabajo ha sido asesinado. El próximo seré yo. Rápido, recoge todas las cosas que yo regreso a Jerusalén. ¡Y date prisa!
0: La Sagrada Escritura dice: de este modo se rebeló Israel contra la dinastía de David, hasta el día de hoy. Entonces Roboam gobernó sobre las tribus de Judá y Benjamín, y Jeroboam gobernó sobre las otras 10 tribus. En su posición de rey, Jeroboam tuvo la oportunidad de llevar a cabo sabias reformas, tanto en el orden civil como en el religioso, pero fracasó porque no depositó su confianza en Dios. Lo que más temía era que en algún momento sus seguidores pudieran ser ganados de nuevo para el gobernante de la casa de David.
15: ¡Larga vida al rey!
16: Consejeros, los he llamado para pedirles consejo en cuanto a un asunto que me está causando profunda preocupación.
17: Estamos en la mejor disposición de servir a nuestro rey en todo lo que le preocupe a su majestad.
16: Ahora que el reino está dividido, tenemos dos naciones, Israel y Judá. También hay dos reyes, Roboam y yo. Pero solo tenemos un templo, un solo lugar donde el pueblo puede adorar, el templo de Jerusalén. Y eso es muy peligroso.
17: ¿Peligroso, su majestad?
16: Sí, sí, es dañino para mí. Varias veces al año la gente va a adorar a Jerusalén. Ellos pueden... Bien, puede que en algún momento ellos vuelvan a sentir más afecto por Roboam que por mí y eventualmente me eliminen.
17: Su majestad, usted hace bien si crea dos centros de adoración en dos lugares estratégicos en los bordes de la nación. Entonces, puede invitar a nuestras 10 tribus a adorar en cualquiera de esos dos centros en vez de hacer ese largo peregrinaje a Jerusalén varias veces al año. Además, su majestad, sugerimos que se construyan lugares de culto con becerros de oro que simbolicen la presencia de Dios. Pronto se descubrirá que este sistema apela grandemente a la imaginación.
0: A partir de esto, Jeroboam hizo dos becerros de oro y los colocó uno en Betel y el otro en Dan. Un día, cuando el rey estaba delante del altar para quemar incienso, llegó a Betel un profeta enviado por el Señor diciendo:
12: ¡Oh, altar! ¡Altar de la dinastía de David! Nacerá un niño que se llamará Josías y que sacrificará sobre ti a los sacerdotes de los santuarios paganos que sobre ti queman incienso y sobre ti quemarán huesos humanos. Y como prueba de estas cosas, esta es la señal prodigiosa que he anunciado. El altar se hará a pedazos y las cenizas que hay sobre él se esparcirán.
16: ¡Guarda! ¡Apresa a ese hombre y ponlo en la plancha!
17: Oh, ¡mi mano! ¡No puedo mover mi mano!
12: ¡Esa es la voluntad de Dios!
17: ¡Varón de Dios! ¡Ayúdame! Ruega al Señor Dios de Israel que restaure mi mano de modo que yo pueda usarla de nuevo.
12: Tú has pecado al hacer esos becerros de oro y ordenando al pueblo que los adore.
17: Sí, yo he pecado contra Dios. Yo reconozco mi pecado. Ruega al Señor para que sane mi mano. ¡Te lo pido, por favor!
12: Oh, Dios de Abraham y de Isaac, tú has oído la oración del rey Jeroboam pidiendo perdón por su pecado. Restáurate, ruego, su mano para que pueda otra vez usarla como antes.
0: Y la mano del rey fue restaurada otra vez como la tenía antes. Hacia el fin de un problemático reinado de 22 años, Jeroboam sufrió una aplastante derrota en una guerra contra Abías, sucesor de Roboam. El registro de Jeroboam termina diciendo: a partir de esa ocasión, Jeroboam no recobró más su fuerza y el Señor lo hirió y murió.
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6: Que el Señor les

0: Esta es la hora en RRI.
1: Son las 10 de la mañana, 31 minutos.
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2: Es un placer, estimadas oyentes de Entre Amigas, encontrarnos en un nuevo programa. En las últimas semanas, el caso del hijo de una influencer que denunció maltrato por parte de su familia, especialmente de su madre, generó amplias repercusiones, desde un sinfín de comentarios en redes sociales hasta entrevistas en la televisión y actualizaciones permanentes por parte de la víctima respecto a su propia vida y el impacto que tuvo la exposición de esta situación. Tomás Cataldi dejó la casa en Miami, donde convivía con su familia, y en Buenos Aires, cansado del control exhaustivo y la violencia psicológica, según cuenta él, decidió publicar un video donde denunciaba con filmaciones y conversaciones el maltrato de Geraldine Mayer, su mamá, una conocida influencer de moda.
3: Este es un video que nadie me pidió, pero me cansé de estar callado por 20 años de mi vida. Quería decirles cómo sobrevivía mi madre, narcisista, manipuladora y su maltrato psicológico.
2: Para hablar de este caso vamos a recibir en el programa a la orientadora familiar, columnista del programa, Yanina Cosime. ¿Cómo estás? Bienvenida.
4: Hola Victoria, hola a toda la audiencia. Muchísimas gracias por la invitación, como en cada encuentro te digo.
2: Uh-huh. Un placer tenerte, Yanina, agradecerte por prestarte para analizar este caso que sin dudas, como yo decía al principio, ha generado muchas repercusiones. Yanina, te cuento a vos y a la audiencia de la denuncia que hizo Tomás, esta denuncia pública, no penal, aclaramos, el joven de 20 años que publicó en sus redes sociales el hostigamiento, el maltrato, la humillación y los golpes que asegura haber recibido de sus padres. Lo hizo mediante un testimonio crudo y a través de conversaciones y de videos íntimos que filmó de manera clandestina. La denuncia pública apunta fundamentalmente a Geraldine Mayer, su madre, a quien acusa de haberlo sometido a una violencia psicológica constante. Por los golpes, en cambio, señala a su padre, Hernán Cataldi, él es arquitecto. Ella es licenciada en comercio internacional y productora de moda, pero principalmente influencer. Tiene más de 150.000 seguidores en su cuenta de Instagram. Si te parece, Yanni, escuchamos el audio y luego reflexionamos.
3: Quería decirles que no todo lo que ven en redes sociales hoy en día es real, por lo que mi mamá publicaba fotos o historias en las que aparecían mi hermana y yo aparentando tener una hermosa familia y perfecta, como ella dice tener y aparentar. También transmitiendo lo mucho que nos amaba, sabiendo que en mi casa y me maltrataba como si fuese nadie, como si fuese una basura. Ella gritaba, me comparaba, me humillaba, me despreciaba y todo era base de mi culpa. Y eso me lo creía y eso me bajaba la autoestima y creía que todo era mi culpa. Siempre me comparaba con otra gente externa, como mis amigos, que me decía, ¿cómo puede ser que yo no pueda ser como ellos? Si querés tener un hijo, que sea ese. Yo soy como soy, yo doy lo que doy, yo doy lo que puedo dar, no lo sé. Y la frase que siempre me dijo al lado de mi hermana cuando yo tenía 13 años, que me quedó marcada, la frase es, nunca creí tener un hijo tan pelotudo como a día de hoy. Esa frase no me afecta, tengo 20 años, en su momento tenía unos 13, 14 años, pero bueno, cosa que no pasa nada. Ese momento fue de los peores momentos que más sufrí en toda mi vida, en la cual yo quise intentar mi... Y a base de todo eso me dijeron que yo estaba loco, que me tenía que internar, que tenía que ir a un psiquiátrico, que estaba completamente loco, que cómo...

0: hacer ese tipo de cosas, que en vez de transmitirme todas esas cosas, me podrían haber preguntado si soy feliz o cómo estoy. Nada más simple que eso. Yo no sé si para ustedes esto es normal, pero para mí no es normal hoy teniendo mucho trabajo de terapia y un par de meses, no sé si es normal. Otra cuestión que me pasaba, que era que yo no me podía alimentar, no me dejaban comer. Yo iba 2 horas al gimnasio todos los días, santo de mi vida, y cuando volvía no podía comer porque la respuesta de mi mamá era: la cocina cerraba a las 2 de la tarde, como si fuese un restaurante, la cocina se usa para cocinar. Cuando yo cocinaba, bueno, gritos por todos lados y muchas cosas más, pero lo único que tengo para poder demostrar eso, que no me dejaba comer. Pero como dije en un principio, ella siempre quiso aparentar tener una vida perfecta, unos hijos perfectos, con unas notas perfectas en el colegio y demostrarla todo el tiempo a través de las redes sociales, mientras que en la casa me maltrataba como si no hubiese un mañana. A todo esto se preguntarán: ¿y tu papá dónde está? Mi papá siempre estuvo en la casa, pero nunca me defendió en nada. Yo siempre rogándole que por favor haga algo, nunca hacía nada, se callaba la boca y la única persona que se tenía que defender a través del grito de mi madre era yo. Lo que también me refiero a pasar tiempo en familia, a pasar tiempo de calidad con mis seres queridos, eran cosas de las cuales eran tan simples que yo quería lograr con mi familia.
1: Tras la viralización de este video, en este caso Geraldine cerró su cuenta y ni ella ni su marido han respondido públicamente. La pareja vive hoy en Miami. Con ellos está Suri, de 7 años y hermana de Tomás. Desde que publicó el video no habla Tomás con sus padres. Yanina, tras conocer el caso, luego de escuchar lo que Tomás denuncia, ¿cuáles son las primeras reflexiones que haces al conocer justamente este caso, como te decíamos?
2: Pues es que lo escuchaba y pensaba, ¿no? ¿Cuánto daño podemos hacer los padres, ¿no? Aquellos que debemos cuidar y bregar por lo mejor para nuestros hijos. No solamente porque creo que biológicamente y moralmente estamos llamados a hacerlo, sino también hasta obligados por la ley. ¿Cuánto daño podemos hacer cuando, sobre todo, las cosas confundimos que son nuestros hijos con poder, con propiedad, y no como nuestra responsabilidad, ¿no? Este chico ha sufrido por su relato, ¿no? No tenemos certezas legales, como decíamos antes, ¿no? Maltrato de todo tipo, humillación, comparación, hostigamiento. Cuando hablamos de hostigamiento, hablamos de situaciones de abuso, donde hay alguien que tiene más poder que vos para lastimarte o para amenazarte con hacerte daño, ¿no? Abuso psíquico, emocional, físico, social también, ¿no? Al impedirle tener una vida social o humillarlo socialmente. ¿Cuánto daño podemos hacer? Porque este chico se lo escucha como un chico vulnerable, todos somos vulnerables, ¿no? Pero un chico que ha sido vulnerado y que todo ese daño que ha recibido en su niñez y en su adolescencia, digamos, él hoy puede ver alguna de las consecuencias, ¿no? Gracias a Dios que puede hacerlo y no llevó a cabo la decisión que había tomado de quitarse la vida, sí. ¿No? Porque intenta quitarse la vida, o quien se quita la vida, lo que está haciendo es escapar del dolor que lo aturde, que lo abruma, ¿no? ¿Cuánto dolor emocional ese chico?
1: Yanina, aclaramos, como bien también vos lo decías, que se trata de una denuncia pública. No me consta a mí que haya denuncia penal o que haya intenciones de hacerlo por parte de Tomás, porque recordamos, bueno, él denuncia al menos una golpiza por parte de su papá, creo que 2 por lo menos según su relato, pero bueno, al menos una, y eso claramente constituye o puede constituir un delito si es que se llega a probar. Un poco fuera de micrófonos contigo debatíamos si puede o no constituirse un delito, pero al margen de eso no hay denuncia penal. He leído un montón de comentarios de personas que apoyan y se solidarizan con Tomás en redes sociales, y otras que lo cuestionan, porque dice que lo que hizo fue para llamar la atención y que exagera cuando se queja, entre comillas, de la forma de actuar por parte de su madre. ¿Qué piensas sobre estos comentarios, Yanina?
2: Mira, primero que ninguno de nosotros es por esto de la exageración. A lo mejor la respuesta puede parecer desmedida, pero bueno, también la comunicación es metacomunicación, dicen, digamos, una respuesta en realidad es respuesta a otra respuesta. Hay una acción, supongamos, ¿no? Él, me imagino, volcando la leche o como esto, ¿no? Iba al gimnasio queriendo comer. Sí. Y la madre tiene una acción y el hijo tiene otra reacción y otra reacción y otra reacción, ¿no? Es como que todo, hay un círculo vicioso ahí de reacciones y acciones desmedidas, que si uno lo escucha y hace un paréntesis, como que saca de contexto alguno de los relatos de él. Yo también te decía que había escuchado, había leído desgrabaciones de notas periodísticas de él, pues sí, bueno, qué exagerado, ¿no? Porque, bueno, se enojó y le dijo como esto, que le dijo que era un pavo, con otras palabras. Sí. Pero bueno, está sacado de contexto. Digamos, cuando ese pavo, eso que se dice en un contexto de falta de amor, de maltrato, humillación y comparación constante, de que está siendo como utilizado como un objeto, ¿no? En las redes sociales, digamos, hay una cuestión que esa situación está metida en otro contexto donde la falta de respeto o la humillación no es ocasional, sino que es sistemática. Entonces ahí está la clave de todo, ¿no? Bueno, él está exagerando. Bueno, sí, lo sacamos de contexto, está exagerando. Ella está exagerando, digamos, cuando se pone loca porque le quieren usar la cocina después de las 2 de la tarde. Pero bueno, si uno lo toma así, como que fuera de contexto cada cosa, pues sí, parecen unos exagerados en el sentido despectivo, por decirlo de alguna forma de la palabra, ¿no? Uh-huh. Una reacción desmedida. Pero si uno pudiera ver el conjunto de la situación, ahí vos ves una situación, un entorno que no es saludable, evidentemente, donde los grandes, que somos los responsables, porque si vos tenés un chico adolescente que exagera en sus reacciones, que sus reacciones son desmedidas, en cuanto a los estímulos, es normal, es lo que se espera de un adolescente y es lo que nosotros los adultos estamos mandados a ayudarlos a hacer, a poder autogestionar adecuadamente esa emoción desmedida, esa respuesta desmedida. Pero ahí lo que se puede percibir es un entorno poco saludable, sin poder hacer un diagnóstico profesional, porque no estoy ahí, pero donde las reglas y las pautas de conducta establecidas por los adultos parecen muy autoritarias, parecen hasta sin sentido, parecen hasta no ajustarse a la realidad y a la edad de este chico, porque digamos, hay este tipo de acuerdo, a ver, la cocina es hasta las 2 de la tarde, bueno, ¿por qué? Bueno, ¿por qué tenemos que ajustar? Dejar la comida hecha, digamos, supongamos que hubiese una razón que nosotros no la conocemos lógica para poner eso, ¿no? Digamos, no sé, yo en mi casa tengo consultorio, si vos me pones un pescado a cocinar a las 2 de la tarde y yo tengo consulta, bueno, hay una razón para decir, no, pará, cocinemos hasta tal hora. Pero hay una razón, te explica la razón y como adulto yo voy a imponer la regla, pero con esa razón, pero vos ajustás todo lo demás para que el chico pueda comer cuando viene o del gimnasio o de la escuela a las 3 de la tarde. Entonces ahí vos escuchás algunos detalles y te das cuenta que el entorno no era saludable. Y la regla era esto, ¿no? La imposición, la humillación, el maltrato, ¿no? Y el saber que uno está haciendo las cosas mal y querer ocultarlo. Por otras partes del relato de este chico, ¿no? El mostrar una cosa y puertas para adentro otras. Y ahí habla también de la patología, porque el que está convencido de que lo que está haciendo está bien, se muestra. Pero estamos hablando de un maltrato sistemático, y ahí está la gravedad, porque un mal día no se le justifica a nadie, pero todo lo podemos entender. El tema es el maltrato sistemático, claro, y la humillación sistemática. ¿Qué hace en este niño y en la adolescencia? Digamos, la autoestima se desarrolla a lo largo de toda la vida. Digamos, no es que yo nazco con una autoestima, o alguien no tiene autoestima. Digamos, la autoestima se va desarrollando a lo largo de toda la vida, puede tener sus altos, sus bajos, y todos tenemos autoestima, positiva o negativa. Y que más allá de lo que el común de la gente piensa que autoestima es, claro, yo, lo que yo me quiero, al común de la gente, también tiene que ver con el sentirme capaz de. Entonces, alguien que, un niñito que no se siente valorado, que no se siente querido, que no se siente apreciado, que recibe constantemente humillaciones, maltrato, comparaciones, siempre hay alguien mejor que él, ¿no? Cuando el niño en su familia lo que necesita, sea cual sea el contexto de la familia, biológica o adoptiva, o las personas que le cuidan, lo que necesita es saberse amado por el solo hecho de ser, nada más, por estar ahí amado. Imagínate el agujerito en el corazón que cada vez se va haciendo más profundo con el paso del tiempo. Entonces, en la etapa de desarrollo donde este chico necesita saberse y sentirse amado, se sabe y se siente rechazado, humillado, maltratado, comparado, poca cosa, ¿no? Llega a la adolescencia y esto empeora, porque un factor protector frente a conductas de riesgo y frente a distintos tipos de violencia es, por ejemplo, una autoestima saludable y una buena comunicación con la familia, ¿no? Este chico como metido en un bucle hacia abajo, y en otros relatos él sufría violencia sufría rechazo también por sus pares, pero al mismo tiempo en otro momento cuenta que él bardea, digamos que para el resto de la gente bardear es maltratar, humillar sarcásticamente a sus compañeros, ¿no? Entonces, marcado por la violencia, quienes viven situaciones de violencia buscan, naturalizan la violencia y buscan posiciones de poder, o como él decía, a lo mejor en otras etapas, estar convencido de que se merece ese maltrato porque se cree que no vale nada y que no sirve para nada, entonces acepta ese trato, no solamente de su familia, sino del mundo exterior.
1: Tomás cuenta que al día de hoy ese insulto con la letra P que recién decíamos no le afecta, pero que en ese momento tuvo un intento de suicidio. Vamos a escucharlo brevemente a Tomás y lo comentamos.
0: A día de hoy esa frase no me afecta, tengo 20 años, en su momento tenía unos 13, 14 años, pero bueno, cosa que no pasa nada. Ese momento fue de los peores momentos que más sufrí en toda mi vida, en la cual yo quise intentar mi... Y a base de todo eso me dijeron que yo estaba loco, que me tenía que internar, que tenía que ir a un psiquiátrico, que estaba completamente loco, que cómo iba a hacer ese tipo de cosas, que en vez de transmitirme todas esas cosas, me podrían haber preguntado si soy feliz o cómo estoy. Nada más simple que eso.
1: Bueno, Janina, ahí no decía la palabra suicidio, Tomás, la expresaba con un silbido como diciendo me quería ir. En esa confesión, una de las consecuencias que puede llegar a tener un hogar donde hay violencia, y te lo pregunto a vos, ¿puede llegar a pasar o es algo puntual de esta situación?
2: El tema es lo que se dijo y quién lo dijo y en el contexto de qué se lo dijo, ¿no? Porque nos estarán escuchando muchos padres de adolescentes, soy madre de dos, y la vida con el adolescente, como con cualquier otra persona en cualquier etapa de nuestra vida, está marcada por el conflicto. Con el adolescente un poquito más exacerbado por las características de la adolescencia. No es que cualquier chico, en cualquier contexto, uno le dice que es medio pavo y el chico va a intentar quitarse la vida, ¿no? Estamos hablando de este chico en particular, en su situación particular, ¿no? Pero ahí lo que sí podemos ver como ejemplo para todos, es cuán dolorosas pueden ser las palabras, cuán dañinas pueden ser cuando son repetitivas, ¿no? Y tomar conciencia de eso, porque es lo que se dijo, ¿quién lo dijo? La persona que debería estar dispuesta hasta morir por vos, a dar su vida, porque es tu madre, ¿no? En este caso, te insulta de esta manera en el contexto de humillación, tras comparación, sin un pedido de disculpas en el medio. Porque cualquiera que nos está escuchando, bueno, vos como hija también, a lo mejor yo también como hija, alguna vez hemos recibido alguna palabra hiriente de alguno de nuestros papás, intencional o no, pero no es lo mismo una palabra suelta que hace daño, no la vamos a justificar, tenemos que pedir perdón a los papás cuando nos equivocamos, que la cuestión sistemática. Este chico, digamos, estaba ya medio roto, por eso la decisión, y en la adolescencia, esto de querer escapar del dolor, ¿no? Pero bueno, fíjate qué importante son las palabras que usamos. Y todas las personalidades no son las mismas, digamos. En otra nota, él habla de su hermana, que tiene un carácter más fuerte. Bueno, cada uno nace con un temperamento que se va forjando en el ambiente. Y nunca somos hijos de los mismos padres. Aunque tengamos los mismos padres y vamos con los mismos padres, mi hijo mayor tiene dos padres, que somos yo y mi marido, que mi hija menor conoce otros y somos los mismos, ¿no? Porque te encuentra con otra experiencia, otra etapa de la vida, otra situación. Entonces, la situación particular de este chico lo llevó a este límite de pensar esto como salida. Pero fíjate la respuesta aún más negativa por parte de su familia, que en vez de tratar de contener y tratar de apoyar y tratar de sanar y buscar una salida, se lo sigue humillando con más fuerza, porque está loco, porque no tiene sentido lo que hace, ¿no? Entonces es como a cada palabra y a cada acción es una piedra más en la mochila de este chico que tiene que cargar mientras de alguna manera le sangre el corazón, por hacerlo de una forma gráfica, ¿no?
1: Claro. Janina, vamos a hablar un poquito del perfil de Geraldine Mayer, es la mamá de Tomás, una conocida influencer de moda. Escuchamos el audio de un video que publicaba Tomás y lo comentamos.
3: No es una locura. Sí. Vos sos una locura. Tacho de la basura y dejan de ser tus cosas. ¿Entendés lo que te digo? Y dejan de ser tus cosas. Mira qué fácil. Que mira cómo dejan de ser tus cosas. ¡Ah! Dejaron de ser tus cosas. ¿Eh? Y ahora son mías. Mira, las compré yo. Nada es tuyo. Porque no trabajaste para pagar nada. Nada es tuyo. Nada es tuyo. Nada. Todo es mío.
1: Yanina, obviamente no contamos con el perfil psicológico de Geraldine, todo lo estamos analizando a través de la denuncia pública que hizo Tomás, ya que sus padres no se han expresado. Uno puede pensar que hablamos de una persona, qué sé yo, narcisista, violenta, en base a lo que cuenta Tomás, pero más allá de señalar esas posibles características, estamos viendo determinada forma de relacionarse con su hijo, que si bien lo que toma el video es un contexto puntual, lo que Tomás dice que pasaba es que esto era constante. Pero bueno, al margen de eso, ¿qué reflexiones hace sobre estas actitudes y también lo que sobre como padres tenemos que no hacer o cambiar?
2: El tema del poder, ¿no? Sí. Todas estas cosas son mías, ¿no? Y yo hago lo que quiero. Ahora son tuyas y ahora no son tuyas porque son mías. Uh-huh. Pasan a ser mías, ¿no? Porque vos no las compraste. Uh-huh. Entonces, si bien uno puede decir, bueno, es parte en verdad, digamos, porque claro, uno le compra cosas a los hijos, se supone que se las compra porque los ama o porque las necesita y se las da. Uh-huh. Por el contexto que lo estamos escuchando, parece que son cosas cotidianas, la uh-huh. ropa que tiene puesta o la comida que quiere comer, ¿no? Por uh-huh. eso no lo dejaban entrar en la comida. Son siempre demostraciones de poder. Uh-huh. Es preocupante, ¿no? Y esto de la humillación y el maltrato y la comparación, el hostigamiento, es siempre ponerse en una posición de poder y manejar la situación y a las personas a través de eso. Realmente es preocupante y es triste ver a una persona así, que puede estar sacada y vos decís, bueno, a ver, a veces las mamás nos sacamos, bueno, claro, sí, pero podés decir lo mismo distinto, decir, bueno, a ver, escúchame, vos no valorás las cosas que tenés, claro, tenés que valorarlas porque a mí me cuesta mucho dártelas y eso es una cosa, uh-huh. y otra cosa es lo que acabamos de escuchar, si fuera un reproche en ese estilo.
1: Claro.
2: Yo, como papás, ¿no? Bueno, tenemos que medir mucho nuestras palabras. Uh-huh. A veces nos enojamos y a veces tenemos razones uh-huh. para estar enojados. Pero el enojo, la emoción del enojo, no habilita a que nosotros podamos adoptar cualquier conducta, uh-huh. Ni con nuestros hijos ni con nadie, ¿no? Pero cuando se trata de los hijos, especialmente los hijos, no estamos habilitados a tomar cualquier conducta porque podemos hacer muchísimo daño, podemos ser muy dañinos en la vida de nuestros hijos. Y una palabra tonta, como pavote, que no es uh-huh. esa la palabra que se usa, uh-huh. Mira, hoy he hablado con alguien más, pues sí, perejil. ¿No? Porque perejil es tiene una connotación negativa. Uh-huh. Cuando uno le explicamos a la gente de otro lado que perejil es pavote, es tonto, ¿no? Uh-huh. Mirá qué pavo que es, mirá qué nabo que es, también otra hortaliza. Y podemos decir, pero no le dije ninguna mala palabra, ¿no? Uh-huh. Pero bueno, el contenido de la palabra, el simbolismo de la palabra es negativa. Y ese chico vive con el estigma de ser un nabo, de ser un perejil, de ser un pavo, de no servir para nada y no valer entre los ojos de sus padres, que somos los espejos donde ellos se miran y van reconociendo quiénes son en la niñez. Después en la adolescencia cambian los espejos y son los adolescentes, sus pares, ¿no? Uh-huh. Pero en la niñez ellos descubren quiénes son y cuánto valen en los ojos que son de los padres, que son sus espejos, que le dicen estos ojos. Uh-huh. Así que imagínate vivir tu vida mirándote en un espejo sucio y roto que te dice que no vales nada, uh-huh. que no servís para nada, que sos un nabo, que todo lo que tenés en realidad no es tuyo y puede desaparecer por la voluntad caprichosa de alguien más que está en una posición de poder y vos estás impotente frente a eso. Terrible. A la hora de manifestar mi enojo, mi frustración, porque te puedo asegurar que casi todos los días hacen algo que a mí no me gusta o que me molesta o que se equivocan, hasta que me acuerdo que yo también me equivoco todos los días y tengo un padre amoroso que me perdona. Entonces, como cristianos, sobre todas las cosas, como cristianos, estamos mandados a reflejar a nuestro padre. Que nuestros hijos puedan conocer a nuestro padre con mayúscula a través de nuestra conducta, de nuestra mirada, de nuestro gesto, con la responsabilidad de disciplinarlos y de ayudarlos a forjar en sus corazones, porque nosotros tenemos la obligación de pastorear sus corazones a los pies de Jesús, con la disciplina del Señor, no con la mía, ¿no? Tenemos que tener cuidado con esas cosas, con el daño que podemos hacer, por lo que podemos hacer en la vida de nuestros hijos, porque las huellas que nosotros dejamos en sus corazones, en sus conductas, en sus hábitos, en toda su vida, son las que son más permanentes y más importantes y los van a acompañar durante más tiempo en sus vidas, ¿no? Y esta parte la digo para que veamos la responsabilidad que tenemos y porque vamos a rendirle cuentas a Dios por lo que hicimos y lo que dejamos hacer. Uh-huh. Y si te tocó un padre que te lastimó, también acordate, ¿no? Que tenés un padre con P mayúscula, ¿no? Que puede sanar tu corazón y que puede ser tu verdadero papá en el sentido de mostrarte todo aquello y darte todo aquello que no recibiste de tus padres, a lo mejor de carne, ¿no? De biológicos o adoptivos, lo que te tenían que cuidar, lo que nos da esperanza también, ¿no? Lo que hicieron tus padres con vos, no no tiene que ver con tu valor personal, sino con lo que ellos pudieron hacer, bien o mal. Tu valor personal, y esto va a todos los que están escuchando, depende de lo que hizo Jesucristo en la cruz por vos. Jesucristo, el autor de todo lo que existe, lo que podemos ver y lo que no podemos ver, y la causa y el propósito, porque de él, por él y para él son todas las cosas y son sostenidos por la palabra de su poder. Ese se hizo como hombre y murió en una cruz, humillado, escupido, maltratado, separado del Padre, y dejó cada una de las gotas de su sangre por amor a vos, al que está escuchando del otro lado. ¿Lo conozcas a uno o no? Ese murió por vos. Así valés. No tiene nada que ver cómo te trataron. Ese es tu valor. Ahí está tu valor. Lo tenés que descubrir y lo tenés que abrazar. Aceptar a Jesucristo como tu Señor y tu Salvador, confiando en que te va a dar todo aquello que a lo mejor tus padres humanos no pudieron darte, porque no los conociste o porque no te supieron amar. Y ahí la identidad se renueva. La identidad como hijo de Dios, ¿no? Y yo siempre me siento identificada como hija de Jehová de los ejércitos por mi personalidad, ¿no? Y ahí todo cambia. Entonces, como papás, a los papás, que recuerden cuál es su responsabilidad, que traten de trabajar enseñando a sus hijos y corrigiendo a sus hijos en la disciplina del Señor, no en la propia, y mostrando, reflejando el amor incondicional del padre. Esa es la labor del papá, de la mamá. Si te equivocaste, pedí perdón a Dios sobre todas las cosas, porque cuando uno peca, peca contra Dios primero, y si pecaste contra un hijo, pedí perdón y revertí tu camino pidiéndole ayuda al Señor. Y si se equivocaron con vos, tomá las manos del Padre, que están siempre abiertas, ¿viste? Como sí. Cristo en la cruz, con los brazos abiertos. Hoy no está crucificado, hoy te está esperando para que lo abraces.
1: Excelente, Janina. No todo lo que ven en redes sociales es verdad, decía Tomás Cataldi al comienzo de su video. Les contamos simplemente para actualizar un poquito de su vida, porque él también lo contaba. Él vive con su abuela paterna, según cuenta Infobae, en una nota que le hace la periodista Tatiana Yapiro. Tomás ahora dice que está contento con su abuela, feliz que le cocinó unos fideos muy ricos, cuenta que le prepara unas milanesas con puré tremendas. Recuerda cuando su abuela le dijo, vas a lograr todos tus sueños, mientras lo miraba a los ojos. Rememora cuando le pidió que se enfocara en lo suyo, que de lo demás se encargaba ella. Yo te voy a cuidar como nunca te cuidaron y te voy a dar ese amor, esa felicidad y esas comidas que tampoco te dieron, recuerda que le dijo su abuela. Él lloró y estrenó las dos palabras que nunca le había dicho a sus padres, te amo. Destaca este artículo de Infobae que estoy compartiendo. Janina, y vos me agregás, yo no lo sabía, que su mamá, perdón, que su abuela es creyente. Él lo cuenta, ¿no?
2: Él cuenta en la nota que su abuela va mucho a la iglesia, uh-huh. y que le cuenta que ora por él, ¿no? Entonces, como el amor del padre con P mayúscula, uh-huh. ¿no? Está presente. Y siempre nos está buscando, ¿no? Y hoy en la figura de esta abuela, que debe ser muy difícil para ella porque es la mamá del papá de este chico, ¿no? Digamos, debe tener sentimientos muy encontrados, pero abraza el amor y abraza a este chico tratando de restaurar un poco el daño que otros hicieron, ¿no? Como abuela, pero sobre todo me imagino que como cristiana también.
1: Sí, hay que hablar. Janina, muchas gracias por aceptar comentar este caso que me parece tremendamente triste, por así decirlo, resaltar la resiliencia de este chico. Y nos alegramos porque al menos, como vos destacabas, su abuela es su contención por estos días. Muchísimas gracias, Janina.
2: A vos por este espacio. Nos escuchamos la próxima.
1: Dale. Estamos llegando al final de este programa, les compartimos nuestras vías de comunicación. El WhatsApp 00598-99000540, reitero, 00598-99000540, y pueden buscarnos también en la página web www.llamadaweb.org. Será hasta un próximo programa, queridas amigas, que pasen muy bien.
4: Esta es la hora en RRI. Son las 11 de la mañana. 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
5: Saludos, queridos amigos. Hoy es sábado 26 de septiembre, saludos de parte de todo el equipo de RRI. 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

0: damas, amigas, soy el pastor Lenín de Llanón. Sean bienvenidas al programa de Las Perseveradoras con Marisa Edmiston, dedicado a la mujer creyente que desea crecer en el conocimiento de la palabra de Dios para madurar en la fe y perseverar en su caminar con el Señor Jesucristo. Apreciada amiga, tanto el creyente como el incrédulo soportan sufrimientos. Mas cuando vivimos aflicción, ¿qué debe hacer el creyente? Debe iracunda rechinar los dientes contra el Todopoderoso, o culpar a otros por sus tribulaciones, o amargar su alma. Estudiemos de la tragedia al triunfo. Así que Tina, Becky y usted amiga, acompáñennos. Con nosotros nuestra maestra Maritza.
1: Perseveradora, gracias por sintonizarnos una vez más. Soy Maritza Edmiston. Sabe, no todo es bueno, pero sabemos que a los que aman a Dios, a los que le amamos, no quienes lo repudian, todas las cosas les ayudan a bien, aún las más infernales tragedias. Nuestra enseñanza de la tragedia al triunfo, y para que nuestras tragedias se transformen en triunfos, algo debe tener preeminencia en nuestras vidas, sea que estemos afligidas, alegres o hasta agonizantes. Hablamos de la perseverancia en la oración, buscar a Jehová y su poder, buscar su rostro continuamente. Si transitamos por tragedias, ¿cuánto debemos acercarnos al Padre perfecto, acercarnos confiadamente al trono de la gracia por medio de la sangre del Señor Jesucristo, el único mediador entre Dios y los hombres, a través del poder y guía del Espíritu Santo, que intercede por el creyente conforme a la voluntad de Dios, para alcanzar misericordia y hallar gracia para el oportuno socorro, hallar su voluntad, su bondad, cuando más la necesitamos. Santiago capítulo 5, versículo 13 exhorta: ¿está alguno entre vosotros afligido? Haga oración. Nuestro primer punto, la oración del afligido. Dama linda, la oración del afligido es aquella cuando nuestro espíritu está tan abatido, agobiado, quebrantado, que en lugar de articular palabras, en ocasiones solo gemimos. Las tragedias llegan. El Salvador soberano nos aseguró: en el mundo tendréis aflicción, pero confiad, yo he vencido al mundo. Cuando Sarandi Loch, miembro de nuestra congregación, tan solo tenía 6 añitos, en 1975, su país, Camboya, fue arrasado por el Khmer Rouge, un ruin régimen comunista, desatándose años de vil violencia. Todo pasó a manos del ruin régimen, incluyendo los hijos. Su meta era crear una utopía agraria. Ordenaron evacuar las ciudades, deportando sus pobladores al campo a trabajar en las plantaciones de matanza. Camboya es predominantemente budista. Sin embargo, los padres de Sarang nunca creyeron que el budismo era el camino a Dios. Y cuando se desató el tiempo de tribulación, su madre oraba: al Dios Altísimo, te suplico nos liberes de este infierno viviente y permítenos que vengamos a ti. El Khmer Rouge separó a las familias, enviando a los hombres, mujeres y niños como esclavos a diferentes campos de concentración, donde laboraban de 14 a 20 horas diarias. La gente moría de agotamiento y en ocasiones solo les daban una cucharada de arroz al día. ¿Está alguno entre vosotros afligido? Haga oración. Su madre, en otro campamento de concentración, clamaba: al Dios Altísimo, te suplico nos liberes de este infierno viviente y permítenos que vengamos a ti. A Sarang, por lo menos, no la separaron de su hermanita menor de 3 años, a quien amaba profundamente. Mas recuerda tener tanta hambre que no sabía si viviría hasta el día siguiente. Buscaba para ambas raíces, insectos, hojas, fruta para sobrevivir. Con todo, pasados 2 años de opresión, el cuerpecito desnutrido de su hermanita no aguantó. Ella murió. Era la segunda hermana que fallecía. En 1979, los vietnamitas invadieron Camboya, desterrando al Khmer Rouge a la frontera con Tailandia. Fue un tiempo caótico, al vanamente muchos buscar a sus seres queridos. Mas la familia de Sarang fue bendecida, pues se reencontraron su padre, madre y 2 hermanos. Entonces su padre decidió que debían escapar a Tailandia. Iniciaron a pie su hostil trayectoria a través de las densas selvas del norte de Camboya. Después de varias semanas llegaron a un campamento de refugiados en Tailandia, donde pasaron 2 años más en terror y necesidad. ¿Está alguno afligido? Haga oración. Y su madre gemía: al Dios Altísimo, te suplico nos liberes de este infierno viviente y permítenos que vengamos a ti. No todo es bueno, pero sabemos que a los que aman a Dios, todas las cosas les ayudan a bien. El Dios Altísimo abrió las puertas para emigrar a los Estados Unidos. Llegaron a Memphis, Tennessee, con solo la ropa que vestían. Un grupo de siervos de la iglesia bautista Highland Heights empezaron a traerles comida, ropa, muebles, a llevarlos a tratamiento médico, y siempre hablaban de un tal Jesús. Empezaron a percibir que las oraciones de su mamá estaban siendo contestadas, que verdaderamente les había liberado del infierno viviente, de las plantaciones de matanza, y les daba el increíble privilegio de conocerle. Sarang tenía 13 años y le entregó su vida a Cristo. ¿Está alguno entre vosotros afligido? Haga oración. Y amiga, no cualquier tipo de oración, sino la oración que glorifica al Dios fuerte, la que santifica su nombre, la que clama la venida de su reino, la que ruega que su perfecta voluntad sea hecha en medio de la aflicción. ¿Tiene techo, comida, hijos, una amiga fiel, salud, trabajo? Alábele. Y si está como estaba la familia de Sarang, escuche. Todo lo que respira, alabe al Señor. ¿Respira? Ore, glorifíquele y alabe al Altísimo Dios para que sus tragedias sean transformadas en triunfos. Ruegue sabiduría divina que le da la habilidad de aplicar las verdades bíblicas a toda situación. La sabiduría que da entendimiento para utilizar las circunstancias para su beneficio y para la gloria de Dios. Creyente, este no es nuestro hogar, y en medio de la aflicción debemos estar persuadidas que el que comenzó en nosotras la buena obra la perfeccionará hasta el día de Jesucristo. Las tragedias prueban nuestra fe, la refinan en los hornos de la adversidad. Desarrollamos paciencia, constancia, perseverancia, madurez. Nos preparan para el futuro y para poder consolar a otros. Y lo más importante, nos trasladamos de tragedia a triunfo al ser conformados a la imagen de Jesucristo y glorificar al Padre perfecto en todo. Sarang y su esposo Blaine Deloach, con sus 3 hijos, son misioneros en Camboya. Sí, en Camboya. Regresó no como una niñita desamparada, desnutrida, sino como guerrera del Dios Altísimo, armada con el glorioso y poderoso Evangelio de Jesucristo. Su oración es que las plantaciones de matanza sean transformadas en plantaciones de vida eterna en el Salvador soberano. ¡Qué tragedia y qué triunfo! ¿Está afligida? Haga oración. Hebreos 4:16. Acerquémonos confiadamente al trono de la gracia para alcanzar misericordia y hallar gracia para el oportuno socorro. Hoy, Sarán, no ora la oración del afligido, sino la del alegre. Segundo punto, la oración del alegre. La oración alegre es cuando nuestro espíritu estalla espontáneamente en adoración, alabanza y agradecimiento hacia el Altísimo. Es saborear por adelantado una migaja de nuestra vida venidera en la Nueva Jerusalén. Santiago 5:13. ¿Está alguno alegre? Cante alabanzas. Sarán alaba. He sido perdonada porque tú fuiste desamparado. He sido aceptada porque tú fuiste condenado. Estoy viva y tu espíritu vive en mí porque moriste y resucitaste. Amor admirable, ¿cómo puede ser que mi rey muriese por mí? Amor admirable, sé que es verdadero. Es mi gozo honrarte en todo lo que hago. Y aquel que es poderoso para guardaros sin caída y presentaros sin mancha delante de su gloria con gran alegría, al único y sabio Dios, nuestro Salvador, sea gloria y majestad, imperio y potencia, ahora y por todos los siglos. Amén. ¿Está alegre? Cante alabanzas en adoración, alabanza y agradecimiento al Altísimo. Él ansía transformar su llanto en danza, su aflicción en alegría, sus tragedias en triunfos. 2 Corintios 5:14 es el pasaje misionero de Sarán y Blaine. Lee, porque el amor de Cristo nos constriñe. Pensando esto, que si uno murió por todos, luego todos murieron. Y por todos murió, para que los que viven ya no vivan para sí, sino para aquel que murió y resucitó por ellos. Dama linda, entréguele todo su ser al único que puede darle la vida eterna y rescatarla de la peor y eterna tragedia, el infierno infame. Clame así: Señor Jesús, gracias por morir por mí y pagar con tu preciosa sangre mis pecados. Perdóname, sálvame, llena mi ser de gozo, mi boca de alabanza, aún en medio de la aflicción. En ti deposito mi fe, porque tú venciste al mundo. Preséntame sin mancha ante el Padre glorioso. Guárdame, en tu nombre oro. Amén. Amiga, si Cristo mora en su corazón, nunca estará sola. Y Él le dice: te mando que te esfuerces y seas valiente. No temas ni desmayes, porque Jehová tu Dios estará contigo donde quiera que vayas.
0: Amiga perseveradora, ¿está alegre? Cante alabanzas en adoración, alabanza y agradecimiento al Altísimo. ¿Está afligida? Haga oración. Ore lo que glorifique al Dios fuerte. La que santifica su nombre en medio de la aflicción. Ruegue que su perfecta voluntad sea hecha en medio de la aflicción. Acérquese confiadamente al trono de la gracia para alcanzar misericordia y hallar gracia para el oportuno socorro. 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Amiga, se despide Lenín de Shannon, invitándole a transformar vidas por medio del Evangelio del Señor Jesucristo. Con su ofrenda usted proclama el amor, el perdón, la paz, la esperanza y el gozo que solo se encuentran en el Señor Jesucristo. Y lo proclama en su ciudad y en numerosos países. ¡Cuán gran bendición es usted!

responsabilidad sumamente necesaria es la lectura y meditación de las Escrituras. En Colosenses capítulo 3, versículo 16 dice: la palabra de Cristo more en abundancia en vosotros, enseñándoos y exhortándoos unos a otros en toda sabiduría, cantando con gracia en vuestros corazones al Señor, con salmos e himnos y cánticos espirituales. No debe esperar tener deseos para leer la Biblia. Debe establecer una disciplina necesaria para leer y meditar en ella.

cuidado con el uso de sus palabras. Escucha lo que nos dice la Biblia en el libro de Efesios, capítulo 4, versículo 29. Ninguna palabra corrompida salga de vuestra boca, sino la que sea buena para la necesaria edificación, a fin de dar gracia a los oyentes. Recuerde que sus palabras deben ser de edificación y de gracia para con los demás.

0: Esta es la hora en RRI.
1: Son las 11 de la mañana, 30 minutos.
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1: Natalia tenía 42 años y trabajaba como contadora en una gran empresa de finanzas. Una mañana estaba pensando en el trabajo al subir al bus, pero de pronto sintió miedo. Parecía no venir de ninguna parte. Su corazón se aceleró y parecía que se iba a

blando. Sabía que debía bajarse del bus inmediatamente. A pesar de que sus labios no podían emitir sonido, su mente gritaba las palabras: «Debo bajarme del bus». Cuando Natalia se bajó, su mente se llenó de millones de preguntas. No podía pensar claramente, solo se repetía la pregunta: «¿Qué me sucedió?». Pensaba que se estaba volviendo loca o que estaba teniendo un ataque al corazón. Al sentarse junto a la calle, su corazón se fue calmando lentamente y los mareos se fueron. El temblor que había tenido en todo su cuerpo disminuyó y comenzó a poder respirar profundamente, pero sintió una abrumadora debilidad. Aún asustada y confundida por lo que había sucedido, tomó otro bus. Luego de lo que le pareció una eternidad, llegó a la oficina, pero su trabajo era lo último en su mente. Cuando entró en la oficina, tenía una lucha con todo lo que había en su mente. Sabía que todos podrían ver el terror en sus ojos, pero nadie parecía notarlo, o al menos nadie dijo nada. Natalia tuvo el coraje de hablar con una compañera de trabajo. Era una amiga a la que admiraba, ya que trabajaba muchísimo y siempre con una buena actitud. Compartió lo que le sucedió y su amiga le sugirió que fueran a comer juntas para conversar. Luego de escucharla, su amiga le sugirió que tal vez algunas de esas situaciones estaban relacionadas al estrés en el trabajo, pero también le sugirió que primero viera a un doctor que ella conocía en el hospital. Esto le pareció una buena idea a Natalia. Natalia y su amiga fueron al doctor. El doctor conversó con ella, la examinó y le hicieron análisis de sangre. En el camino a su casa, la amiga de Natalia la invitó a almorzar y durante ese tiempo comenzó a compartir con ella acerca de un amigo que podría ayudarla con sus problemas. Ese amigo se llamaba Jesucristo. Ella le dijo que Él es el Señor y Dios del universo que vino al mundo para salvarnos y darnos vida eterna. La amiga de Natalia le dijo que 5 años atrás ella llegó a la fe en Cristo y desde ese momento Jesús la había ayudado en muchas áreas de su vida. Pero lo más importante era que ahora tenía paz con Dios. Y esa paz y gozo estaban en cada aspecto de su vida. Ella tenía propósito y sentido en la vida. Su empleo no era solo un empleo, sino un lugar para ministrar y servir a otros en el nombre de Jesús. Natalia nunca había escuchado nada como esto. Ella veía su empleo como una forma de conseguir dinero y progresar a cualquier costo, como pensaban la mayoría de sus colegas. Esta amiga le dijo que deseaba que ella tuviera una actitud hacia su empleo, la cual aprendió a leer la Biblia. Creía que su empleo era menos estresante ahora. Le preguntó a su amiga cómo podría conocer a esta persona. Su amiga le dijo que leyendo la Biblia podemos llegar a la persona de Jesucristo. Luego tenemos que ver el pecado que nos separa de Dios. Debemos llegar a ver que todos nosotros somos pecadores. Su amiga le mostró el siguiente verso en la Biblia que dice: «Y Él os dio vida a vosotros cuando estabais muertos en vuestros delitos y pecados, en los cuales anduvisteis en otro tiempo, siguiendo la corriente de este mundo, conforme al príncipe de la potestad del aire, el espíritu que ahora opera en los hijos de desobediencia, entre los cuales también todos nosotros vivimos en otro tiempo en los deseos de nuestra carne, haciendo la voluntad de la carne y de los pensamientos, y éramos por naturaleza hijos de ira, lo mismo que los demás». Algunos días después
regresaron al medio.

0: y él les dijo que los análisis de sangre eran normales. También la tranquilizó al decirle que su corazón estaba bien. Natalia dejó el consultorio del doctor sintiéndose más aliviada, pero no del todo. A la mañana siguiente, su primer pensamiento estaba en lo que le pasó. Al aprontarse para ir al trabajo, su miedo se intensificó. ¿Qué si sucede de nuevo cuando estoy yendo al trabajo? ¿Qué será de mí si me ocurre un ataque al corazón y esta vez me mata? ¿Qué si estoy realmente volviéndome loca y termino internada en un hospital psiquiátrico? Al tener todas estas ideas en su cabeza, el nivel de ansiedad aumentó. Se dio cuenta mientras estaba en el bus que las palpitaciones de su corazón aumentaban y comenzó a sentir calor y transpiración. Una alarma se disparó en su cerebro. ¡Oh, no! Está sucediendo de nuevo. Y fue así. Este ataque no parecía ser tan severo como el primero, pero igual fue horrible. Su corazón no parecía ir tan acelerado como la vez anterior, pero ella notó un síntoma adicional. Esta vez se sintió aturdida y notó que había un sentimiento de irrealidad. Este sentimiento era muy extraño. Sintió como si estuviera separada de todo lo que había a su alrededor. Era como verse a sí misma atravesando las emociones al ir en el bus, pero como que no era realmente ella haciendo eso. Ese sentimiento la hizo sentirse aún más atemorizada de que estaba perdiendo el control de su mente. Como en el primer ataque, este otro terminó luego de unos minutos, pero le parecieron horas. Con el temblor de las manos, se subió al bus y se fue al trabajo. Natalia sabía que algo estaba terriblemente mal en ella, pero no sabía qué era. Un ataque ya era malo, pero este segundo dejó una marca en su mente de las cosas que vendrían. Al llegar al trabajo le contó a su amiga lo que le sucedió. Ella la llevó aparte y en un rincón apartado de los demás, su amiga oró por ella. Le pidió a Dios que por medio de Jesucristo le diera consuelo. Natalia pensó que esto era extraño, pero casi inmediatamente se sintió un poco mejor. Le preguntó a su amiga qué era, y ella le dijo que era la paz de Dios a través de ella. Natalia estaba asombrada. Su amiga la tranquilizó y le dijo que todo estaría bien. Luego, en el almuerzo, hablaron de lo sucedido. Natalia le preguntó nuevamente qué había sucedido cuando ella oró por ella en la mañana. Su amiga abrió la Biblia y leyó: «Por nada estéis afanosos, sino sean conocidas vuestras peticiones delante de Dios en toda oración y ruego con acción de gracias». Y la paz de Dios, que sobrepasa todo entendimiento, guardará vuestros corazones y vuestros pensamientos en Cristo Jesús. Palabra de Dios en la Biblia. Natalia estaba asombrada porque esto parecía lo que le había sucedido a ella en la mañana. Si Dios podía hacer eso por medio de Jesús, ella quería conocerlo. Le preguntó a su amiga, ¿cómo podría conocer a Jesucristo? Ella la llevó al texto en la Biblia que habían leído antes acerca de lo malo que somos todos. Leyó así: «Pero Dios, que es rico en misericordia, por su gran amor con que nos amó, aun estando nosotros muertos en pecados, nos dio vida juntamente con Cristo. Por gracia sois salvos». Su amiga le dijo que esto muestra que a pesar de que hemos pecado delante de Dios, Él aún nos ama. Esto muestra cómo Jesucristo nos dio vida en Él. ¿Cómo hizo esto?, preguntó Natalia. Dios hizo esto enviando a su único Hijo Jesucristo a la tierra a morir por nuestros pecados. Su amiga le mostró otro lugar en la Biblia que dice que de tal manera amó Dios al mundo que ha dado a su Hijo unigénito para que todo aquel que en él cree no se pierda, mas tenga vida eterna. Natalia preguntó cómo podría recibir a este Jesucristo como su Salvador. Su amiga le dijo que no había nada más que creer, solo creer. Ella le mostró un lugar donde dice: porque por gracia sois salvos, por medio de la fe. Y esto no de vosotros, pues es don de Dios, no por obras, para que nadie se gloríe. Si alguien pudiera comprar este regalo, entonces Dios podría ser manipulado. Esto era importante de comprender. Esta vida eterna puede comenzar solo confiando en Jesús. Su amiga fue a otro lugar en la Biblia y leyó así: que si confesares con tu boca que Jesús es el Señor y creyeres en tu corazón que Dios le levantó de los muertos, serás salvo, porque con el corazón se cree para justicia, pero con la boca se confiesa para salvación. Su amiga le explicó que debemos confesar que Jesús es el Señor de nuestra vida, porque Él murió por nuestros pecados y que Dios le levantó de la muerte para mostrar su victoria sobre la muerte. Natalia quería creer esto para poder tener nueva vida ahora y para siempre. Su amiga le dijo que hiciera la siguiente oración con ella: Señor Jesús, te necesito. Gracias por morir en la cruz por mis pecados. Te abro la puerta de mi vida y te recibo como mi Salvador y Señor. Gracias por perdonar mis pecados y darme vida eterna. Toma el control del trono de mi vida. Hazme la clase de persona que tú quieres que sea. Te lo pido en el nombre de Jesús. Amén. Luego de que Natalia hizo esta oración, tuvo una paz y gozo en su vida como nunca antes había tenido. En los siguientes días y semanas, sus miedos y ansiedades disminuyeron lentamente. El gozo que ella tenía en Jesucristo creció, así como su fe. Usted también, que está escuchando ahora, puede tener el mismo gozo en la vida como Natalia si le entrega su vida a Jesucristo como ella lo hizo. ¿Quiere hacerlo? Tome la decisión en este momento y pídale a Jesús que entre en su vida. Que Dios le bendiga ricamente y espero que muy pronto pueda escribirme y saber de usted.
1: Por hoy es todo. Si tiene preguntas o inquietudes relacionadas con el tema de hoy, escriba a info@rtmuruguay.org. Reitero, info@rtmuruguay.org, o por correo postal a casilla de correo 5051, Montevideo, Uruguay. 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

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Timoteo llegó a conocer a Cristo como su Salvador. ¿Y cuándo? 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No sabemos a qué edad se convirtió Timoteo, pero sí sabemos que su madre y su abuela, Loida y Eunice, le enseñaron la palabra de Dios desde su niñez. No se puede empezar demasiado temprano enseñando a un pequeño, una pequeña, la palabra de Dios. Padres no descuidan la alta responsabilidad de enseñar la palabra de Dios a sus hijos y desde la niñez.

Esta es la hora en RRI. Son las 12 del mediodía. 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

Los humanos son creados a imagen de Dios, y como Dios es visto como alguien que hace, forma, construye y planta, Él ha tocado toda obra con dignidad. Bienvenidos a Linaje de Campeones. Mi nombre es Johnny. Nuestro trabajo es el tema del programa de hoy, de la serie Las Cuatro Prioridades en la Vida. Nos hemos estado enfocando en la importancia de un compromiso personal y progresivo con el mundo, y en el programa anterior vimos el estilo de vida cristiano. Quédate con nosotros, que ya viene Claudio para intentar exponer el reto y beneficio de utilizar nuestro tiempo y talentos para invertir en una obra que sea honesta y honre a Dios.

0: el trabajo diario es idea de Dios. Dios es un trabajador. Él ama trabajar. En la primera página de la Biblia leemos: en el principio creó Dios los cielos y la tierra. El salmista alaba a este Dios creador diciendo: alabaré al Señor con todo el corazón, en la asamblea, en compañía de los rectos. Grandes son las obras del Señor, estudiadas por los que en ellas se deleitan. Gloriosas y majestuosas son sus obras. Su justicia permanece para siempre. Salmo 111, 1 al 3. Luego de que Dios creara a Adán, lo colocó en el huerto del Edén, no para descansar eternamente en el paraíso perpetuo, sino que Dios, el Señor, tomó al hombre y lo puso en el jardín del Edén para que lo cultivara y lo cuidara.
1: Esta clase de obra obviamente era buena y no tenía nada que ver con el pecado.
0: Eventualmente, el pecado hace su obra mortal, dolorosa, improductiva y frustrante a veces. Pero podemos afirmar que el trabajo en sí mismo no es un producto del pecado. El apóstol Pablo sabía lo que significaba trabajar y él esperaba que otros cristianos hicieran lo mismo. Él escribió: recordarán, hermanos, nuestros esfuerzos y fatigas para proclamarles el Evangelio de Dios y cómo trabajamos día y noche para no serles una carga. Luego él escribió: procuren vivir en paz con todos, a ocuparse de sus propias responsabilidades y a trabajar con sus propias manos. Así les he mandado. El trabajo ha de ser honesto y bien hecho para que podamos tener suficiente para proveer para todos. Pablo escribió: el que robaba, que no robe más, sino que trabaje honradamente con las manos para tener qué compartir con los necesitados.
1: El hombre más sabio que vivió, el rey Salomón, escribió: esto es lo que he comprobado, que en esta vida lo mejor es comer y beber y disfrutar del fruto de nuestros afanes. Es lo que Dios nos ha concedido, es lo que nos ha tocado. Además, a quien Dios le concede abundancia y riquezas, también le concede comer de ellas y tomar su parte y disfrutar de sus afanes, pues esto es don de Dios. Ahora, Claudio, hay que decir que hay muchas personas que no están conformes con sus trabajos. ¿Cómo es esto?
0: Sí, y creo que todos nosotros conocemos ese sentimiento. Recordemos que las actitudes causan las acciones. Algunas razones para no estar felices con nuestro trabajo incluye no conocer lo que las Escrituras enseñan sobre ese tema, o no conocer nuestras habilidades particulares o dones y la falla en averiguar quién tiene el control de nuestras actitudes. Aquí es donde podríamos necesitar ayuda de otros que pueden asistirnos a identificar nuestras habilidades o dones particulares y establecer metas alcanzables para nuestras vidas. Finalmente, todos tenemos que tomar la responsabilidad por nuestras actitudes y evitar el juego de la culpa. Entonces, cuando hemos identificado la causa de nuestra infelicidad, si no hacemos los cambios necesarios y continuamos infelices, realmente es nuestra propia decisión.
1: ¿No es el punto de partida para una actitud correcta el darnos cuenta de para quién trabajamos? El apóstol Pablo escribió: hagan lo que hagan, trabajen de buena gana, como para el Señor y no como para nadie en este mundo, conscientes de que el Señor los recompensará con una herencia. Ustedes sirven a Cristo el Señor.
0: Estoy realmente convencido que la actitud es la clave. Un cristiano debe estar muy motivado y ser trabajador. El rey Salomón dice que podemos tomar el ejemplo de la hormiga. Anda, perezoso, fíjate en la hormiga, fíjate en lo que hace y adquiere sabiduría. No tiene quien la mande, ni quien la vigile, ni gobierne. Con todo, en el verano almacena provisiones y durante la cosecha recoge alimentos. Él condenó una actitud negativa hacia el trabajo cuando escribió: y todo lo que te venga a la mano, hazlo con todo empeño, porque en el sepulcro a donde te diriges no hay trabajo, ni planes, ni conocimiento, ni sabiduría. No seas poco entusiasta. También escribió: el perezoso no atrapa presa, pero el diligente ya posee una gran riqueza. No seas desertor. Y nuevamente, el que es negligente en su trabajo confraterniza con el que es destructivo. No seas descuidado. El apóstol Pablo no se las dejó pasar a aquellos que eran perezosos. Él les dijo, porque incluso cuando estábamos con ustedes, les ordenamos, el que no quiera trabajar, que tampoco coma. No seas perezoso.

Nos alegra que hayas elegido el Linaje de Campeones para ser parte de tu día. Para aprender más acerca de esta serie, puedes visitar nuestro sitio web en www.linajedecampeones.org y hacer clic en las cuatro prioridades. El estudio de hoy, de la dignidad de trabajar, divide culturas. Donde prevalece una ética de trabajo bíblico en la sociedad, se ve orden y progreso. Mientras que el trabajo puede ser doloroso, frustrante y degradante, es parte del diseño de Dios para los humanos. Dios nos enseña acerca de sí mismo al cumplir con nuestras tareas de cada día. Ahora, veamos algunas pautas bíblicas para el trabajo que honra a Dios.

0: En la iglesia primitiva, el trabajo era visto como necesario. Incluso aquellos que no eran libres de escoger libremente, porque eran esclavos, fueron amonestados a hacer su trabajo con una actitud de honra a Dios. Más tarde, algunos místicos vieron el alto llamado a retirarse del mundo y vivir en aislamiento y contemplación. No fue sino hasta que los reformadores y puritanos rechazaron este aislamiento del enfoque mundial que cuatro actitudes básicas hacia el trabajo se convirtieron en fundamento entre las naciones que estuvieron influenciadas por el punto de vista cristiano. Actitud 1. La santidad en todo trabajo es honorable. No hay división entre trabajo secular y sagrado. El trabajo del clérigo no es más sagrado que el del ama de casa o un comerciante. Todo trabajo debe realizarse como un acto de adoración. Todo lo que hacemos refleja el carácter de nuestro Dios. Actitud 2. Dios llama a cada persona a su vocación. El resultado práctico de esta visión es el contentamiento en nuestro trabajo.
1: Y hay tres principios que debemos tener en mente.
0: Principio 1. Dios llama a ciertas personas al trabajo religioso, mientras que otras son libres de escoger otro trabajo. Principio 2. Dios llama a las personas a ser cristianas, pero los lugares de servicio dependen de los dones y talentos personales. Principio 3. Dios llama a las personas a ser cristianas, da dones para el trabajo cristiano y llama a algunos para tareas especiales.
1: El apóstol Pablo escribió: tenemos dones diferentes según la gracia que se nos ha dado. Si el don de alguien es el de profecía, que lo use en proporción con su fe. Si es el de prestar un servicio, que lo preste. Si es el de enseñar, que enseñe. Si es el de animar a otros, que los anime. Si es el de socorrer a los necesitados, que dé con generosidad. Si es el de dirigir, que dirija con esmero. Si es el de mostrar compasión, que lo haga con alegría. También escribió: ahora bien, hay diversos dones, pero un mismo Espíritu. Hay diversas maneras de servir, pero un mismo Señor. Hay diversas funciones, pero es un mismo Dios el que hace todas las cosas en todos. A cada uno se le da una manifestación especial del Espíritu para el bien de los demás. A unos Dios le da por el Espíritu palabra de sabiduría, a otros por el mismo Espíritu palabra de conocimiento, a otros fe por medio del mismo Espíritu, a otros y por ese mismo Espíritu dones para sanar enfermos, a otros poderes milagrosos, a otros profecía, a otros el discernir espíritus, a otros el hablar en diversas lenguas y a otros el interpretar lenguas.
0: Pablo escribió los diferentes roles en la iglesia como: él mismo constituyó a unos apóstoles, a otros profetas, a otros evangelistas y a otros pastores y maestros. Sin embargo, ninguna vocación era más importante que la otra. Cada uno ponga al servicio de los demás el don que haya recibido, administrando fielmente la gracia de Dios en sus diversas formas. El que habla, hágalo como quien expresa las palabras mismas de Dios. El que presta algún servicio, hágalo como quien tiene el poder de Dios. Así Dios será en todo alabado por medio de Jesucristo, a quien sea la gloria y el poder por los siglos de los siglos. Amén.
1: La tercera actitud es la motivación y objetivos del trabajo. Y la cuarta, un sentido de moderación en el trabajo.

Nos alegra que hayas hecho que Linaje de Campeones sea parte de tu día. Hoy hablamos acerca de nuestro trabajo. Concluimos en que el trabajo es parte del diseño de Dios para los humanos. A pesar de que el pecado y la caída han hecho el trabajo más difícil, aún tiene una parte importante en nuestras vidas. Las claves para el contentamiento en nuestro trabajo están centradas en nuestra actitud hacia Él. Reflejan nuestras creencias acerca de nuestro Dios. Acompáñanos en el próximo estudio de las cuatro prioridades. Continuaremos nuestro enfoque en la cuarta prioridad, que es tener un compromiso personal y progresivo con el mundo, y el tema central será el cuidado de los que sufren. El contenido de este programa está basado y tomado del texto Las cuatro prioridades de John Tolson y Larry Crider y utilizado con permiso. 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Para nosotros ha sido más que un gusto acompañarte, y nuestro mayor deseo es que Dios siga moldeando tu vida para que llegues a ser el hombre que Él sabe que puedes ser.

Un verdadero amigo está dispuesto a dar su vida por sus amigos sin buscar nada a cambio, sin buscar su propio beneficio. Así lo dijo el mejor amigo, el Señor Jesucristo. En el Evangelio de Juan, en el capítulo 15, dice: "Este es mi mandamiento, que os améis unos a otros como yo os he amado. Nadie tiene mayor amor que este, que uno ponga su vida por sus amigos. Vosotros sois mis amigos si hacéis lo que yo os mando". El Señor Jesús es un verdadero amigo y Él te ofrece una verdadera y eterna amistad. Pero recuerde que el texto dice: "Vosotros sois mis amigos si hacéis lo que yo os mando". Hay una condición para tener al Señor Jesús como su amigo.

0: Esta es la hora en RRI.
1: Son las 12 del mediodía, 30 minutos.
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1: Hola, estimado amigo de Preguntas y Respuestas. ¿Cómo se encuentra usted en esta oportunidad? ¿Está listo para escuchar un nuevo programa? Deseamos de todo corazón que así sea. En esta oportunidad tenemos para compartir con usted un programa muy interesante.
2: Sí, Rodrigo, tienes razón. Estaremos preguntándonos acerca de la maldad. ¿Sabe usted algo al respecto?
1: Estimados amigos, queremos decirles que esperamos que este programa sea de mucha utilidad para usted y que lo disfrute también. Por eso le invitamos a que se ponga cómodo y antes unos compases de música. Que Dios les bendiga.

0: Jorge, como ya lo hemos anunciado anteriormente, nos compartirás sobre la maldad. Entonces, la primera pregunta que tenemos para hacerte sería, ¿qué puedes decirnos sobre la maldad?
1: Estimados oyentes, un escritor nos cuenta lo siguiente. A principios de 1999, el hijo de mi hermano Greg fue atropellado por un auto y

cosas malas, a las personas buenas. ¿Qué nos dice acerca de Dios que pasen este tipo de cosas? Pensemos simplemente en lo que deben haber sentido los amigos y familiares de las casi 3.000 personas que perdieron su vida en los atentados terroristas de Nueva York y Washington el 11 de septiembre del 2001. En cierta ocasión se comisionó al encuestador George Barna para que averiguara qué pregunta las personas le harían a Dios si tuvieran la oportunidad. La pregunta que ocupó por un amplio margen el primer lugar, la más urgente, fue ¿por qué hay tanto dolor y sufrimiento en el mundo? Queridos amigos, nuestra meta en esta serie de 3 programas consecutivos es examinar brevemente algunas de las cuestiones que más dificultad ofrece la idea de la maldad. Se tratará de una aproximación tentativa al tema porque un análisis exhaustivo del mismo exigiría a todo un libro y no una serie de 3 programas. Como tratar cualquier asunto de manera abreviada siempre conlleva el riesgo de caer en la superficialidad, animamos a nuestros oyentes a que complementen este estudio somero con algunas obras que sean exhaustivas. Tal vez ustedes puedan comunicarse con la producción y ellos pueden guiarles mejor en este sentido. Antes de entrar en este tema, sería conveniente dejar sentadas algunas ideas preliminares con respecto a la maldad. La maldad no es algo que tenga existencia propia, más bien es una corrupción de algo que ya existe. La maldad es la ausencia o la privación del bien. La descomposición, por ejemplo, solo pueden existir mientras exista un árbol. Las caries solo pueden existir siempre que exista un diente. Lo mismo sucede con la corrosión de la chapa, la carrocería de un vehículo. El mal existe como corrupción de algo bueno, es una privación y no tiene esencia propia. Norman Geisler dice, el mal es como una herida en el brazo, o como los agujeros en una prenda apolillada. Su existencia depende de la existencia de otra cosa. No puede tener existencia propia. Por supuesto que decir que la maldad no tiene existencia propia no es lo mismo que negar la realidad de la maldad. Esta puede no tener sustancia propia, pero involucra una privación real de las sustancias buenas. Geisler señala, no es una entidad real, pero es una verdadera corrupción de una entidad real. Un árbol en estado de descomposición, un automóvil con la chapa corroída, los dientes cariados, el cáncer cerebral, la muerte de Greg, son todos buenos ejemplos de cómo la maldad es la corrupción de algo bueno. Una cosa es entender lo que es la maldad. Otra cosa completamente diferente es entender por qué la maldad puede existir en un mundo creado por Dios. El problema de la maldad puede considerarse de manera simple como un conflicto que involucra 3 conceptos: el poder de Dios, la bondad de Dios y la presencia de la maldad en el mundo. El sentido común nos dice que estas 3 cosas no pueden ser verdad al mismo tiempo. Las soluciones al problema de la maldad típicamente implican modificar uno o más de estos 3 conceptos. Limitar el poder de Dios, limitar la bondad de Dios, o modificar la existencia de la maldad, concibiendo a la maldad como una ilusión, por ejemplo. Sin duda que si Dios no declarara que es bueno, la existencia del mal sería más fácil de explicar. Pero Dios efectivamente ha dicho que es bueno. Si el poder de Dios fuera limitado de manera tal que no pudiera resistir el mal, la existencia del mal también sería más fácil de explicar. Pero Dios efectivamente ha dicho que es todopoderoso. Si la maldad no fuera más que una ilusión carente de realidad, el problema ni siquiera se plantearía. Pero la maldad no es una ilusión, es real. Hoy enfrentamos la realidad del mal moral, es decir, la maldad cometida por agentes morales libres que se involucran en guerra, crímenes, crueldades, lucha de clases, discriminación, esclavitud, limpieza étnica, genocidios, ataques suicidas con bombas y varias otras injusticias humanas. Y el mal natural, que involucra cosas como huracanes, inundaciones, terremotos y otras muchas catástrofes naturales. Dios es bueno, Dios es todopoderoso, pero la maldad existe. Este es el planteamiento básico del problema del mal. Pensadores prominentes como David Hume y Bertrand Russell han concluido sobre la base de sus observaciones del sufrimiento y la maldad
que el Dios de la

0: Biblia no existe. Hume lo expresó sucintamente cuando escribió refiriéndose a Dios: ¿está dispuesto a evitar la maldad, pero no puede? Entonces es impotente. Sí puede, pero no está dispuesto. Entonces es malévolo. ¿Puede y está dispuesto a evitar la maldad? ¿Por qué existe la maldad entonces? Si hay un Dios que es absolutamente bueno y todopoderoso, nunca podrían haber sucedido atrocidades como el genocidio de 6 millones de judíos perpetrado por Hitler. Ningún cristiano duda que lo que Hitler hizo con los judíos fue un crimen espantoso. Pero debo apresurarme a señalar, antes de ofrecer una perspectiva bíblica del problema de la maldad, que el hecho mismo de categorizar las acciones de Hitler como malas plantea una importante cuestión filosófica. Como muchos pensadores han observado, para decir que hay maldad en el mundo, es necesario determinar en primer lugar qué criterios se usarán para juzgar algo como malo. ¿Qué cosas se juzgarán malas y qué cosas no se juzgarán así? ¿Cuál será la unidad de medida moral que se usará para evaluar moralmente a las personas y los sucesos? ¿Qué proceso permitirá diferenciar el bien del mal y viceversa? La realidad es que es imposible distinguir el mal del bien si no contamos con un punto de referencia infinito que sea absolutamente bueno. De lo contrario, uno sería como una persona navegando a la deriva en el mar, en la oscuridad de la noche y sin brújula. O sea, que no hay manera de distinguir el norte del sur sin el punto de referencia absoluto de la aguja del compás. El punto de referencia infinito para diferenciar el bien del mal solo se puede encontrar en la persona de Dios, porque solo Él puede colmar la definición de absolutamente bueno. Si Dios no existe, no hay absolutos morales que nos den derecho a juzgar algo o a alguien como malo. Más específicamente, si Dios no existe, no hay ninguna razón absoluta para juzgar, por ejemplo, los crímenes de Hitler. A la luz de esto, la realidad de la maldad en realidad reivindica la existencia de Dios más que refutarla. Vayamos a una pausa y enseguida regresamos.
1: Amigos, esperamos que estén pasando bien en estos momentos y queremos continuar con Jorge. Ahora preguntándole, ¿cuál es el origen de la maldad?
0: Es interesante tu pregunta, Rodrigo, porque la creación original fue muy buena. No había pecado, no existía la maldad, no había sufrimiento ni muerte. Hoy, en cambio, el mundo está sumido en el pecado, la maldad, el sufrimiento y la muerte. ¿Cómo se llegó a este estado? Las Escrituras enseñan que el descenso comenzó cuando Adán y Eva se aprovecharon del libre albedrío que Dios les había dado y le desobedecieron. Algunas personas se preguntan por qué Dios no podría haber creado al ser humano de manera tal que nunca hubiera podido pecar, no dando cabida así a la maldad. El hecho es que dicho escenario implicaría que no fuéramos verdaderamente humanos. No tendríamos la capacidad para tomar decisiones ni para amar libremente. Este escenario hubiera requerido la creación de robots capaces de actuar solo conforme a lo que estaban programados, como esas muñecas que hablan cuando alamos una cuerda y dicen te amo. Paul Little señala que con dicha muñeca no habría insultos, jamás habría conflictos, nadie diría ni haría nada que pudiera entristecerte. Pero ¿quién querría vivir en ese estado? Tampoco existiría la posibilidad del amor. El amor es voluntario. Dios podría habernos hecho como robots, pero habríamos dejado de ser hombres. Aparentemente pensó que valía la pena correr el riesgo de crearnos como nos creó. El amor no puede programarse. Debe expresarse libremente. Dios quería que Adán y toda la humanidad mostraran amor eligiendo libremente la obediencia. Por eso, Dios les dio a Adán y a todos los demás seres humanos el libre albedrío. Geisler tiene razón cuando dice que el amor forzado es una violación. Y Dios no es un violador divino. No hará nada que coaccione las decisiones de los hombres. Una elección libre, sin embargo, deja abierta la posibilidad de una elección errónea. Como lo expresaba Phillips, la maldad es algo inherente al riesgo implícito en el don del libre albedrío. En vista de los hechos bíblicos, podemos concluir que el plan de Dios tenía el potencial para la maldad cuando concedió la libertad de elección a los seres humanos, pero que el origen concreto de la maldad fue resultado de un hombre que se apartó de la voluntad de Dios y prefirió concentrarse en sus propios deseos egoístas. Norman Geisler y Jeff Amanu señalan: mientras que Dios creó el hecho de la libertad, son los humanos los que ejercen los actos de la libertad. Dios hizo posible el mal, las criaturas lo hicieron efectivo. Desde que Adán y Eva hicieron efectiva la maldad, aquella primera vez en el jardín de Edén, la naturaleza del pecado se ha transmitido a todo hombre y mujer. Y es debido a la naturaleza pecaminosa que hoy continuamos ejerciendo nuestro libre albedrío para hacer efectiva la maldad. Es más, los males naturales, como los terremotos, los tornados y las inundaciones, radican en el mal uso que damos a nuestro libre albedrío. No debemos olvidar que como vivimos en un mundo caído, estamos sujetos a desastres de la naturaleza que no habrían ocurrido si el hombre no se hubiera rebelado contra Dios en un principio. En el jardín de Edén no habría ni desastres naturales ni muerte hasta después del pecado de Adán y Eva. No habrá desastres naturales ni muertes en el cielo nuevo y la tierra nueva, cuando Dios, de una vez por todas, ponga fin a la maldad.
2: Muchas gracias, Jorge, por destinar este tiempo a responder estas preguntas y a nuestros oyentes también por haber elegido quedarse con nosotros acá en nuestro programa.
1: 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Escríbanos a Llamada de Medianoche, casilla de correo 6557, Correo Central, Montevideo, Uruguay.
2: No olvide que puede escribirnos un email a preguntasyrespuestas@llamadaweb.com o visitar nuestro sitio www.llamadaweb.com.
1: Te saludamos y será hasta el próximo programa.

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Segunda Timoteo capítulo 3, versículos 14 y 15. Pero tú persiste en lo que has aprendido, y te persuadiste sabiendo de quién has aprendido, y que desde la niñez has sabido las sagradas escrituras, las cuales te pueden hacer sabio para la salvación. Pablo escribió estas palabras a Timoteo, pastor joven. Él se convirtió, Timoteo, a una edad muy tierna. Y Pablo dice que tú has sabido las sagradas escrituras desde tu niñez. ¿Quiénes eran los que enseñaron a Timoteo cuando era bien pequeño? Su abuela, Loida, y su madre, Eunice. Ellas dos inculcaron en ese pequeño hijo nieto la palabra de Dios. ¿Tiene usted pequeños en su casa? Enseña a sus hijos tiernos la palabra de Dios.

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Qué privilegio poder abrir la Biblia y poder cantar también juntos, y también el gozo de encontrarnos nuevamente con amigos y hermanos después de una semana. Te damos a ti también la bienvenida esta mañana. Vamos a orar juntos. Les invito a inclinar la cabeza para orar. Padre, gracias te damos por el gozo de poder llamarte Padre y el privilegio de acercarnos a ti en oración. Gracias por tu gran amor. Gracias que nos has dado el don de la fe para poder creerte y poder recibirte como nuestro Salvador y Señor. Gracias por la presencia de cada persona y por la presencia tuya con nosotros esta mañana. Queremos leer tu palabra y nos presentamos a ti, Padre. Enséñanos, háblanos en el nombre de Cristo Jesús. Amén. Man. El tema esta mañana, ustedes tienen su boletín, creo, todos han recibido, hay un bosquejo ahí, es la gracia de Dios, y puse la gracia de Dios a favor de su pueblo. Es un poco redundante porque gracia siempre es afuera para otros. Gracia es el amor proactivo de Dios, el amor en acción de Dios, es el favor no merecido de Dios. Todo lo que Dios nos da es por su gracia, porque no merecemos nada de Él. Y hay un versículo que puse ahí, Juan 1.16, que vamos a leer antes de ir a Éxodo. Estamos estudiando la vida de Moisés y en el libro de Éxodo. Pero este versículo en Juan dice: de su plenitud tomamos todos, y gracia sobre gracia. No sé si captas la figura. ¿Conocen la palabra puquio? Hay varios pueblos en la sierra que se llaman Puquio, Nahuín Puquio y el pueblo de Puquio. Hay muchos sitios que se llaman Puquio. ¿Por qué? Si se llama Puquio el pueblo, se sabe que ¿qué hay ahí? Agua, hay manantial, un ojo de agua. Puquio significa manantial en sí. He visto lugares en la serranía, más o menos a 4,000 metros, un poco más, 4,500 metros. Tú estás caminando ahí al lado del río y de repente llegas, el río ya no hay, porque ahí es donde nace de un puquio, y este río produce agua, o el puquio produce agua para toda una ciudad o por varias ciudades. El puquio es un manantial, brota agua. Fíjense bien en el versículo: de su plenitud tomamos todos. ¿Te das cuenta? De su plenitud tomamos. Cristo es el agua de vida, el fuente de vida. Ricardo Palma, en sus tradiciones, escribe acerca de una tradición en la sierra. Si en una propiedad, en una casa, tienen su pozo de agua natural, un puquio, un manantial, siempre está disponible para los vecinos también. Nunca se cierra la puerta cuando hay agua. Si los demás están en sequía, pero tú tienes agua, tu deber era abrir la puerta y ofrecer agua a los demás. Acá dice: de su plenitud, la plenitud de Dios, la plenitud de Cristo, tomamos todos. Todo lo bueno que tenemos, todo lo bueno que recibimos, viene de Dios. Por eso dice: y gracia sobre gracia. Si has sobrevivido ayer o la semana pasada, Dios te ha dado gracia. Pero es gracia sobre gracia. Nunca se acaba la gracia del Señor. Y nuestro privilegio es confiar en Él. Y vamos a ver esta mañana, continuando donde nos quedamos la semana pasada en la historia de Moisés, la redención divina y lo que produce la redención en nuestras vidas. Son cinco palabras en sus hojas: la redención, la provisión de Dios, su presencia, las pruebas y la revelación de Dios. La primera palabra, redención, es donde nacen las demás verdades. Mejor dicho, si tú eres uno de los que nos llamamos cristianos, creyentes en Jesús, por la gracia de Dios hemos escuchado la palabra de Dios y nos hemos dado cuenta que la salvación es un regalo. El regalo de Dios es vida eterna. ¿Dónde? En Cristo Jesús, Señor nuestro. Y al darnos cuenta de esta verdad maravillosa, nos hemos arrepentido y hemos creído en Jesús para recibir la vida eterna, el perdón de nuestros pecados, la seguridad del futuro.
es la gracia de Dios. Pero al ser redimidos, que significa Cristo nos compró, al ser redimidos, en todo el paquete viene su provisión, su presencia, las pruebas y la revelación divina. Es lo que queremos ver en la historia del pueblo de Israel. Estamos en el capítulo 12, Éxodo 12. Vamos a leer el versículo 21 y tomamos la historia donde nos quedamos la semana pasada. Éxodo 12, 21. Y Moisés convocó a todos los ancianos de Israel y les dijo: sacad y tomaos corderos por vuestras familias y sacrificad la Pascua. Aquí nace ese costumbre, rito religioso que continúa hasta hoy en día en el pueblo de Israel, aunque en realidad con la venida de Cristo terminó. Pero ellos siguen ofreciendo la Pascua hasta hoy en día. Tomad un manojo de hisopo, una planta que crece ahí en el desierto, mojadlo en la sangre que estará en un lebrillo, una vasija, untad el dintel y los dos postes con la sangre que estará en el lebrillo, y ninguno de vosotros salga de las puertas de su casa hasta la mañana. La semana pasada vimos que Dios dijo algo muy sencillo. Viene el ángel de la muerte, el hijo, el primer hijo, el primogénito de cada familia y también de todos los animales, va a morir hoy a medianoche. Y después dijo Dios: pero si ustedes sacrifiquen un cordero y con la sangre del cordero pintan en el dintel y en los dos postes de la puerta. Hemos visto que simbólicamente, ¿qué tenemos ahí con la sangre? Claro, ellos no sabían esto, los judíos no sabían esto, solamente obedecieron. Pero tú y yo, hoy en día mirando atrás, vemos una cruz en cada puerta de los judíos. Cada casa tenía como una cruz, tenía sangre. Y al poner la sangre ahí, estaban indicando que obedecieron a Dios en ofrecer un cordero inocente como sustituto por el primogénito de la familia. Cuando el ángel de la muerte pasó, vamos a ver lo que ocurrió acá. Versículo 23. Jehová pasará hiriendo a los egipcios, y cuando vea la sangre en el dintel y en los dos postes, pasará Jehová aquella puerta, no dejará entrar al heridor en vuestras casas para herir. Algo tan sencillo. Pero hemos visto que ellos tenían que creer. Al creer, la verdadera fe produce obediencia. Al creer, obedecieron. El animal inocente murió y la vida de ellos fue salvada por la gracia de Dios. El sustituto fue el cordero de la Pascua. Escribe la palabra ahí donde dice la redención, el cordero, porque esa es la palabra clave. Y vamos a seguir leyendo la historia. Versículo 28. Los hijos de Israel fueron e hicieron puntualmente así como Jehová había mandado a Moisés y a Aarón. Y aconteció que a la medianoche Jehová hirió a todo primogénito en la tierra de Egipto, desde el primogénito de Faraón que se sentaba sobre el trono, hasta el primogénito del cautivo que estaba en la cárcel, y todo primogénito de los animales. Y se levantó aquella noche Faraón, él y todos sus siervos y todos los egipcios, y hubo un gran clamor en Egipto, porque no había casa donde no hubiese un muerto. E hizo llamar a Moisés y a Aarón de noche, y les dijo: salid de en medio de mi pueblo, vosotros y los hijos de Israel, e id servid a Jehová como habéis dicho. Tomad también vuestras ovejas y vuestras vacas como habéis dicho, e idos, bendecidme también a mí. Aquella noche todo cambió. Después de las 9 plagas que hemos estudiado en semanas anteriores, por fin Faraón quiso obedecer, aparentemente. Por un momento se rindió. Él dijo: ya bien, es suficiente, Moisés, hasta ahí nomás. Salgan de aquí, no quiero verles más. Después de 430 años de servidumbre en Egipto, Faraón los botó del país. Pero acá vemos que con qué precio salió el pueblo de Dios. Murió el primogénito
en cada familia, en cada hogar donde no había sangre en la puerta. Por supuesto, vemos en el Nuevo Testamento lo que todo esto significa para nosotros. Fueron hechos históricos, pero lo que significa para nosotros, lea conmigo en sus hojas, nuestro gran Dios y Salvador Jesucristo, quien se dio a sí mismo por nosotros para redimirnos de toda iniquidad y purificar para sí un pueblo propio, celoso de buenas obras. ¿Cómo llegamos a ser el pueblo de Dios? ¿Cómo hemos llegado a ser hijos de Dios? Por la redención. La palabra redimir es una palabra griega, es ex agorazo. Redimir, ex agorazo. Ex quiere decir sacar para afuera. Agorazo se refiere a pagar el precio de rescate. Y la figura antigua en Grecia, en Roma, más del 50% de la población eran esclavos. Más del 50%, gente muy culta. A veces eran esclavos, los profesores, los maestros, muchos fueron esclavos. Pero también hubo un mercado de esclavos. Y ahora, la palabra significa que una persona con dinero entra al mercado donde están vendiendo gente. Al entrar en el mercado, va con su dinero, escoge un esclavo, paga su dinero y saca el esclavo afuera. Pero no termina ahí. Este es agorazo. Ex agorazo significa sacar el esclavo afuera en la puerta y una vez que está en la calle, darle su documento con su nombre diciendo que está libre. Te compré y ahora te doy libertad. Ya no eres esclavo más. Entonces vemos que todo esto es figura de lo que Jesús hizo por nosotros. Nos compró con su propia sangre porque nos habíamos vendido al pecado. Nos habíamos hecho esclavos del pecado. Estuvimos haciendo nuestra propia voluntad. Pensábamos que éramos libres de Dios, independientes de Dios. Pero Dios en su gran amor nos buscó a nosotros, envió a su Hijo. Él pagó el precio con su propia sangre, como el cordero que fue sacrificado en la antigüedad. Pero como en el pueblo de Dios, el pueblo de Israel en la antigüedad, es cierto hoy en día también que los redimidos reciben no solamente la libertad y el perdón del pecado, pero también recibimos dos grandes bendiciones: la provisión de Dios y la presencia de Dios. Vamos a leer Éxodo 12:33. Están por salir de Egipto después de 430 años de esclavitud, y los egipcios apremiaban al pueblo, dándose prisa a echarlos de la tierra, porque decían: todos somos muertos. Y llevó el pueblo su masa antes que se leudase, sus masas envueltas en sus sábanas sobre sus hombros. E hicieron los hijos de Israel conforme al mandamiento de Moisés, pidiendo de los egipcios alhajas de plata y de oro y vestidos. Y Jehová dio gracia al pueblo delante de los egipcios, y les dieron cuanto pedían, y así despojaron a los egipcios. ¿Habías leído esto alguna vez? Al salir aquella noche, salieron como esclavos, pero despojando al pueblo. El pueblo parece en su desesperación, viendo que con tanto llanto y tanto precio habían sufrido estas plagas, ahora la muerte en cada casa, dice, cada hogar, el llanto, el dolor, la muerte. Y ahora dicen: toma esto, toma este oro, toma la plata, toma esa ropa preciosa, llévenselo, vayan ustedes, salgan de acá. Y dice que despojaron el pueblo. Es que esto fue su CTS, su tiempo de servicio, aunque sea. Habían trabajado 430 años como esclavos. Y aquella noche los egipcios tenían que pagar, y pagaron. Y esto explica por qué, estás leyendo en Éxodo un poco más allá, y lees que construyeron el tabernáculo con oro, plata, bronce y telas muy preciosas.
¿De dónde vino todo ese dinero si fueron esclavos? Por supuesto, están llevando las riquezas de Egipto. Dios utiliza las riquezas de este mundo para proveer para su pueblo. Escribe ahí en el número 2, su provisión, las riquezas, Dios provee para su pueblo. Mejor dicho, una vez que tú te das cuenta de quién eres y recibes a Cristo como tu único Salvador y Señor, no solamente recibes el regalo de la redención que Cristo obró en la cruz por ti, sino también por su resurrección recibes la promesa de provisión y también presencia de Dios. No te rescata Dios para soltarte en el desierto. Dios los rescató y proveyó para ellos. Fíjense en la promesa de Filipenses 4:19 que está en sus hojas. Mi Dios, pues, dice Pablo, suplirá todo lo que os falta conforme a sus riquezas en gloria en Cristo Jesús. ¿Qué está diciendo Dios? Igual que al sacarlos de Egipto, Dios proveyó todas sus necesidades. Al sacarnos a nosotros de la esclavitud al pecado, Dios promete proveer y también promete estar con nosotros. Su provisión, por supuesto, no significa que vas a volverte ocioso y vas a sentarte bajo un árbol o en la playa y olvidarte del trabajo y pensar que, bueno, Dios me va a hacer llegar las riquezas de Egipto. Que te aseguro que no van a llegar las riquezas de Egipto en esta manera. Pero cuando confías en Dios y trabajas sanamente y buscas primeramente el reino de Dios, Dios sí va a proveer para sus hijos. Y su provisión viene acompañado por la misma persona de Dios. Eso es lo maravilloso. Vamos a seguir leyendo en Éxodo 13, el versículo 21. 13, 21. Tienen que leer todo Éxodo, estamos saltando, pero tienen que leer todo el libro. 13:21. Jehová iba delante de ellos, de día en una columna de nube para guiarlos por el camino, de noche en una columna de fuego para alumbrarles, a fin de que anduviesen de día y de noche. Nunca se apartó de delante del pueblo la columna de nube de día, ni de noche la columna de fuego. ¡Qué maravilloso! Que ellos caminaron, no sabían que iban a hacer ese viaje de 3 semanas, llegó a ser 40 años, pero por su terquedad, por su desobediencia, no por Dios, pero no sabían. Pero de todas maneras, a pesar de su terquedad y su rebeldía, Dios puso la columna de fuego y la columna de nube para darles sombra en el desierto de día, iluminación sobre el campamento de noche y protección. La presencia misma de Dios en la columna. Escribe ahí la presencia, nube y fuego. Dios provee en diferentes maneras para sus hijos, pero su presencia es lo más importante. Y vamos a leer algunos pasajes que nos ayudarán a entenderlo. En primeramente, Isaías 42:16. Búsquelo, por favor, Isaías 42:16. Dios habla a su pueblo y dice: guiaré a los ciegos por camino que no sabían, les haré andar por sendas que no habían conocido, delante de ellos cambiaré las tinieblas en luz y lo escabroso en llanura. Estas cosas les haré y no los desampararé. Qué maravillosa la promesa. Dios te dice: mira, no te voy a dejar. No te voy a dejar. En tu rebeldía o terquedad puedes darme la espalda, pero te voy a seguir. Te voy a seguir. Ahora leemos Isaías 46:1. Y aquí Dios nos da un ejemplo muy fuerte y muy necesario. Menciona a dos dioses. El pueblo de Israel se había olvidado de la realidad y comenzaron a adorar imágenes similares a los que se ve hoy en día en las procesiones, cualquier tipo de imagen. Esos dos se llamaban Bel y Nebo. Y dice, se postró Bel, o sea, el dios Bel tiene un problema, y se abatió Nebo.
Sus imágenes fueron puestas sobre bestias, sobre animales de carga. Esas cosas que vosotros solíais llevar son alzadas cual carga sobre las bestias cansadas. ¿Qué había pasado? Es que el pueblo se olvidó de su Dios y como sustituto pusieron dos dioses. Uno se llamaba Bel, el otro se llamaba Nebo. Pero llegó el tiempo cuando fueron invadidos por un ejército enemigo y el ejército enemigo se robó los dioses de Israel. Y Dios se burla de ellos. En realidad, ese lenguaje de Dios es muy sarcástico. Está diciendo, ah, mira, ahí están sus dioses. Ahí están Nebo y Bel. Esos dioses que ustedes cargaban en la procesión con tanta fe. ¿Dónde están? Con el burro. El burro los está llevando. Claro, Dios no dice, ustedes son burros, pero casi por ahí. Está diciendo la misma cosa. En serio. Él está diciendo, mira, ahí está Bel, ahí está Nebo, a ver, no se olviden, rezar a sus dioses, el dios que está montado ahora en el burro. Porque los enemigos, al conquistar el país, se llevaron los dioses falsos. Ahora, no termina ahí la historia. Sigamos leyendo Éxodo, un poquito más abajo. Fueron humillados, fueron abatidos juntamente, o sea, los dioses. No pudieron escaparse de la carga. Es que Bel no tiene pies, no puede caminar. Nebo no tiene ojos, no sabe qué está pasando. Las imágenes, los ídolos, los dioses falsos siempre son así. Tuvieron ellos mismos que ir en cautiverio. Oídme, oh casa de Israel, o casa de Jacob, y todo el resto de la casa de Israel, los que sois traídos por mí desde el vientre, los que sois llevados desde la matriz hasta la vejez, yo mismo hasta las canas os soportaré. Yo hice, yo llevaré, yo soportaré y guardaré. ¿Captas la idea ahí? Dios está diciendo, allí están esos dioses falsos. Tienen que ser cargados. Ustedes tienen que cargar su Dios en la procesión. Pero ahora han llegado los enemigos y se han robado sus dioses. Y ellos están cargando a sus dioses en animales de carga, bestias de carga. Y después Dios dice, pero no se olviden, por favor. Ustedes tienen que recordar algo. Sus dioses falsos tienen que ser cargados. Pero yo, el Dios único y verdadero, soy el que cargo a ustedes. Yo les he llevado desde su niñez, desde la matriz, dice acá. Y yo sigo llevándoles. Esa es la diferencia entre el Dios único y verdadero y los dioses falsos. Unos tienen que ser cargados y el otro es el que nos carga a nosotros. Y estas promesas son preciosas. La presencia de Dios. Cristo ha dicho, no te dejaré, no te desampararé. Cristo ha dicho, estoy con ustedes todos los días hasta el fin del mundo. Su presencia y su provisión. Dios es maravilloso. Un versículo más que hay que buscar es Hebreos 13:5, por favor. El Nuevo Testamento, Hebreos 13:5. Se van a dar cuenta que la provisión de Dios está vinculada a la presencia de Dios. Mejor dicho, cuando tú recibes a Dios en tu vida, recibes la promesa de su provisión también. Leamos Hebreos 13:5. El apóstol dice, sean vuestras costumbres sin avaricia. El cristiano no practica la avaricia, ¿por qué? Porque confía en Dios. Contentos con lo que tenéis ahora, porque Él dijo, no te desampararé ni te dejaré, de manera que podemos decir confiadamente, el Señor es mi ayudador. No temeré lo que me pueda hacer el hombre. Entonces, juntamente con su redención, por la cual Dios nos compró con la sangre de Cristo en la cruz, vienen su provisión y su presencia. Pero no podemos quedarnos ahí. El siguiente término, el número 4 en sus hojas, no es tan agradable. Nos gusta pensar que Dios va a proveer. Y nos encanta saber que Cristo nos va a acompañar siempre.
Pero aquí habla de otra cosa que siempre viene en la vida cristiana: las pruebas que Dios envía a la vida. Las pruebas, o sea, las dificultades. Algunos de ustedes han pasado una semana difícil. Tenemos varias familias que tienen seres queridos muy enfermos. Y esa semana pasó la presencia de Dios la mamá de Laura Tupiño. Y muchas familias están sufriendo. Hay familias que están buscando trabajo. Algunos están muy bien, pero otros de un momento al otro han perdido su trabajo. Están buscando el trabajo. Tienen dificultades. Otras familias tienen problemas matrimoniales o tienen problemas con sus hijos, problemas serios. Y este es parte de la vida humana. Pero al leer acerca de las pruebas, lo que tenemos que notar es que tenemos un Dios soberano que está por encima de las pruebas. Pero también tenemos que reconocer que Dios nunca promete que vamos a vivir una vida sin las dificultades o sin las pruebas. Lo que sí promete es su presencia dentro de la prueba, su presencia y su bendición. Vamos a leer la historia de Israel otra vez, capítulo 14 de Éxodo. Éxodo 14, 8. Estamos llegando a una de las historias más conocidas de toda la historia. Ellos salieron ya de Egipto marchando hacia la tierra prometida, pero endureció Jehová el corazón de Faraón, rey de Egipto, y él siguió a los hijos de Israel, cambió de parecer. Pero los hijos de Israel habían salido con mano poderosa, siguiendo los puestos egipcios con toda la caballería y carros de Faraón, su gente de a caballo, todo su ejército los alcanzaron, acampados junto al mar, al lado de Pi-Hahirot, delante de Baal Zephon. O sea, están atrapados. El ejército de Egipto decide seguirlos y ellos están frente al Mar Rojo, pero totalmente atrapados. El ejército atrás, al voltearse y darse cuenta que venía el ejército, ellos no sabían qué hacer. En la continuación, versículo 10. Cuando Faraón se hubo acercado, los hijos de Israel alzaron sus ojos y he aquí que los egipcios venían tras ellos, por lo que los hijos de Israel temieron en gran manera y clamaron a Jehová. Pero vamos a ver cómo clamaron. Clamaron un poco mal, no por fe. Dijeron a Moisés: ¿no había sepulcros en Egipto que nos has sacado para que muramos en el desierto? Qué manera de hablar, ¿no es cierto? En su desesperación. ¿Por qué has hecho así con nosotros que nos has sacado de Egipto? ¿No es esto lo que te hablamos en Egipto diciendo: déjanos servir a los egipcios, porque mejor nos fuera servir a los egipcios que morir nosotros en el desierto? En el capítulo anterior estaban glorificando a Dios, agradeciendo a Dios, cantando alabanzas a Dios, y ahora reclamando y murmurando contra Moisés. Pero el texto continúa, versículo 13. Moisés dijo al pueblo: no temáis, estad firmes, ved la salvación que Jehová hará hoy con vosotros, porque los egipcios que hoy habéis visto, nunca más para siempre lo veréis. Moisés sí tuvo fe, porque Dios le había explicado exactamente lo que va a pasar. Dios le había dicho: Moisés, toma el pueblo, marcha en esa dirección, por ahí está el Mar Rojo. Pero Dios dijo: marcha hacia el Mar Rojo. Y Moisés lo hizo. Pero tenemos un problema en los versículos siguientes. Jehová peleará por vosotros, dice Moisés. Vosotros estaréis tranquilos. Entonces Jehová dijo a Moisés: ¿por qué clamas a mí? Di a los hijos de Israel que marchen. ¿Qué pasó acá? Es que Dios había dicho a Moisés que al llegar al Mar Rojo tenían que seguir marchando. Y Dios iba a hacer el milagro de abrir el mar y hacerlos pasar, como todos han visto en las películas, ¿no es cierto? Pero parece que Moisés, aunque creyó, pero está orando otra vez a Dios: ahora Dios, ¿qué hacemos? ¿Cómo vamos a hacer? ¿Dónde están los barcos? ¿Dónde está el puente? ¿Cómo vamos a cruzar? Y Dios dice: Moisés, ¿qué estás diciendo?
¿Por qué haces? ¿Qué haces acá orando? Marchen, que marchen. Dios ya les había dicho. Al leer este pasaje y muchos más en la Biblia, nos damos cuenta que hay tiempo para orar y buscar la voluntad de Dios, y hay tiempo para marchar. Y cuando es tiempo de marchar, es por gusto que estás pidiendo a Dios otra vez lo que Dios te ha dicho. ¿Se acuerdan que de esos choques que Cristo tuvo con los fariseos en el Nuevo Testamento? En muchas oportunidades ellos se acercaron a Jesús y dijeron: Señor, queremos hacerte una pregunta. Y le hacían una pregunta a propósito para hacerle caer, ¿no? ¿Y cuál fue la respuesta casi siempre de Jesús? Él dijo: buena pregunta. ¿Y qué dice la Biblia? ¿Qué dice la Biblia? O sea, ellos querían causarle problemas, pero él sabía que su problema principal es rechazaron o no conocieron la palabra de Dios. Entonces su respuesta muchas veces fue: ¿qué dice la Biblia? Le preguntaron por el divorcio, ¿se acuerdan? Y él dijo: a ver, ¿qué dice la Biblia? Ahí está Génesis, ¿por qué no leen la Biblia? Entonces ahí notamos que muchas veces Dios tiene que decirnos a ti y a mí la misma cosa. Estamos diciendo: Dios, ¿por qué? ¿O qué hago? Y Dios dice: lee tu Biblia, pues. El ocioso, el perezoso cristiano nunca va a avanzar, porque está parado ahí esperando que Dios le enseñe algo cuando Dios le ha dicho: ya está escrito, lee tu Biblia, lee tu Biblia. Ya lo dije, ya le di mis instrucciones, es muy claro. El joven viene a su pastor, o la señorita dice: pastor, estoy enamorado de una muy buena

Dios prohíbe precisamente el yugo desigual porque Él quiere la felicidad y quiere lo mejor para cada persona. La respuesta muchas veces es simplemente leer la palabra de Dios. Y por supuesto, al leer tenemos que creer y tenemos que actuar. Y Dios dijo claramente en este versículo: ¿por qué clamas a mí? Di a los hijos de Israel que marchen. ¿Y qué pasó ahí? Bueno, vamos a leer la continuación. Alza tu vara, extiende tu mano sobre el mar, divídelo. Perdón. Divídelo y entren los hijos de Israel por en medio del mar en seco. Vamos al 21, versículo 21. Extendió Moisés su vara, o su mano, sobre el mar. Hizo Jehová que el mar se retirase por recio viento oriental toda aquella noche, y volvió el mar en seco, y las aguas quedaron divididas. Y los hijos de Israel entraron por en medio del mar en seco, teniendo las aguas como muro a su derecha y a su izquierda. Y siguiéndolos los egipcios, entraron tras ellos hasta la mitad del mar, toda la caballería de Faraón, sus carros, su gente de a caballo. Aconteció a la vigilia de la mañana que Jehová miró el campamento de los egipcios desde la columna de fuego en nube. Trastornó el campamento de los egipcios y quitó las ruedas de sus carros y los trastornó gravemente. Entonces los egipcios dijeron: huyamos delante de Israel, porque Jehová pelea por ellos contra los egipcios. Pero era muy tarde, se habían metido dentro y estaban ya en peligro. Leí una vez la opinión de un estudioso, pero incrédulo, que él explicó cómo ocurrió este milagro en el Mar Rojo. Él dijo que en esta zona al norte del Mar Rojo hay una zona donde se llama Mar Rojo, pero el agua llega más o menos a 40 centímetros, o sea, a su rodilla más o menos, 40 centímetros. Y lo que pasó es que los egipcios llegaron ahí y pasaron, porque el agua llegaba a 40 centímetros, nomás cruzaron rapidito. Y los egipcios, los de Israel, ¿no?, y los de Egipto llegaron con sus carros, y como el carro y el caballo pesaba más, no podía por el barro y el agua y todo lo demás. Y después leí de un creyente que estaba, había leído lo que el erudito opinó, ¿no?, del supuesto milagro. Y esta persona dijo: bueno, entonces el milagro es mucho más grande de lo que yo pensé, porque Dios hizo ahogarse a todo el ejército de Egipto con 40 centímetros de agua. Me hace recordar a mi primo una vez en una carrera de botes en el Río Grande, en Colorado, que entraron en un lugar muy peligroso en la carrera y se hundió el barco, se volteó el barco, y él estaba luchando, nadando y todo, y jaló el cordón de su chaleco salvavidas, ¿no?, que se llenó de aire automáticamente. Estaba luchando, y cuando llega a la orilla vio que se estaban riendo de él, y la razón era que estaba en más o menos 50 centímetros de agua, y él pensó que se estaba ahogando por el susto y estaba tratando de salvarse en poco agua. Pero Dios hizo un milagro aquel día en el Mar Rojo. No hay manera de explicarlo porque fue un milagro. Abrió el agua, después cerró el agua, y todo el ejército de Faraón, todos los que se habían metido, murieron. Ahora, eso fue una prueba para el pueblo de Israel. Cuando vieron el ejército, nunca en sus vidas habían visto el milagro de abrir el agua. Nunca. O sea, no tenían nada en su historia, en su memoria. No tenían nada escrito. Y no tenían Biblia. Tú y yo tenemos el relato aquí, y podemos leerlo y decir qué maravilloso es Dios. Pero ellos estaban con el ejército de Faraón y el Mar Rojo entre la espada y la pared, literalmente. No sabían que Dios iba a obrar. Las pruebas son así. Cuando tú estás en un tiempo de pruebas, no sabes exactamente cómo vas a salir, pero ahí es donde tienes que confiar en el Dios que permitió la prueba. Ahora, si la prueba es por tontería tuya,

0: por tu terquedad o desobediencia es un poco diferente. De repente yo una vez presté el dinero pensando que era bueno, era para techar una iglesia en la sierra. Y un amigo me dijo, mira, tengo ese dinero allá, llévatelo, úsalo, no lo necesito. Cuando yo necesito el dinero, te voy a pasar la voz. Entonces yo dije, ah, qué bien, ¿no? Y presté el dinero, hicimos el trabajo, la construcción, todo lo demás. Pasaron algunos meses y un día me llama el hermano, dice, Tomás, ya necesito el dinero, envíamelo. Y no lo tenía. Yo siempre pensé, como era para la obra de Dios, como era para un templo, una iglesia, que Dios iba a proveer. Y me acuerdo, estuve viajando solo y pensando en esa deuda, qué iba a hacer, ¿no? Porque ya tenía la obligación de devolver el dinero. Y estuve orando a Dios y le dije, Señor, es para tu obra, ¿cuándo vas a darme ese dinero? ¿Cuándo vas a devolver el dinero? Y escuché una voz, no una voz audible, pero creo que Dios me habló. Él dijo, Tomás, yo no presté el dinero, tú lo prestaste. Pero lo entendí muy bien. Yo tenía que buscar la forma de hacerlo, de devolverlo. Dios es tan bueno y paciente con nosotros. Muchas pruebas son nuestra propia culpa. Pero hay otras dificultades que en realidad son de Dios y son de la vida humana y son difíciles de entender. Pero allí tenemos que clamar a Dios y descansar en Dios, el mismo Dios que tuvo misericordia de nosotros. Mire lo que Pedro dice en sus hojas, número 4. Amados, no os sorprendáis del fuego de prueba que os ha sobrevenido, como si alguna cosa extraña os aconteciese. En los días que Pedro escribió esta carta, había comenzado ya la persecución romana contra los cristianos. Muchos creyentes tenían que salir de Roma, de la ciudad. Muchos artesanos fueron miembros de los sindicatos. En el primer siglo existían en Roma sindicatos de todo tipo. Y cada tipo de artesanía tenía su propio sindicato. Y los sindicatos comenzaron a excluir a todos los cristianos. O sea, fue una discriminación terrible. Pero al salir del sindicato ya no tenían cómo vender su producto, porque era cuestión del mercado. Y no tenían cómo vivir. Y estaban pasando tiempos muy difíciles. Y Pedro les escribe, dice, hermanos, por favor, no se sorprenden, porque el fuego de prueba es parte de la vida. Las pruebas son normales en la vida humana. Él dice, no van a pensar que es una cosa extraña. No vas a decir, Dios, ¿por qué a mí? Porque mientras Dios te contesta, ¿y por qué no a ti? ¿Quieres que otra persona sufra tu prueba? Lo más importante aquí es notar que Dios tiene la manera de abrir el mar rojo y hacernos pasar. Dios tiene una salida con cada tentación, una salida, una solución para cada prueba. Y tenemos que clamar a Él. Dios, en su gran amor, se reveló a nosotros, a cada persona, por medio de su palabra, la Biblia. Y cuando leímos en Éxodo que Dios dijo a Moisés, yo soy Jehová, soy Dios omnipotente, el Dios que hice pacto con Abraham, con Isaac y Jacob, el mismo Dios, no cambio, soy eterno, el creador y el dueño de todo. Nuestro Dios, por medio de la fe en Jesucristo, nos da la plena seguridad de su presencia, de su provisión, aún en medio de las pruebas, y Él se ha revelado, se ha manifestado a cada uno por medio de su palabra, para que tengamos fe en Él. Pon tu confianza en Él. Descansa en su palabra. Descansa en tu fe en Cristo. Vamos a inclinar la cabeza por un momento, cerrando los ojos en reverencia a Dios. Amigo, hermano, te invito a orar a Dios. Si nunca has invitado a Cristo a tu vida, recíbelo de una vez. Ábrele la puerta. Invítalo a tu vida. Él murió y resucitó para darte vida eterna. Tomó tus pecados en su propio cuerpo y los llevó a la cruz para poder perdonarte y darte la vida. Padre, te agradecemos por tu palabra, por esos ejemplos de la antigüedad. Tu pueblo antiguo siempre ha sido fiel, como lo eres para nosotros hoy en día también. Te ruego por cada persona y cada familia representada aquí. Te necesitamos. Sin ti no podemos vivir bien esta semana. Te necesitamos cada día. Rogamos tu protección y bendición en las vidas de los pequeños. Bendice a los muchachos en sus universidades. Bendice a los que están de viaje, de vacaciones o de estudios. Provee trabajo, Padre, para los que lo necesitan. Y rogamos por las familias que tienen un ser querido enfermo. Rogamos que encuentren tu gracia para cada día. Te alabamos, Señor, por tu amor, en el nombre de Jesús. Amén.
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Esta es la hora en RRI. Son las 14 horas. 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
1: Seguimos leyendo la palabra de Dios en el libro de Job, los capítulos 7 al 12.
2: Capítulo 7. ¿No es acaso brega la vida del hombre sobre la tierra y sus días como los días del jornalero? Como el siervo suspira por la sombra y como el jornalero espera el reposo de su trabajo, así he recibido meses de calamidad y noches de trabajo me dieron por cuenta. Cuando estoy acostado digo, ¿cuándo me levantaré? Mas la noche es larga y estoy lleno de inquietudes hasta el alba. Mi carne está vestida de gusanos y de costras de polvo, mi piel hendida y abominable. Y mis días fueron más veloces que la lanzadera del tejedor y fenecieron sin esperanza. Acuérdate que mi vida es un soplo y que mis ojos no volverán a ver el bien. Los ojos de los que me ven no me verán más. Fijarás en mí tus ojos y dejaré de ser. Como la nube se desvanece y se va,

0: Así el que desciende al Seol no subirá, no volverá más a su casa, ni su lugar le conocerá más. Por tanto, no refrenaré mi boca, hablaré en la angustia de mi espíritu, y me quejaré con la amargura de mi alma. ¿Soy yo el mar o un monstruo marino para que me pongas guarda? Cuando digo, me consolará mi lecho, mi cama atenuará mis quejas. Entonces me asustas con sueños y me aterras con visiones. Y así mi alma tuvo por mejor la estrangulación y quiso la muerte más que mis huesos. Abomino de mi vida, no he de vivir para siempre. Déjame pues, porque mis días son vanidad. ¿Qué es el hombre para que lo engrandezcas y para que pongas sobre él tu corazón y lo visites todas las mañanas y todos los momentos lo pruebes? ¿Hasta cuándo no apartarás de mí tu mirada y no me soltarás siquiera hasta que trague mi saliva? Si he pecado, ¿qué puedo hacerte a ti, oh guarda de los hombres? ¿Por qué me pones por banco tuyo hasta convertirme en una carga para mí mismo? ¿Y por qué no quitas mi rebelión y perdonas mi iniquidad? Porque ahora dormiré en el polvo, y si me buscares de mañana, ya no existiré. Capítulo 8. Respondió Bildad su hita y dijo, ¿hasta cuándo hablarás tales cosas, y las palabras de tu boca serán como viento impetuoso? ¿Acaso torcerá Dios el derecho, o pervertirá el Todopoderoso la justicia? Si tus hijos pecaron contra él, él los echó en el lugar de su pecado. Si tú de mañana buscares a Dios y rogares al Todopoderoso, si fueres limpio y recto, ciertamente luego se despertará por ti y hará próspera la morada de tu justicia. Y aunque tu principio haya sido pequeño, tu postrer estado será muy grande. Porque pregunta ahora a las generaciones pasadas y disponte para inquirir a los padres de ellas, pues nosotros somos de ayer y nada sabemos, siendo nuestros días sobre la tierra como sombra. ¿No te enseñarán ellos, te hablarán y de su corazón sacarán palabras? ¿Crece el junco sin lodo? ¿Crece el prado sin agua? Aún en su verdor y sin haber sido cortado, con todo se seca primero que toda hierba. Tales son los caminos de todos los que olvidan a Dios, y la esperanza del impío perecerá, porque su esperanza será cortada y su confianza es tela de araña. Se apoyará él en su casa, mas no permanecerá ella en pie. Se asirá de ella, mas no resistirá. A manera de un árbol está verde delante del sol, y sus renuevos salen sobre su huerto. Se van entretejiendo sus raíces junto a una fuente y enlazándose hasta un lugar pedregoso. Si le arrancaren de su lugar, éste le negará entonces diciendo, «Nunca te vi». Ciertamente este será el gozo de su camino, y del polvo mismo nacerán otros. He aquí Dios no aborrece al perfecto, ni apoya la mano de los malignos. Aún llenará tu boca de risa y tus labios de júbilo. Los que te aborrecen serán vestidos de confusión, y la habitación de los impíos perecerá. Capítulo 9. Respondió Job y dijo, ciertamente yo sé que es así. ¿Y cómo se justificará el hombre con Dios? Si quisiere contender con él, no le podrá responder a una cosa entre mil. Él es sabio de corazón y poderoso en fuerzas. ¿Quién se endureció contra él y le fue bien? Él arranca los montes con su furor y no saben quién los trastornó. Él remueve la tierra de su lugar y hace temblar sus columnas. Él manda al sol y no sale, y sella las estrellas. Él solo extendió los cielos y anda sobre las olas del mar. Él hizo la Osa, el Orión y las Pléyades y los lugares secretos del sur. Él hace cosas grandes e incomprensibles y maravillosas sin número. He aquí que Él pasará delante de mí y yo no lo veré. Pasará y no lo entenderé. He aquí arrebatará. ¿Quién le hará restituir? ¿Quién le dirá, qué haces? Dios no volverá atrás su ira y debajo de Él se abaten los que ayudan a los soberbios. Cuanto menos le responderé yo y hablaré con él palabras escogidas. Aunque fuese yo justo, no respondería, antes habría de rogar a mi juez. Si yo le invocare y él me respondiese, aún no creeré que haya escuchado mi voz, porque me ha quebrantado con tempestad y ha aumentado mis heridas sin causa. No me ha concedido que tome aliento, sino que me ha llenado de amarguras. Si habláremos de su potencia, por cierto es fuerte. Si de juicio, ¿quién me emplazará? Si yo me justificare, me condenaría mi boca. Si me dijere perfecto, esto me haría inicuo. Si fuese íntegro, no haría caso de mí mismo, despreciaría mi vida. Una cosa resta que yo diga, al perfecto y al impío, él los consume. Si azote mata de repente, se ríe del sufrimiento de los inocentes. La tierra es entregada en manos de los impíos, y él cubre el rostro de sus jueces. Si no es él, ¿quién es? ¿Dónde está? Mis días han sido más ligeros que un correo. Huyeron y no vieron el bien. Pasaron cual naves veloces, como el águila que se arroja sobre la presa. Si yo dijere, olvidaré mi queja, dejaré mi triste semblante y me esforzaré, me turban todos mis dolores. Sé que no me tendrás por inocente. Yo soy impío, ¿para qué trabajaré en vano? Aunque me lave con aguas de nieve y limpie mis manos con la limpieza misma, aún me hundirás en el hoyo y mis propios vestidos me abominarán. Porque no es hombre como yo para que yo le responda y vengamos juntamente a juicio. No hay entre nosotros árbitro que ponga su mano sobre nosotros dos. Quite de sobre mí su vara y su terror no me espante. Entonces hablaré y no le temeré, porque en este estado no estoy en mí. Capítulo 10. Está mi alma hastiada de mi vida. Daré libre curso a mi queja, hablaré con amargura de mi alma. Diré a Dios, no me condenes, hazme entender por qué contiendes conmigo. ¿Te parece bien que oprimas, que deseches la obra de tus manos y que favorezcas los designios de los impíos? ¿Tienes tú acaso ojos de carne? ¿Ves tú como ve el hombre? ¿Son tus días como los días del hombre, o tus años como los tiempos humanos, para que inquieras mi iniquidad y busques mi pecado, aunque tú sabes que no soy impío, y que no hay quien de tu mano me libre? Tus manos me hicieron y me formaron, y luego te vuelves y me deshaces. Acuérdate que como a barro me diste forma, y en polvo me has de volver. ¿No me vaciaste como leche y como queso me cuajaste? Me vestiste de piel y carne, y me tejiste con huesos y nervios. Vida y misericordia me concediste, y tu cuidado guardó mi espíritu. Estas cosas tienes guardadas en tu corazón. Yo sé que están cerca de ti. Si pequé, tú me has observado, y no me tendrás por limpio de mi iniquidad. Si fuere malo, ay de mí. Y si fuere justo, no levantaré mi cabeza, estando hastiado de deshonra y de verme afligido. Si mi cabeza se alzare, cual león tú me cazas, y vuelves a hacer en mí maravillas. Renuevas contra mí tus pruebas, y aumentas conmigo tu furor como tropas de relevo. ¿Por qué me sacaste de la matriz? Hubiera yo expirado y ningún ojo me habría visto. Fuera como si nunca hubiera existido, llevado del vientre a la sepultura. ¿No son pocos mis días? Cesa, pues, y déjame, para que me consuele un poco, antes que vaya para no volver a la tierra de tinieblas y de sombra de muerte. Tierra de oscuridad, lóbrega, como sombra de muerte y sin orden, y cuya luz es como densas tinieblas. Capítulo 11. Respondió Sofarna a Matita y dijo, ¿las muchas palabras no han de tener respuesta? ¿Y el hombre que habla mucho será justificado? ¿Harán tus falacias callar a los hombres? ¿Harás escarnio y no habrá quien te avergüence? Tú dices, mi doctrina es pura y yo soy limpio delante de tus ojos. Mas, oh, ¿quién diera que Dios hablara y abriera sus labios contigo y te declarara los secretos de la sabiduría, que son de doble valor que las riquezas? ¿Conocerías entonces que Dios te ha castigado menos de lo que tu iniquidad merece? ¿Descubrirás tú los secretos de Dios? ¿Llegarás tú a la perfección del Todopoderoso? ¿Es más alta que los cielos? ¿Qué harás? ¿Es más profunda que el Seol? ¿Cómo la conocerás? Su dimensión es más extensa que la tierra y más ancha que el mar. Si él pasa y aprisiona y llama a juicio, ¿quién podrá contrarrestarle? Porque él conoce a los hombres vanos, ve a sí mismo la iniquidad, ¿y no hará caso? El hombre vano se hará entendido cuando un pollino de asno montés nazca hombre. Si tú dispusieres tu corazón y extendieres a él tus manos, si alguna iniquidad hubiere en tu mano y la echares de ti, y no consintieres que more en tu casa la injusticia, entonces levantarás tu rostro limpio de mancha, y serás fuerte y nada temerás, y olvidarás tu miseria, o te acordarás de ella como de aguas que pasaron. La vida te será más clara que el mediodía, aunque oscureciere, será como la mañana. Tendrás confianza porque hay esperanza, mirarás alrededor y dormirás seguro. Te acostarás y no habrá quien te espante, y muchos suplicarán tu favor. Pero los ojos de los malos se consumirán y no tendrán refugio, y su esperanza será dar su último suspiro. Capítulo 12. Respondió entonces Job diciendo, ciertamente vosotros sois el pueblo, y con vosotros morirá la sabiduría. También tengo yo entendimiento como vosotros, no soy yo menos que vosotros. ¿Y quién habrá que no pueda decir otro tanto? Yo soy uno de quien su amigo se mofa, que invoca a Dios y él le responde. Con todo, el justo y perfecto es escarnecido. Aquel cuyos pies van a resbalar es como una lámpara despreciada de aquel que está a sus anchas. prosperan las tiendas de los ladrones, y los que provocan a Dios viven seguros, en cuyas manos Él ha puesto cuanto tienen. Y en efecto, pregunta ahora a las bestias, y ellas te enseñarán, a las aves de los cielos, y ellas te lo mostrarán, o habla a la tierra, y ella te enseñará, los peces del mar te lo declararán también. ¿Qué cosa de todas estas no entiende que la mano de Jehová la hizo? En su mano está el alma de todo viviente y el hálito de todo el género humano. Ciertamente el oído distingue las palabras y el paladar gusta las viandas. En los ancianos está la ciencia y en la larga edad la inteligencia. Con Dios está la sabiduría y el poder. Suyo es el consejo y la inteligencia. Si él derriba, no hay quien edifique. Encerrará al hombre y no habrá quien le abra. Si él detiene las aguas, todo se seca. Si las envía, destruyen la tierra. Con él está el poder y la sabiduría. Suyo es el que yerra y el que hace errar. Él hace andar despojados de consejo a los consejeros y entontece a los jueces. Él rompe las cadenas de los tiranos y les ata una soga a sus lomos. Él lleva despojados a los príncipes y trastorna a los poderosos. Priva del habla a los que dicen verdad y quita a los ancianos el consejo. Él derrama menosprecio sobre los príncipes y desata el cinto de los fuertes. Él descubre las profundidades de las tinieblas y saca a luz la sombra de muerte. Él multiplica las naciones y él las destruye, esparce a las naciones y las vuelve a reunir. Él quita el entendimiento a los jefes del pueblo de la tierra y los hace vagar como por un yermo sin camino. Van a tientas como en tinieblas y sin luz y los hace errar como borrachos.
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Amar y adorar a Dios es la razón de nuestra existencia, por ello debemos presentarle nuestros sacrificios de adoración. Pero, ¿qué clase de adoración desea Dios? El rey David dijo en el Salmo 51, Señor, abre mis labios y publicará mi boca tu alabanza, porque no quieres sacrificio que yo lo daría, no quieres holocausto. Los sacrificios de Dios son el espíritu quebrantado. Al corazón contrito y humillado no despreciarás tú, oh Dios. Lo primero que Dios ve antes que a la ofrenda es un corazón humilde y arrepentido. Entrega a Dios todo tu corazón, todas tus fuerzas, toda tu mente y toda tu alma.

0: Esta es la hora en RRI.
1: Son las 14:30.
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2: Cuando escuchamos a diferentes personas relatando historias contradictorias acerca de un mismo evento, ¿cómo podemos saber cuál de ellos está diciendo la verdad?
3: Si el evento se relaciona a un tema científico o médico, la opinión de un especialista puede ayudar a establecer si lo que cuenta es cierto. Hoy vamos a escuchar a un médico analizando un evento que recordamos esta semana: la crucifixión de Jesucristo. Esta es La Verdad en el Tubo de Ensayo, un programa que examina la naturaleza utilizando la lógica de la causa y el efecto, sugiriendo que la naturaleza es un efecto cuya causa es Dios. Así que subamos la temperatura, agreguemos luz y pensamiento analítico y dejemos que las burbujas de la verdad emerjan en nuestro recorrido por La Verdad en el Tubo de Ensayo.
2: El doctor en medicina May Dean Gilson es miembro del Colegio Americano de Obstetricia y Ginecología. Ha estudiado en detalle los datos médicos con respecto a la crucifixión, un método de ejecución que se practicaba durante los días del Imperio Romano. Él ha utilizado sus conocimientos para evaluar la descripción bíblica de la crucifixión de Jesucristo. Así que la discusión de nuestro programa se basa en el artículo que escribió el doctor Gilson.

0: Son para la revista Christian Life.
1: Él comienza hablando de Lucas, el autor de uno de los relatos biográficos de Cristo, que se incluye en el Nuevo Testamento de la Biblia. En sus palabras, como médico he experimentado cierta afinidad con el doctor Lucas, que tan hábilmente informó sobre los últimos días de vida terrenal de Jesús. También he estudiado cómo el cuerpo de una persona reaccionaría durante la crucifixión, para ver si los conocimientos médicos sobre este tema se corresponden o no con lo que el autor del Evangelio de Lucas dijo que vio.
0: ¿Y qué es lo que informa Lucas?
1: En la última noche de su vida, Jesús tuvo una lucha espiritual extrema. El doctor

0: grandes gotas de sangre que caían hasta la tierra.
1: Nunca he visto a una persona transpirando sangre o algo que se le parezca. ¿Es esa una declaración creíble?
0: Sí, el doctor Gilson descubrió que este sudor de sangre se conoce médicamente como hematidrosis. Este fenómeno se ha documentado en raras ocasiones y se ha dado entre personas sometidas a un estrés psicológico o fisiológico extremo.
1: Y Jesús sufrió esa clase de estrés extremo. Sus enemigos habían convencido a los funcionarios de gobierno para condenarlo a la pena capital. Luego, en medio del proceso, fue golpeado hasta que la sangre fluyó de los latigazos que le dieron en su espalda. Y sus amigos tuvieron miedo de que también pudieran ser asesinados, por lo que lo abandonaron. Él sabía que todo eso se aproximaba, y por eso no es de extrañar el peso emocional y físico que estaba experimentando al punto de transpirar gotas de sangre.
0: Cuando una persona tiene ese nivel de estrés físico y psicológico, los pequeños capilares debajo de la piel se expanden hasta que se rompen, y la sangre se descarga en las glándulas sudoríparas. Esto causa una secreción que contiene sangre mezclada con sudor a través de los poros de la piel. La pérdida de esta mezcla de sangre con sudor crearía una deshidratación profunda y lo haría entrar en las primeras etapas de lo que conocemos como un shock.
1: Entendemos a partir de la Biblia que Jesús era Dios, que Él sabía todas las cosas. ¿Ese conocimiento del futuro le ocasionó una tensión extra?
0: Es muy probable. Él ya sabía del terrible sufrimiento que experimentaría el día siguiente. Oró en plena agonía pidiéndole a Dios el Padre que si podía encontrar alguna otra manera de alcanzar el mismo objetivo, preferiría que pasara de él esta tremenda situación. Él sabía que la crucifixión sería una copa muy amarga y oró: Padre, si quieres, pasa de mí esta copa. Pero en última instancia estuvo convencido de que no había otra manera de rescatar a la raza humana de ser castigada por su maldad y su desobediencia a Dios. Así que le dijo a Dios el Padre: pero no se haga mi voluntad, sino la tuya.
1: Dios el Padre y su Hijo Jesús sabían que la cruz era indispensable, así que Dios envió en ese momento una fuerza extra para fortalecerlo frente al trauma ante el cual no había otra alternativa. El texto siguiente dice: y se le apareció un ángel del cielo para fortalecerle.
0: Así es, después que Cristo dio esa batalla contra su voluntad, sus enemigos lo arrestaron e interrogaron durante el transcurso de toda la noche. Jesús estaba agotado por la falta de sueño, la deshidratación de haber sudado la mezcla de sangre y agua y de interrogatorios muy hostiles. El gobernador romano escuchó la evidencia y finalmente emitió el siguiente veredicto: ningún delito hallo en este hombre.
1: ¿Y entonces? ¿Por qué permitió que lo mataran?
0: Porque los enemigos de Jesús operaron astutamente, incitando febrilmente a la multitud, que finalizó no como quien quiere justicia, sino como una turba enfervorizada que anhelaba ver correr la sangre de Jesús. El juez pensó que podría satisfacer esa sed de sangre sin una crucifixión, así que organizó una brutal paliza como manera sustituta de apaciguarlos. Fue tan atroz el castigo que los latigazos le causaron un sangrado arterial profuso. Sin duda, pensó, esto debe satisfacer la demanda de sangre de esta multitud. Pero no fue así. Así que los soldados romanos atravesaron sus manos y sus pies clavándolo en una cruz y lo dejaron allí para que muriera. Derivado de la palabra latina, que significa cruz, a eso lo llamaban crucifixión.
1: Esas heridas provocadas por los clavos, tanto en las manos como en los pies, producirían sin duda alguna un gran sangrado. ¿Qué otras cosas produce la crucifixión en el cuerpo de una persona que lo llevaría a la muerte?
0: También le produjo asfixia y agotamiento. Los romanos colocaban a los sentenciados a la cruz en una posición que les hacía imposible inhalar y exhalar normalmente. Para lograr respirar y aliviar el dolor en los brazos del cuerpo, que se hundía hacia abajo, una persona tendría que usar sus músculos para levantar el peso de

0: su cuerpo. El clavo que atravesaba sus pies la impediría levantar lo suficiente el cuerpo, incluso cuando la persona tuviera toda su fuerza. También agotaría sus fuerzas, de modo que cada vez que levantara el peso de su cuerpo, lo haría a menos altura, por lo que inhalaría menos aire tras cada esfuerzo, que sería más débil que el anterior. En poco tiempo, no tendría fuerzas para respirar.
1: He oído que la crucifixión fue el medio más cruel de ejecución que se haya podido concebir. ¿Qué hay de cierto en esto?
0: Probablemente fue así. Cuando se habla de un dolor extremo o cuando se realiza una condena pública injusta de una persona, muchas veces se dice que lo crucificaron, para dar a entender como que fue algo insoportablemente atormentador.
1: En muchos cuadros sobre la crucifixión, los artistas pintaron los clavos atravesando las palmas de las manos de Jesús. Pero a partir del estudio de la anatomía humana, no veo cómo podría un clavo que fue colocado allí sostener el peso del cuerpo. ¿No rasgaría toda la palma a través de la carne sin poder sostener el cuerpo en la cruz?
0: Sí, la palma no tiene huesos fuertes en los lugares adecuados para sostener el peso del cuerpo cuando un clavo lo atraviesa. Sin embargo, los arqueólogos han encontrado esqueletos de víctimas de la crucifixión y el clavo había sido traspasado a través de la muñeca. Allí hay una abertura de un hueso que proporciona un punto seguro para fijar el cuerpo a una cruz.
1: Y entonces, ¿de dónde sacaron los artistas la idea para mostrar los clavos atravesando las palmas de las manos?
0: La mayoría de los artistas han leído los evangelios traducidos a su lengua en lugar de hacerlo en el idioma original. Muchas traducciones usan una palabra que solo refiere a la palma y los dedos de la mano. Sin embargo, la palabra usada en los escritos originales de esta parte de la Biblia es más inclusiva. La palabra griega que traduce a veces la mano incluye la muñeca y el antebrazo. Los escritos originales se encuentran en perfecto acuerdo con los estudios anatómicos modernos y el conocimiento arqueológico.
1: Ahora que hemos aprendido más acerca de la crucifixión, podemos entender por qué Jesús rogó por cualquier otra posible alternativa. Esas palabras, «Padre, si quieres pasa de mí esta copa», tienen más sentido ahora.
0: No había otra manera de lograr lo que la muerte de Cristo iba a lograr.
1: Eso es algo que muchos de mis amigos no logran entender. ¿Por qué era necesario que muriera Cristo?
0: Veamos, el cielo es un lugar perfecto y solamente las personas perfectas son admitidas allí.
1: Por lo pronto, eso me elimina a mí de la lista. De hecho, ¿habría alguien que pudiera calificar para entrar al cielo con esa condición?
0: Solo una persona, el que creó el cielo, pero no quiso guardarlo solo para él. Pero sabía que si dejaba que gente imperfecta entrara al cielo, eso arruinaría el lugar, de la misma manera que las personas tienen en muy mal estado la tierra. El pecado y el egoísmo y toda clase de mal se ha convertido en una epidemia. Toda persona merece la pena capital. Dios nos dice en la Biblia, y cito, «La paga del pecado es muerte». En otra parte se aclara que el castigo sería en un lugar de sufrimiento eterno.
1: Comienzo a entender un poco más. Se necesitaba una intervención extrema para lograr cambiar la situación.
0: Sí, una solución infinita, un recurso lo suficientemente grande como para purificar a todas las personas de todos los tiempos. Cada pecado, transgresión y desviación de la perfección tenía que ser retirado.
1: Era una tarea que solo el mismo Dios podía lograr.
0: Exactamente. Las malas acciones de todas las personas tenían que concentrarse en una sola persona. Y los pecados de todos los tiempos tuvieron que ser comprimidos en esas pocas horas en la cruz. En las palabras del profeta Isaías, «Ciertamente llevó Él nuestras enfermedades y sufrió nuestros dolores». Mas Él herido fue por nuestras rebeliones, molido por nuestros pecados. El castigo de nuestra paz fue sobre Él, y por su llaga fuimos nosotros curados. Mas Dios cargó en Él el pecado de todos nosotros.
1: Así entonces que esto hizo que la cruz fuera algo necesario.
0: Sí, y ese es el porqué deberíamos estar tan agradecidos a Jesucristo por permitir que lo crucificaran en nuestro lugar.
1: Gracias por compartir este análisis del Dr. Gilson. Creo que muchas veces no nos damos cuenta de cuán grande fue el sufrimiento de Cristo en el proceso de la crucifixión.
0: Mientras preparaba este programa analizando estos importantes detalles, he desarrollado una comprensión más profunda de la gravedad de nuestra desobediencia contra Dios. Y agradezco aún más la profundidad del amor de Jesús por cada uno de nosotros, como para estar dispuesto a tomar el castigo que merecíamos.

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1: Jesús vino para cumplir con varios propósitos. Pablo menciona tres en Romanos 15, versículos 8 y 9. Vino para mostrar a los judíos la verdad. Vino para confirmar las promesas de Dios hechas a los padres de los judíos. Y también para que los gentiles glorifiquen a Dios por su misericordia. Vino para salvar a los pecadores. 1 Timoteo capítulo 1, versículo 15. Hebreos 1, 1 al 3. Vino para mostrarnos cómo es Dios. Sin Él, ¿cómo podríamos entender a Dios? Pero Jesús es Dios hecho carne para ayudarnos a entender cómo es Dios. Jesús, al venir a este mundo, cumplió varios propósitos y todo para nuestro bien.

0: Esta es la hora en RRI. Son las 15 horas. 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
1: Saludos, queridos amigos. Hoy es sábado 26 de septiembre. Saludos de parte de todo el equipo de RRI. Ayer tuvimos un buen diálogo en La Biblia Responde, hablando de la política. Tuvimos como invitado al pastor Fidel Gómez. Si usted no ha podido escuchar este programa, le animo a visitar nuestras redes sociales en Facebook y también en nuestro canal de YouTube. Y escuche este buen diálogo acerca del cristiano y la política. 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
1: Es un placer, estimados oyentes de la revista radial de Llamada de Medianoche, recibirlos una vez más. ¿Hacemos un trato o los mando al infierno?, amenazó el presidente de Estados Unidos, Donald Trump, a Irán ante la Asamblea de la ONU. Europa se prepara ante un posible ataque ruso contra la OTAN y sorpresa en las obras de la fachada de la Biblioteca Nacional Uruguaya con el hallazgo de la piedra fundacional. Son los temas que vamos a compartir hoy en la revista radial. Saludo a quienes me acompañan aquí en la mesa. Pastor Alberto Díaz, ¿cómo le va?
2: Bueno, con expectativa por esta primera noticia que vamos a tratar.
1: Bueno, ni que hablar, lo que está aconteciendo en la ONU en estos días y distintos discursos de los presidentes y jefes de Estado. También Iana Isis aquí en la mesa. ¿Cómo estás? Bienvenido.
3: Sí, estoy bien, pero a mí me confundió la noticia de Alberto. ¿Cómo se va a extraviar una parte de cimiento?
1: Vamos a entender qué pasó allí en la Biblioteca Nacional Uruguaya más adelante en el programa. Antes saludamos también a Daniel Olivera, allí en Buenos Aires, a través de videollamada. ¿Cómo estás, Daniel? Bienvenido.
4: ¿Qué tal, Victoria? ¿Qué tal, equipo? Un gusto estar con ustedes una vez más.
1: Bueno, lo mismo decimos, Daniel. Un gusto tenerte nuevamente aquí en el programa. Saludar a Rodrigo Rencón en los controles y en la edición de este programa. Robert Brasil en las redes sociales. ¿Quién les habla? Victoria Pereira. Vamos a hablar entonces de esta presión que realizó Trump hacia Irán ante la Asamblea de la ONU. ¿Hacemos un trato o los mando al infierno? Según informa TN, Todo Noticias, este portal argentino, en su exposición, Trump sostuvo que su administración está modelando el escenario mundial y resolviendo problemas. Tenemos muy poco tiempo para que este mundo sea más seguro y próspero, y como presidente del país más extraordinario del mundo, no quiero que los problemas se enconen. Mientras otros hablan de paz, yo he hecho la paz. Mientras otros ignoraban las amenazas, yo las he enfrentado, agregó Trump.
2: Fue entonces cuando se refirió al país islámico. Estamos resolviendo problemas pendientes de hace muchos años, como el patrocinador número uno del terrorismo, Irán. Han gobernado de manera sangrienta. Eran los matones de Oriente Medio, pero ya no. Desde el primer día en que entré en la arena política, me he mantenido firme.
1: Sobre ello aseguró: jamás permitiré que Irán tenga un arma nuclear, y en el mismo sentido le pidió a los otros países permanecer unidos para mantener la presión sobre Irán.
2: Tengo que tomar una decisión importante, sostuvo y completó. ¿Se llegará a un acuerdo con Irán que les permita reconstruirse y crear un país mucho más grande de lo que jamás fue? ¿O aniquilo a la República Islámica y lo hago rápidamente sin darle jamás la oportunidad de volver a matar y destruir personas y países? ¿Los envío al infierno sin posibilidad de supervivencia ni esperanza de grandeza o generaciones futuras? Creo que llegaremos a un acuerdo justo después de las elecciones.
1: Muy bien, Daniel, vamos a hablar del discurso del presidente Donald Trump de Estados Unidos, seguramente uno de los discursos más esperados, que bueno, tuvo varios temas, ni que hablar el enfrentamiento con Irán, que deriva también en la inestabilidad en el precio de los combustibles, uno de los temas, pero también, bueno, observar cuál es la actitud, ¿no?, de Trump en cuanto a la política internacional. Estamos hablando, como lo dijo él, tal vez de forma muy soberbia, pero bueno, es verdad que es el país más importante del mundo, ¿no?
4: Sí, la verdad que causa un poco de intriga, un poco de también cierto temor. Hace tiempo que el presidente Donald Trump es uno de los focos de atención en el mundo. Por lo que podemos ver, este hombre no se anda con vueltas. A diferencia de otros mandatarios, él tiene muy en claro lo que quiere lograr. Sea esto bueno para los Estados Unidos o no. Sea esto bueno para el resto del mundo o no. Hace un tiempo estuvimos hablando de algunos comentarios que hicieron especialistas en inteligencia artificial y de cómo estaban preocupados por el avance de la misma. La gran mayoría piensa que la IA puede llegar a generar un escenario catastrófico mundial y que es necesario controlarla de forma urgente. Lo que respondió Donald Trump fue: el único control que necesita la IA es un presidente fuerte e inteligente, con un alto coeficiente intelectual, y Estados Unidos lo tiene de sobra. Bueno, es es mi intención por ahí, es decir, poner esto delante, pero no es mi intención, es decir, hablar mal de Donald Trump. Solo creo que, a ver, es una percepción personal de mi parte, tiene un concepto de sí mismo, de superioridad, que ningún ser humano le conviene tener. Creo que es el que cree que todo lo puede. Cuando los expertos en el tema dicen que hay riesgos inminentes y él está desoyendo lo que están diciendo. Esto no es un alto nivel de inteligencia. Claro, yo no tengo todas las partes de la ecuación. Y puede ser que el presidente Donald Trump tenga la historia completa. Bueno, no lo sé. Lo impactante de la nota de hoy es que dijo que está pensando hacer algo, y lo dijo en medio de la asamblea de la ONU. ¿Se llegará a un acuerdo con Irán que les permita reconstruir y crear un país mucho más grande de lo que jamás fue? ¿O aniquilo a la República Islámica y lo hago rápidamente sin darles jamás la oportunidad de volver a matar y destruir personas y países? Los envío al infierno sin posibilidad de supervivencia ni esperanza de grandeza o generaciones futuras. La ONU en su página web encabeza la frase paz, dignidad e igualdad en un planeta sano. Lo que el presidente dice va en contra de los principios marcados por este organismo. Entiendo que no se puede permitir el terrorismo de ningún tipo y hay que frenarlo de alguna manera. Ahora, ¿cuántas personas inocentes serán aniquiladas juntos con los culpables? Bueno, espero que no se llegue a tener que actuar de este modo y haya un arreglo pronto. No podemos desmerecer que la intervención de Trump por Israel les trajo un gran beneficio en el conflicto en Gaza. Por otro lado, el frenar con el terrorismo del Islam sería muy bueno para el mundo. Hay que ver si las maneras de hacerlo son correctas o no. Pero lo que me llamó la atención es la siguiente frase: mientras otros hablan de paz, yo he hecho la paz. Mientras otros ignoraban las amenazas, yo las he enfrentado. Creo que estamos muy lejos de que un presidente, por más que tenga influencia mundial, haya hecho la paz. Pero no lo culpo por intentarlo. La Biblia nos advierte que llegará un tiempo donde escucharemos estas palabras. Dice en 1 Tesalonicenses 5, del 1 al 4, pero acerca de los tiempos y de las ocasiones, no tenéis necesidad, hermanos, de que yo os escriba, porque vosotros sabéis perfectamente que el día del Señor vendrá así como ladrón en la noche, que cuando digan paz y seguridad, entonces habrá sobre ellos destrucción repentina, como los dolores a la mujer encinta, y no escaparán. Mas vosotros, hermanos, no estáis en tinieblas, para que aquel día os sorprenda como ladrón. Bueno, sabemos que esto no es nuevo. Ya otros hablaron de paz mundial y de traer la paz o ser generadores de paz, pero no pudieron. Que ahora se vuelva a hablar de este tema no significa que ya es tiempo, pero tampoco significa que no lo es. La pregunta que nos debemos hacer es: ¿hay paz en tu vida? ¿Tienes paz para con Dios? ¿Tienes la paz de Dios? Esta paz solo la podrás tener si tienes a Jesucristo como Señor y Salvador de tu vida. Él dijo: la paz os dejo, mi paz os doy. Yo no las doy como el mundo la da. No se turbe vuestro corazón ni tenga miedo. Eso está en Juan 14:27. Solo en Cristo tendrás verdadera paz, porque es eterna.
1: Seguimos adelante. La revista radial. Vamos a contarles que Europa se prepara ante un posible ataque ruso contra la OTAN, una amenaza que es real y está documentada. Según informa La Sexta de Madrid, los servicios de inteligencia europeos están convencidos de que Vladimir Putin quiere poner a prueba a la OTAN. O dicho con otras palabras, que el líder de Rusia quiere llevar a cabo acciones de desestabilización en suelo europeo.
2: La gran pregunta ahora es ¿cuándo? Según el diario inglés The Guardian, no estamos hablando de años, sino de meses. En Polonia son miles de bloques de hormigón antitanque los que el ejército polaco ha empezado a desplegar en su frontera.
1: Lituania también linda con Rusia. De hecho, la capital, Vilna, está a apenas 30 kilómetros de territorio ruso. En su caso, han preparado y ensayado un plan de evacuación rápido para sus más de medio millón de habitantes. Finlandia, después de su entrada en la OTAN, está en el punto de mira del Kremlin. Ante esta situación, Helsinki ha renovado sus búnkeres y refugios a lo largo y ancho de todo el país.
2: Hay que destacar a Alemania. Aunque no comparte frontera, los ataques con drones en el aeropuerto de Leipzig tienen en alerta total al país. El gobierno federal ya ha encargado a los hospitales que aumenten su capacidad de reacción rápida y se preparen para recibir a miles de víctimas en caso de un ataque ruso.
1: La amenaza de un posible ataque ruso contra Europa es cada vez más plausible. La amenaza es real, está documentada, ha asegurado al respecto el ministro del Interior de Francia, Laurent Núñez. Así que ya vamos a hablar de esta posible ataque ruso. Europa se está preparando, varios países que comparten frontera, Polonia, Lituania, también Finlandia con su capital en Helsinki, y Alemania también son algunos de los países que se preparan para esta posible amenaza.
3: Sí. Es como dice Daniel, mientras hablan de paz, paz, no hay paz. Uh-huh. Estamos viviendo el periodo más volátil desde la Segunda Guerra Mundial. Uh-huh. La Universidad de Uppsala en Suecia registra 65 conflictos armados activos en este momento. Es uh-huh. el récord máximo desde la Segunda Guerra Mundial. Uh-huh. La invasión de Rusia a Ucrania está en un callejón de salida, sin salida. Uh-huh. Las posiciones en el frente se mueven poco o nada y la guerra se está costando cada vez más, tanto en vidas humanas como también económicamente. Y Rusia está buscando una salida, claro, desesperadamente. Y más que una guerra para conquistar a Europa, lo que se espera son ataques de guerra híbrida. Ya ahora hay incursiones de drones a diario, drones que vuelan cerca de aeropuertos donde no se sabe siempre si vienen de Rusia o si es algún aficionado local que reciba algún incentivo de Moscú para volar su dron en ciertos lugares. Por la guerra en Ucrania, tanto a Estados Unidos como a Europa han prohibido el transporte y la compra y venta de petróleo ruso. Todos lo saben por las sanciones que impuestas a Rusia. Sí. Y Rusia ha respondido con la creación de una flota fantasma de barcos que contrabandean petróleo ruso por todo el mundo. A la vez, estos barcos han demostrado comportamientos sospechosos, navegando o anclando sin razón aparente cerca de oleoductos marinos, cerca de conexiones submarinas de internet o de energía vital para Europa. De esto también hemos hablado. Hay indicio que algunos de los drones que se han avistado en los cielos europeos despegaron justamente de estos barcos, estos barcos fantasma. Y según el diario español El Mundo, la CIA alerta de un ataque ruso contra las playas de Francia, España e Italia, en el cual utilizarán drones lanzados desde el mar. Moscú ha insistido varias veces en que el suministro de armamento, datos de inteligencia y asesores militares a Ucrania convierta a los países occidentales en participantes de la guerra y, por lo tanto, objetivos legítimos. Estas acciones de guerra híbrida, difíciles de probar, buscan cambiar la opinión pública en Europa y socavar o desgastar la oposición a la invasión de rusa en Ucrania. Intenta debilitar sin provocar una reacción tajante. No van tan lejos que haya una guerra mundial, sino siempre hasta el borde, siempre envolviendo los ataques con un aire de ambigüedad. Yo me pregunto, ¿no es esa también la táctica que emplea el enemigo de nuestras almas? El diablo no golpea tu puerta y dice, déjame entrar. Viene con ataques subliminales, como por ejemplo, ¿qué hay de malo en ir de vez en cuando a la cancha en vez de ir a la reunión? No es pecado faltar una vez. Eso no es. a la iglesia de Éfeso, el Señor Jesús dice: tengo contra ti que has dejado el primer amor. Y ahí la pregunta es: ¿qué tiene cautivado tu corazón? ¿Qué es lo más importante para ti? Unos días atrás un helicóptero ruso cruzó la frontera con Polonia y fue una equivocación. Nadie se lo cree, pero es difícil comprobarlo. ¿Cuántas veces escucho creyentes que desobedecen a Dios que dicen: me equivoqué? Santiago 1.14 nos muestra que pecar no es una equivocación, es el resultado de un proceso. Cada uno es tentado cuando de su propia concupiscencia es atraído y seducido. Entonces la concupiscencia, después de que ha concebido, da a luz el pecado, y el pecado, siendo consumado, da a luz la muerte. Cada uno dice: esto es válido para todos. No le des la culpa a Dios ni a nadie más cuando tú pecas. Cada uno de sus propios malos deseos es atraído y seducido. Y esta palabra seducido tiene en sí la idea de ser atraído como por una carnada. Los malos deseos proyectan una carnada. Ves solo aquello que parece bueno y atractivo, y lo piensas y lo volvés a pensar hasta que te decides y tomas un mordisco. Y la primera sensación es de placer. La segunda, casi simultánea, de dolor. Porque el pago del pecado es muerte. ¿Qué debemos hacer entonces para no caer ante esa guerra híbrida espiritual? Santiago responde en el capítulo 4, versículo 7. Someteos pues a Dios, resistid al diablo y él huirá de vosotros. Someternos a Dios ya comienza en nuestros pensamientos. Dice 2 Corintios 10, 4. Porque las armas de nuestra milicia no son carnales, sino poderosas en Dios para la destrucción de fortalezas, derribando argumentos y toda altivez que se levanta contra el conocimiento de Dios, y llevando cautivo todo pensamiento a la obediencia a Cristo. Este ejercicio nos ayuda a armarnos contra las asechanzas del diablo, y entonces será como dice Filipenses 4:8: todo lo que es verdadero, todo lo honesto, todo lo justo, todo lo puro, todo lo amable, todo lo que es de buen nombre, si hay virtud alguna, si algo digno de alabanza, en esto pensad. Lo que aprendisteis y recibisteis y oísteis y visteis en mí, esto haced, y el Dios de paz estará con vosotros. El Dios de paz estará con vosotros. Qué hermosa promesa en tiempos violentos.
1: Continuamos en la recta final de la revista radial. Vamos a contarles acerca de esta sorpresa: las obras de la fachada de la Biblioteca Nacional Uruguaya hallaron la piedra fundacional que estaba perdida. Según informa Montevideo Portal, durante las obras de intervención de la fachada de la Biblioteca Nacional Uruguaya, a cargo del Ministerio de Transporte y Obras Públicas, el equipo del Departamento de Proyectos y Ejecuciones Patrimoniales encontró una caja metálica sellada en la base de la escultura de Miguel de Cervantes, que contiene una piedra fundamental.
3: Nos encontramos con un hallazgo inesperado: una caja metálica en cuyo contenido estaba la piedra fundacional de la Biblioteca Nacional, explicó la arquitecta Florencia Correa, jefa de las obras.
1: La licenciada Julia De Masi, secretaria ejecutiva de la institución, trazó un esbozo de la historia del objeto encontrado, que ya había sido hallado y perdido en otra ocasión.
3: La piedra fundamental fue colocada el 26 de mayo de 1938, fue perdida y encontrada nuevamente en 1944 al excavar todo este terreno, y fue guardada en el lugar donde la encontramos. La fecha que nos informa la tapa de la caja es el 18 de septiembre de 1956, hace casi exactamente 70 años.
1: Una vez finalizada la intervención en la base de las esculturas, la caja fue restituida exactamente en el lugar donde fue encontrada, preservando así no solamente el elemento material, sino también el gesto y la intención con la que fue originalmente guardada, explicó Correa. Vamos a hablar entonces, Alberto, de la Biblioteca Nacional de Uruguay, ubicada allí en la principal avenida de la capital, de Montevideo, que tiene entonces este hallazgo que seguramente puso muy contentos, ¿no?, a quienes están trabajando en la renovación de esta biblioteca.
2: Y los que visitan Montevideo, es un lugar para conocer, tiene una fachada hermosa, pero no vamos a hablar de arquitectura. Cuando uno valora lo que tiene, cuando uno tiene algo que estima y se pierde, sea que de repente tenga un valor muy subjetivo o muy poco valor material, bueno, para el que lo pierde es un tiempo difícil. Yo tengo una navaja o cortapluma suizo que utilizo para abrir los relojes. Sea para cambiar de pilas o para revisar algún tipo de reloj antiguo, tengo que abrir la tapa. Y desde hace unas semanas estoy llorando y buscándola porque no sé dónde la perdí, pero no aparece. Y uno busca hasta que, y hasta que eso no aparece, bueno, es como una materia pendiente. Pero qué gozo cuando lo que apreciamos lo podemos encontrar. Y estimado oyente, si tú no tienes a Cristo en tu corazón, si no lo ves como debes ver a Dios, quizás te encuentres extraviado, quizás te encuentres perdido. ¿Me permites que te haga en esta oportunidad una pregunta? ¿Ya conoces a Jesucristo como tu Salvador? Porque en este tiempo tengo muy buenas noticias para ti. En Lucas 19:10 dice la Escritura, y es Jesucristo el que habla. Él hizo esta maravillosa declaración: porque el Hijo del Hombre vino a buscar y a salvar lo que se había perdido. En Romanos capítulo 3, versículo 10, se nos declara que no hay justo ni aun uno, no hay quien entienda, no hay quien busque a Dios. Y es por eso que Dios busca al pecador. Porque uno se extravía y no busca a Dios. Es Dios el que nos busca. En el libro de Lucas, capítulo 15, versículo 24, encontramos el resumen de una historia muy triste. Se nos habla de un joven que en vida de su padre le pidió la parte de su herencia a su papá, que estaba vivo. Esa herencia le correspondía si el padre estaba muerto, pero el padre estaba vivo. Y su padre, que le amaba, accedió al requerimiento de este joven y le dio esos bienes materiales que estaban reservados para la muerte del padre. Ahora, este joven tomó toda esa fortuna, todo ese dinero, y vivió perdidamente. Mire qué palabra, perdidamente. ¿Hasta qué? Hasta que malgastó toda su fortuna. Y escucha de nuevo esta palabra. Y cuando lo perdió todo, deseando comer algarrobas, comida para cerdos, trabajando en una condición humilde, reaccionó. Volvió en sí y dijo: me volveré a mi padre y le diré: padre, he pecado contra el cielo y contra ti. Los que conocemos la Biblia sabemos que para nosotros esta frase nos cae muy, muy familiar. Pero yo quiero que en esta mañana reflexionemos, porque no es palabras, no son solo palabras. Lo que este joven pensó decirle a su padre era una realidad. Realmente él había pecado contra Dios y había pecado contra su padre porque le había exigido: dame lo que deberías darme cuando te mueras. Y en el versículo 19 el hijo dijo, no solo pensaba decirle a su padre: pecado contra el cielo y contra ti, yo no soy digno de ser llamado tu hijo. Realmente lo que su conducta estaba demostrando lo hacía indigno. Así que él con sensatez pensó decirle a su padre: hazme como a uno de tus jornaleros. Lo que yo hice, la manera en que me comporté, han hecho que yo perdiera hasta esa razón de ser llamado hijo. Haz de cuenta que yo soy uno de tus empleados. Así que él lo pensó, versículo 20, se levantó, vino a su padre, y cuando estaba aún lejos, lo vio su padre y fue movido a misericordia, y corrió y se echó sobre su cuello y le besó. ¿Y el hijo qué hizo? Le dijo al padre lo que había pensado cuando estaba en medio de un chiquero: he pecado contra el cielo y contra ti, ya no soy digno de ser llamado tu hijo. Todo lo que el hijo le dijo a su papá era correctamente cierto. Lo dijo con convicción y consciente de la gravedad de su pecado. Pero ¿cómo reaccionó el padre? Siempre interesante es ver esto. Pero el padre dijo a sus siervos: sacad el mejor vestido y vestidle, y poned un anillo en su mano y calzado sus pies. Esa actitud de sacar el mejor vestido, esa actitud de ponerle su anillo, estaba diciendo: este es mi hijo. Así que analizando su situación podemos ver que cuando este joven tenía un inmenso futuro en sus manos, trató a su padre de forma indigna, fue injusto con su padre y fue egoísta, pero era necesario que él perdiera todo lo material para que pudiera recuperar aquello que no se puede tocar, agarrar o ver. Cuando este hijo perdió absolutamente todo, fue cuando descubrió que tenía un padre, que tenía una casa digna, y que su padre trataba a los trabajadores que le servían de una manera que él lejos no lo estaba viviendo. Así que el más humilde trabajador que estaba con su papá estaba en una condición mejor que la de él por seguir sus propios impulsos y deseos egoístas. Dios es un Dios de amor. Juan 3:16 dice: porque de tal manera amó Dios al mundo que ha dado a su Hijo unigénito, para que todo aquel que en él cree no se pierda, mas tenga vida eterna. Y primera de Juan capítulo 4 dice que nosotros le amamos a él porque él nos amó primero. Pero es cierto también que él busca al pecador. Lo hizo con Adán en Edén. Después que pecaron, Dios llamó a Adán y le dijo: Adán, Adán, ¿dónde estás tú? Y Dios vuelve a llamar a una humanidad que se ha perdido y extraviado siguiendo sus propios impulsos, deseos egoístas y pecados, diciéndonos a través de Jesús en Lucas 19:10, porque el Hijo del Hombre vino a buscar y a salvar lo que se había perdido. Yo te animo que, como Adán lo tuvo que hacer, salgas de tu escondite, salgas de tu cueva, salgas de donde quiera que te encuentres, porque Dios te llama a ti y está dispuesto a perdonarte. Ahora, ¿tú estarás dispuesto a salir de tu escondite?
1: Estamos llegando al final del programa. El agradecimiento a Alberto, a Yanni, a Daniel por los comentarios en este programa. A todos ustedes por la sintonía. Saludar a quienes nos comentaron a través de YouTube en estos últimos días, en el último programa. A Máximo Matesich, que dice: bendiciones, queridos hermanos, que el Señor siga dándonos la información de nuestros países de alrededor y las noticias celestiales y externas. También nos saluda Marta Herrera Acosta y nos dejan su comentario los colegas de la emisión Revelación Plus 94.3 FM desde Venezuela. El saludo para todos ellos. Como siempre, ustedes se pueden comunicar a través de las siguientes vías: 00598-99000540. En Facebook, allí en el buscador, ponen @llamadaweb.org y enseguida van a encontrar la página de Llamada Medianoche, que la van a identificar con el logotipo en verde. Nos escriben también, si quieren, a revista radial @llamadaweb.org o nos visiten en la página www.llamadaweb.org. Será hasta un próximo programa, queridos amigos. Que pasen muy bien.

0: Esta es la hora en RRI.
1: Son las 15 horas, 33 minutos.
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0: está basada en Lucas en el capítulo 24 y en el libro de los Hechos en el capítulo 2. Zacarías, un creyente moderno, comparte con su amigo escéptico Justino. Después de años de buscar el éxito y la felicidad en el mundo, Justino se da cuenta que nada de eso le ha funcionado. Se sentía miserable y por eso estaba listo para escuchar acerca del único Dios que es espíritu y es todopoderoso. Hoy, Zacarías le explica a Justino que Dios tiene todo el poder. Él es nuestra fuente de fortaleza espiritual. Zacarías traza el poder de Dios a través de la creación, milagros, profecía, la vida, muerte y resurrección de Jesús y en el trabajo del Espíritu Santo en la vida de los seguidores de Jesús. Escucha ahora a Zacarías hablando de Dios Todopoderoso, nuestra fuente de fortaleza espiritual.
1: Después de la reunión con Justino la semana pasada, he estado esperando que se acerque más a Dios y su poder, el cual está disponible para todos los que lo acepten. La Biblia contiene muchos ejemplos del poder de Dios. Tenía dificultad para decidir qué compartir con él. Finalmente, he decidido empezar por el principio, la creación de Dios, que sigue con dos de mis historias favoritas de la Biblia y termina con dos apariciones post-resurrección de Jesús y muestra el cambio de Jesús en la vida de sus seguidores.
2: Lo hice. Lo logré, Zacarías. ¿Te sorprende?
1: Para nada, Justino. Dijiste que estarías aquí, así que no lo dudé.
2: Sabes, a pesar de mis hábitos, todavía trato de mantener mi palabra y llegar a tiempo. Yo no pude aparecer en mejor forma, pero al menos hice mi aparición.
1: Bueno, me alegro de verte, mi amigo, a tiempo y con buen aspecto.
2: ¿Dónde empezamos hoy? Tenías un pedazo de la información la semana pasada.
1: ¿Qué más te puedo decir? Dije que Dios es espíritu y todopoderoso, creador, todo lo sabe, está presente en todas partes, es santo y nuestra única fuente de salvación.
2: Es a lo que me refería.
1: Genial. Por lo menos estamos de acuerdo. Para hoy, pensé que sería bien hablarte de Dios como todopoderoso.
2: Me parece bien. Estoy tratando de tomar la vida un paso a la vez, ¿eh?
1: Sí, pero te haces viejo, amigo.
2: Entonces, comencemos.
1: ¿Y qué mejor lugar que el comienzo?
2: ¿Ah?
1: Sí, vamos a empezar por la creación. El primer verso de la Biblia nos dice, en el principio, Dios creó los cielos y la tierra. Te daré detalles de la Biblia y luego, paso a paso, te hablaré de cada parte de la creación. Luz, agua, plantas, animales, gente, todo, todo habla de la existencia y que ocurrió por el poder de Dios. Mira a tu alrededor. Todo lo que ves, Dios lo creó. Piensa en esto. Si la tierra hubiese sido colocada un poco más cerca del sol, nos cocinaríamos con el calor. Si estuviéramos un poco más lejos, nos congelaríamos. Sin embargo, aquí estamos en la posición correcta para sobrevivir en este bello planeta nuestro. No solo eso, mírate, Dios te creó. No eres un accidente. Piensa en tus músculos, huesos, nervios y en los vasos sanguíneos de tu cuerpo trabajando juntos para mantenerte con vida. ¿Te imaginas tratando de formar un cerebro? Dios lo hizo y lo hizo perfecto.
2: Bien, eso está muy bien, pero ¿qué pasa con su poder desde la creación?
1: Me alegra saber que eres tú quien pregunta. Una de mis historias favoritas de la Biblia nos habla de un tiempo en que Dios dividió el agua del Mar Rojo para que su pueblo pudiera cruzar en tierra seca.
2: Sí, he oído de eso. Ocurrió cuando Moisés estaba liberando a su pueblo de la esclavitud.
1: Eso es correcto. Después de liberar al pueblo de Israel, el gobernante egipcio cambió de idea y envió a su ejército para devolverlos a la esclavitud. Con el ejército egipcio detrás de ellos y el Mar Rojo delante, los israelitas pensaron que no tenían salida. Sin embargo, Dios demostró una vez más su poder. Le dijo a Moisés, «Levanta tu vara, extiende tu brazo sobre el mar y divide las aguas, para que los israelitas lo crucen sobre terreno seco». Moisés extendió

0: su brazo sobre el mar. Y toda la noche el Señor envió sobre el mar un recio viento del este que lo hizo retroceder, convirtiéndolo en tierra seca. Las aguas del mar se dividieron y los israelitas cruzaron sobre tierra seca. El mar era para ellos una muralla de agua a la derecha y otra a la izquierda. ¿Crees que esto fue un espectáculo para la vista?
1: No. Intentaron pasar por el agua demasiado rápido.
0: Buena memoria. Lo hicieron. Pero Dios le dijo a Moisés que estirara su mano sobre el mar otra vez y el agua volvió a su lugar para que el pueblo de Dios siguiera siendo libre.
1: Bien, entonces el poder de Dios se extiende a nuestra creación y los mares.
0: Mucho más que eso, Justino, mucho más que eso. ¿Conoce la historia de Daniel con los leones?
1: No.
0: Es una excelente historia. Daniel siguió fielmente a Dios. Algunos de sus compañeros estaban celosos y el rey aprobó una ley que quien orara a Dios u hombre distinto al rey sería echado a los leones. Daniel sabía acerca de la ley. Sin embargo, tres veces al día se metió en su habitación y sobre sus rodillas oró, dando gracias a Dios, al igual que había hecho antes. Por supuesto, los hombres acusaron a Daniel. Sabían que permanecería fiel a Dios. Aunque el rey estaba contento con Daniel, tuvo que imponer su ley. Entonces, Daniel fue arrojado a una guarida de leones hambrientos. A la mañana siguiente, el rey corrió a ver lo que había ocurrido a Daniel. Ahí estaba él con los leones, sano y salvo. Daniel le dijo al rey, «Mi Dios envió a su ángel y cerró la boca de los leones, mas no me hicieron daño, porque fui encontrado inocente ante él».
1: Así que el poder de Dios involucra también a los animales.
0: Te diré hoy, Justino, como el poder de Dios lo cubre todo, simplemente tenemos que permitirle obrar a través de nosotros. Por supuesto, Daniel estaba dispuesto a enfrentar a los leones. Así Dios lo salvara o no. Ante la probable muerte, Daniel eligió la presencia y el poder de Dios.
1: ¡Uf! Ese hombre sí que fue valiente.
0: Así es. Pero déjame decirte que también vemos el poder de Dios en la profecía. Unos 700 años antes del nacimiento de Jesús, Dios habló a través del profeta Isaías, anunciando el nacimiento de Jesús. Dijo, «Porque un niño nos es nacido, nos es dado un hijo, y el gobierno estará sobre sus hombros, y él será llamado Maravilloso Consejero, Dios Poderoso, Padre Eterno, Príncipe de la Paz».
1: ¿Quieres decir que Isaías escribe sobre el nacimiento de Jesús como sucedió, pero lo hizo 700 años antes de que sucediera?
0: Eso es exactamente lo que estoy diciendo. ¿Notaste una de las descripciones de Jesús? ¿Dios Todopoderoso? No solo Isaías habló del nacimiento de Jesús. Él anunció a Jesús como Dios en forma humana. Jesús vino a la tierra para habitar entre nosotros, para mostrarnos cómo vivir y cómo tener una relación correcta con Dios.
1: No lo entiendo. ¿Jesús no vino como un bebé? Eso no suena demasiado poderoso para mí.
0: Sí, Jesús vino como un bebé. Él vivió una vida normal, como todos y cada uno de nosotros. Se enfrentó a las mismas tentaciones que enfrentamos, pero Él nunca se rindió a las tentaciones. Su ministerio comenzó cuando tenía unos 30 años y duró solamente 3 años antes de su crucifixión.
1: Eso es otra cosa que no entiendo. Si Jesús fue asesinado, ciertamente no suena como si fuera todopoderoso.
0: Es cierto, pero tenemos que recordar el final de esa historia, Justino. Después de que Jesús fue crucificado y enterrado por 3 días, Él resucitó. Jesús fue más poderoso que el pecado y la muerte. A través de su muerte expiatoria y resurrección, venció a los dos, el pecado y la muerte.
1: Ajá. Creo que estoy empezando a entender.
0: No te sientas mal, Justino. Los más cercanos seguidores de Jesús no entendieron al principio tampoco. Cuando Jesús se les apareció después de su resurrección, no podían creer lo que veían sus ojos. En realidad, Cleofas y otro creyente no lo reconocieron, aunque caminaron juntos una gran distancia.

0: Shalom. Amigos, buen día. ¿Les molesta si los acompaño?
1: No, en lo absoluto. Acompáñanos.
0: Parecen cabizbajos, tristes. ¿Qué vienen discutiendo por el camino?
1: ¿Eres tú el único peregrino en Jerusalén que no se ha enterado de todo lo que ha pasado recientemente?
0: ¿Qué es lo que ha pasado?
1: Lo de Jesús de Nazaret. Era un profeta, poderoso en obras y en palabras delante de Dios y de todo el pueblo. 20 de los jefes, de los sacerdotes y nuestros gobernantes lo entregaron para ser condenado a muerte y lo crucificaron. Pero nosotros abrigamos la esperanza de que era él quien redimiría a Israel. Es más, ya hace 3 días que sucedió todo esto. También algunas mujeres de nuestro grupo nos dejaron asombrados. Esta mañana, muy temprano, fueron al sepulcro, pero no hallaron su cuerpo. Cuando volvieron, nos contaron que se les había aparecido unos ángeles, quienes les dijeron que él estaba vivo. Algunos de nuestros compañeros fueron después al sepulcro y lo encontraron tal como habían dicho las mujeres, pero a él no lo vieron.
0: ¡Qué torpes son ustedes! ¿Y qué tardos de corazón para creer todo lo que han dicho los profetas? ¿Acaso no tenía que sufrir el Cristo estas cosas antes de entrar en su gloria?
2: Jesús recordaba las palabras de los profetas antiguos acerca del Mesías. Se comenzó con Moisés y trazó su camino a través de los años, a diferencia de cualquier maestro que había conocido. Cuando ellos se acercaban a casa, Jesús parecía estar pasando, pero los hombres querían oír más. Además, ya era tarde en el día para viajar, así que le convencieron de que se quedara con ellos. Antes de comer, Jesús, tomando el pan, lo bendijo y partió para comer. Como escamas cayeron de sus ojos. Ellos reconocieron a Jesús. Prontamente se había ido.
1: No ardía nuestro corazón mientras conversaba con nosotros en el camino y nos explicaba las Escrituras. Puede ser tarde, Aarón, pero tenemos que volver a Jerusalén. Los otros necesitan saber, y necesitan saber ahora. Las mujeres que acudieron a la tumba de Jesús, después de todo, no estaban viendo visiones. Jesús está vivo, vive y respira, así como cualquiera de nosotros.
3: Cleofás, Aarón, pensamos que se habían ido.
1: Eso hicimos, Juan, pero tuvimos que volver.
3: ¿Por qué? ¿Qué les pasa?
1: Absolutamente nada. Las mujeres no estaban soñando. Jesús ha resucitado. Está vivo y lo hemos visto. Caminó con nosotros parte del camino a Emaús. Mientras caminábamos, nos recordó profecías de la Biblia y nos ayudó a entender cómo los acontecimientos de los últimos días encajan en el plan de Dios. Nos habíamos centrado tanto en su muerte que no pudimos reconocerlo cuando él estaba parado delante de nosotros. No fue hasta que estaba en nuestra casa y bendijo el pan que le ofrecimos que pudimos verlo. Verlo realmente por lo que era. Luego desapareció.
3: ¿Se fue?
1: Es correcto. Así es, se había ido.
0: La paz sea con vosotros. ¿Por qué se asustan tanto? ¿Por qué les vienen dudas? Miren mis manos y mis pies. Soy yo mismo. Tóquenme y vean. Un espíritu no tiene carne ni huesos, como ven que tengo yo.
4: No, puede ser.
5: No puede ser. Es verdad.
4: Es él, Jesús.
0: ¿Tienen aquí algo de comer?
3: Tenemos unos peces aquí. Sírvete.
0: Esto es lo que está escrito: que el Cristo padecerá y resucitará al tercer día, y en su nombre se predicará el arrepentimiento y el perdón de pecados a todas las naciones. Comenzando por Jerusalén, ustedes son testigos de estas cosas. Ahora voy a enviarles lo que ha prometido mi Padre. Pero ustedes, quédense en la ciudad hasta que sean revestidos del poder de lo alto.
2: Me explico bien, Justino. Jesús tuvo que decirles todo otra vez. Interpretó las Escrituras, les ayudó a entender que su sufrimiento, muerte, entierro y resurrección fueron claramente anunciadas, que habían presenciado estos eventos. Sin embargo, les dijo que esperaran al poder de su Espíritu Santo. Escuchar las reacciones de los discípulos de Jesús parecía ayudar a Justino a entender que no tenemos que ser perfectos para seguir a Jesús. Creo que está empezando a ver que Dios le ama y que puede ser útil, a pesar de todas sus decisiones equivocadas.
6: ¿Me estás diciendo que estos hombres que siguieron a Jesús durante 3 años no sabía quién era cuando apareció ante ellos?
2: Es cierto, Justino. Jesús había intentado decirles lo que iba a suceder antes de su muerte.
6: Eso es más complicado que yo.
2: Todos podemos ser bastante complicados, Justino. La Biblia nos dice que, como ovejas tontas que se alejan de su amo, todos hemos seguido nuestro propio camino en lugar de seguir a Dios. Sin embargo, Él nos ama e hizo un camino para que volviéramos a Él. Cuando creemos en Jesús, Dios nos da el poder de su Espíritu Santo para hacer su trabajo. Para los primeros seguidores de Jesús, esto ocurrió durante la fiesta de Pentecostés, no mucho después de que Jesús ascendiera al cielo. Compatriotas judíos y todos los que están en Jerusalén, déjenme explicarles lo que sucede. Presten atención a lo que voy a decir. Estos no están borrachos, como suponen ustedes. Además, son las 9 de la mañana. En realidad, lo que pasa es lo que anunció el profeta Joel. Sucederá que en los últimos días, dijo Dios, derramaré mi espíritu sobre todo el género humano. Los hijos y las hijas de ustedes profetizarán. Tendrán visiones los jóvenes y sueños los ancianos. En esos días derramaré mi espíritu, aún sobre mis siervos y mis siervas, y profetizarán. Arriba en el cielo y abajo en la tierra mostraré prodigios, sangre, fuego y nubes de humo, y todo el que invoque el nombre del Señor será salvo. A este Jesús Dios lo resucitó, y de ello todos nosotros somos testigos. Exaltado por el poder de Dios y habiendo recibido del Padre el Espíritu Santo prometido, ha derramado esto que ustedes ahora ven y oyen. Arrepiéntanse y bautícense, cada uno de ustedes, en el nombre de Jesucristo para perdón de sus pecados, y recibirán el don del Espíritu Santo. En efecto, la promesa es para ustedes, para sus hijos y para todos los extranjeros, es decir, para todos aquellos a quienes el Señor, nuestro Dios, quiera llamar. ¡Sálvense de esta generación perversa!
6: Generación perversa. Parece que eso hubiese ocurrido hoy.
2: Ciertamente me temo que no ha cambiado mucho. Hay una lucha continua contra el mal cada día. Sin embargo, como dice Pedro, con el poder de Dios podemos superarla. Ese día unas 3.000 personas aceptaron la oferta de salvación de Dios.
6: Bastante impresionante. ¿Qué pasó después?
2: Me asombra la historia de los primeros seguidores de Jesús. Este grupo de gente ordinaria, pescadores, un recaudador de impuestos y otros que cometieron muchos errores. La mayoría de ellos huyeron como cobardes cuando Jesús fue detenido y asesinado. Pedro negó a Jesús 3 veces. Sin embargo, después que Jesús resucitó de entre los muertos y el Espíritu Santo llenó su vida, audazmente proclamó el mensaje de Dios dondequiera que fue. Ni las palizas, la cárcel, las amenazas, ni siquiera la muerte detuvo su mensaje.
6: ¿Muerte?
2: Sí, muerte. la Biblia muestra la muerte de uno de los 12 apóstoles, Santiago, hijo de Zebedeo. En Hechos 12:2 nos dice que el rey Herodes lo mandó a matar a espada. Aún la historia y tradición de la iglesia nos dicen que todos, menos Juan, murieron por su fe. Juan murió como prisionero en la isla de Patmos.
6: No parece buen reclutador. Jesús vino y muere.
2: Sin embargo, eso es exactamente lo que Dios nos llamó a hacer. Tenemos que morir a nuestra forma de vida antigua, egoísta, y entregarnos totalmente a Dios. Si nosotros somos perseguidos por nuestra fe, Dios nos dará su poder para resistir.
6: Ese es un compromiso poderoso.
2: Yo no podría haberlo dicho mejor, Justino. Seguir a Jesús no es siempre fácil, pero siempre vale la pena.
6: Tendré que pensar en eso. Me gustaría oír más, Zacarías, pero tengo que volver al trabajo. A la misma hora, la semana que viene.
2: Aquí estaré, Justino. Aquí estaré. Justino ha recorrido un largo camino en pocos días. No solo aprendió más sobre Dios como espíritu, definitivamente parecía interesado en obtener la información actual sobre el poder de Dios. La idea del sufrimiento por nuestra fe parecía nueva para él, pero creo que le impresionó. Si nos convertimos en seguidores de Jesús, tenemos que pensar en el costo. Debemos estar dispuestos a ofrecernos enteramente todo a Jesús. Eso es lo que Él dio por nosotros. Sin embargo, Jesús prometió el poder del Espíritu de Dios en nuestras vidas si lo aceptamos como Salvador. Ese poder nos guía a través de nuestros días, los mejores y los peores.
7: Podemos ver el poder de Dios alrededor de nosotros en la belleza de la creación. Esa creación incluye a cada uno de nosotros. Las historias de la Biblia revelan también la fuerza y la dirección de Dios. Sin embargo, la vida, muerte y resurrección de Jesús ofrecen un ejemplo perfecto del poder de Dios. Considere el sorprendente cambio en las vidas de los seguidores de Jesús. Eso debería convencer al peor de los escépticos sobre el poder de Jesús que ofrece a aquellos que ponen su fe en Él. Con el poder de su Espíritu, podemos afrontar con confianza cada día, pase lo que pase, porque Dios está en control y por eso nos irá bien. Ahora llegamos al momento en que podemos responder a Dios. La palabra de Dios deja claro que cada persona es un pecador. Todos pecaron y están destituidos de la gloria de Dios. Romanos 3:23. La palabra de Dios declara: no hay ni un hombre justo en la tierra que hace lo que es correcto y nunca peca. Eclesiastés capítulo 7, versículo 20. Lo que enseña la palabra de Dios es confirmado por la experiencia humana. Sabemos que hemos pecado contra un Dios santo. Aunque somos pecadores, Dios nos ama. Nada nos podrá separar del amor de Dios, porque Dios es un Dios de perdón. Él ha creado la manera en que las personas pecadoras pueden ser perdonadas y restauradas para tener una relación correcta con Él. Si elegimos seguirlo, el poder de Dios Todopoderoso permanece con nosotros para siempre. Voy a hacer una breve oración desde mi corazón para con Dios. Escuche mi oración y luego que termine, lo guiaré para que haga la misma oración. Querido Dios, sé que he pecado. Te confieso que soy pecador. Gracias porque aún me amas. Gracias porque creaste una manera para que mis pecados sean perdonados. Deseo saber más acerca de esto. Amén. Ahora repite en voz alta la oración después de mí. Vamos a orar una porción a la vez. Haga la oración a Dios usted mismo. Ore con todo su corazón. Querido Dios, yo sé que he pecado. Confieso que soy un pecador. Gracias porque aún me amas. Gracias que creaste una manera para que mis pecados sean perdonados. Deseo saber más acerca de esto. Amén. Gracias por repetir esa oración. Aprenderemos más acerca de Dios y su amor por nosotros en el próximo programa.
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8: Esta es la hora en RRI. Son las 16 horas. 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
10: En medio de los grandes conflictos bélicos del siglo XX aparecieron algunas luces que brillaron donde les tocó estar y marcaron la diferencia, porque aceptaron no esconderse, aceptaron no simplemente sumergirse, cubrirse y capear el temporal, sino que decidieron desde su lugar gestionar y realizar actividades que pudieran marchar en otra dirección. Por eso, Salvador, estamos mirando a personajes que han sido perdidos en la historia. Si bien Schindler, como vimos en el programa anterior con el profesor Claudio Navas, es uno de los más reconocidos por toda la presencia cinematográfica, hay otros, como el de hoy, que necesitamos rescatar.
11: Sí, yo creo que hay algo que a veces se menciona en estos casos, que es la mayoría silenciosa, claro, ¿no? Cuando uno dice, bueno, pero Alemania, nazi, sí, pero eso fue un sector, había una mayoría, ¿no?, que no pensaba como ellos, pero fue silenciosa. Y en cada uno de los desastres de la historia hay una mayoría silenciosa, y uno ya se harta de las mayorías silenciosas, porque uno dice, pero las mayorías silenciosas tienen que hablar,
10: claro,
11: porque para eso son mayorías, ¿no es cierto? Entonces, uno ve en el ejemplo de Schindler y en el ejemplo que hoy vamos a comentar con el profesor, ve que en medio de esas mayorías silenciosas, ¿no?, alguien levanta la voz y dice, yo no me quedo en silencio, ¿no? Es decir, yo voy a hacer algo, yo voy a participar. Y esta es una cosa que tenemos que tener en cuenta. Nosotros estamos dentro de la sociedad, cada uno está dentro de la sociedad y tiene que tomar conciencia, y tenemos todos que tomar conciencia, que tenemos un rol dentro de la sociedad, que tenemos que cumplir con ese rol dentro de la sociedad. Y yo creo que nosotros a veces no nos damos cuenta de que somos protagonistas. Es decir, nos ponemos en la vereda de enfrente a ver qué es lo que pasa.
10: Espectadores.
11: Claro, miramos, criticamos, aprobamos, desaprobamos, nos quejamos. Pero el asunto es que yo soy parte de esto y yo soy protagonista.
10: Cruzar y hacer algo.
11: Y entonces tengo que hacer algo porque justamente no soy simplemente un espectador. Yo creo que nuestra sociedad es como la sociedad de aquel personaje de la Biblia, Zaqueo, ¿no? Se subió a un árbol para mirar. Y creo que nosotros estamos demasiado acostumbrados a una cultura visual que nos lleva a mirar las cosas y no a participar de las cosas. La cultura audiovisual, ¿no?, el televisor, por ejemplo, dentro de la casa, nos ha llevado a que nosotros miramos, ¿no?, cómo otros juegan, cómo otros viven, cómo otros aman, cómo otros se quejan, pero nosotros estamos pasivos frente a eso. Y se ha generado una sociedad pasiva, mayoritariamente pasiva, que está acostumbrada a mirar y no a participar. Jesús le dijo a aquel hombre que lo miraba desde arriba de un árbol, le dijo que se tenía que bajar. Y bajarse significaba meterse entre la gente, y bajarse significaba entrar dentro del tumulto y del problema, pero la labor es estar allí dentro de la sociedad, no al margen, mirando qué es lo que pasa. Y hoy vamos a hablar justamente de alguien que se metió dentro de la sociedad, que no fue o no estuvo al margen de la sociedad, estuvo metido dentro de la sociedad y descubrió cómo podía participar y participó.
10: El profesor Claudio Navas es nuevamente nuestro invitado para el día de hoy.

0: Estamos nuevamente con el profesor Claudio Nava, tratando los temas que tienen que ver con la historia del siglo XX. La última vez que estuvimos con él, nos habló acerca de Schindler, que lo conocemos por la película de Spielberg, y de aquel hombre que rescató tantos judíos durante la Segunda Guerra Mundial y que hizo el sacrificio de sus bienes y puso en juego su propia vida para que más de 1000 judíos pudieran sobrevivir al holocausto. La historia está llena de otros casos también, no solamente de este. Algunos casos pequeños, como el que se puede ver, por ejemplo, en Ana Frank, ¿no? Sí. Que estaban allí, o Corrie ten Boom, que también fueron la familia esta también rescataba. Sí, sí, sí. Y hay muchos casos como ese, no son los dos únicos, ¿no? Hubo gente que se jugó. Pero hay otros que trascendieron mucho más que ellos y trascendieron a la historia. Además es Schindler, ¿a quién podríamos mencionar?
1: Bueno, voy a hablar específicamente, vamos a hablar acerca de alguien que es más conocido, pero que no ha sido popularizado por la cinematografía, ¿no? Que es Raoul Wallenberg, ¿no? Que es sueco. Y en este caso tenemos una diferencia con Schindler, que él puso en juego su vida y la perdió, haciendo esto de salvar judíos, ¿no? Así que, pero creo que los oyentes no lo deben conocer a este caso, así que vamos a hacer una breve reseña, ¿no?
0: Sí. Es muy conocido dentro del ámbito judío.
1: Un poco más,
0: incluso. Un poco más, ¿no? Pero no es conocido fuera de ese ámbito. Es decir, no tuvo la trascendencia que le dieron los medios de difusión, el cine, a Schindler, ¿no es cierto?
1: Sí, sí, sí.
0: ¿Por qué no hablamos un poco? Porque es interesante, un sueco metido en todo este problema.
1: Bueno, este hombre era de una familia acaudalada, ¿no? Estamos hablando de principios, nació en principios del siglo XX, 1900, y era una familia muy famosa en Suecia. Banqueros vinculados con la actividad naval, empresarios, una familia rica, y se formó en Estados Unidos, estudió arquitectura, un conocedor de idiomas, estuvo viajando por el mundo en negocios, en empresas, estuvo en Haifa, en Palestina, allá en Israel, en Ciudad del Cabo, y cuando se hizo conocido y notable esto de que estaba pasando el genocidio, ¿no?, con el pueblo judío, la comunidad judía buscó a alguien que pueda ir a una ciudad europea que estaba sufriendo mucho, que es la capital de Hungría, Budapest, y a que ayudara a la comunidad judía que estaba siendo llevada, ¿no?, a los campos de exterminio. Y encontraron a esta persona que conocía y había tratado con judíos, que es Raoul Wallenberg, y de golpe se convirtió en diplomático, en primer secretario de la legación allí en la embajada sueca en Budapest. Y él se jugó con todo. Era una persona joven, aproximadamente tenía 32 años cuando llegó allí, y él pidió tener toda libertad para actuar a favor de los judíos, e hizo todo lo posible desde el punto de vista diplomático. Creó unos pasaportes que no tenían ninguna legalidad, pero él empezó a repartir pasaportes con el escudo de Suecia, los colores de Suecia, muy llamativos, y se los daba a todos los judíos para que los judíos fueran protegidos. Y empezó a crear casas en Budapest con la bandera sueca, escuelas, centros de salud, bibliotecas, y allí detrás tenía cientos de judíos viviendo, cosa de que los nazis no llegaran, ¿no? Y a veces cuando los transportaban a los campos de exterminio, él llegaba a los mismos vagones y ahí repartía los pasaportes y arriesgaba su vida, ¿no? Bueno, creo que me estoy adelantando mucho, no sé si...
0: No, está bien, no, sí, no, es interesantísimo. ¿Era judío él de origen?
1: Él no era judío, realmente no era judío, pero se supone que su familia podía tener, como dice la misma Fundación Wallenberg en su página, dice que probablemente pudiera tener alguna gota de sangre judía, pero no.
0: Claro.
1: No.
0: No fue por un asunto de identidad lo que hizo allí.
1: No. Y bueno, él lamentablemente se calcula que salvó alrededor de 100.000 judíos, quizás sea una cifra un poco exagerada, porque hubo otros que lo ayudaron, pero él se supone también, esto es importante en la historia, ¿no?, porque él tuvo que tratar con Eichmann, ¿no?, el alemán que justamente fue capturado en Argentina y juzgado en Israel, que quería transportar a todos los judíos del gueto allí de Budapest, y él se interpuso, justamente logró frenarlo a él, Uh-huh. Así que tuvo una participación histórica quizá aún más relevante de la que tuvo Oscar Schindler. Pero lamentablemente cuando Hungría fue liberada y llegó el Ejército Rojo a Budapest, lo tomaron como espía. Uh-huh. Y se lo llevaron a la Unión Soviética, a una cárcel en Moscú, una de las cárceles más famosas y más terribles, Lyubyanka, y ahí se pierde el rastro de él y se supone que murió en el año 47, que ese es otro caso, ¿no? Las cárceles soviéticas y los gulag y todo lo que pasó allí es otro caso,
0: sí, es otro, sí,
1: gravísimo en la historia, y lamentablemente él murió, ¿no? Allí se perdió su rastro en
0: ahora,
1: la historia.
0: ¿De dónde sale, por ejemplo, que el número 100.000 judíos? ¿Por qué? ¿Por la cantidad de pasaportes que él repartía?
1: No. Se calcula que en Budapest existían aproximadamente 300.000 judíos en la ciudad. Estamos hablando allí y alrededores. Y cuando llegó el Ejército Rojo, creo que encontró a 200.000 y se calcula que aproximadamente la mitad habían sido salvados por él. No, ajá, es un cálculo. Sí. Hubo otros diplomáticos, creo que el caso de España, de Suiza, que también intervinieron. Pero el que comandó todo y arriesgó todo fue él. Pero se hizo ese cálculo, aproximadamente 90 y pico mil judíos. Sí. Si no, el gueto, todos los que estaban allí viviendo, hubieran sido transportados a los campos de exterminio en Polonia.
0: Esos pasaportes que él falsificaba, ¿era de conocimiento del gobierno sueco que se estaba haciendo eso o fue un asunto absolutamente personal?
1: Él cuando se arriesgó en esta empresa, ¿no? Porque fue una empresa a riesgo total, le pidió a las autoridades suecas tener absoluta libertad para hacer esto, y creo que le pidieron permiso hasta el mismo rey Gustavo, ¿no? De Suecia, y le dieron el aval para que hiciera todo lo necesario. Y él fabricaba estos pasaportes, y él los inventó, que no tenían ningún valor. Pero es todo ideado por él. Realmente era un
0: pasaporte sueco les daba, como que eran, bueno, que estaban protegidos por la corona.
1: Ese sería el término, ¿no? Estaban protegidos.
0: ¿Cuál era la razón que un judío con un pasaporte sueco no fuera capturado por los alemanes igual?
1: Y lo pasa que Suecia no estaba involucrado en la guerra, era un país seguramente neutral. Uh-huh. Entonces los alemanes respetaban a Suecia, no se querían involucrar.
0: Sí, no querían involucrarse con la parte norte de Europa, ¿no? La pelea era por otro lado.
1: Algún mínimo respeto tenían, ¿no?
0: Sí.
1: Así que con eso logró salvarlos.
0: Quiere decir que él encontró un resquicio, digamos, sí, dentro de la problemática que tenían en ese momento los judíos, encontró la forma de poder liberarlos. ¿Tenía familia? ¿Estaba con su familia? ¿Estaba solo? ¿Se sabe algo de eso de él?
1: Él estaba solo. No tengo presente si tenía familia. Creo que no tuvo hijos ni esposa. No, porque no estaba completamente solo allí. No. Lamentablemente creo que no hay familia de él, ¿no?
0: El hecho de haber frenado a Eichmann, ¿no? Marca muy bien la personalidad que tenía que tener. Porque Eichmann era prácticamente todopoderoso en la destrucción de los judíos, como se vio en el juicio que se le hizo en Jerusalén, donde él mismo habló, a pesar de que se defendía diciendo que recibía órdenes, pero era un gerente, un ejecutivo de una empresa que mataba judíos.
1: Dispuesto a hacer todo lo que le exigieran.
0: ¿No? Entonces, bueno, enfrentarlo era muy difícil. Era muy difícil porque tenía una gran cobertura.
1: Sí, se cuenta de él, ¿no? Porque los relatos llegan por los compañeros de diplomacia de suecos en la embajada allí en Budapest. Se cuenta de él que era una persona alegre, instruida, pero de mucho carácter también. ¿No? Que podía ser muy afable, pero también podía subir a los vagones y arrojarle los papeles con el sello de Suecia allí en medio de los nazis y reclamarles que lo liberaran allí a riesgo de su vida. ¿No? Era una persona muy cortés, diplomática, instruida, pero también muy enérgica.
0: Sí. No, porque costaba, y quedan testimonios de eso, costaba enfrentarlo a Eichmann. Era un alemán convencido de lo que estaba haciendo. Por eso es asombroso que hayan tenido un enfrentamiento y lo haya hecho retroceder. Creo que es la única vez en la historia que Eichmann retrocedió.
1: Él trató con las autoridades que había allí en Hungría, ¿no? Se cuenta de que él mandó una carta a una de las principales autoridades, al encargado del ejército alemán allí, diciendo que si se procedía a transportar a los judíos a los campos de exterminio, cuando terminara la guerra iba a ser acusado de genocidio, ¿no? Directamente el jefe del ejército. Entonces se atemorizó y no cumplió con las órdenes de Eichmann, ¿no?
0: Sí.
1: Es decir, él tuvo algunos contactos con algunas autoridades en Hungría también que lo ayudaron. No contó con algún apoyo mínimo, porque también en Hungría los que gobernaban en ese momento eran no los alemanes propiamente, sino los nazis simpatizantes del nazismo, pero húngaros, que eran tan terribles como ellos.
0: Sí, tan terribles como ellos. Sí. El final es un final bastante triste.
1: Justamente las noticias recientemente salieron, ¿no? De que finalmente Suecia reconoció que murió Raúl Wallenberg, porque hasta hace poco, hasta hace un año o dos, quedó en la duda si había muerto o no, porque una vez que uno entra en las prisiones de la Unión Soviética, no había comprobación de si siguió viviendo, ¿no? Llegó a los años 60, 70, y se lo dio oficialmente por muerto en estas últimas semanas. El gobierno sueco tomó una decisión al respecto.
0: Bueno, ya con la edad que tendría, ya tendría que estar muerto, ¿no es cierto? Porque él era de 1900.
1: Sí, 1912.
0: 12. Quiere decir que ya pasaría los 100 años largamente, ¿no? Entonces
1: sí,
0: era
1: pero,
0: muy difícil que viviera.
1: Nosotros no lo manejamos el tema, pero hubo muchas presiones diplomáticas para con la Unión Soviética. No, los países europeos presionaron mucho porque era un representante diplomático. Uh-huh. Y la Unión Soviética presentó documentos de que había muerto en una cárcel, porque evidentemente hizo algo que no correspondía, ¿no? Apresar a un diplomático de otra nación.
0: Sí.
1: Fue un caso, aquí no lo conocimos tanto, pero fue un caso de repercusión diplomática internacional.
0: ¿Cuál es el resultado después que él va preso? ¿Qué es lo que pasó con los que quedaron? Los judíos que quedaron salvados por él, ¿no?
1: Bueno, voy a contar una anécdota que a mí me impactó mucho, ¿no? Una vez me tuve que dar una conferencia aquí en la iglesia y justamente utilicé este caso, este ejemplo, ¿no? Ilustré con el caso de Raúl Wallenberg, de cómo se había jugado por salvar a los judíos. Y salí a saludar como toda persona que da un sermón en una conferencia. Y una señora se detuvo a saludarme y me dijo, mi familia fue salvada por él, ¿no? Y uno piensa aquí en Buenos Aires, en un lugar alejado, muchos años pasaron. Y yo estaba hablando y mencionando este caso que pensé que era totalmente novedoso y extraño. Y de pronto delante de mí había un descendiente de una familia salvada por él, ¿no? Y llegamos nuevamente a la conclusión que tuvimos cuando vimos el caso de Oscar Schindler, ¿no? Algo que uno hace bien hoy aquí para ayudar a una persona puede tener una repercusión inmensa. ¿Quién imaginaba que yo iba a estar delante de una persona que fue salvada por este hombre, ¿no? Pero evidentemente el bien que uno siembra fructifica en maneras insospechadas, enorme, ¿no?
0: Ahora has estado sumergido en la historia del siglo XX, que es una historia terrible, ¿no es cierto? Porque, como decíamos, no es solamente los campos de concentración nazi, es lo que pasó en el Gulag, en la Unión Soviética, lo que pasó en China.
1: Terrible,
0: ¿no?
1: muy terrible.
0: Mucho peor en cuanto a número, siempre es muy superior en cuanto a número la gente que eliminó Stalin y también la que eliminó Mao, ¿no?
1: Sí. Lamentablemente tengo que decir que las estadísticas dicen que 10 millones en la Unión Soviética y 40 millones de campesinos murieron en China.
0: Sí.
1: Terrible.
0: Entonces, ¿cuál es la visión, después de estar sumergido en el siglo XX, que un profesor de historia tiene acerca del hombre cuando termina de ver todo eso, ¿no?
1: Terrible realmente, ¿no? Terrible porque estamos hablando del siglo XX, no estamos hablando de la Edad Media, la Edad Antigua, los imperios romanos, que uno puede entender que eran más violentos. Que en el siglo XX hayan sucedido estas terribles matanzas, genocidios, aparte se han potenciado por el tema de la maquinaria, de la tecnología, de los medios de comunicación. Es realmente increíble que el hombre pueda haber hecho esto en el siglo XX, pero realmente es que el hombre tiene un corazón que se inclina al mal, ¿no? Tenemos que reconocerlo. La tecnología, la modernidad, la actualidad, las leyes, no significan que el hombre sea bueno. Lamentablemente llevamos dentro nuestro algo negativo que nos inclina al mal, ¿no? Y que tenemos que reconocer esa inclinación al mal pese a toda la educación que podamos tener y a todos los derechos acerca del hombre que puedan existir hoy en día.
0: ¿Qué es lo que lleva un profesor que es profesor de historia y tiene un vasto panorama para investigar y para conocer? ¿Qué es lo que lo lleva a sumergirse justamente en este siglo, en el siglo XX?
1: Bueno, a mí me interesa específicamente lo más actual y que ha marcado la realidad de lo que somos hoy. Creo que el siglo XX, nosotros somos hijos del siglo XX en la actualidad, y lo que pasa hoy viene de allí. La conformación del mundo político, social, cultural, económico, se ha forjado en el siglo XX, ¿no? Somos un poco los herederos del siglo XX. Entonces, estudiar esa historia es vital. Por otro lado, hay una corriente muy fuerte en el estudio del holocausto, los genocidios. Se está estudiando frondosamente en las universidades esos temas, ¿no? Así que no estoy investigando en un tema muy, muy novedoso. Pero creo que el siglo, para entender lo que es el ser humano hoy en día, tenemos que ir al siglo XX, definitivamente.
0: Muchas gracias. Gracias por la participación en Tierra Firme.
1: Bueno, nuevamente gracias por haberme invitado.

0: 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Se pueden sacar diversos balances luego que un siglo termina como el 20, y este es uno de ellos, que es diferente a lo que estamos acostumbrados, de esa problemática febril que miramos siempre como muy sangrienta, Salvador.
1: Sí, yo quisiera sacar para nuestros oyentes dos reflexiones, y las dos basadas en una frase que dice el apóstol San Pablo en la carta a los Gálatas. Él, cuando escribe a los Gálatas, les aconseja, los insta y les dice: no nos cansemos de hacer el bien. Y sacó dos conclusiones. En una sociedad como la nuestra, hacer el bien cansa. Esta es la primera conclusión que uno saca. Cansa. ¿Por qué? Porque uno ve cómo el mal se multiplica y cómo los sembradores de cizaña crecen y los sembradores de maldad también. Y entonces uno dice: ¿qué estoy haciendo yo aquí? Y entonces empiezo a cansarme. Además, porque el que hace el bien empieza a tropezar. Tropezar con las burocracias, tropezar con los enemigos del bien, tropezar con los ideólogos del mal. Son tropiezos, y a veces eso cansa. El apóstol decía: no nos cansemos, en primer lugar, de hacer el bien. Y en segundo lugar, la parte positiva. Hay que sembrar el bien. Y cada uno de nosotros tiene que ser un agente del bien. Tiene que sembrar el bien. No tiene que cansarse de hacer eso. Eso tiene que ser constante y tiene que ser la característica de nuestra vida. Por eso creo que, escuchando esto que hemos escuchado de Wallenberg, tenemos que meditar en esto. Hacer el bien cansa, pero no nos cansemos de hacer el bien, porque siempre el bien deja una semilla.
0: Hay que renovar las fuerzas.
1: Aunque uno tenga que pagar un precio. Wallenberg pagó un precio carísimo por eso, pero no importa. Él será reconocido siempre, no solamente por los hombres, sino también por Dios, como un hombre que trató siempre de hacer el bien. No nos cansemos de hacer el bien.

0: Escuchábamos parte de la Rapsodia Sueca número 1, compuesta por Hugo Alfvén, compositor coterráneo del protagonista de nuestro programa, Raúl Wallenberg, y este altruista en tiempos de la guerra que ha dejado un legado para pensar y mirar nuestra vida también, de cómo nos comportamos ante circunstancias difíciles. 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
1: Son las 16 horas, 32 minutos.
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1: Hola, ¿qué tal, amiga? Comenzamos aquí un nuevo programa Mujeres de Esperanza. Es nuestro deseo acompañarte y compartir temas de interés para nosotras las mujeres.
2: Queremos decirte que el programa es transmitido en cientos de emisoras y en muchos idiomas alrededor del mundo. Damos gracias a Dios que nos permite llegar a miles de hogares con temas que son apreciados y valorados por tantas amigas que nos escuchan. Nos da mucho gusto saber que tú también lo haces y te pedimos lo compartas con otras mujeres para que se unan a nuestro círculo de amigas.
1: Quizás quieras contarnos cómo te sirven los temas de los cuales hablamos y dejarnos allí tus comentarios. Más adelante vamos a decirte cómo puedes hacerlo, así que prepara lápiz y papel para anotar. Mi nombre es Sonia y aquí estamos junto con Elizabeth y Mercedes y te acompañaremos durante esta media hora. Bienvenida y disfruta con nosotras.

0: Sentirse triste de vez en cuando es parte del ser humano. Si has perdido a alguien o algo que valorabas, si algo te ha desilusionado o te sientes ansiosa por problemas en la familia o en el trabajo, es muy lógico que te sientas mal y triste.
1: Creo que a todas nos tocará sentirnos tristes o ansiosas de vez en cuando, pero es diferente cuando hablamos de estar enfermas de depresión. Imagínate el tiempo cuando te has sentido mayormente desanimada. ¿Qué te había sucedido? ¿Cómo te habías sentido? Imagínate sintiéndote así casi todo el tiempo, semana tras semana, y parece que no hay esperanza de sentirte jamás de una manera diferente. Eso es a lo que se parece la depresión.
0: Quiero contarte acerca de mi amiga Rosa. Ella es una joven y bonita señora. Tiene una hija que está comenzando la escuela y un varón de unos 3 años. Antes de tener hijos, ejercía de maestra en la escuela. Es una persona muy agradable y siempre se le veía feliz y con interés de hacer las cosas. Acostumbraba a hablar con ella al ir a mi trabajo, pero desde hace un tiempo veo que las cosas han cambiado y ya no es esa persona alegre que solía ver cada día. No muestra interés en estar con sus amigas y se limita a decir que le resulta muy difícil salir. Su rostro y su mirada también han cambiado. Cuando le pregunté si las cosas iban bien, me dijo que estaba un poco cansada, pero nada más. La semana pasada fue el cumpleaños del nene y fui hasta su casa a llevarle un pequeño regalo, un auto de juguete que a él tanto le gusta. Rosa me agradeció, pero noté un tanto apagada su voz y parecía hacer un esfuerzo para hablar. Pude ver además que su casa no estaba limpia y ordenada como Rosa siempre le gustaba tener. La noté que tenía sus ojos cansados y con ojeras, por tanto le pregunté si estaba durmiendo bien. Me dijo que a menudo se despierta, le cuesta dormirse nuevamente. La noté muy delgada y no tiene deseos de comer. Me dijo que estuvo con gripe hacía unas semanas atrás, que estaba mejor, pero aún un poco deprimida y preocupada por su estado de salud. Me dijo que temía que su esposo se cansara de ella, aunque sé que él la ama. A veces piensa en la muerte como una liberación para ella y para su familia. No soy experta en el tema, pero me pareció que Rosa está pasando por una depresión.
1: La depresión es un mal muy común de nuestro tiempo. Algunos estudios muestran que una de cada 4 o 5 personas sufre de depresión clínica en alguna etapa de sus vidas y que una de cada 10 está deprimida todo el tiempo. Eso significa que todos conocemos

0: Somos personas con este problema. Y sin embargo, y a pesar de eso, a menudo nos avergüenza tener esa enfermedad. Las personas hablan de ella medio en secreto, como algo de lo cual avergonzarse. Es importante hablar de esto abiertamente para comprenderla mejor.
1: La depresión clínica significa que puede ser diagnosticada por signos y síntomas particulares. Los doctores tienen una lista de cosas a tener en cuenta. Algunas de ellas afectan el cuerpo. Los cambios más importantes en el cuerpo son patrones del sueño cambiados, patrones en la alimentación cambiados y cambios en el peso. Puedes ganar o perder peso. Movimientos lentos, sentirte cansada, sin energías, dificultad para levantarte. Sin embargo, a veces las personas deprimidas son inquietas y ni se sientan. Muchas otras cosas podrían causar cambios, como tener niños pequeños en casa. ¿No te parece? Pero eso está dentro de lo normal.
0: Eso es cierto, y el doctor podrá saber de otras causas, pero lo más importante son los cambios en los sentimientos y pensamientos de una persona. Por ejemplo, casi siempre se sienten flojos, tristes, miserables y desesperados la mayor parte del día y casi cada día. Pueden llorar fácilmente. Mayormente pierden interés en la vida. No disfrutan de las cosas que por lo general disfrutaban y nada les hace reír. No se sienten como haciendo sus tareas o actividades normales.
1: Hay otros pensamientos que las personas deprimidas a menudo tienen. No se sienten bien consigo mismas. Ven solo sus debilidades y no sus fortalezas y lo bueno que pueden lograr. A menudo sienten culpa sin ninguna buena razón. A menudo se sienten ansiosos, aun cuando no hay un verdadero peligro. Encuentran difícil poner atención o recordar cosas. Tienen pensamientos acerca de la muerte que puede conducirles a pensamientos y planes acerca del suicidio.
0: Si tienes varias de estas señales y están allí cada día por 2 semanas o más, eso haría que tu doctor piense que estás deprimida, a menos que tengas otra enfermedad o hayas sufrido una seria pérdida como la de un familiar cercano.
1: Podemos nombrar algún otro signo o señal física. Problemas digestivos como sentirte llena o constipación, pérdida de interés en el sexo, dolores de cabeza y otros dolores vagos. Pero por supuesto, podrían ser causados por alguna otra causa. Habrá que descartar si no hay otra causa por esos malestares y síntomas.
0: Las personas deprimidas actúan diferente a sus maneras normales. Es como si quedaran paralizados en su deseo de hacer cosas. Pueden volverse gruñones o pensar todo el tiempo acerca de sus preocupaciones.
1: Puedo imaginarme cómo esto podría causar problemas en el relacionamiento también. Por ejemplo, podría ser difícil para un esposo comprender por qué su esposa es tan infeliz.
0: Así es. Y luego entonces las personas comienzan a usar alcohol o drogas para tratar de sentirse mejor. Por lo general esto hace peor y causa dificultades en la familia. La depresión también puede cambiar nuestra relación con Dios. Puede resultar muy difícil orar o produce enojo contra Dios que permite que eso suceda. Les parece que Dios está muy lejos.
1: Así es. Como la depresión es una enfermedad que afecta cada parte de la persona, involucra el cuerpo, los sentimientos, lo que piensas y lo que haces.
0: Hablaremos ahora de qué es lo que causa la depresión. A veces parece comenzar con el pensamiento. Tal vez la persona pueda estar incubando o pensando una y otra vez acerca de una situación, imaginando cuán malas podrían llegar a ser las cosas y no mucho después realmente lo cree. Si has hecho algo realmente malo y te mantienes pensando acerca de tu culpa en vez de pedir perdón, puede ser como una herida infestada que te enferma.
1: A veces comienza con una enfermedad física como la gripe o una enfermedad hormonal que algo no está muy bien. Muchas mujeres se sienten deprimidas justo antes de su periodo menstrual o durante la menopausia o cambian la vida. Y la depresión es muy común después de tener un bebé. La gente lo llama depresión postnatal. Otra causa podría ser la reacción a una medicina, alergia a una comida o tener un dolor por mucho tiempo. Cualquiera sea la causa, los químicos en el cerebro de una persona que está deprimida cambian. Es entonces que los mensajes no viajan apropiadamente. Esos químicos afectan la manera en que te sientes y cómo piensas.
0: Te preguntarás si es algo hereditario. Parece que algunas personas nacen ya más predispuestas a ser depresivas. A menudo hay otras personas en la familia con problemas similares. Pero por lo general existen unos disparadores que lo provocan. Por ejemplo, puede comenzar al haber problemas en tu relación, o estás preocupada por el dinero y cuentas a pagar, o estás bajo mucho estrés. A veces la depresión viene después de haber estado trabajando muy fuerte, y ahora puedes distenderte un poco, así como los atletas después de los Juegos Olímpicos. Un niño que crece siendo abusado, con miedos o descuidado, es más propenso a ser un adulto deprimido, así como con el hijo cuyos padres siempre esperan demasiado de él.
1: Los adolescentes son un grupo humano donde se da mucho la depresión. Podría ser por lo que dijimos acerca de los niños abusados o descuidados, pero también a menudo podría ser una reacción a ese periodo de grandes cambios en sus vidas.
0: Otro grupo de riesgo a la depresión son los hombres adultos mayores, especialmente si han perdido a sus esposas. A menudo escuchamos acerca de los hombres de estar con una crisis de media vida. A las mujeres más bien les sucede cuando están pasando por el periodo de la menopausia.
1: Nunca podrás estar segura acerca de la causa, y por lo general hay más de una. En cierto modo, realmente no importa dónde comienza, si en la mente o en el cuerpo, porque pronto involucrará todas las otras partes. Tu cuerpo se enlentece, tus pensamientos llegan a ser negativos, sin esperanza, tus relaciones no son tan felices. Te sientes mal contigo misma, pero no haces nada para mejorar. Llega a ser una terrible espiral, poniéndose peor mientras tú te sientes sin esperanza.
0: Eso suena terrible. Es necesario estar informada de cómo ayudar a estas personas, y te preguntarás qué consejos darle en momentos así. Pues te diremos que ante todo no le des ningún consejo. Primero demuéstrale tu comprensión, sé amistosa, escúchala y muéstrale tu amor y tu apoyo. Luego podrías sugerirle que debería ir y hablar con su doctor o profesional de la salud y ser honesta de cómo se está sintiendo. Algunas personas piensan que no deberían ir al doctor porque que no hay nada que mostrarle, pero el doctor podrá encontrar una causa que pueda ser tratada o sugerirle una medicina o algún tratamiento.
1: Como hemos dicho, es importante demostrarles nuestro amor, comprensión y apoyo. En otro programa hablaremos acerca de algunas cosas que podemos hacer para ayudar a personas que están enfrentando una depresión. No todo es tratamiento médico. Aprenderemos acerca de algunas otras maneras de ayudar. Y si tú estás deprimida, no te des por vencida, no estás sola, hay ayuda para tu situación.
0: 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Disfrutaremos de una canción y luego tenemos más para decirte.

0: nuestro programa Mujeres de Esperanza. Estuvimos hablando acerca de la depresión y sus síntomas. Muchas personas hoy día enfrentan la depresión, especialmente los adolescentes, por estar en una etapa de cambios, y los adultos mayores por estar en una etapa de vulnerabilidad física y a veces mental. En la Biblia encontramos muchas historias de personas que sufrieron toda clase de problemas, incluyendo la depresión. Se nos dice que Jesús se compadeció de muchos que estaban tristes y lloró por algunos de ellos porque les amaba y comprendía su dolor.
1: Queremos compartir contigo la oración de un afligido que se encuentra relatada en el Salmo 102 de la Biblia. Es un poema que se usaba en los momentos de adoración a Dios. Fue escrito hace miles de años y tiene mucha enseñanza para nosotras hoy día. Si tienes una Biblia en tu casa, puedes volver a leer el Salmo 102.
2: Oh Dios, escucha mi oración y llegue a ti mi clamor. No escondas de mí tu rostro. En el día de mi angustia, inclina a mí tu oído, porque mis días se han disipado como humo, mis huesos arden como un brasero, mi corazón ha sido herido y se ha secado como la hierba, por lo cual me olvidé comer mi pan. Soy semejante al búho del desierto, soy como la lechuza de los sequedales, soy como un pájaro solitario sobre el tejado. Estoy insomne por la noche, con voces que me atormentan, me siento lejos de ti. Dios, tú me has levantado y ahora me arrojas lejos.
1: El escritor de este salmo le está diciendo a Dios lo mal que se siente, como si lentamente se estuviera muriendo. Notamos en la lectura que se compara a varias aves silvestres como un búho, una lechuza y un pichón de paloma, y todos ellos eran y estaban muy solos, eran solitarios. No quiere decir que este hombre ha dejado de confiar en Dios, no, aunque demuestra que se siente muy mal, no ha dejado de confiar. Sabe que si se aleja de Dios, no tendrá a dónde volverse. Y esta persona sabe que Dios le ama. Escucha.
2: Pero tú, Señor, permanecerás para siempre, y tu memoria de generación en generación. Se ha escrito esto para la generación venidera, de modo que los hijos que nacerán alaben al Señor, porque miró desde lo alto de su santuario. Miró Dios desde los cielos a la tierra para oír nuestros gemidos, para librar a los sentenciados a muerte.
1: El escritor del Salmo recuerda la ayuda de Dios para él y su pueblo en el pasado, y quiere que los hijos y los nietos también conozcan y recuerden cómo les ayudó. Y tú, amiga, ¿has podido comprobar la ayuda de Dios en tu vida en el pasado y ahora en el presente? Dios es fuerte y poderoso, pero también lleno de amor y misericordia. Él fundó la tierra en la antigüedad. Los cielos son obra de sus manos. Todos ellos envejecerán como un vestido, como ropa los cambiará y pasarán. Pero el Señor nuestro Dios es el mismo, y sus años no acabarán, porque el Señor es eterno. La Biblia, la palabra de Dios, nos enseña que Dios está cerca de los quebrantados de corazón y salva a los que están con el ánimo caído. Así lo dice el Salmo 34. Dice, cercano está el Señor a los quebrantados de corazón. Él salvará a los contritos de espíritu. Muchos son los males del justo, pero de todos ellos los librará el Señor. Qué palabras preciosas estas, porque son palabras de consuelo. Y es un consuelo saber que Dios nos comprende y está con cada una de nosotras en todos los momentos difíciles de la vida. Seguramente alguna de nuestras amigas pueda estar enfrentando algún momento muy difícil, pero tienes que saber que Dios está presente. Puedes llegar a Él cada día, contarle tus cosas, por más difíciles que sean, con la seguridad que Dios te escucha y puede ayudarte. El Señor te ama y te comprende. Descansa, amiga, en su amor. Y si tienes una Biblia en tu casa, vuelve a leer el Salmo 102 y el Salmo 34 y apropiate de las palabras que el autor de estos salmos dejó allí para nosotras, porque Dios quiere bendecirte. Él está cercano a ti, cercano a los quebrantados de corazón, y Él salvará a los contritos de espíritu. Allí dice que muchos son los males que nos aquejan, pero de todos ellos el Señor nos librará. Escuchemos una canción más antes de despedirnos.

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2: Son las 17 horas. 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

0: Saludos desde el norte de Australia. Yo soy la invitada especial del tío Miguel en este día.
1: Pareces una ardilla voladora.
0: Lo sé, pero no soy una ardilla. Tengo una bolsa en mi estómago donde llevo a mis niños y puedo planear de árbol en árbol. ¿Puedes adivinar quién soy?
1: Niños, bienvenidos al Rincón de la Naturaleza. Vamos a escuchar un canto musical y luego regresamos para conocer nuestra invitada de hoy.

0: chicos, ¿pudieron adivinar quién soy?
1: Una zarigüeya. Pero yo pensaba que las zarigüeyas eran más grandes.
0: En Australia existen zarigüeyas de todos los tamaños y hacen toda clase de cosas, tío Miguel. Tal como planear de árbol en árbol.
1: Es por eso que te llamas la planeadora azucarera.
0: Así es.
1: Mireya, la zarigüeya azucarera planeadora, bienvenida al Rincón de la Naturaleza.
0: Es mi privilegio, tío Miguel. Me siento muy contenta que me hayas invitado a bajar del árbol. Esta es la primera vez que piso el suelo.
1: ¿Realmente?
0: Sí, yo soy una criatura arbórea.
1: ¿Tú vives en el árbol?
0: Sí, en un hermoso bosque de árboles en el norte y el este de Australia.
1: ¿Vives también fuera del continente de Australia?
0: Sí, tengo algunos parientes viviendo en el país de Nueva Guinea

0: unos 484 kilómetros al norte de Australia.
1: Descríbete a ti misma para los niños y para mí, Mireya.
0: ¡Claro que sí! Mi apariencia es muy similar a la de una ardilla. Mi cara se ve como la de una ardilla, ¿verdad, tío Miguel?
1: ¡Oh, sí, claro!
0: Mi pelaje es suave y sedoso.
1: ¡Ciertamente! Es un bonito color gris con una franja negra que va desde tu cabeza hasta la punta de tu cola.
0: ¡Sí! A lo largo de mis 31 centímetros.
1: Mireya, tú mides más que eso.
0: Eso es solo mi cuerpo, sin incluir mi cola.
1: ¿Y qué tan larga es tu cola?
0: 46 centímetros.
1: ¿Más larga que tu cuerpo?
0: Sí.
1: ¿Por qué?
0: El inteligente creador me la dio para ser mi timón.
1: ¿Tu timón?
0: Sí, pues como tú recordarás, yo te dije que soy una zarigüeya planeadora.
1: ¿Tú puedes planear de árbol en árbol?
0: Yo siempre desciendo en un ángulo cuando planeo. Yo no puedo ir hacia arriba, pues eso sería volar.
1: ¿Y qué tan lejos puedes planear?
0: Muchas veces he planeado por más de 90 metros.
1: Eso sería como comenzar en lo alto de un árbol y terminar cerca de otro árbol en el bosque.
0: Sí, tío Miguel.
1: Dinos a los niños y a mí cómo te deslizas, Mireya.
0: El maestro diseñador Jesucristo hizo que la piel de mi estómago fuera suelta.
1: Esa piel suelta y flácida está adherida a cada uno de tus patas, ¿verdad?
0: Sí, a la altura de mis tobillos. Ahora, cuando estiro mis patas hacia los lados de mi cuerpo, toda esa piel flácida de mi estómago se pone tensa y tengo una vela de unos 31 centímetros cuadrados.
1: No es de sorprenderse que puedas planear en el aire.
0: Asombroso diseño, ¿verdad?
1: Asombroso diseñador, diría yo.
0: Eso es lo que precisamente iba a decir. Su nombre es el Señor Jesucristo, niños. Colosenses capítulo 1 les dice eso.
1: Dile a los niños sobre la manera en que tu larga cola te ayuda, Mireya.
0: Cuando salto desde lo alto de un árbol de eucalipto en el bosque, rápidamente estiro mis patas directamente hacia afuera, cambiando mi piel suelta en una vela. Luego, mi larga cola vuelve tiesa y me dirige hacia el lugar exacto donde quiero aterrizar.
1: Dinos cómo haces eso.
0: Si quiero planear descendiendo a un ángulo pronunciado, entonces levanto mi cola en alto. Pero si solo quiero perder un poco de altura, entonces bajo mi cola por debajo de mi cuerpo.
1: ¿Cómo viras hacia la izquierda o a la derecha?
0: Si quiero ir hacia la izquierda, solamente contraigo un poco mis patas izquierdas, y si quiero ir hacia la derecha, entonces contraigo mis patas derechas, acercándolas más a mi cuerpo.
1: Tú estás realmente hecha de alta tecnología, ¿verdad?
0: ¿Sabías que yo solamente hago esto después del anochecer?
1: Bueno, eso quiere decir que eres nocturna.
0: ¡Correcto! Yo duermo durante el día y me deslizo en el aire durante la noche.
1: ¿Cómo puedes ver hacia dónde vas en el bosque oscuro, Mireya?
0: El gran creador me dio ojos grandes que son muy sensibles aún a la más mínima cantidad de luz.
1: ¿Parecidos a los ojos del búho?
0: Sí.
1: Así es que no chocas contra ningún árbol.
0: Hasta ahora no lo he hecho, tío Miguel.
1: ¡Asombroso!
0: Yo soy un poco más cuidadosa cuando salto con mis bebés.
1: ¿Y qué es eso que tienes ahí?
0: ¿Qué? ¿No sabías que tengo una bolsa? ¿Y que hay dos bebés zarigüeya pequeñitos ahí adentro?
1: No, yo no sabía eso. ¿Dónde está tu bolsa?
0: Muy bien, me voy a parar en mis patas traseras para mostrártela. ¿Ves?
1: Claro que sí. Tal como un canguro. ¿No estás preocupada de que tus bebés se pudieran caer de ahí?
0: No, porque cuando estiro mis patas hacia afuera para formar mi planeador, la piel de mi estómago se pone tensa.
1: ¡Increíble! Tú eres algo especial, Mireya zarigüeya. ¿Cuánto tiempo permanecen tus bebés en tu bolsa?
0: Durante un poco más de 2 meses, casi 70 días.
1: Un niño quiere saber qué tan pequeños son.
0: Al nacer, ellos son del tamaño de un pequeño frijol.
1: ¿Cómo alimentas a esas criaturitas tan pequeñas?
0: Ellas toman de mis glándulas productoras de leche en mi bolsa. Cristo, mi creador, les enseñó a estas pequeñitas criaturas a empujar sus hocicos sobre mis glándulas mamarias y a apretar sus mandíbulas sobre ellas.

0: Esa es una manera de perseverar y de obtener su desayuno también.
1: Así es. Ellas se mantienen en esta posición durante 40 días y después se sueltan y se asoman desde el interior de mi bolsa por primera vez. Ellas dejan la seguridad de mi bolsa un mes después, pero no dejan el nido sino hasta después de otro mes y medio.
0: Para entonces ya se han desarrollado completamente y planean por su propia cuenta.
1: Correcto.
0: Una niña quiere saber sobre tu nido.
1: Es un lugar muy alegre, en lo alto del árbol de eucalipto, tío Miguel. Con frecuencia viven ahí unas 6 o 7 zarigüeyas y puede consistir de la parte hueca de un árbol, aunque otras veces puede estar metido entre varias ramas que están unidas.
0: ¿De qué está hecho?
1: ¿De hojas?
0: Dinos cómo lo haces.
1: Esto les va a parecer muy interesante, tío Miguel. Mi creador puso garras filosas en mis dedos de manera que soy capaz de colgarme de una rama con mis patas traseras.
0: Muy bien. Así que tus patas delanteras están libres para hacer algo.
1: Sí. Con mis dientes filosos, yo arranco una gran hoja tras otra y usando ambas patas delanteras, pongo las hojas entre mi cola y mi cuerpo. Yo doblo mi larga cola hacia un lado de mi cuerpo y meto las hojas entre mi cuerpo y mi cola.
0: ¿Tu cola actúa como una quinta pata?
1: Sí.
0: ¡Qué bien!
1: Cuando reúno suficientes hojas, me voy al lugar donde quiero hacer mi nido, asegurándome de que sostengo bien las hojas con mi cola.
0: Tú no te puedes deslizar en el aire con esa carga de hojas, ¿verdad?
1: No. No hay manera de que pueda hacerlo, pues necesito mi cola para dirigirme durante el vuelo. De modo que uso mis patas. Pero eso está bien, pues el Señor me dio garras muy filosas.
0: Una niña quiere saber por qué te llamas la zarigüeya azucarera planeadora.
1: Me gustan mucho las cosas dulces.
0: ¿Cosas como qué?
1: La savia del árbol de eucalipto.
0: Pero la savia está debajo de la corteza.
1: Lo sé, pero mi amable creador me dio dientes filosos que me ayudan a morder en forma de V en la corteza.
0: ¿Por qué una V?
1: La dulce savia gotea de uno de los lados de la V directamente hacia la punta de la V.
0: Ah, ya entiendo. La savia fluye hasta llegar a un punto, es decir, la base de la V.
1: Y solamente sostengo mi pequeño hocico abierto, saco mi lengua y lamo.
0: Eso es muy astuto de tu parte, Mireya. Tú no solamente hiciste cualquier marca en la corteza, sino que formaste una perfecta V.
1: No me des ningún crédito por ello, tío Miguel. El maestro diseñador, el Señor Jesucristo, me enseñó eso. Lo que sí sé es que esta es la manera más eficiente de realizar la tarea.
0: Tú no solamente formaste 2 líneas paralelas, sino que las uniste para formar una V, para poder colectar más savia.
1: Así es, tío Miguel.
0: Tú debes comer algo más aparte de savia dulce, ¿verdad?
1: Correcto. Me encantan los escarabajos y las larvas, y también es interesante la manera en la que los obtengo.
0: Cuéntanos.
1: Me deslizo en el aire de un árbol a otro, corriendo sobre ramas muertas y pegándoles con mis patas traseras, así.
0: ¿Y por qué haces eso?
1: Ese golpeteo hace que los escarabajos que están adentro se muevan alrededor y que yo los pueda oír con mis oídos súper sensibles.
0: Puedes entonces saber con exactitud el lugar donde se encuentran, ¿verdad?
1: Correcto. Entonces muerdo la madera muerta y los saco para comérmelos de cena.
0: ¿Llegan a estar fuera de tu alcance en algunas ocasiones?
1: Generalmente no, pero en caso de que lo estuvieran, entonces mi cuarto dedo diseñado con alta tecnología entraría en acción.
0: Explícanos eso.
1: En la punta de mi cuarto dedo, el señor puso una larga uña en forma de gancho, la cual yo meto al agujero y saco al escarabajo o a la larva, y el resto ya lo sabes.
0: La cena está servida. Mireya, la zarigüeya azucarera planeadora, quiero decirte que los niños y yo hemos aprendido tanto hoy. Gracias por ser mi invitada.
1: Muchas gracias por tenerme aquí. Realmente he disfrutado este tiempo. Niños, piensen en el asombroso diseño científico de mi cuerpo. Este no ocurrió por casualidad, sino que yo fui creada cuidadosamente. Yo fui diseñada por el gran creador tuyo y mío, el Señor Jesucristo. Recuérdalo ahora que eres joven. ¡Hasta pronto!
0: El tío Miguel se despide de ustedes recordándoles que El Rincón de la Naturaleza es su programa que les enseña acerca de la maravillosa creación.

0: Quizás crees que mientras más guardes para ti, más feliz serás. Pero la verdad es que en el reino de Dios, mientras más das, más gozo recibes. Así que sé un dador alegre. No des hasta que duela, sino que da hasta que te den cosquillas.
1: Segunda de Corintios 9, versículos 6 y 7. El que siembra escasamente, escasamente cosechará. Y el que siembra abundantemente, abundantemente cosechará. Porque

0: Esta es la hora en RRI.
1: Son las 17 horas, 30 minutos.
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3: Hola amigos, les habla tía Elena. Bienvenidos a tu historia preferida. Les invitamos a que permanezcan en sintonía con nosotros durante los próximos minutos y disfruten de otra de las emocionantes historias que tío Daniel tiene para nosotros.
4: Y esa invitación se extiende no solo a los niños y niñas que nos escuchan, tía Elena, sino también a padres, a tíos, abuelos, en fin, a toda la familia.
3: ¿Listos para comenzar? ¿Cuál es el título de tu historia, tío Daniel?
4: Mi historia se titula El Reino Dividido. Mientras Salomón fue obediente a las leyes del cielo, Dios estuvo con él dándole sabiduría para gobernar a Israel con justicia y amor. Al principio de su reino, mientras recibía riquezas y honores, Salomón los aceptaba con humildad y su influencia se extendió por todas partes. Pero después de una mañana prometedora, su vida quedó sumida en la oscuridad a causa de la apostasía. Gradualmente, el rey se fue entregando al lujo, a la gratificación de sus deseos no santificados y a los halagos del mundo como prueba de su grandeza. De Egipto, Fenicia, Edom, Moab y de otros lugares, trajo las mujeres más hermosas y atractivas y se casó con ellas. Esas mujeres adoraban a los ídolos y estaban acostumbradas a la práctica de los ritos crueles y degradantes. Infatuado con la belleza física de ellas, el rey descuidó sus deberes para con Dios y con su reino. La palabra de Dios dice: Y cuando el rey Salomón envejeció, sus esposas desviaron su corazón para seguir a sus dioses.
5: ¿Tú quieres que yo construya un altar al dios Milcón?
6: Sí, por favor, Salomón.
5: Muy bien, lo haré por amor a ti. Muy bien, edificaré un templo para Chemos, el dios que tú adoras. Si eso te hará feliz, tu dios Moloch tendrá su templo.
4: Cuando Salomón puso a un lado su alianza con Dios, perdió con ello el dominio de sí mismo. Del placer gozado en la divina comunión con Dios, Salomón se volvió a buscar satisfacción en los placeres sensuales.
5: Yo hice grandes obras. Edifiqué casas para mí, planté viñas, hice jardines y huertos. Tuve siervos y siervas. Junté montones de oro y plata, tesoros que antes habían sido de otros reyes y de otras provincias. Tuve cantores y cantoras, y todos los placeres humanos que pudieran disfrutar los hijos de los hombres, incluyendo instrumentos musicales de toda clase. Así que yo fui un gran personaje y llegué a ser más que todos los que fueron antes de mí en Jerusalén. Además de eso, nunca me negué ningún deseo. Jamás me negué ninguna diversión. Mi corazón gozó de todo mi trabajo. Me puse luego a considerar mis propias obras y el trabajo que me había costado realizarlas. Y me di cuenta que todo era vanidad y aflicción de espíritu, que nada hay de provecho en las cosas que se hacen en este mundo. Después me puse a reflexionar sobre la sabiduría, la estupidez y la necedad. ¿Qué más podrá ser el que reine después de mí, sino lo que ya antes

0: En ese tiempo, el Señor levantó varios adversarios contra Salomón. Vivía en Silo una viuda de nombre Zerúa, la cual tenía un hijo llamado Jeroboam. Este era un joven muy diestro e industrioso, quien logró captar la atención de Salomón.
1: Puedes pasar adelante, Jeroboam.
2: Larga vida tenga el rey.
1: Jeroboam, me han dicho que tú eres un hombre de ambiciones, un buen trabajador, leal, hombre de valor, industrioso. ¿Es esto cierto?
2: Mi madre me enseñó esas cosas, su majestad.
1: Buena respuesta. Te voy a convertir en uno de mis ministros, en el departamento de trabajo, como asistente. Te harás cargo de todos los obreros en Milo.
2: Gracias, su majestad.
1: Puedes retirarte.
2: Larga vida tenga el rey. Larga vida tenga el rey.
0: Un día después de esto, Jeroboam caminaba por una carretera en las afueras de la ciudad y se encontró con el profeta Ahías, quien iba cubierto con una capa nueva. Los dos estaban solos en el campo. De repente...
2: Ahías, señor, su hermosa capa nueva, usted la está desgarrando en pedazos, pero ¿qué está usted...?
3: Sí, Jeroboam, estoy desgarrando mi capa nueva. Observa de cerca y date cuenta, joven. Fíjate, la he roto en 12 pedazos.
2: ¿Qué significa esto, señor?
3: Los 12 pedazos de mi capa son las 12 tribus de Israel. Aquí tienes. Toma 10 pedazos. Tómalos. El Señor Dios de Israel quitará el reino de Israel de la mano de Salomón y te dará 10 de las tribus para que tú las gobiernes y seas su rey.
2: ¿Gobernar 10 de las tribus? ¿Yo? ¿Como rey?
3: El Señor ha hablado y así será.
0: Y Jeroboam levantó su mano contra el rey. En lugar de esperar a que Dios cumpliera la profecía a su manera, Jeroboam pensó que debía apurar las cosas, y al hacerlo, se vio finalmente forzado a huir a Egipto para salvar su vida. Y el Señor mandó palabra a Salomón diciendo: siendo que tú no has cumplido mi pacto ni mis estatutos que yo te mandé, ciertamente quitaré el reino de ti y lo daré a tu siervo, Jeroboam. Sin embargo, por amor a David, tu padre, no lo haré en tus días, pero lo quitaré de la mano de tu hijo. No obstante, daré una tribu a tu hijo, por amor a David, mi siervo. Como despertando de un sueño, con esta sentencia de Dios, Salomón, con clara conciencia, comenzó a ver la realidad de su locura. Con espíritu contrito y mente y cuerpo debilitados, cansado de beber en las cisternas rotas terrenales, volvió una vez más a saciar su sed en la fuente de vida. Para él, al fin, la disciplina del sufrimiento había cumplido su obra. Dios no lo había abandonado totalmente, sino que estaba listo para librarlo de una esclavitud más cruel que la misma tumba y de la cual él no podía librarse por sí mismo. En penitencia, Salomón comenzó a retroceder sus pasos hacia un plano exaltado de pureza y santidad. Humildemente, confesó los errores de su vida y levantó su voz en advertencia para que otros no sufrieran las mismas consecuencias y se perdieran.
1: Acuérdate de tu Creador ahora que eres joven y que aún no han llegado los tiempos difíciles. Ya vendrán años en que digas: no me trae ningún placer vivirlos. Haz ahora cuando aún no se apaga la luz del sol, de la luna y de las estrellas, y cuando aún hay nubes después de la lluvia. Pues el hombre va a su hogar eterno y en la calle se escucha ya a los que lloran su muerte. Acuérdate de tu Creador ahora que aún no se ha roto el cordón de plata, ni se ha hecho pedazos la olla de oro. Ahora que aún no se ha roto el cántaro a la orilla de la fuente, ni se han hecho pedazos

0: la polea del pozo. Después de eso, el polvo volverá a la tierra como antes fue, y el espíritu volverá a Dios que lo dio. El fin de todo discurso oído es este: teme a Dios y guarda sus mandamientos, porque esto es el todo del hombre. Porque Dios traerá toda obra a juicio, el cual se hará sobre toda obra oculta, sea buena o mala.
1: Aunque el rey confesó su pecado y escribió para beneficio de las futuras generaciones un registro de sus hechos y de su arrepentimiento, no pudo eliminar enteramente la mala influencia de sus acciones. De todas las lecciones que la vida de Salomón nos enseña, ninguna recibe tanto énfasis como aquella que trata sobre el poder de la influencia, ya sea para bien o para mal. Y Salomón reinó en Jerusalén por unos 40 años. Y murió Salomón y fue sepultado con sus padres en la ciudad de David.
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4: Y ahora volvamos a tío Daniel y a su historia para hoy titulada El Reino Dividido.
1: Cuando Jeroboam supo que Salomón había muerto, regresó a la tierra de Palestina y se convirtió en el vocero del pueblo de Israel. Antes de su muerte, Salomón había seleccionado a Roboam, uno de sus hijos, para que ocupara el trono. Y Roboam fue a Siquén porque todo Israel había venido a Siquén para hacerlo rey. Y vino también Jeroboam a Siquén, y allí se reunió con los ancianos y los dirigentes de Israel.
5: Ustedes me han pedido que les ayude a resolver los problemas políticos de Israel, para que trate de aligerar la pesada carga que el rey Salomón les ha impuesto. Yo solo tengo una sugerencia. Antes de coronar y ungir al nuevo rey, sugiero que una delegación compuesta por los ancianos se acerque a Roboam e investigue cuál es la política que él piensa seguir en su gobierno. Pregúntenle si él tiene planes de continuar con la política.
6: En conclusión, oh Roboam, deseamos saber si tú piensas continuar dejando sobre nosotros la pesada carga que nos puso tu padre, el rey Salomón. Te rogamos que disminuyas el yugo de servidumbre que tu padre nos impuso y reduzcas los impuestos para que tu pueblo pueda vivir de nuevo con plena libertad, lleno de felicidad y disfrutar de las bendiciones del Dios de los cielos. Haz estas cosas, oh Roboam, y todos te serviremos con fidelidad.
7: Yo, en este momento no estoy preparado para darles la respuesta. Vuelvan a verme después de 3 días y les haré saber cuáles son mis planes después que yo consulte con mis oficiales.
1: Entonces Roboam consultó a los ancianos que habían servido a Salomón su padre.
8: Oh, Roboam, para que puedas ser un gran rey y que todo este pueblo te ame y te sirva para siempre, sé bueno con ellos, sírveles y ellos te servirán para siempre. Haz estas cosas, Roboán, y el pueblo de Israel será...
7: ¿Ser bueno con el pueblo? ¿Decirle palabras dulces y amables? Eso nunca. Yo no soy un niño o un adolescente. Ahora retírense. ¡Váyanse de mi presencia! Muy bienvenidos sean todos ustedes miembros de mi concilio. Muchas gracias, caballeros. Todos ustedes me conocen bien, porque en verdad hemos estado asociados y juntos desde la niñez. Como yo, ustedes son jóvenes, llenos de ambiciones, deseosos de destacarse en esta sociedad dura y cruel en la cual vivimos. Como jóvenes, ustedes saben cómo es la manera de trabajar en este mundo moderno, cosa que los ancianos no pueden entender. De manera que, para mí, el consejo de ustedes me será de mucho más valor que el consejo de ellos. He venido, por lo tanto, en busca de su consejo. Ustedes conocen bien que el pueblo quiere que yo les revele cuáles son mis intenciones y planes como rey de Israel. Me han pedido que les alivie el yugo que les impuso mi padre. ¿Qué les parece a ustedes? Hablen ahora con claridad, pues de su consejo dependen la política de mi futuro reino como rey de Israel.
9: Sí, lo que dice el gran e ilustre Roboam es verdad. Por lo tanto, queremos sugerir al futuro rey de Israel que trate con más severidad los asuntos de su reino.
10: Es algo extraño.
9: Hágale saber, su majestad, que usted no tolerará ninguna interferencia con sus deseos personales ni su comodidad. Gobierne con mano de hierro. Ejerza suprema y absoluta autoridad. Usted es el rey, no ellos. La única cosa que la gente entiende es autoridad, poder. Haga uso de su autoridad. Muéstreles quién es el que manda. Usted, oh rey.
7: Eso. ¡Buen consejo!
9: ¡Silencio! ¡Silencio! ¡Que hagan silencio! Pueblo de Israel, los tres días pedidos por Roboam han llegado a su fin. Y ahora se dirigirá a ustedes para presentarles un bosquejo de las políticas que regirán su gobierno como rey de Israel. Pongan pues todos mucha atención.
7: Yo soy... Si mi padre el rey Salomón les impuso un yugo pesado, yo les impondré uno más pesado todavía. Si mi padre los azotó con azotes, yo los azotaré con escorpiones. Yo seré el rey de Israel. Ustedes, mis servidores. Así será.
11: ¿Qué parte tenemos nosotros en la casa de David? Nosotros no tenemos herencia en el hijo de Isaí. Israel, cada uno a su casa. La casa de David se las arregle como pueda. No tenemos nada que ver con este caballero Roboán.
1: Y los ancianos de Israel se reunieron para consultar entre ellos. Y uno de ellos dijo a Jeroboam:
8: Jeroboam, durante los últimos años del reinado de Salomón, la palabra de Dios vino a él diciendo que el reino sería quitado de su hijo. No todas las tribus, pero 10 de ellas. En otras palabras, que el reino sería dividido en 2. Una parte sería para la casa de David y la otra parte para alguien más. Ahora, Jeroboam, ¿sabes tú por casualidad algo acerca de esto?
5: Pues, sí, yo creo que sí.
8: ¿Eres tú ese otro que va a tomar el gobierno de las otras tribus?
5: Sí. Sí, yo. El profeta de Dios se me apareció y me dijo que Dios quitaría el reino de las manos del hijo de Salomón y me daría el gobierno de 10 de esas tribus.
8: Esa es la voluntad de Dios. Y así será. Hermanos ancianos, dirigentes y representantes del pueblo de Israel, Ustedes han sido testigos de la discusión. Ustedes han oído el testimonio de Jeroboam, en el cual nos asegura que Dios lo escogió como el gobernante de 10 de las tribus de Israel. Ustedes conocen bien las buenas cualidades que él posee para ser nuestro rey. Todos ustedes están bien conscientes de las circunstancias y las razones que han provocado esta división y que ciertamente eran necesarias. Entonces, señores, proclamemos a Jeroboam, hijo de Nabat, rey de Israel.
10: ¡Sí, rey!
8: Su majestad, yo tengo el de...
7: ¡Oh! Buenos días, Adoram. Precisamente deseaba verte. En realidad, estuve a punto de mandarte a buscar.
8: Sí, su majestad. Pero yo tengo aquí...
7: Adoram, tú eres un amigo leal y fiel. Mi padre te colocó al frente del departamento de trabajo forzado. Tú tienes mucha experiencia tratando con los problemas laborales de los hombres y sus quejas.
8: Sí, su majestad.
7: Tú sabes cómo la gente se ha rebelado contra mí para que yo no sea rey de todo Israel. Pero tengo la seguridad de que muy pronto todos ellos pensarán diferente, especialmente cuando vean que yo quise decir exactamente lo que dije. Yo quiero que tú hagas circular entre las tribus de Israel y les hagas saber, usando tu vasta experiencia tratando con gente, ¿cómo es que este gobierno va a trabajar? Tú eres la persona indicada para realizar esta labor en favor de tu rey.
8: Gracias, su majestad.
7: Ahora puedes retirarte para que planees bien tu campaña. De aquí en adelante están a tu disposición todos los medios que sean necesarios para unir al reino.
8: ¿Dices tú que Adoram, el ministro de Trabajo del reino, está muerto?
9: Sí, su majestad.
8: ¿Que fue apedreado por el pueblo?
9: Sí, su majestad.
7: ¡Escriba! ¡Escriba!
12: Sí, su majestad.
7: Mi ministro de Trabajo ha sido asesinado. El próximo seré yo. ¡Rápido! Recoge todas las cosas que yo regreso a Jerusalén. ¡Y date prisa!
1: La Sagrada Escritura dice: de este modo se rebeló Israel contra la dinastía de David hasta el día de hoy. Entonces Roboam gobernó sobre las tribus de Judá y Benjamín, y Jeroboam gobernó sobre las otras 10 tribus. En su posición de rey, Jeroboam tuvo la oportunidad de llevar a cabo sabias reformas, tanto en el orden civil como en el religioso, pero fracasó porque no depositó su confianza en Dios. Lo que más temía era que en algún momento sus seguidores pudieran ser ganados de nuevo para el gobernante de la casa de David.
13: ¡Larga vida, al rey!
5: Consejeros, los he llamado para pedirles consejo en cuanto a un asunto que me está causando profunda preocupación.
14: Estamos en la mejor disposición de servir a nuestro rey en todo lo que le preocupe a su majestad.
5: Ahora que el reino está dividido, tenemos dos naciones, Israel y Judá. También hay dos reyes, Roboam y yo. Pero solo tenemos un templo, un solo lugar donde el pueblo puede adorar, el templo de Jerusalén. Y eso es muy peligroso.
14: ¿Peligroso, su majestad?
5: Sí, sí, es dañino para mí. Varias veces al año la gente va a adorar a Jerusalén. Ellos pueden... Bien, puede que en algún momento ellos vuelvan a sentir más afecto por Roboam que por mí y eventualmente me eliminen.
14: Su majestad, usted hace bien si crea dos centros de adoración en dos lugares estratégicos en los bordes de la nación. Entonces, puede invitar a nuestras 10 tribus a adorar en cualquiera de esos dos centros, en vez de hacer ese largo peregrinaje a Jerusalén varias veces al año. Además, Su Majestad, sugerimos que se construyan lugares de culto con becerros de oro que simbolicen la presencia de Dios. Pronto se descubrirá que este sistema apela grandemente a la imaginación.
1: A partir de esto, Jeroboam hizo 2 becerros de oro y los colocó uno en Betel y el otro en Dan. Un día, cuando el rey estaba delante del altar para quemar incienso, llegó a Betel un profeta enviado por el Señor diciendo:
10: ¡Oh, altar! ¡Altar de la dinastía de David! Nacerá un niño que se llamará Josías y que sacrificará sobre ti a los sacerdotes de los santuarios paganos que sobre ti queman incienso y sobre ti quemarán huesos humanos. Y como prueba de estas cosas, esta es la señal prodigiosa que he anunciado. El altar se hará a pedazos y las cenizas que hay sobre él se esparcirán.
5: ¡Guarda! ¡Apresa a ese hombre y ponlo en la plancha!
14: ¡Oh, mi mano! ¡No puedo mover mi mano!
10: ¡Esa es la voluntad de Dios!
14: ¡Varón de Dios! ¡Ayúdame! ¡Ruega al Señor Dios de Israel que restaure mi mano de modo que yo pueda usarla de nuevo!
10: ¡Tú has pecado al hacer esos becerros de oro y ordenando al pueblo que los adore!
14: Sí, sí, yo he pecado contra Dios. Yo reconozco mi pecado. Ruega al Señor para que sane mi mano. ¡Te lo pido, por favor!
10: ¡Oh, Dios de Abraham y de Isaac! ¿Tú has oído la oración del rey Jeroboam pidiendo perdón por su pecado? Restaura, te ruego, su mano para que pueda otra vez usarla como antes.
1: Y la mano del rey fue restaurada otra vez como la tenía antes. Hacia el fin de un problemático reinado de 22 años, Jeroboam sufrió una aplastante derrota en una guerra contra Abías, sucesor de Roboam. El registro de Jeroboam termina diciendo: a partir de esa ocasión, Jeroboam no recobró más su fuerza y el Señor lo hirió y murió.
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0: Esta es la hora en RRI. Son las 18 horas. 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
1: Saludos, queridos amigos. Hoy es sábado 26 de septiembre. Saludos de parte de todo el equipo de RRI. Ayer tuvimos un buen diálogo en La Biblia Responde, hablando de la política. Tuvimos como invitado al pastor Fidel Gómez. Si usted no ha podido escuchar este programa, le animo a visitar nuestras redes sociales en Facebook y también en nuestro canal de YouTube y escuche este buen diálogo acerca del cristiano y la política. 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

Hola, soy Johnny Erickson Tada. ¿No te encanta el primer versículo del Salmo 91 que dice: el que habita al abrigo del Altísimo morará bajo la sombra del Omnipotente? Sí, es uno de los favoritos de muchos, pero también nos enseña algo importante. Para estar en la sombra de algo o de alguien, tienes que estar muy cerca. Descansar bajo la sombra de Dios requiere justamente eso: vivir cerca de Él, habitar en su abrigo. Es difícil encontrar descanso en Cristo si no estás cerca de Él. Así que hoy llévate contigo las palabras de este antiguo himno de Charles Wesley: Jesús, tú eres mi todo, mi descanso en el trabajo, mi alivio en el dolor, la sanidad de mi corazón quebrantado, mi luz en la hora más oscura de Satanás. En mi debilidad, tú eres mi poder todopoderoso. Amigo, acércate al Señor Jesús hoy y disfruta de ese fresco y profundo descanso que solo se encuentra bajo la sombra del Altísimo.

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amar y adorar a Dios es la razón de nuestra existencia, por ello debemos presentarle nuestros sacrificios de adoración. Pero, ¿qué clase de adoración desea Dios? El rey David dijo en el Salmo 51, Señor, abre mis labios y publicará mi boca tu alabanza, porque no quieres sacrificio que yo lo daría, no quieres holocausto. Los sacrificios de Dios son el espíritu quebrantado. Al corazón contrito y humillado no despreciarás tú, oh Dios. Lo primero que Dios ve antes que a la ofrenda es un corazón humilde y arrepentido. Entrega a Dios todo tu corazón, todas tus fuerzas, toda tu mente y toda tu alma.

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1: ¿Alguna vez has sentido que Dios le está llamando a hacer algo que no puede hacer? Moisés estaba en el desierto y tenía 80 años. Cuando uno tiene 80 años, piensa que vive por inercia. Pero Dios se le acercó un día en ese desierto madianita y Moisés vio una zarza ardiente. Así que fue a investigar. El Señor le habló a través de la zarza y le dijo: "Yo soy el Señor Dios. Quiero que vayas a guiar al pueblo de Israel para sacarlo de Egipto. Ellos han sido esclavos por suficiente tiempo". Moisés dijo: "No puedo hacerlo, ni siquiera puedo hablar, tengo 80 años. Dios dijo: "Moisés, te he elegido. Yo estaré contigo". Entonces Moisés fue y, a través de una serie de circunstancias, guió a los hijos de Israel para que salieran de Egipto y se convirtió en el hombre más importante del Antiguo Testamento.
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1: Jesús vino para cumplir con varios propósitos. Pablo menciona tres en Romanos 15, versículos 8 y 9. Vino para mostrar a los judíos la verdad. Vino para confirmar las promesas de Dios hechas a los padres de los judíos. Y también para que los gentiles glorifiquen a Dios por su misericordia. Vino para salvar a los pecadores. 1 Timoteo capítulo 1, versículo 15. Hebreos 1, 1 al 3. Vino para mostrarnos cómo es Dios. Sin Él, ¿cómo podríamos entender a Dios? Pero Jesús es Dios hecho carne para ayudarnos a entender cómo es Dios. Jesús, al venir a este mundo, cumplió varios propósitos y todo para nuestro bien.

0: Esta es la hora en RRI.
1: Son las 18 horas, 30 minutos.
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0: La jungla semántica nos encuentra nuevamente con usted. Qué bueno encontrarnos con usted, amiga y amigo, y con el profesor Héctor Leites. Bienvenido, Héctor, ¿cómo estás?
1: ¿Qué tal, Esteban? ¿Qué tal, amigos? Feliz de estar en Jungla Semántica, Radio Transmundial, mirando a los machetazos abriendo,
0: sí, señor,
1: camino.
0: Sí, señor.
1: Hoy en el versículo 10, habíamos visto en el programa pasado, Esteban, este versículo cortito, verso 9, capítulo 5, verso 9 de Gálatas, Gálatas capítulo 5, verso 9, un poco de levadura leuda toda la masa. Uh-huh. Habíamos hablado acerca de la palabra micra, sumé, el poder penetrante, la enseñanza falsa a los judaizantes. Y para cerrar todo y comenzar con el verso 10, hay que ver que lo que Pablo tiene en mente es que una pequeña porción de legalismo mezclada con el evangelio corrompe su pureza.
0: Claro.
1: Porque uno diría, pero el evangelio es poder de Dios para salvación. Sí, pero si lo vamos mezclando con algunas pequeñas cosas, hoy tenemos mucha mezcla por todos lados, no solamente de judaizantes, tenemos de un montón de movimientos, ¿verdad?, que se van
0: mezclando, además, mezclando uno con otro, se salen híbridos que a veces son tan, digo, ¿cómo se pudo llegar a esta síntesis, no?
1: Exactamente, y a veces son pequeñas frases, ¿eh? Uh-huh. Pequeñas frases. Hoy vemos muchas frases que son netamente de la nueva era, de movimientos.
0: Sí,
1: ¿verdad?,
0: que se meten dentro de la fe cristiana.
1: Dentro de la fe cristiana. Y acá Pablo tenía claro, ¿verdad?, en este verso 9, que una pequeña porción, pequeña, muy pequeña porción de legalismo mezclada con el evangelio corrompía su pureza. El añadir ordenanzas y obras legalistas en el grado mínimo a la justificación por la fe era socavar todo, porque la fe, la justificación es por fe en Cristo. Los méritos son de Cristo. No tengo que hacer nada, guardar ninguna fiesta, guardar nada. De modo que el término levadura acá se usaba justamente para describir, en este caso, ese poder penetrante, pequeño, pero de una doctrina falsa. ¿Qué pasa entonces ahora en el capítulo, en el versículo 10? Él dice, yo confío. Dice el versículo 10, Gálatas capítulo 5, versículo 10, yo confío respecto de vosotros en el Señor, que no pensaréis de otro modo, mas el que os perturba llevará la sentencia quien quiera que sea. Otra vez Pablo está pensando en algún cabecilla, en algún líder que está empujando. No, él no sabe quién es, porque varias veces menciona esta frase, pero él no sabe quién es el cabecilla, pero sabe que hay alguien que está empujando todo.
0: Qué increíble, ¿no?
1: Siempre hay algún cabecilla por allí. Exactamente. Ahora, el yo en el griego, que también aparece en el griego, porque aparece en el español, dice yo confío. Cuando en el griego ponemos ego, que es el pronombre de la primera persona, es para darle netamente fuerza, pero fuerza. Cuando aparece el ego en mí, yo soy, o oíste, Jesús dijo en el Sermón del Monte, oíste.

viste que fue dicho ojo por ojo, pero yo os digo. Y uno dice, uy, ahí apareció ego. Cuando aparece ego, que es el yo, en el griego es netamente enfático. Él está diciendo, yo, de mi parte, les estoy diciendo esto. Casi poniendo toda su autoridad apostólica, claro, ¿verdad? Claro. En este lugar. Ahora, él tiene una confianza.

0: perfecto, o sea, yo ya me he persuadido con respecto de vosotros. Él pone énfasis, tengo confianza, y utiliza el verbo el pezoiza, es un perfecto indicativo, ya me he persuadido con respecto de vosotros, que no pensaréis de otro modo. Él tiene, realmente tiene confianza, que si bien hay un grupo que se está desviando, los demás se van a mantener firme, y aún, esa es la fe y la confianza que tiene, aún estos volverán al Señor, volverán arrepentido al Señor. Entonces él coloca este verbo, es un verbo muy fuerte, porque colocar, yo ya me he persuadido con respecto a vosotros, que ustedes no van a pensar otra cosa, sí están siendo engañados, claro, pero volverán. Es la, bueno, es la esperanza y la fe de Pablo, ¿verdad?
1: Amén.
0: Él había mencionado en un pasaje muy importante de 2 Tesalonicenses, capítulo 3, él había mencionado algo acerca de capítulo 3, versículo 4, dice así: y tenemos confianza respecto a vosotros en el Señor, en que hacéis y haréis lo que os hemos mandado.
1: Mira vos.
0: Le está escribiendo a la iglesia de Tesalónica.
1: Sí, sí, sí.
0: Pablo no escribe desanimado. No. Pablo no escribe, dice, bueno, yo escribo, pero dudo que ustedes cambien.
1: Ay, ay, ay. No, esa no era la actitud de él, ¿no?
0: No, ¿te imaginas Pablo escribiendo las cartas diciendo, bueno, yo escribo?
1: Esto no sirve para nada.
0: Sí, yo voy a escribir igual, capaz que en el futuro esta carta pueda servir. A ustedes no le va a servir para nada. Pero bueno, ¿qué vamos a hacer? Yo estoy en la cárcel, tengo tiempo, así que...
1: No, esa no era la actitud de Pablo.
0: No, Pablo realmente es un hombre de oración, un hombre de confianza, un hombre que él no predica la confesión positiva.
1: No, no, no.
0: Él vive en una posición positiva en Cristo.
1: Claro, esa es la diferencia.
0: Esa es la gran diferencia. Él sabe que Dios puede hacer la obra. Él sabe que lo que está escribiendo, la idea es que vaya redarguyendo, porque así es la palabra de Dios. El Espíritu Santo toma la instrumentalidad de la palabra de Dios y es la que redarguye y convence de pecado.
1: Esa es una gran diferencia entre la actitud positiva y el tener una verdadera esperanza cimentada en la fe en Cristo Jesús.
0: Exactamente.
1: ¿No?
0: La confesión positiva, el problema que es fe en tu fe.
1: Claro.
0: Y tener una posición positiva en Cristo es confiar en lo que Cristo puede hacer. Yo soy positivo, yo creo que el Señor hace la obra. Y cuando no hace la obra, está dentro de su voluntad, la ha hecho igual también. Porque a veces nosotros creemos que Dios, o queremos que Dios diga siempre que sí, pero puede decir sí, no, o espera. A mí me llama siempre la atención Sadrach, Mesach y Abednego, que ellos depositaron toda su confianza en Dios. Cuando Nabucodonosor prendió el horno y hizo tocar la banda, se enteró Nabucodonosor que estos tres muchachos no adoraron la estatua de oro que había levantado. Entonces, por causa de la posición que tienen, los llama a los tres. Deberían morir en el momento, porque la sentencia era premiante. Quien no se postre y adore, inmediatamente será echado dentro de un horno de fuego ardiendo. Pero por causa de la posición que tenían, jefe de sátrapas, se le da una nueva oportunidad. Nabucodonosor le dice en capítulo 3 de Daniel: ¿estáis dispuestos que al sonar la bocina, la trompeta, la zampoña, ustedes se postren?
1: No, les reiteró el bar,
0: sí. Sí, sí, les dio una nueva oportunidad. Él dijo: yo hago tocar media hora extra la banda para ustedes.
1: Claro.
0: Y la respuesta de los tres muchachos con una fe inquebrantable fue: no tenemos mucho que discutir esto. Según tu sentencia, nosotros somos culpables. Pero te vamos a decir algo. El famoso Daniel 3:17. Nuestro Dios, a quien servimos, puede librarnos de tu mano, oh rey, y del horno. Esteban, hay una gran diferencia entre fe y confesión positiva.
1: Claro.
0: La fe de estos muchachos dijeron: nuestro Dios puede.
1: Puede.
0: Puede, de contra ti, contra el horno, contra lo que sea. Ahora, ¿sabes cuándo sabemos que es fe genuina? Cuando va unida a la unión con Cristo. Porque en 3:17 ellos dicen: nuestro Dios puede. Pero en 3:18 dice: y si no, si a Dios le place que tengamos que morir carbonizados, tampoco te vamos a servir. ¿Te imaginas? Nabucodonosor quedó con una bronca, con un enojo muy grande, porque le estaban diciendo: nuestro Dios puede librarnos. Pero si a Dios le place en sus

0: soberanía no liberarnos y que tengamos que morir, tampoco vamos a postrarnos delante de la estatua. Eso es lo que indica fe genuina, aceptando la voluntad
1: de Dios.
0: Hoy lo que tenemos, Esteban, lamentablemente, es fe en tu fe. Yo vengo y te digo, Esteban, vos podés, vos sos grande, vos sos poderoso, vos sos cabeza, vos no sos cola, vos sos más que vencedor. Sacá al gigante que tenés dentro tuyo y mirate al espejo y decís tal cosa, y decilo, y proclamalo, confesá, visualizá, decretá, reclamá. Claro,
1: y salís con todo ese discurso a enfrentar la vida. Y
0: ¿te imaginás 4 horas con toda esta arengada? Evidentemente te va a durar 1 hora más arriba del ómnibus.
1: Claro.
0: Pero cuando llegas a tu casa y tu esposa te dice, Héctor, ¿cómo estuvo el culto? Mi amor, no tenemos problema económico, no tenemos problema de salud, no hay ningún problema porque visualicé, confesé, decreté, reclamé, solté palabra rema, así que se terminaron los problemas. Y mi esposa me mira con ojo grande y me dice, Héctor, trata de visualizar porque nuestro hijo está enfermo y no tenemos plata para los medicamentos. Y mañana viene fecha de corte de la luz y no tenemos plata. Y llegó el cedulón que te han despedido del empleo. ¿Sabes cuánto duró la visualización de la iglesia?
1: Se terminó.
0: Como manteca en hocico de perro.
1: Claro. Hacemos una pausa. Estamos en Jungla Semántica. Estamos mirando entonces lo que es la verdadera confianza que tenemos en Cristo Jesús en la Carta a los Gálatas, capítulo 5, versículo 10.
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1: Estamos en la jungla semántica, mirando el mensaje del apóstol Pablo, realmente de Dios a través del apóstol Pablo, a la iglesia en Galacia, capítulo 5, versículo 10, y allí el apóstol Pablo dice, y yo tengo confianza en el Señor, dice esta traducción.
0: Sí. Y no solo tengo, ya he tenido confianza respecto a vosotros. O sea, ya me he persuadido de que ustedes no van a pensar de otro modo.
1: Y es interesante que es en el Señor esa confianza.
0: En el Señor, en el Señor. Él está diciendo, no van a ser más de lo que por medio de esta carta yo deseo que sea.
1: Amén.
0: Enseguida coloca un personaje que no es imaginario, él no sabe quién es, pero hay un personaje, porque enseguida dice el verso de Dios y es más el que os perturba. Acá la palabra perturbar es inquietar. En el griego es literalmente estar agitando el agua, agitando, moviendo continuamente. Y de hecho, el verbo zarazón, es un participio presente activo. O sea, este personaje que Pablo no sabe quién es, Pablo no sabía quién era este personaje, pero sí era algún líder de estos judaizantes, estaba continuamente inquietando, moviendo. Él no paraba. Y a veces me hace pensar qué tenacidad que tiene el enemigo a veces, ¿verdad?
1: Sí, sí.
0: Nosotros a veces somos, teniendo la verdad, somos más pasivos. Y el enemigo, teniendo la mentira, es muy inquietante. Bien dice que anda como león rugiente el enemigo. Bueno, aquí él utilizó la palabra, en el griego es zarazón, que es estar inquietando, agitando continuamente. Muy fuerte eso, es muy fuerte. Se utiliza esta palabra cuando en el Concilio de Jerusalén, Lucas, que narra el libro de los Hechos, menciona una frase muy interesante en Hechos 15, verso 24, y dice, por cuanto hemos oído que algunos que han salido de nosotros, a los cuales no dimos orden, os han inquietado, ahí está la palabra,
1: inquietado,
0: con palabras, perturbando vuestras almas mandando circuncidaros y guardar la ley. Este fue el problema del Concilio de Jerusalén. Entonces Lucas está escribiendo y narrando, por supuesto, lo que Pedro estaba diciendo, lo que Pablo dijo en el concilio, lo que dice Santiago, el hermano del Señor Jesucristo, que es el que también interviene en este concilio. Sabían que había alguien que estaba continuamente inquietando con palabras. Es increíble esto. Ahora, alguno probablemente era prominente en este grupo, entre los seductores, aunque la denuncia se aplica a todos, ¿no?
1: A todos.
0: A todos. Porque si nosotros vamos al capítulo 1 de Gálatas, como ya hemos visto, versículo 7, nosotros vamos a ver qué dice el verso 7. No que haya otro evangelio, sino que hay algunos que os perturban y quieren pervertir el evangelio de Cristo. Entonces aquí ya no habla de un personaje, sino algunos, ¿verdad?, que estaban colocando.
1: Y acá usa la palabra quien quiera que sea. O sea que Pablo da la impresión que no sabía quién era la persona por nombre y apellido.
0: Exactamente.
1: Y además yo creo que si Pablo hubiera sabido, lo hubiera nombrado. Porque sí, en otras cartas él nombra a aquellos que están haciendo
0: Himeneo,
1: las cosas mal.
0: Fileto,
1: Alejandro,
0: Juan,
1: el calderero.
0: Alejandro, el calderero. Me han causado muchos males. Cuidado, Timoteo, ten cuidado de ellos. Los prende fuego con nombre y apellido.
1: Sí, sí.
0: Sin duda que
1: así
0: sí.
1: Así que realmente él no sabía quién era.
0: No, no sabía. Si él llega a saber, él pasa el nombre, el apellido, la dirección y el código QR para que lo vaya. Bueno, es interesante la ética de Pablo, porque Pablo, cuando hay problemas entre los hermanos, no menciona a nadie.
1: Ah.
0: Pero cuando hay traficantes de fe,
1: claro,
0: cuando te rematan a Cristo al mejor postor, te venden a Cristo a precio de regateo, están tergiversando la justificación, Pablo avisa a todo el mundo.
1: Eso me parece muy importante. O sea que cuando hay problemas entre hermanos dentro de la congregación, él trata de suavemente en relación a quiénes son las personas, no exponiéndolas, no generando un escarnio.
0: Exacto.
1: Sino tratando de ayudarlas en su situación.
0: Exactamente.
1: Ahora, pero cuando es alguien de afuera molestando y haciendo un lío, lo expone con todas las letras.
0: Sí, inclusive la gravedad. Una cosa es una discusión y otra cosa es la herejía que estaban colocando, tergiversando.
1: Claro.
0: Y tirando abajo la obra de Cristo, querían por lo menos.
1: Claro, o que sea un falso hermano al que le expone que está ahí para molestar y él lo nombra, digamos.
0: Sí, sí, sí, sí, sí, sí. Él llega a ser muy duro, dice, inclusive, con tales hermanos no os juntéis, no comáis. Y está hablando de la comunión. Entonces, claro, también tiene una ética, dice, pero no lo tengan por enemigo, para que no sea,
1: ahí está, hay algo, cierta delicadeza.
0: Exactamente. Inclusive dice para que él se avergüence.
1: Claro.
0: Ahora, nunca dice para que él sea avergonzado. No.
1: Nos llama a hacer un scratch público.
0: Exactamente. La idea de la disciplina es que la persona se sienta avergonzada.
1: Claro.
0: Pero no yo avergonzándolo.
1: Estoy terminando de liquidar en última instancia y después, ¡pua!, claro, andar a reintegrar a esa persona a la convivencia de la iglesia. Queda como señalado por todo el mundo.
0: Exactamente.
1: ¿No?
0: Inclusive tenemos el ejemplo de 1 Corintios 5, que había un muchacho que andaba con su madrastra.
1: Sí, sí, sí, sí.
0: Él fue muy duro porque se reunió la iglesia con él y lo expulsaron de la iglesia. Al año, él viene arrepentido. Y Pablo dice, por favor, perdónenlo, yo ya lo he perdonado. No hagan esto, porque la iglesia de Corinto no lo quería recibir.
1: Claro.
0: Y él dice, no hagan esto para que Satanás no gane ventaja, porque no ignoramos sus maquinaciones. Así que, por favor, no cometan un error para darle ventaja al enemigo. Tienen que recibirle.
1: Claro.
0: Entonces, la disciplina que Pablo siempre enseña
1: es restaurativa, ¿no?
0: Sí, sí, no, nunca es vengadora, es restauradora, siempre. De hecho, el mismo versículo 5 dice, es una figura hebraísmo, pero dice, el tal se ha entregado a Satanás para destrucción de la carne, a fin, propósito final, que su espíritu sea salvo en el día del Señor. O sea que la idea es que pase mal afuera, pero que eso lo haga reflexionar y venga arrepentido al Señor. O sea que el propósito final era, en definitiva, que él pudiese volver al Señor arrepentido. ¿Qué lo hizo? En la segunda carta de los Corintios lo hizo.
1: En algunas otras ocasiones el apóstol Pablo nombra personas con las cuales hay ciertos problemas, por ejemplo, Evodia y Sintique, por ejemplo, allí en Filipenses, pero me imagino que por la notoriedad que tenía el asunto,
0: claro,
1: le está escribiendo al pastor de la iglesia que intervenga en esa relación para solucionarlo.
0: Que les ayude. Inclusive, el verbo que aparece en Filipenses indica que era un simple desacuerdo que tenían.
1: No era
0: un problema doctrinal, no era un problema que estaba perjudicando a la iglesia, la ética, la moral, los principios, los valores, la doctrina. No. Pide casi una gauchada. Mi compañero fiel, y aparece la palabra sunsuge,
1: claro.
0: Sunsuge, que suge es yugo y sun es conjuntamente. Él le dice, compañero de yugo, ¿podés darle una mano a estas muchachas? Que era una tontería, se ve que alguien cocinó, Evodia cocinaba con sal y Sintique sin sal. Y Evodia le ponía la sal al comienzo de hervir los tallarines. Y Cindy que le dice, no, Evodia, la salva lo último, cuando ya el agua hirvió, porque si no retrasa un 20% el hervor a los tallarines. Era una tontería. Era algo sencillo nomás. Ahora, volviendo al verso 10 y ir finalizando, él está diciendo que llevará su sentencia. Llevará su sentencia. Quien quiera que sea. Y aparece la palabra crima, y crima es la palabra juicio, ¿no? Realmente muy fuera. Quien quiera que sea, utiliza una cláusula relativa, indefinida.
1: ¿Es un término judicial este?
0: Es un término netamente judicial. Netamente judicial. Llevará la sentencia del juicio por causa de la sentencia que él mismo se merece, que la ganó. Parece improbable que supiera con precisión quién era, por supuesto. Pero él emplea un plural del mismo verbo, zarazó, en plural para darle fuerza. Netamente fuerza.
1: Amén.
0: E inclusive una sentencia fuerte que lo vamos a ver en el programa que viene. El programa que viene vamos a hablar que dice, ojalá se mutilasen lo que os perturba.
1: Claro.
0: Es muy fuerte eso. Pero finalizando, quiero decirles, amigos, que debemos nosotros realmente, enfáticamente, volver a la palabra de Dios, ser celoso del texto, no permitir que filosofías, frases, cosas que andan colgadas en internet, que suenan muy bonitos, suenan muy bonitos, pero no es doctrina. Que nosotros podamos mirar la palabra de Dios y podamos decir, bueno, esto no puede estar en el púlpito, esto no puede estar en la prédica. Por supuesto, no va a tener tanta atracción como otras palabras, pero no importa. No se nos mandó atraer personas, sino predicar la palabra de Dios. Dios le bendiga muy ricamente.
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Son las 19 horas. 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